0: que se acaba volviendo insoportable.
1: En un momento que coincide con la celebración en Israel del 80º aniversario del Holocausto, vemos en la fachada de su cinemateca el anuncio en su programación de Soha, la obra maestra de Klaus Landsman.
0: Poco después, uno de los militares en la sombra de esta película recuerda que viajó con su familia a Polonia para honrar la memoria de sus ancestros y luego afirma: los nazis eran el diablo, pero ¿qué soy yo?
2: Libre Palestina, sin opresión sionista.
1: El material reunido en NASA por los directores israelíes ganadores del Oscar 2024 con No Other Land es un recuento detallado que revela las estrategias de destrucción detonadas a partir del 7 de octubre del 2023.
0: Son los sistemas secretos organizados para asesinar en masa a la población palestina, afirman sus creadores. Las referencias a la Soja llegaron de los propios militares, señaló en el libro de Venecia Yuval Abraham.
1: Pero ya que estamos en Italia, el país de Primo Levi, para mí la memoria del Holocausto y del antisemitismo no pueden ser instrumentos para no afrontar lo que está ocurriendo en Gaza, declaró el realizador.
0: Israel ha usado el antisemitismo como arma para autojustificarse. Sin embargo, yo, que soy nieto de supervivientes del Holocausto, no quiero ser su cómplice, replica.
2: Nacimos tirando piedras.
1: No se trata de comparar el Holocausto con Gaza, no son lo mismo, respondió Abraham, aunque los patrones de deshumanización sí son los mismos, y defender los derechos humanos es honrar la memoria del Holocausto.
0: El productor principal de NASA, James Wilson, quien también está atrás de la zona de interés sobre la vida en Auschwitz de su comandante Rudolf Hess.
1: Jonathan Glazer, director de Zona de Interés, apareció en el Teatro Lido de Venecia como productor ejecutivo del documental, y Wilson afirmó que no le preocupan las amenazas de antisemitismo que están afectando a otros críticos de Israel.
0: A diferencia de actores como Mark Ruffalo, yo soy judío. Mi colaborador Jonathan Glazer es judío y Yuval y Rachel son judíos israelíes. No soy ingenuo. Reconozco la naturaleza de estos ataques y su estrategia para ocultar la verdad.
1: Sin embargo, el judaísmo no está reñido con señalar la violencia sistémica del gobierno de Israel contra la población indígena de Palestina, aunque en NASA algunos militares hablen de la sed de venganza tras el 7 de octubre.
0: Otros explican el callejón sin salida en el que, confiesan, se sienten 3 años después de formar parte de un engranaje tecnológico hipersofisticado en la que los celulares de los gazatíes permitieron un mapeo militar de los objetivos.
1: Mapeo que no eran solo sobre los presuntos militantes de Hamas, sino los edificios en los que vivían, sin tener en cuenta a todos esos NASA, las mujeres, los niños y los ancianos que los rodeaban.
0: De ahí pasaron a una segunda fase en la que se organizó prender fuego una a una de las ruinas de estos edificios para arrasar con lo que quedaba de los hogares y su memoria.
1: La tercera fueron los conocidos Juegos del Hambre de los francotiradores cuando la hambruna en Gaza convirtió a sus habitantes en hormigas desesperadas.
0: Los agentes explican con bocetos garabateados en plena noche cómo los sistemas de control remoto y su inteligencia artificial funcionan como un videojuego en el que, por un terrorista, hay hasta 500 NASA.
1: La señal siempre llegaba de los celulares hackeados y cada vez que se escuchaba la frase "papá está en casa", apuntaban a la planta entera y provocaban el derrumbe de todo lo demás.
0: Estos técnicos de matanzas sistemáticas, algunos pertenecientes a la élite militar, hablan de cómo los gritos que escuchaban al otro lado de sus modernas instalaciones empezaron psicológica y moralmente a perseguirlos.
1: Hablan de fosas comunes, de las hormonas disparadas en cada misión, de la loca adrenalina de la guerra. Era divertido, ninguno de nosotros dudaba. Nos preguntaron si necesitábamos ayuda psicológica y no nos hizo falta.
0: Todo lo que se cuenta aquí se sabía, está publicado, pero no es lo mismo escucharlo viendo los matices que aportan con sus bocetos y explicaciones, señaló Rachel Sor.
1: Sobre el proceso para ocultar la identidad de los oficiales y soldados, el jefe de investigación de The Guardian, Paul Lewis, defendió el derecho legal de protección de las fuentes.
0: Como en no verla, lo que perseguimos es exponer cómo de forma sistemática se están cometiendo crímenes de Estado, que como israelíes es nuestra responsabilidad denunciar, señaló Yuval Abraham.
1: Las motivaciones de los hombres que hablan en NASA son variadas. Algunos quieren derribar el muro de negación en que vive Israel. Otros no sienten remordimiento, pero quieren hablar. Hay de todo, aunque no son ellos los protagonistas.
0: Como ocurría en la zona de interés, las víctimas están fuera de campo, pero nunca fuera de nuestras cabezas. Nuestra película, añadió Yuval, se rodó de noche porque estamos dentro de esa oscuridad.
1: Y aunque para mí no hay mucho lugar para la esperanza, hay que buscar algo de luz y seguir adelante. Y para eso hay que afrontar lo que ha ocurrido y que los responsables paguen por ello, declaró uno de los realizadores.
0: Hace un año, la voz de Jim, de la directora tunecina Kauter Benhania, producido también por James Wilson, removió las tripas de los espectadores en el Lido de Venecia y ganó el premio León de Plata del Gran Premio del Jurado.
1: La voz de Jim relata sobre una niña palestina muerta por disparos de las Fuerzas de Defensa de Israel. El pasado sábado, NASA, que recoge con rigor una investigación periodística, obtuvo en Venecia el premio especial del jurado.
0: Yuval Abraham y Rachel Sor, los directores de NASA, premio especial del jurado en Venecia 2026, declararon que la vida siga en Tel Aviv como si nada esté pasando. Eso también es un acto de violencia.
1: Yuval Abraham, sin pelos en la lengua, responde que vivir en una sociedad que niega la realidad es difícil por dos motivos. Primero, porque le importa su sociedad y no es fácil ver la pérdida de los principios morales y humanos más básicos.
0: Lee las reacciones a su película y no solo no niegan los crímenes, las atrocidades que cuentan los oficiales, sino que los justifican, incluso los aplauden. Es repugnante, opina Abraham.
1: El segundo motivo tiene que ver con lo que aparentemente no es violento, que son normales en cualquier sociedad, pero que ahora mismo sí lo son. Que la vida siga en Tel Aviv como si nada. Eso también es un acto de violencia.
0: Esta película, tal como lo describió Elsa Fernández Santos desde Venecia para El País de España, revela cómo desde el corazón de la ciudad israelí de Tel Aviv se organizó, a control remoto, la matanza masiva de inocentes en Gaza.
1: El cuartel general militar, desde el que se ha programado todo lo ocurrido en Gaza, está en el corazón de la ciudad y su simple presencia contagia de violencia todo lo demás.
0: Suena raro, pero cuando pones la radio por la mañana y escuchas una voz alegre que te da los buenos días, ese gesto se siente como violencia. La negación y la ignorancia es continua, mientras los asesinatos sistemáticos, el genocidio, sigue a 60 kilómetros de distancia.
1: Rachel Sor declara, por su parte, que si el día a día es soportable, es porque hay una parte muy pequeña de la sociedad israelí, los activistas que nos rodean, que se oponen a lo que está ocurriendo.
0: Los también ganadores del Oscar de 2005 con No Overland se consideran activistas que a través del periodismo y el cine buscan detener los crímenes de Estado que Israel comete ahora mismo contra la población palestina.
1: Hay en el documental una referencia explícita a Soha, la obra maestra de Claude Lanzmann sobre el Holocausto, así como el tratamiento de la oscuridad y sonidos de la ciudad, recuerdan a Noticias desde casa y Toda una noche, películas de Chantal Akerman, quien era judía.
0: Preguntados qué hubiera pensado Lanzmann de esta película, Yuval Abraham responde que Soja es una obra maestra absoluta del cine y hay que diferenciar entre la película en sí y su creador.
1: En Soja importan los detalles, aspectos minúsculos a los que Lanzmann vuelve una y otra vez. Soja ha conformado una cultura de la memoria y la manera en la que recordamos influye en nuestras acciones en el presente.
0: Yuval cree que la gente recurre a la memoria del Holocausto para justificar las acciones de Israel y cree que, precisamente por eso, es importante intentar reexaminar ese recuerdo para sacar conclusiones más universales.
1: Rachel Sor opina, por su parte, que las películas de Akerman no fueron una referencia, al menos de forma consciente, pero sí son críticos con la instrumentalización del Holocausto.
0: Yuval declara que el pasado está para aprender de él y la memoria del Holocausto no es una reliquia. Hay que traerlo al presente. Es como la religión. Se puede usar de muchas maneras, también como arma.
1: En SOA, un oficial de Teblinka explica en un tablero el sistema de la solución final y los bocetos que usan los militares de NASA para explicar sus estrategias permiten entender mejor esos sistemas.
0: Algunos comentan que NASA hace una película muy fría hasta su minuto final en el que la cámara entra a Gaza, lo cual desató un debate entre sus realizadores, pues generó algunas dudas.
1: Dicen ellos que en esta película no hay una voluntad artística. La sensación de frialdad para representar la ciudad de Tel Aviv es porque la ciudad vive a espaldas de lo que ocurre.
0: La decisión de mostrar el resultado final de todo lo que se cuenta es precisamente por eso, porque está sucediendo ahora y algunos espectadores lo niegan. Lo niegan los israelíes, lo niegan los alemanes y lo niegan los estadounidenses.
1: El fuera de campo además es crucial en la película. No aparecen las víctimas. En ese sentido, se ha citado la influencia de La zona de interés, de Jonathan Glazer, quien además es productor ejecutivo de NASA.
0: En las primeras versiones, el ambiente y el sonido ocupaban mucho espacio, y Glazer pensó que deberíamos enfocarnos en el diálogo para dejar que el sonido fuera más gradual y que la ciudad se hiciera presente poco a poco.
1: Sus realizadores opinan que si Netanyahu tuvo conocimiento previo sobre el ataque del 7 de octubre y lo ignoró, es porque cree que puede controlar a los palestinos sin que nada explote. Lo que le importa es mantenerse en el poder.
0: En la película hay textos de Netanyahu de 1986 en los que repite la idea del bien contra el mal, de la civilización contra la barbarie. Lleva años repitiendo esta justificación. Es aterrador y deshumanizador.
1: Sin embargo, ellos creen que es posible la coexistencia entre Israel y Palestina. Cualquier solución que respete los derechos tanto del pueblo palestino como el pueblo judío israelí.
0: Pueden ser dos estados, uno o una confederación. El problema no es falta de soluciones, es falta de voluntad política. Pero lo urgente es el hecho de que el pueblo palestino está siendo destruido y expulsado de su tierra.
1: Israel, opinan los documentalistas, está perdiendo la batalla de la opinión pública, pero lo que no está perdiendo es el apoyo de los gobiernos, y ese es el problema principal.
0: Mientras reciba armas de Estados Unidos o de Alemania, mientras los estados sigan siendo cómplices, nada cambiará. La opinión pública y los apoyos individuales están bien, pero no son lo más importante.
1: A los realizadores les preocupa el avance del antisemitismo, pero más les preocupan los derechos humanos. El antisemitismo, confirman ellos, a menudo no necesita excusas.
0: Pero les preocupa, sobre todo, los judíos que viven fuera de Israel. Algunos de ellos, personas de izquierda, que adoptan una postura moralmente coherente.
1: Mandy Patinkin, actor judío americano, durante una entrevista en The New York Times en julio del 2025, criticó duramente al primer ministro israelí Benjamin Netanyahu y las acciones militares en Gaza, pero sus palabras tienen la misma actualidad.
3: How could it be done to you and your ancestors, and you turn around and you do it to someone else? And I ask Jews.
0: ¿Sabes? He estado en el negocio de la venganza tanto tiempo que ahora que ha terminado no sé qué hacer con el resto de mi vida. Y pido a los judíos de todo el mundo que consideren lo que este hombre, Benjamin Netanyahu, y su gobierno de derechas están haciendo al pueblo judío de todo el mundo.
1: Están poniendo en peligro no solo el Estado de Israel, que me importa profundamente y que quiero que exista, sino que también ponen en peligro a toda la población judía en el mundo.
0: Es lo más peligroso, no solo desde el 7 de octubre. Ha sido una situación profundamente problemática. Y observar lo que está ocurriendo para que el pueblo judío permita que esto ocurra con niños y civiles de todas las edades en Gaza, por la razón que sea, es inconcebible e impensable.
1: Y os pido, judíos de todo el mundo, que paséis un tiempo a solas y penséis, ¿es esto aceptable y sostenible? ¿Cómo se puede hacer eso contigo y con tus antepasados? Y te das la vuelta y se lo haces a otra persona.
0: La trayectoria de activismo político progresista de Mandy Patinkin es larga y enfocada principalmente en los derechos humanos, la ayuda a los refugiados y el conflicto en Oriente Medio.
1: Como actor judío, ha criticado de manera pública y firme al primer ministro Benjamin Netanyahu y las políticas militares en Gaza, calificando la guerra de inaceptable e impensable.
0: Por discrepancias con el proceso de paz, rechazó una invitación oficial en 1998 para participar en el aniversario del Estado de Israel. En mayo del 2012 pronunció el discurso de apertura de la Convención Anual de la Izquierda Israelí.
1: En diciembre del 2015 declaró en Grecia su ayuda a crear oportunidades y mejores sistemas de vida y existencia para brindar libertad, justicia, dignidad y calidad de vida a la humanidad en todo el mundo.
0: En 2020, con gira a la izquierda, realizó videos virales con sus hijos para animar a la gente a votar por Joe Biden en las elecciones presidenciales de Estados Unidos del 2020.
1: En el 2021, abogó en redes sociales por la liberación del pueblo palestino frente a la ocupación en Cisjordania, tras haberse opuesto años antes a la anexión de dichos territorios en un video para el New Israel Foundation.
0: Patinkin habitualmente colabora con organizaciones humanitarias visibilizando la crisis global de refugiados, viajando a campos de acogida en Europa y Oriente Medio y exigiendo protección internacional de la vida humana.
2: Libre, libre, libre Palestina, libre, libre, libre Palestina.
1: Apreciados oyentes, esto ha sido todo por hoy. Esperamos contar con ustedes en nuestro próximo programa de La Mirada Opulenta, dedicado a lo mejor del cine y la imagen en movimiento.
0: Agradecemos sus correos electrónicos, críticas y voces de aliento, y esperamos sus comentarios, programación y sugerencias a nuestro correo electrónico miradaopulenta@unal.edu.co.
1: Hoy estuvimos con ustedes en la producción, libretos y dirección de este espacio, Alejandro Hernández y Sonia Velosa.
0: Y deseándoles una feliz semana, los invitamos a que continúen en la sintonía de la Radio UNAL, Sistema de Radio Pública, Cultural y Académica de la Universidad Nacional de Colombia.

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2: ¿Qué es realmente el bienestar financiero? ¿Usted cree que para estar tranquilo financieramente necesita ganar más dinero? La mayoría diría que sí.
3: Pero hoy quiero decirle algo que puede sorprenderlo.
2: Hay personas que ganan bien y viven angustiadas, y otras que ganan menos y duermen tranquilas. El bienestar financiero no es solo cuánto dinero entra a su cuenta. Es la combinación entre su situación económica real, sus ingresos, sus deudas, el ahorro y cómo usted se siente frente a ella. Es decir, tiene una parte objetiva y una parte emocional. En Colombia, según una encuesta realizada por el Banco de las Oportunidades, estos informaron que una alta proporción de hogares reporta preocupación constante por el dinero, incluso cuando logran cubrir sus gastos básicos. Eso significa que el problema no siempre es el ingreso, sino la sensación de falta de control. 41% de los colombianos dice estar preocupado o muy preocupado porque el dinero no le alcance. 41% afirma que sus ingresos solo cubren sus gastos básicos. 22% no podría afrontar un gasto imprevisto importante. Y 54% reporta estar atrasado en pagos. Piensen en esto. Una persona tiene ingresos por 4 millones de pesos al mes, pero tiene 3 tarjetas de crédito al límite, paga solo sus cuotas mínimas y no tiene ahorro. Otra persona gana la mitad, es decir, 2 millones de pesos, no tiene deudas y guarda cada mes un pequeño monto para emergencias. ¿Quién tiene más bienestar financiero? Probablemente la segunda persona, porque el bienestar financiero está más relacionado con la estabilidad y el control que con el monto del salario. Hoy haga este ejercicio sencillo. Respóndase a esas 3 preguntas. ¿Puedo cubrir mis gastos básicos sin angustia? ¿Tengo al menos algo ahorrado para imprevistos financieros? ¿Y siento que yo controlo mis finanzas o que ellas me controlan a mí? Si responde no a varias, no significa un fracaso. Significa una oportunidad de organizar sus finanzas. Recuerde, bienestar financiero no empieza cuando usted gana más. Empieza cuando usted toma el control de sus finanzas.
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0: Una cordial bienvenida a la audiencia de La Botica, el programa de farmacia. Farmacia y el Centro de Información de Medicamentos de la Universidad Nacional, nuestro CIMUN, que este año está cumpliendo 30 años de permanencia en estas actividades de información independiente en temas de salud, en temas de medicamentos. Gracias por su compañía y por la sintonía con nuestra radio de la Universidad Nacional de Colombia. También estamos en este mes celebrando nuestra radio UNAL 35 años, las emisoras de la Universidad Nacional de Colombia. Hoy vamos a compartir con ustedes un evento muy importante en estos asuntos de medicamentos, del uso seguro, de la información independiente también, y es el 13º Encuentro Nacional de Farmacovigilancia, un evento que ya tomó su arraigo, que todo el mundo espera, y que precisamente liderado por el INVIMA, el Instituto de Vigilancia de Medicamentos y Alimentos, nuestro INVIMA, nuestra agencia sanitaria, pues tiene esas características de promover la racionalidad en el uso de los medicamentos y contribuir permanentemente al llamado del uso seguro de los medicamentos, tratando de alcanzar el mejor beneficio al menor riesgo de esa estrategia terapéutica tan utilizada. Y tenemos con nosotros al invitado que corresponde, William Sasa Londoño. William es químico farmacéutico de nuestra Universidad Nacional de Colombia, y ya también con un arraigo y un conocimiento y un reconocimiento como coordinador del grupo de farmacovigilancia de la Dirección de Medicamentos y Productos Biológicos del INVIMA. Ya llevaba un tiempo y un reconocimiento y una trayectoria no solamente en Colombia, sino en la región latinoamericana. William, bienvenido a su casa, bienvenido a la radio de la Universidad Nacional de Colombia, y gracias por acompañarnos, informándonos y divulgando este evento tan importante.
1: Profesor Ilbar, un saludo especial y por supuesto es un gusto estar nuevamente acá con ustedes y toda la audiencia.
0: Bueno, William, sí, nosotros pues ya tenemos también el privilegio de haber acompañado el encuentro de farmacovigilancia desde su origen mismo. Y sería interesante que nuestra audiencia y la comunidad farmacéutica, no solo la comunidad farmacéutica, sino la comunidad de profesionales de la salud, esta relación interprofesional supiera un poco de este contexto histórico del origen del encuentro de farmacovigilancia. ¿Qué le parece si hacemos una pequeña descripción de lo que significa este evento?
1: Claro que sí, pues profesor Ilbar, realmente eso es necesario introducirlo. De hecho, con la directora general, a propósito del Encuentro Nacional de Farmacovigilancia, fue uno de los aspectos a mencionar. Y es que la Universidad Nacional de Colombia fue pionera y quien inicia este evento, que es un intercambio entre los diferentes actores que conforman la Red Nacional de Farmacovigilancia hoy en día. Y todo empieza desde el año 2004, cuando el INVIMA es reconocida por la Organización Mundial de la Salud como miembro del Programa Internacional de Monitoreo de Medicamentos. Eso sucede en el año 2004, como ya bien dije, y en consonancia con ello, pues precisamente desde la Universidad Nacional interviene para generar este encuentro más o menos por el año 2006-2007, en el cual empieza la iniciativa de generar estos espacios académicos, por supuesto que sí, con las instituciones de salud, con las entidades territoriales de salud, con la Organización Panamericana de la Salud, por supuesto siendo también o dando origen mejor a este espacio constructivo de hablar del uso racional de medicamentos. Posteriormente, la regulación, que es parte o es una idiosincrasia a la cual nosotros tenemos que atender, dice que el INVIMA debe estar a cargo del Programa Nacional de Farmacovigilancia en Colombia. Con esa regulación, pues es necesario que el INVIMA precisamente se apropie como líder, dando pie a lo que empezó la Universidad Nacional de Colombia, y desde ese momento, en apoyo con organizaciones no gubernamentales sin ánimo de lucro, como es la Organización Panamericana de la Salud, instituciones del orden nacional también, Ministerio de Salud, Instituto Nacional de Salud, pues empiezan a ver involucrados en estos espacios académicos que ya por allá más o menos del año 2011, 2012, 2013, empieza con un liderazgo y siguiendo el acompañamiento con la Universidad Nacional de Colombia, con el Colegio Nacional de Químicos Farmacéuticos, y en el 2015, 2016, 2017 se empieza a articular con la Asociación Colombiana de Farmacovigilancia, llegando hoy en día al 13º Encuentro Nacional de Farmacovigilancia, obedeciendo a los orígenes con la universidad, con la Asociación Colombiana de Farmacovigilancia, con el Colegio Nacional de Químicos Farmacéuticos de Colombia y, por supuesto, el INVIMA liderando estos espacios que son de interacción, que son de encuentro y, por supuesto, académicos, que pretende es brindar información de seguridad, de aprendizaje y que es de utilidad para todos los actores de la Red Nacional de Farmacovigilancia aquí en Colombia.
0: Bueno, muy bien, William. Ahí tenemos entonces ese contexto histórico que nos ilustra muy bien sobre el significado de este evento ya tan emblemático que la comunidad de profesionales de la salud espera siempre su realización. ¿En qué fecha? Adelantemos un poquito, William. ¿En qué fecha se va a llevar a cabo el 13º Encuentro de Farmacovigilancia?
1: Bueno, el 13º Encuentro se va a realizar el día 28 de octubre de 2026, de este año. Cada año se realiza y precisamente tendrá esa connotación de ser un encuentro participativo, gratuito. Esto está a cargo precisamente desde el punto de vista administrativo del INVIMA y el propósito principal es interactuar con todos los actores de la red. Entonces vamos a estar presencialmente y vamos a hacer también una participación virtual. Por supuesto que vamos a transmitir el evento a través de los canales propios de nuestro instituto.
0: Bueno, muy bien, Uribe. Ya entonces ya tenemos este anticipo tan importante del 13º Encuentro Nacional de Farmacovigilancia, liderado por el INVIMA y también nosotros, Universidad Nacional de Colombia, Farmacia, el CIMUN, nuestro centro de información, también están unidos en este propósito, en interés público, en defensa de lo público. Bueno, William, le invito e invito a nuestra audiencia para que hagamos la pausa musical característica de la botica. Hoy vamos a traer y a presentar a Aldi Meola. Aldi Meola, en estos días, en este mes que es del jazz en Colombia, vino a Colombia, se presentó. Yo tuve la oportunidad de verlo en vivo por primera vez. Este magistral guitarrista de la guitarra acústica y la guitarra eléctrica, reconocido hace mucho tiempo, décadas, más de 50 años lleva de vigencia Aldi Meola. Vamos a escuchar una pieza musical que hace parte del álbum Elegant Gypsy, un álbum que yo recuerdo muy claramente la primera vez que escuché Aldi Meola, que se publicó en el año 1977. Vamos a escuchar una de sus piezas musicales, Mediterranean Sundance.

0: Regresamos a Desde la Botica, continuamos con nuestro invitado, el coordinador del Grupo de Farmacovigilancia, Dirección de Medicamentos y Productos Biológicos del INVIMA, compartiendo con ustedes, amables oyentes, esta divulgación de un evento tan importante como es el 13º Encuentro Nacional de Farmacovigilancia, que se desarrollará el 28 de octubre aquí en Bogotá, de manera híbrida, virtualidad y presencialidad de manera gratuita. William, presentemos la idea. ¿Qué quieren ustedes? ¿Qué imagen y qué idea se ha ido estructurando de este 13º encuentro de farmacovigilancia?
1: Bueno, profesor Ilbar, como ya lo había mencionado, la intención propia del encuentro, como su nombre lo indica, se trata de encontrarnos, ¿no? ¿Quiénes nos encontramos? Todos los actores, y a todos los actores me refiero, desde el INVIMA como líder del Programa Nacional de Farmacovigilancia, desde el orden nacional, como es el Ministerio de Salud, el Instituto Nacional de Salud, desde las entidades territoriales de salud, desde los pacientes, las clínicas, hospitales, los titulares de registro sanitario, como es del INVIMA, lo tenemos denominado, que es básicamente los actores de la industria farmacéutica, agremiaciones. Entonces pretende reunirnos a todos en un espacio académico donde podamos compartir las experiencias en farmacovigilancia, seguridad en uso de medicamentos, farmacoepidemiología. Y un punto importante es que más allá de las conferencias es brindar el mensaje de que la farmacovigilancia tiene un contexto de prevención. Ya años atrás, desde sus orígenes, se pensaba nada más en el reporte de eventos adversos, pero con el pasar de los años ya el enfoque no es esperar el reporte, no es esperar el evento adverso, es prevenir con vigilancia, que a propósito ese es el lema de este 13º Encuentro Nacional de Farmacovigilancia. Y este espacio nos va a ceñir mucho a eso. Ahorita hablamos mucho de los errores de medicación, de aquellos problemas relacionados con medicamentos, en la cual la detección y la prevención es supremamente vital. La gestión del riesgo, la mitigación de los riesgos, aquellos riesgos con una probabilidad muy alta de ocurrir, en la cual todos los actores estamos llamados a

0: mitigar, ejercer esas acciones necesarias para que ese riesgo no se materialice. Entonces, todos esos temas vendrán en este encuentro y que va a ser de vital importancia para este año.
1: Bueno, muy bien, William. Y hay algo muy interesante e importante de hacer notar, de resaltar y también de invitar. Y es que precisamente en el encuentro hay que compartir las experiencias de los resultados de investigación. Y entonces hay una convocatoria también de trabajos libres. Por favor, William, si le parece, invitemos a todas estas personas que nos están escuchando a que presenten y alleguen sus experiencias de investigación, a dónde, qué requisitos se deben cumplir y a dónde se deben enviar y qué fecha límite hay para su presentación.
0: Perfecto, claro que sí. Como todos los años, nosotros tenemos un espacio para recibir estos trabajos académicos, son libres, en la cual hay unos temas específicos, precisamente en el entorno de farmacovigilancia. Esto estará publicado en nuestra página web. Se hará la respectiva promoción con los requerimientos, las especificaciones y inicialmente, para adelantarme, por supuesto que sí, todas las reglas van a ser publicadas. Me adelanto a que estos trabajos académicos se deben allegar a los correos electrónicos de el INVIMA, que es invimafv@invima.gob.co. Por supuesto, al Centro de Información de Medicamentos, el espacio académico que data sus orígenes de este evento, que es simun@unal.edu.co. Y el Colegio Nacional de Químicos Farmacéuticos de Colombia, que es dirección ejecutiva, @cnqf.org.co. Estos espacios precisamente van a ejercer de evaluadores. Estos espacios, estos coorganizadores, mejor decirlo, serán los evaluadores y definirán pues los tres primeros puestos de que ganen pues este reconocimiento al mejor, al segundo y al tercer lugar de trabajos académicos presentados. Tendrán un reconocimiento especial por parte de los coorganizadores y tenemos plazo hasta el 16 de octubre de recibir los trabajos académicos que serán evaluados y reconocidos en el 13º Encuentro Nacional de Farmacovigilancia.
1: Bueno, ahí está la invitación cordial para unirnos al Encuentro Nacional de Farmacovigilancia, 13º Encuentro Nacional de Farmacovigilancia, liderado por el INVIMA, la Dirección de Medicamentos y Productos Biológicos. Y ahí está nuestro coordinador del Grupo de Farmacovigilancia, William Sasa Londoño, extendiendo la invitación. Ya, en estos días ya empieza a aparecer, si ustedes consultan en los motores de búsqueda, INVIMA, Encuentro Nacional Farmacovigilancia, empezarán a aparecer los detalles 28 de octubre. Por favor, compartan con nosotros y únanse a la convocatoria de presentar y compartir las experiencias de investigación. Ya William les ha compartido los correos electrónicos a donde ustedes pueden allegar sus trabajos. Estén atentos, hay una fecha límite. Estamos a un mes todavía para que compartan y divulguen esta información y esta convocatoria generosa, abierta para todo el mundo, para que volvamos a encontrarnos nuevamente, como cada año sucede, en este encuentro de farmacovigilancia que contribuye y no tiene más interés que a todos nos vaya mejor en el uso de los medicamentos. William, como siempre, ha sido un gusto compartir, conversar con usted. Gracias, felicitaciones por su liderazgo también y por esta iniciativa de mantener vigente esta actividad tan valiosa en el uso seguro de la farmacoterapia.
0: Profesor Ilvar, a usted muchas gracias y a toda la audiencia. Siempre será un placer estar aquí.
1: Bueno, bienvenido siempre, William, aquí a su casa, la radio de la Universidad Nacional de Colombia. A nuestra audiencia, gracias por la sintonía. Por favor, permanezcan en sintonía, escuchando a nuestra Radio UNAL. 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
3: Hola, es un gusto saludarlos. Somos
4: Zulma Dueñas
3: y Santiago Vargas y les damos la bienvenida a una nueva emisión de Conocimiento y Sociedad. Este espacio para la reflexión, para el diálogo alrededor de la ciencia, la investigación y los grandes temas que nos conectan como comunidad. Este programa llega a ustedes gracias a la Dirección de Investigación y Extensión de la Universidad Nacional de Colombia, sede Bogotá. Nos alegra mucho que nos acompañen y nos escuchen a través de Radio UNAL en los 98.5 FM y también a quienes se conectan desde Colombia o cualquier lugar del mundo a través de la señal digital en radio.unal.edu.co. Agradecemos a nuestra operadora Eliana Roa, quien nos acompaña hoy desde los controles de Radio UNAL. Hoy en Conocimiento y Sociedad exploramos las historias escritas en el ADN, genética, identidad, población. Y para comenzar este viaje vamos a irnos con un clásico del rock mundial que en una de sus líneas más célebres resume perfectamente el espíritu de la genética de poblaciones. Somos uno, pero no somos lo mismo. Una paradoja que además nos recuerda que compartimos un origen común, pero estamos llenos de una maravillosa diversidad. Los dejamos con U2 y su inolvidable canción

0: Y después de escuchar a YouTube, somos uno, pero no somos lo mismo, la genética de poblaciones efectivamente nos demuestra que el ADN no es solo una molécula de laboratorio, sino que es una bitácora que guarda nuestra historia, migraciones y la diversidad que nos define como país, desmontando mitos como el concepto de raza. Para adentrarnos en este fascinante mapa molecular, nos acompañan dos destacados investigadores del Instituto de Genética de la Universidad Nacional de Colombia. Inicialmente tenemos y contamos con la presencia del profesor William Usaquén Martínez. Él es genetista de poblaciones humanas, profesor del Instituto de Genética de la Universidad Nacional de Colombia, donde ha desarrollado una línea de investigación centrada en el estudio de la diversidad genética de las poblaciones colombianas, genética forense, identificación humana e historia de la genética. Desde 2005 dirige el Grupo de Genética de Poblaciones e Identificación GPI, desde la cual ha liderado investigaciones en distintas regiones del país, integrando el análisis de la ancestralidad, las enfermedades genéticas y la historia poblacional. Bienvenido, profesor.
1: Bueno, muchísimas gracias por esta invitación. Muy complacido de estar acá en este estudio y, bueno, para nuestra querida Universidad Nacional y para todas las personas que nos escuchan.
0: Y también nos acompaña la doctora Andrea Casas Vargas. Ella actualmente está vinculada al Instituto de Genética de nuestra universidad como docente adjunta y es miembro titular de la Asociación Colombiana de Genética. Es investigadora en genética humana con una trayectoria centrada en el estudio del ADN como herramienta para comprender nuestra historia, diversidad e identidad. Su trabajo se ha enfocado especialmente en el análisis de ADN antiguo de poblaciones precolombinas de Colombia. Bienvenida, profesora.
2: Muchas gracias, muy contenta de participar hoy en el programa.
0: Bueno, entonces adentrémonos en este tema y profe William, cuéntenos, cuando hablamos de genética, usualmente pensamos en enfermedades, en pruebas de paternidad, de ADN, características heredadas, pero buena parte de su trabajo se ha centrado en la genética de poblaciones humanas. ¿Qué estudia exactamente esta disciplina y qué nos revela el ADN sobre la historia de una población?
1: Bueno, muy bien. Para empezar, poner un ejemplo, y es que todos los seres humanos tenemos características físicas, tenemos características de funcionamiento. Tomemos, por ejemplo, una característica como ojos. Todos los humanos, todos los que pertenecemos a esta especie, tenemos ojos, tenemos cerebro, tenemos cabello. Pero en el caso de los ojos, uno encuentra una variabilidad enorme, un panorama muy grande de diferentes colores, formas. Entonces, cuando hacemos la genética de una persona, miramos su genoma, su composición de esa persona en particular. Pero cuando hacemos genética de población, lo que hacemos es mirar a toda la población y entonces empezamos a establecer un panorama de frecuencias, de qué características tiene, qué tipos de colores, qué formas se dan en una población. Un gran genetista de poblaciones, el doctor John Gillespie, decía que los genetistas de poblaciones se pasan la vida haciendo dos cosas: calculando frecuencias de las diferentes características y mirando las fuerzas que hacen que esas características evolucionen. Básicamente eso es lo que va a hacer la genética de poblaciones.
3: Muchísimas gracias, profesor William. Y bueno, acabamos de escuchar hablar de ADN como una herramienta para reconstruir historias colectivas y procesos que pueden remontarse cientos o incluso miles de años. Doctora Andrea, usted y su grupo tienen una amplia experiencia en pruebas de parentesco y en este convenio entre la Universidad Nacional de Colombia y el Instituto Colombiano de Bienestar Familiar. Me pregunto cómo se pasa de estudiar la genética de poblaciones enteras a resolver una pregunta tan concreta como establecer, por ejemplo, la paternidad o determinar un vínculo de parentesco.
2: Bueno, realmente cuando nosotros escuchamos el concepto de genética de poblaciones, a simple vista parece como dos áreas completamente diferentes. Pero cuando nosotros estamos hablando de parentesco, realmente lo que nosotros estamos buscando es cómo la parte de un individuo que realmente es heredado por su papá, que es la mitad de su información genética es heredada por su padre y la otra mitad es heredada por su madre. Realmente eso es lo que nosotros a simple vista hacemos en una prueba de paternidad, pero realmente las variaciones dentro del ADN va ligado también a cómo está compuesta la población que estamos estudiando para esa paternidad. Nosotros en Colombia tenemos una gran diversidad genética poblacional y nosotros esas variaciones las tenemos que determinar porque de todas maneras somos una población parecida genéticamente en muchos aspectos. Entonces, como lo que queremos es hacer una individualización de una persona que exactamente lo que queremos determinar en una paternidad, pues necesitamos una base de genética de poblaciones para poder mirar esa partecita real e individualizar.
0: Muchas gracias. Bueno, en efecto, genética, paternidad, poblaciones. Hay grupos como el de Antioquia que ha estudiado mucho esta genética de poblaciones en términos de, por ejemplo, la mutación paisa que desencadena Alzheimer. Pero también usted, profe, ha estudiado mucho Boyacá y han desarrollado proyectos durante varios años donde han integrado información no solo genética, sino genealógica, demográfica y de salud en distintos municipios de la región. Cuéntenos qué les ha permitido aprender este proyecto sobre la relación entre la genética, el territorio, la historia poblacional y la comunidad en Boyacá.
1: Bueno, el proyecto Boyacá es un proyecto de nuestros más queridos proyectos porque representa para el Grupo de Genética de Poblaciones e Identificación la consolidación de unos 15 años de trabajo. Nosotros hemos caminado buena parte de este país, el Caribe, el Pacífico, la Amazonía, el San Andrés, Providencia y Santa Catalina, que fue nuestro primer proyecto por allá en el 2008. Entonces Boyacá es la reunión del aprendizaje de todos esos proyectos. Los proyectos que empezamos por allá en el 2008 eran proyectos muy técnicos, muy centrados en lo que nos contaba Andrea, y es en establecer frecuencias que iban a ser útiles, por ejemplo, para la práctica forense. Pero empezamos a entender que el muestreo poblacional, que el trabajo genético poblacional no era solamente un trabajo científico, sino también implicaba mucho trabajo en antropología, en sociología y en comprender la dinámica de la población. Como decíamos, el genetista de poblaciones pues está buscando frecuencias de los diferentes genes, pero la razón de ser de que esa distribución de frecuencias se dé pues es un trabajo histórico. Entonces Boyacá nos permitió a nosotros consolidar unas metodologías de trabajo para poder nosotros estudiar las poblaciones considerando no solo el escenario científico, sino el escenario social. Una población, y hay un gran error conceptual, pensar que estudiar una población es ir hasta la población, tomar unas muestras de sangre, me voy para el laboratorio y ahí publico los resultados. Realmente Boyacá fue una integración muy profunda con la comunidad, fue un proyecto de 6 años y aprendimos incluso a que en algunos momentos las poblaciones pueden querer decir no queremos ser muestreadas, pero también nos arrojó una consolidación de cómo acercarnos, cómo escuchar y por sobre todo saber que no tenemos muestras de sangre, sino lo que estamos haciendo es trabajando con personas que detrás tienen una historia y que además, más allá ya de eso, teníamos un compromiso de entregar resultados y de socializar la información genética que se iba construyendo. Entonces, lo queremos mucho justamente por eso. Además que, lo digo sin pena, Boyacá pues es una región preciosa. Colombia está llena de gente hermosa por todos los departamentos, pero pues Boyacá sí es algo muy especial realmente.
3: Claro, Boyacá y... En verdad, todo el país ofrece un escenario muy interesante para estudiar la genética de poblaciones por esa gran diversidad geográfica, cultural, histórica. Pero también sabemos que Colombia es un país que ha estado marcado por décadas de conflicto con miles de personas desaparecidas. Y me gustaría preguntarle, doctora Andrea, a partir de su experiencia con la unidad de búsqueda de personas dadas por desaparecidas, ¿qué papel cumple la genética en estos procesos de búsqueda, de identificación de estas personas desaparecidas y cuáles serían los principales desafíos para hacer este trabajo?
2: Bueno, pues realmente este trabajo que venimos desarrollando con la unidad de búsqueda de personas dadas por desaparecidas, realmente tenemos que partir desde el punto de vista que cuando hablamos de una persona desaparecida y queremos hacer la identificación, realmente esto conlleva un estudio interdisciplinario, es decir, la unión de muchas otras disciplinas, no solamente la genética. La genética no, por sí sola no es suficiente, entonces realmente esto lo tenemos que relacionar con la antropología forense, con la odontología, con la medicina. Y claro, nosotros siempre escuchamos que la genética pues muchas veces apoya muchas de estas identificaciones. Esto por un lado, en cuanto hablamos de de en qué consiste como tal una identificación humana. Pero realmente trabajar en genética enfocada en la identificación de personas dadas por desaparecidas es todo un reto, porque nosotros estamos trabajando con restos normalmente, restos óseos, ¿cierto?, que están en diferentes orígenes, hace muchos años, de pronto años o décadas que fueron desaparecidos, y esto conlleva un reto técnico. Sí, y esto lo hace muy difícil realmente obtener buenos perfiles genéticos y poder establecer una relación de parentesco, sobre todo pues con los familiares que están buscando a sus personas desaparecidas. Entonces hay varios retos técnicos en ese aspecto, hay también retos a nivel de cuál es el familiar con el que vamos realmente a comparar este perfil que logramos por fin obtener de pronto en este resto óseo que logramos obtener un perfil genético. Pero sobre todo es una labor también de sentido muy social. Realmente el trabajar ahorita con la unidad de búsqueda a nosotros nos ha sensibilizado mucho, porque es el sentir de entregar una persona, no es solamente trabajar una muestra, sino realmente entregar la identificación de una persona que va a darle la respuesta a una familia que a veces lleva muchas décadas buscando esa respuesta de encontrar a su familiar, a su ser querido, porque hablemos de una persona desaparecida, puede ser un hijo, un padre, entonces realmente todo es una problemática familiar, ¿sí? Entonces nosotros desde el laboratorio hacemos todo lo posible para lograr obtener un buen perfil y poderle darle una entrega digna a esa persona, a esos familiares que tanto tiempo llevan. Muchas veces, por ejemplo, con la unidad hemos tenido casos que llevan familiares décadas buscando su familiar, por fin lo encuentran. Y algunos no siquiera alcanzan a saber, porque en el paso del tiempo algunos familiares ya han fallecido y no lograron saber que realmente esa persona, ese resto óseo que habían recuperado, realmente pertenecía a su familia. Entonces eso es una sensibilidad social muy importante que hacemos desde el Instituto de Genética.
0: A quienes se unen a nuestra señal, hoy exploramos historias escritas en el ADN. Genética, identidad y población. Y en este diálogo nos acompañan el profesor William Usaquén y la profesora Andrea Casas, viendo cómo efectivamente desde este mapa molecular entendemos parte de nuestros registros y el registro de nuestra población. Profe William, además de su trabajo en genética de poblaciones, usted ha estudiado la historia del pensamiento biológico y en particular la manera como se ha construido y transformado el concepto de raza que se aplica a los seres humanos. ¿Cómo ha cambiado este concepto dentro de la biología y qué nos aporta hoy la genética de poblaciones para comprender esta diversidad humana?
1: Sí, el conocimiento del estudio de las poblaciones, como decíamos, esa razón de ser de por qué una población tiene una composición genética, unas variantes, nos llevó a trabajar muchos elementos históricos, y esa es una pregunta recurrente. Es una pregunta recurrente en la investigación genética, es decir, el término raza se puede utilizar, y la verdad, o estrictamente, no es un término aplicable. Es un término que hay que manejar rigurosamente, porque en la biología y en la veterinaria, por ejemplo, el término existe. Hablamos de razas de perros, hablamos de razas de animales domésticos. Y claro, la historia, de hecho, con el grupo de Historia del Pensamiento Biológico, hemos estado trabajando el concepto y encontramos que incluso Aristóteles en la Metafísica ya hablaba del concepto. Obviamente, si lo ponemos en el tiempo aristotélico, pues es una idea completamente distinta, y hemos ido profundizando hasta encontrar un concepto que va cambiando en el tiempo. Y hoy en día, a la luz de lo que sabemos desde la antropología, vemos que realmente la especie humana es una especie muy joven. Es una especie que tiene entre 150 a 180 mil años, cuando hablamos de especies biológicas que tienen 18 millones de años. Entonces, también el ADN nos ha permitido ver que el 99.9% del ADN de todos los seres humanos es idéntico. Solo el 0.1% difiere. Entonces, es una diferencia desdeñable, muy pequeña, para que nosotros podamos decir que tenemos razas en la especie humana, porque la variabilidad genética que tenemos es muy baja, y sin embargo, ese 0.1% es suficiente como para que nosotros también encontremos una variabilidad enorme. A veces, por ejemplo, estudiamos poblaciones que tienen enfermedades. Entonces vemos que una enfermedad puede tener una frecuencia alta o más baja en una u otra población y se debe a esa pequeña variabilidad genética. Entonces, el término raza no es aplicable a la especie humana porque la variabilidad genética es muy baja y, sin embargo, con lo que tenemos, nosotros podemos hablar de una diversidad y una variabilidad cultural porque también los territorios y también la historia genera diferencias en la población.
3: Pues como dice el profesor William, este estudio de restos óseos, de materiales arqueológicos, ha abierto sin duda una ventana extraordinaria para estudiar poblaciones antiguas y además sus relaciones, sus desplazamientos, muchos aspectos sobre su propia historia. Pero imagino que trabajar con estos materiales implica muchos desafíos porque, pues primero, hay muestras que me imagino son escasas, son frágiles y que pues es muy complicado manejarlas. Así que me gustaría, doctora Andrea, preguntarle a usted que ha trabajado en este campo, ¿qué información podemos recuperar de estos materiales? Pero sobre todo, ¿qué precauciones técnicas, éticas, patrimoniales deben acompañar un estudio genético con restos humanos?
2: Bueno, realmente el estudio de ADN antiguo es una ciencia que ha tomado gran interés en las últimas décadas porque nos ha permitido precisamente estudiar directamente esos procesos evolutivos de las poblaciones en diferentes etapas del tiempo. Y realmente esto ha sido todo un reto para los científicos de todo el mundo, porque realmente encontramos laboratorios de ADN antiguo en los principales grupos de investigación de muchas universidades a nivel mundial. Es como el caso, por ejemplo, de en el 2022, otorgaron el premio Nobel a Svante Paabo, precisamente por estos estudios en homínidos, quien logró obtener ADN, que fue todo un reto técnico, y además lograr secuenciar prácticamente todo el genoma del Neandertal. Y esto es un hito tan importante que precisamente le dan un premio Nobel en esta área que nosotros trabajamos. Esto significa realmente a nivel técnico un completo reto. ¿Por qué? Porque, por ejemplo, cuando trabajamos con estos restos tan antiguos, uno de los principales limitantes es la contaminación, porque son restos que llevan muchos siglos en ese espacio y realmente puede ser manipulado o cambiado por diferentes fenómenos, por ejemplo, el efecto microbiano. Las personas que hicieron el rescate arqueológico también pudieron haberlas contaminado, el laboratorio. Entonces las condiciones técnicas son muy estrictas. Entonces cuando uno va a un laboratorio de ADN antiguo, uno se tiene que disfrazar completamente para que no se vaya a contaminar. El ADN está degradado. Entonces realmente las exigencias técnicas son muy exigentes, pero cuando observamos los resultados son muy satisfactorios porque hemos logrado descifrar diferentes migraciones, por ejemplo, de las diferentes comunidades antiguas en Colombia. Nosotros tenemos mucha riqueza arqueológica de muchas comunidades alrededor de nuestro territorio y de diferentes antigüedades. Y además Colombia, por su posición geográfica, es muy importante porque fue un paso obligado para el poblamiento suramericano. Y realmente hasta ahora estamos viendo los diferentes resultados de diferentes estudios en Colombia de este ADN antiguo de comunidades de hasta 6.000, 8.000 años de antigüedad. Entonces, esto nos permite mirar las diferentes orígenes de nuestros ancestros que poblaron nuestro territorio colombiano.
0: Bueno, en conocimiento y sociedad el tiempo vuela. Y siempre son temas interesantes los que manejamos como el de hoy. Y por eso queremos solicitarles a los dos que como regalo de este espacio para que nuestros radioescuchas profundicen en estas áreas, qué libro, qué película, qué documental, qué página web le recomiendan a nuestra audiencia para que se lleven y profundicen en la temática.
1: Bien, Yo creo que es importante que se haga un trabajo desde la ciencia de acercar a la comunidad a los temas científicos, desde los niños. Incluso ayer en el IPAR, que es nuestro colegio que queremos tanto, hicimos un trabajo de genealogías con los niños para que ellos se acerquen a los temas científicos. Yo recomendaría un libro de un autor inclasificable como es Italo Calvino, que muchos han querido ponerlo en una u otra categoría, y tiene un libro que se llama Todas las cosmicómicas, e inicia siempre con un principio científico, y a partir de ese principio hace todo un cuento, ¿no? Y a todos los radioescuchas les pondría una tarea de fin de semana, que es buscar una película que se llama La Venus Noir, la Venus Negra, que nos habla de un episodio sobre el racismo muy fuerte que se vivió en Europa a principios a finales del siglo XIX, principios del siglo XX, y que nos hace repensar un poco sobre la tolerancia y sobre la comprensión del otro.
2: Bueno, yo también propondría adicionalmente un libro que me parece muy interesante para conocer nuestro origen, el origen del hombre, y es de un lenguaje bastante fácil, bastante ameno, para entender un poco qué fue lo que sucedió alrededor del origen del hombre moderno, y es el libro El viaje del hombre, una odisea genética, y su autor es Spencer Wells. Entonces nos muestra muy bien todo ese recorrido desde el hombre que sale desde África y hace el poblamiento en todo el territorio del mundo.
3: Pues muy buenas recomendaciones, muchísimas gracias a nuestros invitados, el profesor William Usaquén y la doctora Andrea Casas, por compartir todo este conocimiento con nosotros. Nuestro agradecimiento también para Eliana Roa en la operación técnica desde Radio UNAL y a todo el equipo de comunicaciones de la Dirección de Investigación y Extensión por hacer posible este episodio de Conocimiento y Sociedad. Los esperamos en una próxima emisión y sigan por favor en sintonía de Radio UNAL a través de los 98.5 FM y en nuestra señal digital radio.unal.edu.co. Hasta pronto y como siempre, gracias por escucharnos.

0: Hasta aquí Conocimiento y Sociedad, un programa de la Dirección de Investigación y Extensión, sede Bogotá.
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3: Estamos en Naturalmente, el programa de radio del Instituto de Ciencias Naturales de la Universidad Nacional de Colombia, institución que este año arriba a sus 90 años de haber sido creado y atenta a dar a conocer y conocer la diversidad biológica de nuestro país. Les habla el profesor Jaime Aguirre Ceballos, conductor de estas emisiones, en las cuales nos ocupamos de dar a conocer información relevante sobre la diversidad biológica de Colombia en la voz de sus protagonistas. Hoy vamos a tocar un tema muy interesante. Para empezar, quien vive con un gato sabe que hay momentos en los que parece conocernos mejor de lo que nosotros lo conocemos a él. Una mirada, un movimiento de la cola, un ronroneo o ese extraño comportamiento de ignorarnos cuando más queremos acercarnos a ellos. Pero detrás de cada una de esas conductas hay una historia evolutiva, hay una forma de comunicarse y sobre todo una manera particular de cómo ellos se relacionan con el mundo. Hoy vamos a entrar en ese universo fascinante de la mano del profesor Enrique Cerda, docente del Departamento de Biología de la Universidad Nacional de Colombia, sede Bogotá. Enrique es autor del libro Etología de los Gatos, y para descubrir que nuestros gatos no son simplemente animales de compañía, sino son seres con comportamientos complejos que podemos aprender a interpretar. Y esa es la razón de invitar al autor del libro a esta interesante conversación del día de hoy. Profesor Cerda, bienvenido a Naturalmente y gracias por haber aceptado esta invitación.
4: Profesor Jaime, muchas gracias por la invitación. Y no, yo siempre dispuesto a poder comunicar un poco sobre cosas que a veces las personas creen que conocen mucho y de pronto no. Y sobre todo de animales domésticos, sobre todo perros y gatos, ha sido siempre algo que ha sido un poco desconocido desde el punto de vista de los científicos que trabajamos en comportamiento animal. Los biólogos realmente pensamos en animales silvestres solamente, pero resulta que también los animales domésticos tienen comportamientos y viven con nosotros. Y creemos conocerlos, pero realmente no los conocemos bien.
3: Claro, Enrique, bienvenido. Y empecemos por una pregunta, la cual seguramente muchos de dueños de gatos se han hecho, muchos de nuestros oyentes se han hecho. ¿Cuánto conocemos realmente el animal que tenemos viviendo en casa? Por ejemplo, esas preguntas que resultan con frecuencia, ¿mi gato me quiere o será que mi gato simplemente me tolera? ¿Cómo visualiza esto, Enrique? Porque los gatos tienen fama de ser independientes, misteriosos e incluso un poco arrogantes, ¿no? ¿Qué nos dice la etología, ese campo que usted maneja también, sobre lo que realmente sienten y sobre la manera como establecen vínculos con nosotros, los seres humanos? ¿Cómo es eso?
4: Sí, profesor, esa es una pregunta muy interesante y para poderla responder tenemos que devolvernos cientos de años atrás sobre el origen del gato, que ahí está la explicación del comportamiento de los gatos, es de donde se originaron inicialmente. Perros y gatos, ambos son, digamos, hablamos de animales domésticos, pero son totalmente diferentes. El perro tiene un comportamiento absolutamente diferente del gato, básicamente porque el perro es un animal social, viene del lobo. Y los lobos son sociales, por consiguiente el perro conserva un instinto social. El gato no. El gato es un felino y la mayoría de los felinos son independientes, son animales solitarios. El único animal social de los felinos es el león. El león es el único que vive en sociedades allá en las sabanas africanas. Pero el gato y los demás felinos son animales solitarios. Por consiguiente, hay dos formas de ver y de comportarse diferente entre el perro y el gato. son dos cosas totalmente diferentes. El gato proviene, obviamente, de Felis libica, que es una especie de gato, de felino africano. Se originó, obviamente, en África. Y hay una cosa muy interesante con esto, y es que el gato, los humanos domesticamos al perro. El gato nos domesticó a nosotros, a los humanos, por una razón, y es que, pues según dice la mayoría de los paleontólogos que han estudiado un poco el origen de estos animales, el gato, los primeros agricultores de África, egipcios principalmente, pero obviamente tenían muchos granos almacenados, y de estos granos tenían almacenar granos tiene un problema muy complicado, es que se atrae a los roedores que atacan ese grano y se lo comen. Ese Felis libica original, pues obviamente también es un predador. El gato es un predador. Ahí está otra diferencia. El gato es un carnívoro estricto. Es un predador estricto. El perro es un omnívoro. El perro come de todo. Hay otra diferencia muy clara. Ese Felis libica, obviamente, buscaba comida, y la forma fácil de encontrar sus presas pues era ir al granero donde estaban los ratones. Y para los agricultores de esa época, pues obviamente era una ventaja muy grande que estos felinos entraran. Los felinos no se comen el grano, porque no son vegetarianos ni eso, sino se iban a buscar los ratones y controlaban las plagas de ratones. Entonces esa fue la relación que empezó a existir entre los seres humanos y ese Felis libica original, ese gato salvaje original en la relación. Y ahí empezó a establecer las relaciones. Pero digamos que lo que hacían lo que dicen los investigadores, lo que hacían los granjeros era permitir que esos felinos entraran a los graneros a buscar ratones. Y empezaron, después, ya cuando empezó a migrar los humanos, empezaron a llevarse a esos gatos, esos felinos, a sus sitios, a sus viajes, para que les ayudaran a controlar las plagas. Y ahí empezó la relación. Pero entonces ahí empezó el gato a utilizar a los seres humanos como una forma de alimentación y de encontrar fácilmente su dieta de carnívora y suplirla. Entonces son dos relaciones diferentes. Y claro, obviamente ahí estableció ya la domesticación. Entonces, digamos, la domesticación, yo diría domesticación entre comillas, es un poco diferente. Fue en el sentido de que el gato empezó a utilizar a los seres humanos para vivir bien. Con los seres humanos encontraba la comida fácil, encontraba refugio, encontraba todo, y empezó a establecerse esa unión. Pero la forma de visión del gato es diferente, porque como no es un animal social, originalmente, pues genéticamente, y podemos decir en ese sentido social, su relación es de usufructo. Es un animal que socialmente maleable. O sea, si el amo le da buena comida, le da refugio, el gato está ahí feliz y lo utiliza y eso. Pero si el humano le deja de dar de comida, el gato se va y se va a cazar pájaros, a cazar, es lo que está pasando actualmente. El perro no. El perro sí genera algo que en etología se llama la impronta, o el troquelado, es decir, él fija en sus primeros meses de vida al humano como su especie. Y para los perros, los humanos somos parte de su especie. Entonces, el perro es mucho más dependiente del humano que el gato. Es un poco la diferencia. Y ahí viene toda el comportamiento de los gatos, que podemos hablar más en detalle.
3: Sí. Enrique, pues muy interesante ese vínculo con los gatos. Pero, ¿por qué mi gato hace cosas que para nosotros no tienen ningún sentido? Por ejemplo, de repente empiezan a correr por toda la casa, se empiezan a esconder, atacan nuestros pies, dañan los zapatos, en fin, los cosas que hay en el suelo, o se quedan mirando fijamente a un punto. ¿Esos comportamientos tienen una explicación científica o realmente qué nos están diciendo con esa forma de ser?
4: Sí, ahí hay varios elementos involucrados en esos patrones de conducta. primero, el gato, como felino que es un cazador. Instintivamente es un cazador. Caza. Y entonces está buscando, en cualquier forma, poder desarrollar sus conductas de cacería. Entonces él puede salir a cazar un ratón, pero también puede salir a cazar un pajarito, o puede salir a cazar un juguete. A cazarle a uno, como tú dices, a cazarle a uno los pies, y eso se convierte en... ¿No cree que el gato está jugando? Pues sí, puede que está jugando, pero el juego en los animales es parte de su aprendizaje. Sobre todo, por ejemplo, un gato joven es mucho más extrovertido, o sea, persigue, caza mucho más que un gato viejo. Entonces hay una diferencia muy clara en las edades, como pasa también con los perros. Y lo otro es que los órganos de los sentidos, el gato ve el mundo o se relaciona con el mundo de una forma absolutamente diferente a nosotros. El gato tiene por ejemplo, el gato pues escucha los ultrasonidos. Nosotros no podemos escuchar ultrasonidos. El gato sí escucha ultrasonidos. Entonces, ¿y por qué? Porque la mayoría de los roedores, por ejemplo, ese es el origen del gato, se hace que se haya desarrollado, por ejemplo, el sentido del oído. Y escucha los sonidos que emiten los ratones. Los ratones se comunican entre ellos utilizando ultrasonidos, como los murciélagos. Utilizan ultrasonidos. Y el gato, como es su principal presa, pues puede escuchar esos ultrasonidos. Entonces, a veces, cuando el gato se queda mirando un sitio, probablemente está escuchando un ultrasonido, un sonido que nosotros no escuchamos. Nosotros decimos, ¿qué le pasa a este gato? O la visión. El gato tiene también una visión mucho, mucho más desarrollada. Y un gato puede perseguir un zancudito que nosotros no vemos, pero que él sí lo ha visto y empieza a cazarlo. Entonces, tenemos ese gato se volvió loco, pues, y está persiguiendo un mundo totalmente diferente al que nosotros percibimos.
3: Enrique, y en ese lenguaje secreto de los gatos, por ejemplo, las orejas, la cola, los ojos, los bigotes, la postura corporal que ellos adoptan, ¿podemos nosotros aprender a leer ese lenguaje y saber, por ejemplo, cuando un gato está tranquilo, o cuando está asustado, o cuando está estresado, o jugando, incluso tratando de decirnos, déjeme en paz?
4: Sí, la comunicación animal es clave, es fundamental para poder entender a los animales. Todos los animales se comunican, y la comunicación es fundamental. La mayoría de las formas de comunicación evolucionaron en los animales para comunicarse con su propia especie. Si hay un gato, la forma de comunicarse, el gato es para comunicarle con otras especies. Pero a raíz de que el gato fue, digamos, domesticado, pues, entró a formar parte de la familia humana, obviamente empezó a desarrollar una forma de comunicación que la tiene solamente con los seres humanos. Por ejemplo, ahí tenemos las formas de comunicación del gato, son básicamente la comunicación sonora, la comunicación visual, la comunicación olfativa y la comunicación táctil. Son las cuatro formas de comunicación.

está triste o está tranquilo. O sea, la posición de la cola del gato es un indicador del estado del animal, pero se asocia con otros patrones comportamentales. Por ejemplo, las orejas. Las orejas es otra, la posición de las orejas. Los gatos tienen unas orejas muy móviles. Y eso es otra cosa, les permite poder escuchar sonidos en varias direcciones para poder mover las orejas. Pero digamos, las orejas levantadas y las orejas agachadas son indicadoras de estados anímicos del gato. Por ejemplo, las orejas agachadas con cola levantada es una señal agresiva. Es un poco diferente al perro. El perro, cuando está bravo, para las orejas. El gato, cuando está bravo, agacha las orejas. Eso se une también a señales de sonoras. Por ejemplo, el gato tiene más o menos cuatro sonidos diferentes que se desarrollaron para comunicarse entre gatos. Y hay un sonido que desarrolló el gato para comunicarse con los seres humanos: el maullido. El maullido es una forma de comunicación del gato con los seres humanos. Cuando un gato maulla, es porque o que tiene hambre, o porque quiere que le den de comer, o porque está enfermo, pues tiene algo, y comunicarse con los seres humanos. Porque ya lo otro, el jiseo, eso ya son las formas, sonidos que emiten los gatos para comunicarse con otros gatos. Entonces, y el otro es la comunicación táctil. La comunicación táctil es muy importante porque el utiliza mucho, por ejemplo, las vibrisas, o sea, los bigotes. Los bigotes son fundamentales porque forman parte del sentido del tacto. Por eso es que nunca deben cortársele los bigotes ni a los perros ni a los gatos. Porque los bigotes no están ahí, como pasa con los bigotes humanos, que no nos sirve para nada. Para los animales, para perros y gatos, los bigotes forman parte del sentido del tacto. Con eso ellos pueden saber si su cabeza le cabe por algún hueco, para poder detectar de pronto un ratón que esté enterrado en el suelo, en el pasto, qué sé yo. Sirve para el sentido del tacto. Y el otro es la comunicación olfativa. El olfato de los gatos, igual que el olfato de los perros, pues obviamente le sirve para poder caracterizar su alimento, su comida, poder encontrar. Pero también hay un órgano muy importante que forma parte, en cierta forma, del sentido del olfato, pero que es el órgano glomerulonasal, o el órgano de Jacobson, se llama también. El órgano glomerulonasal es una parte donde entran el olfato, las químicas del olor, pero van al cerebro y activan el comportamiento reproductivo, y puede detectar las feromonas. Es cuando un gato detecta un macho, pues es lo que tienen los machos. Cuando un macho detecta las feromonas de una hembra que está en celo, ese olor entra al órgano glomerulonasal, que es unos orificios que quedan encima levantan el labio, y ahí por allí están los orificios del órgano glomerulonasal, y lleva esa información al cerebro y pueden detectar una hembra que está en celo. Y por eso a veces el gato empieza a tener también movimientos, sobre todo en la época de celo, cuando hay una hembra cerca, movimientos extraños, porque empieza a detectar esos olores de la hembra, y es cuando el gato se puede escapar de la casa, el macho, a buscar a la hembra que está por ahí cerca, para tener sus relaciones. Entonces, los órganos de los sentidos son obviamente totalmente diferentes de los humanos. La otra cosa muy importante es que el sentido de la vista, el gato es otra diferencia que hay con el perro. El gato, como felino que es básicamente un animal crepuscular, un animal nocturno. El gato, generalmente, los que tengan gatos saben, casi en el día, casi el gato se la pasa durmiendo casi todo el tiempo. Y es cuando nosotros nos vamos a acostar ya al atardecer, cuando el gato se activa, porque el gato es un animal nocturno. Básicamente, como felino que es, además tiene una visión muy, muy, muy buena en la noche. Hay una parte del ojo del gato que se llama el tapetum lucidum, que permite poder amplificar la poca luz que puede entrar de la luz de la luna, por ejemplo. La poca luz que puede existir en el ambiente entra al ojo, y el tapete lucidum, que es una parte que se encuentra cerca en la parte de atrás del ojo, amplifica esa luz

0: y le permite al gato poder ver un poco más en la noche. Por ejemplo, en la Universidad Nacional hay muchos gatos ferales que nosotros no vemos. Ah, si nos salimos de noche por el campus de la universidad, vamos a ver todos los gatos ferales que hay allí cazando pájaros, que es un predador, el predador más horrible que hay para los animales silvestres, pues son los gatos, porque los gatos sí se pueden trepar a los árboles, los perros no, los gatos sí, y son unos cazadores porque tienen una visión muy buena para ver de noche.
1: Profesor Cerda, realmente la etología, y en este capítulo tan interesante que estamos tratando en el día de hoy, que es el comportamiento de los gatos, ya acercándonos al final de esta interesante conversación sobre estos felinos tan interesantes, ¿usted cómo cree o qué recomendaría? ¿Cómo debe vivir un gato? ¿Cómo debemos tener un gato en forma tal que los unos y los otros se sientan muy bien? Y ya también, pues, ya de manera complementaria, cuéntenos en dónde podemos adquirir esta interesante contribución suya sobre la etología de los gatos.
0: Sí, profesor, mira, bueno, uno de los principales problemas que nosotros tenemos es que somos demasiado antropomórficos. Nosotros queremos que nuestro perro o nuestro gato se comporte como un ser humano. Y no, un perro se comporta como perro, un gato se comporta como gato. Un gato es un cazador, por consiguiente, en un apartamento debe tener lugares donde el gato pueda trepar. El gato le gusta estar en partes altas. Debe tener elementos donde, pues, si tiene una cómoda, pues seguramente el gato se va a trepar en la cómoda o va a buscar cuevas o un sitio donde esconderse. El gato necesita trepar, necesita esconderse, necesita buscar, tener sitios donde poder arreglar sus uñas. Ese es uno de los principales problemas que hay con los gatos en una casa, y es que empiezan a arañar los muebles, arañar las cortinas y todo eso. Esto es la gente que intenta cortarle las uñas a los gatos para evitar esos problemas. Eso no se debe hacer. Eso fue una parte del maltrato animal, como aquellos que quieren cortarle la cola a algunos perros. Y la idea es que darles oportunidad para que rascaderas, que se llaman, para que los gatos puedan rascar, utilizar las uñas en esos sitios y no en los muebles de las casas. Pero entonces, esas son cosas importantes que el gato necesita. Por eso necesitan comprar mi libro. En el libro está escrito de una forma muy... Yo traté de que no fuera tan científico. Ese libro está un poco más, en un término mucho más ameno, popular, de preguntas como las preguntas que me está haciendo el profesor. Estas son unas preguntas básicamente... Está en el libro y trata de explicarlo, porque son lo que la mayoría de la gente entiende, evitando un poco la parte netamente científica, que de pronto no es aburrida para muchas personas. Entonces, allí está. Este libro lo pueden encontrar, conseguir en Amazon. Entran a www.amazon.com y allí ponen mi nombre, Enrique Cerda, y ahí salen los libros que yo he publicado allí, y allá lo pueden comprar fácilmente en Amazon y se los llevan hasta la casa.
1: O sea que es un sitio muy, muy interesante de consultar, de mirar las obras que ha escrito el profesor Enrique Cerda Ordóñez del Departamento de Biología sobre etología, sobre comportamiento, y en los cuales ha plasmado esta experiencia que ha tenido y acumulado a lo largo de los años gracias a la docencia, a la investigación y a la extensión que ha realizado en la Universidad Nacional de Colombia. Profesor Enrique, muchas gracias por habernos acompañado hoy en Naturalmente y por invitarnos a mirar a los gatos con otros ojos y por recordarnos que detrás de ese animal que creemos conocer tan bien existe un mundo fascinante de comunicación, de instinto, de aprendizaje y de evolución, como usted hoy nos lo ha mencionado. Y a nuestros oyentes, una invitación muy especial: la próxima vez que su gata haga algo que no entiendan, en lugar de preguntar por qué hace esto, quizá la pregunta correcta sea: ¿qué me está tratando de decir mi gato? Gracias, Enrique, por habernos estado en el día de hoy.
0: No, profesor, muchas gracias por invitarme, y no, siempre dispuesto a colaborar, que sea con respecto a los animales que nos rodean.
1: Un especial agradecimiento al equipo técnico de Radio UNAM y a ustedes, apreciados oyentes. Gracias por estar ahí acompañándonos en estas emisiones. Hasta pronto.
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0: Hola, gente de colores. Bienvenidas, bienvenidos todos a este programa que realizamos todas las semanas, donde nos encontramos y conversamos de tantas cosas que nos llaman la atención, precisamente desde la óptica de la gente de colores. Hola, Katy, ¿cómo estás?
1: Profe Eduardo, estoy muy bien. Gracias por acogerme nuevamente. Estoy feliz de estar con ustedes nuevamente.
0: Claro, para nosotros es una maravilla que puedas estar con nosotros, Katy querida, y formas parte de nuestra mesa de trabajo. A veces no estás por cositas, eso nos pasa a todos, que tenemos que atender una serie de asuntos. Pero, pues bueno, por fortuna, siempre nos podemos encontrar de nuevo en esta maravillosa y larga conversación que tenemos aquí en Gente de Colores desde hace ya más de 20 años. Bueno, bien, damos un saludo grandote inicialmente a nuestro productor y musicalizador, Alvarito Bulla, en Radio UNAL. Él siempre está allí con nosotros apoyándonos en los procesos. También a las personas de nuestra mesa de trabajo, quienes están vinculados actualmente, Rafael Pavón, Sebastián Abella, Sarita Benavides, que hoy pues ha tenido alguna dificultad para vincularse con nosotros, pero igual estamos en este trabajo chave. Vamos a darle la bienvenida a nuestra invitada maravillosa, María Ligia Cifuentes. Profe María Ligia, cuéntanos cómo estás. Bienvenidísima aquí con nosotros a este espacio de Gente de Colores. Gracias por aceptar la invitación.
2: Muy buenas tardes. Gracias a ti, Eduardo, por la invitación y a todas las personas que conforman esta mesa de trabajo. Muy honrada de estar con ustedes.
0: Para nosotros es una maravilla. Muchas gracias, ya querida.
2: Bueno.
0: Nosotros nos conocimos hace ya, me parece, algo más de 30 años por allá en la Fundación. Correcto. Para el Niño Diferente, ¿cierto? Trabajando con discapacidad, ¿cierto?
2: Sí, señor. Ese fue como mi inicio en la actividad pedagógica.
0: Pedagógica, sí.
2: Sí.
0: Y estuvimos trabajando un buen tiempo, ¿no? Estuvimos trabajando allá en la Fundación para el Niño Diferente como que cosa de unos 13 años, un poco más.
2: Sí, señor.
0: Qué chévere, ¿no?
2: Fue una experiencia maravillosa.
0: Sí, ese trabajo con niños y jóvenes con parálisis cerebral en la extinta Fundación para el Niño Diferente con Mario Gómez, que también pues ya se encuentra en otros lugares. Pero bueno, comenzamos por ahí recordando eso, pero háblanos un poquito de tu vida de milagros, María Ligia querida, cuéntanos qué estudiaste y cómo ha sido, ya ahí comenzamos a hablar del inicio, cómo ha sido esa trayectoria hasta este momento.
2: Bueno, primero quiero decirles que a pesar de lo que estudié, porque yo estudié en ese momento, se llamaba educación preescolar, ahora ha ido cambiando de nombres, toda la vida he sido maestra. Mi bachillerato fue bachillerato pedagógico y eso como que inició mis ganas de ser maestra. Entonces yo siempre me presento como maestra y quería empezar a trabajar, pero no conseguía lo que yo quería hacer. Y por cosas del destino, la universidad, fui un día a la universidad y me dijeron, hay un campo de acción en la Fundación para el Niño Diferente. Y ahí empezó todo. Para mí la Fundación fue el camino más grande porque me llenó de experiencias, de amor, de servicio, porque eso es lo que para mí hace al ser humano, ¿no? Servir a los que necesitan y así uno se enriquece y aprende, porque la vida es un aprendizaje constante. Después de esos maravillosos 13 años que pasamos en la fundación, estuve trabajando con problemas de aprendizaje y de conducta en un colegio chiquito, con muchas dificultades, porque a pesar de que económicamente tenía todas las posibilidades de crecer, de dar mayor oportunidades a esos niños, las personas que dirigían eran muy, como muy cerradas a abrirse al mundo y querían que solo se siguiera sus directrices. Lo sufrí, pero logré también cosas muy lindas. De ahí también tengo experiencias maravillosas. Y después de eso, llegué a Colsanitas, que en ese momento, en 1996, iniciaron la guardería para hijos de empleados de Colsanitas. Y yo inicié como maestra, como tenía mi título de pedagoga en preescolar, entonces pues aquí viene la que va a trabajar con los niños. Todo era nuevo, pero yo ya tenía pues la experiencia de haber estado con niños y más con ese tipo de niños discapacitados. Entonces para mí eso fue como facilísimo, logré hacer muchas cosas. Inicié como maestra, pero al poquito tiempo logré ser la directora de esa guardería, que no solo era tener a los niños, sino que iniciamos pues obviamente con niños muy pequeños, recibíamos desde 3 meses, pero logramos tenerlos hasta los 6 años. Se formaban para que ya salieran a colegio y también fue con grandes éxitos. Pero ¿qué pasó? Colsanitas empezó a crecer y la cobertura que había para los niños era, a pesar de que era grande, se beneficiaban muy pocos. Y los empleados empezaron a decir, ¿por qué ellos sí tienen ese beneficio y nosotros que estamos en tal parte no se puede, no sé qué? Y a pesar de que se hizo muchas cosas, pues no se logró seguir ahí y decidieron cerrar la guardería, darles lo que se les apoyaba a los niños en la guardería, se los dieron en dinero, pues en un bono para que pudieran tener todos los hijos ese mismo beneficio, y la gente de la guardería quedábamos de manos cruzadas. Pero los directivos dijeron, no, nosotros tratamos de ubicarlos en lo que podamos dentro de la organización. Y pues, ¿en qué me iban a mí en una entidad de salud como maestra? ¿Qué iba a hacer yo? Entonces, fue una cosa muy, para mí, dura, porque yo ya estaba acostumbrada. Eso fueron 5 años en los que yo ya había trabajado. Y pues, tenía muchos beneficios. Dije, yo no puedo quedarme sin trabajo. Además, mis hijos estaban pequeños en ese entonces. Y me puse a investigar y supe que en otros países se podía hacer la proyección de educación en los hospitales. Y pasé la propuesta, así con todo el susto, con toda la expectativa de qué iba a pasar. Y me aceptaron para trabajar en algo que decían como recreación para los niños hospitalizados. Y a mí esa palabra recreación me parecía terrible, terrible, porque yo no iba a recrear. Pero pues esa fue como la forma de iniciar. ¿Cuál era la investigación que yo hice? Que desde en Europa, en algunos países de América Latina había esa parte de acoger al niño que llegaba hospitalizado y darle como unas terapias que sean terapéuticas para que no se sintiera tan mal. Pero yo decía, siendo terapéutico, igual va a ser como muy encerrado en lo que realmente se quiere. Y lo proyecté como para que sea que el centro, lo que hacía interesante el programa sería que a través del juego tú podías hacer muchas cosas con los niños hospitalizados. Inicié solo en Clínica Reina Sofía, que eran usuarios de medicina prepagada. Fue muy difícil, porque pues una maestra aquí, ¿qué hace? Entonces yo era el bicho raro, los médicos me miraban terrible, y como toda maestra, pues me dieron el espacio y yo a los 2-3 días eso ya tenía todo decorado, todo divino para que pudiéramos hacer cosas chéveres, no sé por qué.
0: Profe María Ligia, en este momento vamos a empezar a hablar un poquito de toda esa experiencia, pero necesito pedirte que porfa, ya le hicimos el contexto a la gente institucional, pero por la naturaleza del trabajo que realizamos acá, no vamos a nombrar otra vez las instituciones, ni los nombres de los lugares, ni de las empresas, porque digamos, aquí hablamos fundamentalmente de las empresas en general, ya la gente sabe de dónde fue.
2: Y entonces inicié primero como mirando que si podía hacer actividades grupales, pero eso no se podía porque entonces contaminaba. Si el niño que tenía diarrea no lo podía juntar con el que tenía problemas de bronquios. Entonces, pues lo primero fue cómo hacerlo individual en cada habitación. Pero ahí había otro problema. Si yo tenía un niño de 2 años, pues tenía que hacer actividad para ese niño, y el de 8 años tenía que ser totalmente diferente. Entonces vuelva y cuadre, y al final de todas las cosas, de toda la trayectoria, tuve que organizar, entendí que yo tenía que hacer actividades teniendo en cuenta la edad del niño, la patología, el tiempo que iba a posiblemente a estar. Después ya uno le coge el tino y sabe, bueno, este posiblemente se quede 3 días, pero el de cáncer se va a demorar más, y así. Lo importante, lo más importante de todo, es que al poco tiempo tuve la aceptación de los médicos. Los médicos empezaron a darse cuenta que si tenían un espacio diferente al que el niño podía decir, no quiero, yo no quiero estar contigo hoy, o sí, quédate conmigo todo el día, el tiempo de hospitalización iba a ser más corto porque la recuperación se daba mucho más rápido. Esa fue una de las cosas que más enganchó. Y para los papás, para la familia, fue un apoyo grandísimo, porque en cierta forma fuera una persona a trabajar con su hijo y no a decirle, es que tienes que bañarte, es que tienes, te vamos a chuzar, en este momento tienes que estar quieto, era lo máximo. Entonces, bueno, fue así, y eso hace parte de lo que yo dividí mi trabajo en las actividades individuales de acuerdo a la edad y a la patología del niño. Pero pues se me quedaban muchos otros niños porque yo no alcanzaba, yo era sola, no alcanzaba a visitar en un día a todos los hospitalizados. Entonces, hagamos otra propuesta. E intenté hacer actividades grupales con ciertas características. Entonces, por ejemplo, hoy vamos a sacar solo los niños que tienen diarrea. Salían con tapabocas, bueno, toda la cosa, porque tenía yo una salita para trabajar. Así fuimos haciendo cada actividad. Y pues poco a poco aprendí que no podía ser rutinario eso, entonces tenía que hacer otro tipo de actividades. Hacía lectura, entonces tuve que organizar para cada día algo diferente. Entonces hoy vamos a hacer lectura, y esa lectura también podía ser o grupal o individual, de acuerdo también a la edad del niño, a los intereses. Esa parte de lectura me encantaba, conseguí unos libros maravillosos, los disfrutaban tanto los papás como los niños. Y una cosa importante es que dentro del protocolo que se debe tener en las clínicas es que los niños no deben estar nunca solos, ni con la pedagoga, sino con un familiar responsable. Y eso hizo que los papás también se involucraran y tuvieran la visión de que no solo tenían que sentarse ahí a padecer al niño, sino que podían hacer otro tipo de cosas.
0: Ok, espera. Aquí quiero hacerte algunas preguntas para que vayamos como enlazando, ¿cierto? Sí. Es decir, de una u otra manera, o en lo que tú nos estás contando, podemos decir que este trabajo está dentro del enfoque de la denominada pedagogía hospitalaria. Sin embargo, la pedagogía hospitalaria tiene parte, digamos, como por lo menos la orientación general, plantea que es, además de la garantía del derecho a la educación, pues que tengan muchas, digamos, que tengan posibilidades de no perder o no rezagarse frente a los aprendizajes escolares. Sin embargo, entiendo que lo más importante en el trabajo que tú planteabas no era lo de los aprendizajes escolares, ni mantenerlos actualizados ni nada, sino trabajar más bien de manera muy integral con todo el proceso que estaba viviendo ese niño y esas familias. Es decir, una cuestión más orientada a la calidad de vida, más en la transformación del ambiente hospitalario, que es un ambiente también tan complicado muchas veces para los chicos. En fin, hablemos un poco de eso. ¿Qué dices tú al respecto?
2: Sí, mira, yo personalmente digo que yo inicié la pedagogía hospitalaria. ¿Por qué? Porque lo que yo hacía, con lo que inicié, ayudaba a seguir con ese desarrollo cognitivo, afectivo, motriz, porque todas esas partes las tomaba sin necesidad de decir, hoy vamos a sumar, hoy vamos a restar. ¿Qué es lo que yo difiero de la pedagogía hospitalaria como está dada en este momento? Sé que está la ley, sé que se tiene que seguir, pero un niño enfermo, porque es que yo lo viví, porque nosotros también después involucramos a las maestras del distrito para que sigan la pedagogía hospitalaria. Y a mí me parecía terrible. Yo tuve muchas discordias, porque es que un niño con un malestar terrible y llegaba la profesora, bueno, nos vamos a sentar porque vamos a hacer matemáticas. Hoy nos toca matemáticas. Por favor. Y también hay que tener en cuenta que si es un niño con un tratamiento súper largo que va a permanecer en el hospital un año, pues le hago todo el programa para que siga sus estudios. Pero cuando son hospitalizaciones cortas, pues, ¿qué más importante que este tipo de actividades? Siempre he tenido yo esa percepción. No necesitas darle una cantidad de conocimientos para decir, estamos haciendo pedagogía hospitalaria. El niño está en tal curso porque así se creó esta ley. Sí, es derecho a la educación, no difiero de eso, pero pienso que se debe dar de otra manera.
1: Claro, yo estaba pensando qué nos aporta el aprendizaje que el juego, ¿cierto? El juego es la forma más fácil de que los niños aprendan, y más en una condición tan delicada, cuando es con dolor, con todas estas patologías que posiblemente tienen los niños. ¿Qué era lo que más le agradecían tanto los niños como los papás?
2: Una sonrisa, el decir, estuviste aquí, gracias, fue algo diferente. Y también, mira que también yo les daba pautas a los papás de que, por ejemplo, porque es que al papá es súper importante que un niño de 2 años sepa contar, sepa los colores. No, es que ya está sumando. Mi hijo es inteligentísimo porque ya está sumando. Entonces, yo tenía esa posibilidad de decirles, mira, no es necesario que el niño cuente, podemos hacer otra cantidad de cosas que lo preparan para el momento en que él pueda, que ya se quiera contar, que sepa que este y este son 2. Entonces, muchos papás salían fascinados por eso. Otros no les gustaba mucho porque no, es que en el colegio que yo pago, que tiene tantos y tantos, ya le están enseñando a sumar. Y mira, era muy lindo. Es que de verdad que ese trabajo yo lo amé. Digo que es mi hijo más hermoso que he tenido porque yo veía la satisfacción, el cambio de su carita en todos, desde el bebé hasta los adolescentes. Todos disfrutaban lo que yo hacía.
0: Ok, María Ligia, vamos a tener que ir como ya cerrando, pero por supuesto te vamos a invitar para el siguiente programa. Cuéntanos, así sencillo, ¿cuántos años estuviste en este trabajo?
2: 26 años.
0: Claro, porque es que cuando tú dices yo amé ese trabajo, nosotros lo entendemos. Y nuestra gente que nos escucha dice, claro, María Ligia entonces ya no está allí. Seguramente no es porque lo haya dejado de amar, porque te pensionaste ya también. Entonces.
2: Porque me pensioné, sí señor, sí.
0: Ok, gente, entonces vamos a agradecer muchísimo a María Ligia Cifuentes todo lo que nos viene contando. Vamos a seguir hablando de esta experiencia pionera en el medio hospitalario. Un abrazo grandote por ahora, María Ligia. Conversamos en el siguiente programa. Esperamos que puedas estar con nosotros para seguir charlando. Abrazo grandote también para nuestro productor y musicalizador Alvarito Bulla. Nos vamos, Katy.
1: Claro que sí, profe. Muchísimas gracias por escucharnos y no nos abandonen.
2: Muchas gracias y estaré pendiente para la próxima.
0: Eso es. Gracias, gracias. 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
3: Apagar el televisor con el control remoto no siempre significa que haya dejado de consumir energía. Muchos televisores continúan consumiendo electricidad en modo de espera, conocido como stand-by. Aunque el consumo es bajo, el equipo permanece alimentando funciones como el sensor del control remoto, el reloj interno o la conexión a internet en los televisores inteligentes. 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
3: 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Un pequeño hábito que también puede notarse en la factura de energía.
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0: Les damos la bienvenida a Postscriptum, el programa del Centro de Estudios Sociales de la Universidad Nacional de Colombia. Radio UNAL, emisoras de la Universidad Nacional de Colombia. Hoy comenzamos una nueva serie de emisiones dedicadas a las investigaciones sobre el fenómeno religioso, en la que nos aproximaremos a las relaciones entre espiritualidad, religión, memoria y conflicto armado. En esta emisión conversaremos sobre el culto a las benditas ánimas del purgatorio y su relación con la violencia en Puerto de Río, Antioquia, un municipio del Magdalena Medio marcado por la presencia de actores armados, por la expansión paramilitar y por la aparición de cuerpos sin identificar en el río Magdalena. La conversación nos invita a pensar cómo ciertas prácticas religiosas y espirituales permiten tramitar la muerte, el duelo y la incertidumbre en contextos de violencia. También nos acerca a una pregunta fundamental: ¿qué ocurre cuando los muertos sin nombre, los cuerpos no identificados y las víctimas de la guerra ingresan al mundo de la devoción popular? En Puerto Berrío, el culto a las ánimas no nació con el conflicto armado, pero adquirió sentidos particulares en medio de la violencia. Allí, algunas personas comenzaron a adoptar tumbas de NN, a darles un nombre, a rezarles y a pedirles favores. Esta práctica, al mismo tiempo solidaria, religiosa y profundamente ambigua, permite comprender las formas en que una comunidad se relaciona con sus muertos, pero también los riesgos de que esas intervenciones dificulten procesos posteriores de identificación, reconocimiento y duelo. Para conversar sobre este tema nos acompaña Luis Bernardo Bastidas Meneses, sociólogo de la Universidad del Valle, magíster en Sociología de la Universidad Nacional de Colombia y doctor en Sociología por la Universidad de Bayreuth, donde actualmente se desempeña como investigador postdoctoral asociado. Sus investigaciones se han concentrado en la sociología de la religión, el catolicismo popular, las prácticas devocionales, la producción y circulación de imágenes religiosas y las relaciones entre religión, política, memoria y violencia. Entre sus trabajos se encuentran investigaciones sobre el culto a las ánimas del purgatorio en Puerto Berrío, el culto a los ENN, las benditas ánimas, la Iglesia Católica Colombiana y los vínculos entre creencias religiosas y prácticas políticas. En diálogo con Luis Carlos Castro y con Rodrigo Ruiz, nos acercaremos a la historia de esta devoción, a la figura del animero, a la adopción de NN y a las tensiones entre catolicismo popular, memoria, violencia y búsqueda de personas desaparecidas.
1: Un saludo a todos los que nos escuchan. Hoy comenzamos en Postscriptum una nueva temporada dentro de esta temporada dedicada a las investigaciones sobre el fenómeno religioso, en la que nos aproximaremos a las interconexiones que tejen la espiritualidad y la religión como experiencias mediadoras en escenarios de conflicto. Sin mayores preámbulos, el día de hoy tenemos como invitado al profesor Luis Bastidas, con quien conversaremos acerca del culto a las benditas ánimas y las relaciones que esta práctica tiene en el contexto colombiano, la cual está inscrita dentro de lo que podríamos denominar una suerte de catolicismo popular y las relaciones que se tejen nuevamente con el conflicto armado colombiano. Bienvenido, profesor Luis, Rodrigo y Diana. Aprovechemos la coincidencia de este día lunes para hablar de este apasionante tema.
2: Hola, Luis Carlos, muchas gracias por la invitación.
1: Profesor, ¿en qué consiste el culto a las ánimas y cuáles serían esas diferencias o coincidencias de esta práctica en lugares como Puerto Berrío, donde usted ha desarrollado buena parte de su investigación, y en relación, por ejemplo, con otros lugares de Colombia y América Latina?
2: Muy bien, gracias. Bueno, el culto a las ánimas del purgatorio consiste básicamente en la creencia en un intercambio entre las almas de los muertos, que se supone purgan sus penas en el purgatorio, y los vivos, básicamente. Esto nace de la doctrina católica, básicamente. Después del Concilio de Trento se incorporó en el canon, pero es de muchos años atrás. Este culto implica para los creyentes o para los vivos una serie de tributos que deben pagar para que las almas de los muertos transiten pronto su paso por el purgatorio, y estos tributos consisten en indulgencias, oraciones, obras de caridad, etcétera, ¿no? Ese es básicamente el principio del culto a las ánimas del purgatorio, pero que conforme se expresa en diferentes partes de América Latina o de Europa, o en España especialmente, puede tener diferentes variaciones. Pero en principio es como lo explico, ¿no?
3: Gracias, profesor Luis. Un poco para entenderlo mejor, ¿qué es un ánima? ¿Qué la constituye? ¿Tiene un tiempo de duración, origen? ¿Cómo se relaciona? Un poco para ahondar en esta ontología de un mundo donde las ánimas interceden o tienen agencia, acción.
2: Un ánima es básicamente el alma de un difunto que se le atribuye la capacidad de hacer milagros o de conceder favores o también dar castigos. El alma de un difunto que tendría la capacidad de intervenir en la vida cotidiana, y esa intervención estaría dada por favores o milagros o castigos.
1: Profesor, brevemente, ¿usted podría caracterizar para nuestros oyentes en qué consiste, digamos, el conflicto armado en Puerto Berrío y contarnos un poco más acerca de cómo toma lugar el culto a las ánimas en este lugar y cómo es la relación también que establecen los habitantes de la región con las benditas ánimas?
2: Esa pregunta tenemos que responderla por partes, y si se me olvida alguna parte, por favor me la recuerdan. Bueno, el conflicto armado en Puerto Berrío tiene que ver directamente con la aparición de los primeros grupos paramilitares durante los años 80, fundados en Puerto Boyacá, después de 1982, cuando se formaron los primeros grupos de autodefensas. Esos grupos de autodefensas fueron apoyados por narcotraficantes, especialmente el cartel de Medellín, ¿no? Pablo Escobar tuvo propiedades en el Magdalena Medio, y esta gente supo expandirse muy bien por la región, por varios municipios del Magdalena Medio, Antioquia, Cundinamarca, Tolima, etcétera. Y allí estos grupos intentaron de alguna manera suplantar el Estado, ¿no? Entonces construyendo escuelas, puestos de salud, y también interviniendo en el orden cotidiano, controlando la delincuencia o definiendo ciertas normas de convivencia, etcétera. Los paramilitares, esos grupos se formaron con ayuda del Ejército Nacional, especialmente con los militares de la 14ª Brigada, que está en Puerto Berrío. Esto está documentado en muchos textos, no es un enigma ni tampoco un secreto, digamos así, se sabe, ya hoy es muy conocido esto. Esos grupos paramilitares, bueno, pasaron a llamarse en algún momento el MAS, que todos sabemos qué significa, Muerte a Secuestradores. En adelante ellos dominaron la región durante todos los años 80, parte de los 90. Hubo un cisma a mitad de los 90 más o menos, porque se terminaron enfrentando esos grupos paramilitares comandados por César Pérez con Pablo Escobar. Entonces hubo allí unas disputas territoriales, de poder, etcétera, hasta que a finales de los 90 aparecieron las AUC, ¿no? Pues ya las conocemos, Autodefensas Unidas de Colombia, y reordenaron el mapa paramilitar con diferentes bloques, ¿no? Y los grupos que ya estaban constituidos ahí terminaron uniéndose a las AUC, y en últimas terminó desde principios de los 2000 más o menos el Bloque Central Bolívar, que ese fue la estructura más poderosa de las AUC, y que tuvieron como centro de operaciones Puerto Berrío. Eso también está bien documentado. Eso sobre el conflicto. Ah, bueno, algo adicional ahí es que, bueno, lograron expulsar a las guerrillas, FARC, ELN, etcétera, y terminaron controlando la región. Ahora, el culto a las ánimas en Puerto Berrío. Algo que ha sido usualmente interpretado es que la violencia en el Magdalena Medio produjo tantos muertos que se desarrolló un culto para darle trámite a esas muertes, o que terminó haciendo esas víctimas objetos de, de devoción. La cuestión es un poquito más compleja que eso. Resulta que en mi propio estudio pude verificar que el culto a las ánimas llegó a Puerto Berrío en los años 60, aproximadamente, de mano de sacerdotes católicos. Ellos llevaron, ¿no?, la devoción y comenzaron e instauraron una serie de prácticas relativas al culto a las ánimas del purgatorio. Entonces eso tenía que ver con novenarios o la celebración de las misas en el cementerio y así. De pronto entonces hizo aparición una figura muy interesante que todavía existe en algunos pueblos de Antioquia, que es la figura del animero. El animero es una persona, un laico que decide hacer unas procesiones durante el mes de noviembre, que es el mes de las ánimas. El 2 de noviembre, ¿no?, es el día de ánimas, y entonces todo noviembre se consagra a las ánimas. Y hace unas procesiones nocturnas, se inicia en el cementerio, recorre las calles, dice que las saca a pasear y que luego las devuelve antes de las 3 de la mañana al cementerio. En los años 70 más o menos hubo un animero, yo lo pude entrevistar. Él quería ser animero porque estaba haciendo una promesa a las ánimas, que él quería que le hicieran un favor. Luego en los 90 hubo alguien más y hoy en día todavía hay un animero, bueno, supongo que todavía está un señor, se llama Hernán, y este culto entonces empieza a tener influencia tanto de la Iglesia Católica institucionalizada, que fue la que hizo que el culto llegara por un lado, pero por otro lado ofrece toda la estructura simbólica del catolicismo para que el culto a las almas pueda desplegarse, ¿no? Porque las almas empiezan a tomar el lugar de santos, ¿no? Entonces se les hacen promesas, se les hacen oraciones, se les hacen novenarios, etcétera. Y por otro lado tiene la influencia popular o más heterodoxa de una persona que no es propia del cuerpo de clérigos, que también ayuda a promover ese culto. Hoy en día, esa, o al menos hasta mientras hice mi investigación, en los años 20, 21, 22, todavía colaboraban el animero con la iglesia, invitaban los sacerdotes en la misa de los lunes en el cementerio a participar de las actividades del animero. O sea, que hay promoción de las actividades, hay autorización, ¿no?, porque los sacerdotes le bendicen sus atuendos, sus novenas, sus escapularios, etcétera, y además le permiten usar la capilla del cementerio, ¿no?, que se supone es de uso exclusivo de sacerdotes. Entonces tenemos pues que el culto a las ánimas del purgatorio es anterior a la ola de violencia paramilitar. Cuando llegó la violencia, el culto ya existía.
3: Para conectar eso que venías contándonos con esa genealogía un poco del conflicto y también esa descripción del funcionamiento institucional y laico o vinculado a la sociedad civil o a la sociedad ahí en el territorio, dices que las ánimas ya estaban antes del conflicto, pero también en una parte de tu intervención nos dices que de alguna manera se ha explicado que es una forma de tramitar la violencia, las pérdidas, las muertes, los duelos, las desapariciones del conflicto. Entonces, ¿las ánimas entran como actores al conflicto? ¿Tienen una agencia dentro del conflicto en el territorio? ¿Hacen parte del conflicto? No, si nos puedes como ampliar ese espacio.
2: Bueno, las ánimas, o más bien la creencia en las ánimas, permite que emerja una interpretación particular de la vida cotidiana en el contexto de violencia. Que las ánimas tengan agencia dentro del conflicto, yo diría.

0: mucho muerto es la cuestión, ¿no? Esa es la conexión de que, a diferencia del culto a los difuntos, como puede suceder en Bogotá o en otra ciudad, en Cali, o etcétera, que el culto a las ánimas refiere a las ánimas en abstracto, ¿no? Cuando se habla de las ánimas es como ánimas en general, como todos los muertos, ¿no? En este caso, el culto a las ánimas se refiere a unas ánimas muy particulares, que son las víctimas de la violencia. Se refieren a esos difuntos en particular, difuntos víctimas de diferentes bandos, ¿no? Del ejército, de paramilitares, guerrillas, etcétera. ¿Cómo entonces ocurre esta conexión? Yo diría que quizás la expresión más clara del culto a las ánimas en Puerto de Río se da con la llamada adopción de NNs. En un momento de los años 90 flotaban cuerpos de personas desaparecidas de pueblos río arriba, ¿no? Es decir, del sur del Magdalena Medio, pasaban cuerpos flotando por todo el río, y un alcalde, Henry Escobar, en un momento decidió que esos muertos había que sacarlos, esos cuerpos, contrató los servicios de una funeraria y empezaron a sacar los difuntos y empezaron a enterrarlos en el cementerio, ¿no? Eso también fue por iniciativa, o la iniciativa también fue apoyada por un sacerdote que se llamaba Juan José Cárdenas, creo que se llamaba. Él falleció hace unos años, creo que por COVID, no recuerdo. Bueno, el padre Juan José, yo lo entrevisté a él mismo me lo contó, él colaboró con esa iniciativa, entonces empezaron a rescatar cuerpos, ¿no? Y a darle sepultura como NNs. Una cosa que me llamó mucho la atención es que cuando yo estuve revisando archivo en la parroquia de Puerto de Río, yo no encontré muchos registros de NNs. Muchos difuntos decían muerte accidental o muerte, no sé, otras cosas, pero encontré muy pocos NNs, o sea que muchos parece que fueron llevados ahí sin ningún registro. Y entonces, en algún momento, a alguien se le ocurrió que podría orarle a un ánima, escoger uno de esos difuntos, darle un nombre y pedirle, pues, por un milagro, ¿no? Bajo la premisa de que si esta persona es un NN, un desaparecido, que no, su familia, sus amigos no saben que fue asesinada o asesinado, entonces está más en necesidad de oraciones que los otros difuntos, ¿no? Si no se sabe que esa persona ha muerto, nadie está rezando, entonces está más urgida de oraciones para salir del purgatorio, por lo tanto debería ser más efectiva concediendo favores. Bajo ese principio, algunas personas empezaron a adoptar a los difuntos. Esto está muy bien explicado por Patricia Nieto en su libro Los Escogidos. Y entonces empezó a haber como un boom, ¿no?, de adopción de NNs bajo esta premisa, ¿no? Entonces mucha gente que quería ganarse el chance, muchos otros que querían conseguir trabajo, muchos otros solucionar problemas amorosos, etcétera. Pero también ocurrió que personas que han perdido a sus familiares adoptaron NNs como un acto solidario, pensando que quizás sus familiares también pudiesen ser cuidados por otras personas. Lo que quiero señalar aquí es que no solamente víctimas del conflicto adoptaron como un acto solidario. Eso ocurrió, pero también ocurrió que muchas otras personas adoptaron NNs pensando en su propio beneficio, básicamente.
1: Profesor Luis, usted ha señalado acá cosas muy interesantes y estaba pensando precisamente en ese texto de Patricia Nieto, el que usted menciona, el de Los Escogidos, porque es claro, digamos, como usted señala, que digamos en contextos como el bogotano uno habla de las benditas ánimas del purgatorio en abstracto, ¿cierto? Y por ejemplo ahora en el cementerio del Sur acá en Bogotá, muchas de estas tumbas, ahí se cambió, digamos, en este cementerio que estaba cercano a Mata Tigres, se cambió la parte donde estaban los NN y se llevaron hacia el cementerio central y se les asignó un número. Patricia Nieto señalaba también precisamente eso, que se sacaban cuerpos, se les ponía un nombre a estos muertos recogidos. Y entonces mi pregunta acá es, esa adopción, porque ella señalaba también como que, creo recordar que se borraba, digamos, en ocasiones el número asignado a esa tumba particular de un NN y se le ponía un nombre. Entonces la pregunta es, Si eso no afecta, digamos, el posterior reconocimiento y el posterior duelo, digamos, para algunas personas, porque al cambiar ese número se perdería, digamos, el rastro, entiendo yo.

0: Claro. Básicamente él desapareció, vuelve a desaparecer. Eso me lo explicó muy bien quien en su momento fue director de medicina legal en la región. Entonces, muchos pudieron ser rescatados. Ahorita con la JEP, que hubo, bueno, creo una sentencia que daba medidas cautelares en el cementerio de Puerto de Río, pero muchas personas, por ejemplo, colocaron restos de NNs junto con restos de familiares, por ejemplo, sin decirle a nadie. Entonces es muy difícil saber en qué tumba hay qué restos, digamos. Es posible. Otros simplemente cambiaron el número, borraron los números y colocaron allí los nombres. Pero eso fue solucionado rápidamente por el doctor Jorge Pareja en su momento, que hizo un, digamos, un croquis del pabellón de Caridad, que es donde los NN estaban enterrados, y digamos como una pequeña maqueta donde reproducía ese mapa de ese pabellón, y si borraban algún número no había problema porque él ya lo tenía en su oficina, ya estaba ese borrador en su oficina. El problema es cuando los sacaban de ahí y los llevaban a osarios, y alguien podría comprar un osario y poner otro nombre. Ponerle un nombre que, cualquier nombre que la gente quisiera darle a ese cuerpo NN. Y ahí sí ya se perdía para siempre, ¿no? Ese es el verdadero problema. Lo otro es que muchos difuntos que después de 4 años no, nadie los reclama, terminan en una fosa común, ¿no? Entonces, o al menos ese fue el testimonio que me dieron varias personas, incluidos empleados del cementerio. Entonces, tal vez en la fosa común también seguramente hay muchos NNs. Muchas personas sin identificar.
1: Bueno, muchas gracias, profesor Luis Bastidas, por darnos este acercamiento a las ánimas y al conflicto en Puerto de Río. Nuestro país está atravesado por la violencia y más que nada es importante también observar este fenómeno desde estas aproximaciones disciplinares. Gracias, Luis Carlos y Diana, también por el apoyo y nos estamos escuchando. Por favor, no se pierdan Posescripto.
0: Bueno, muchas gracias a ustedes por su invitación.

En esta emisión de Postscriptum conversamos sobre el culto a las benditas ánimas del purgatorio y su relación con el conflicto armado en Puerto Berrío. La conversación nos permitió comprender que las ánimas no son simplemente una creencia abstracta sobre los muertos, sino una forma concreta de relación entre vivos y difuntos, atravesada por oraciones, promesas, favores, castigos, duelos y memorias. También vimos que, aunque esta devoción llegó a Puerto Berrío antes de la ola de la violencia paramilitar, el conflicto armado transformó profundamente sus sentidos. En un territorio donde muchos cuerpos llegaron sin nombre y sin posibilidad inmediata de identificación, la adopción de NN convirtió algunas tumbas en lugares de cuidado, petición y devoción. Sin embargo, esta práctica también plantea preguntas difíciles sobre la identificación forense, el derecho de las familias a encontrar a sus desaparecidos y las formas institucionales y comunitarias de tramitar la muerte. Agradecemos al profesor Luis Bastidas por acompañarnos en esta conversación, a Luis Carlos Castro y a Rodrigo Ruiz por la conducción y a ustedes por escucharnos. En la producción estuvo el equipo de Radio UNAL, emisoras de la Universidad Nacional de Colombia. Les habló Diana López. 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

Música para 18 músicos de Steve Reich está organizada en 11 secciones, cada una basada en un solo acorde. Fue compuesta de forma iterativa, desarrollándose en ensayos con un conjunto musical entre mayo de 1974 y marzo de 1976. La obra se estrenó en Nueva York el 24 de abril de 1976 y fue grabada por primera vez en 1978 por Steve Reich y su conjunto. La instrumentación comprende tres marimbas, dos xilófonos, vibráfono, maracas, violín, violonchelo, dos clarinetes, cuatro voces femeninas y cuatro pianos. En la introducción a la partitura, Steve Reich menciona que, si bien la pieza se titula Música para 18 músicos, no es necesariamente recomendable interpretarla con tan pocos intérpretes debido a la gran necesidad de que los músicos toquen varios instrumentos. La pieza se basa en un ciclo de 11 acordes. Cada acorde se presenta en la primera sección y proporciona un motivo para las secciones subsiguientes. Cada sección comienza con un acorde y al final evoluciona hacia el siguiente, que a su vez da paso a otro movimiento. La última sección es un epílogo que evoca a la primera.

1976-2026, 50 años del estreno de Música para 18 músicos de Steve Reich.

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0: Después de la tragedia, una voz de apoyo para quienes en estos momentos sufren el impacto de un desastre natural.
1: Capítulo 3. ¿Cómo reaccionamos ante lo sucedido?

0: Recordemos que nuestro organismo reacciona rápidamente frente a una situación de crisis en un proceso conformado por tres etapas. En la fase de alerta, nuestro sistema de emergencia se moviliza como respuesta al peligro. En la fase de resistencia, nuestro organismo trata de mantener la calma para responder de forma efectiva ante la crisis. Y finalmente, en la fase de recuperación, recobramos las energías necesarias para vivir nuevos episodios difíciles.
1: Lo anterior nos lleva a afirmar que nuestro cuerpo puede presentar diferentes reacciones de acuerdo con la fase en la que nos encontremos. Todas estas son normales durante un tiempo parcial, que puede abarcar entre algunas horas y pocos días. Pero si las condiciones físicas, emocionales y sociales no nos permiten bajar la tensión, la recuperación no puede darse y podemos llegar a estados crónicos que compliquen nuestro bienestar personal. Pero, ¿cuáles son esas reacciones que presentamos después de una tragedia?
2: Cuando pasó la inundación, era como si mi cuerpo estuviera muy acelerado, como si quisiera hacer más cosas en menor tiempo. Lo sabía porque sentía que mi corazón se me salía del pecho. Sudaba, me dolía el estómago y sentía escalofrío. No podía dormir ni descansar. Sentía que iba a suceder de nuevo y yo tenía que estar pendiente.
3: Uno de los síntomas más obvios de la crisis es la sobreexcitación o hipervigilancia, consistente en un estado continuo de alerta total, aunque haya pasado el evento que generó la crisis. La persona se preocupa tanto por mantener su seguridad que no puede descansar o relajarse. Hay una respuesta de alerta exagerada, con la cual el individuo se sobresalta con el más mínimo ruido, aunque no exista un peligro real.
1: También pueden presentarse trastornos de sueño, especialmente dificultades para quedarnos dormidos. Incluso podemos despertarnos frecuentemente durante la noche.
0: Igualmente, podemos presentar problemas de concentración en actividades cotidianas. A menudo no recordamos cosas fácilmente o no podemos dejar de recordar ciertas cosas. Nuestro estado de ánimo también puede verse afectado, especialmente con brotes de ira sin razón aparente o acompañamiento de tristeza.
4: No sé qué es lo que me pasa. Cuando estoy trabajando en el almacén tengo que hacer varias veces las facturas porque me equivoco. Los clientes tienen que repetirme los pedidos porque a mí se me olvida lo que acaban de decir.
5: Me he vuelto impaciente, me irrito por cualquier cosa y respondo bruscamente a las preguntas de mis hijos o de mi esposo.
3: También podemos empezar a comportarnos de manera extraña, debido a cómo reacciona nuestro cerebro ante la crisis vivida. Tal vez lleguemos a olvidar todo o gran parte de lo ocurrido durante la tragedia, o los recuerdos de esta vuelvan de repente cuando nos encontremos frente a alguna situación que de cierta manera simbolice lo ocurrido en el desastre, como un ruido, un olor particular o una sensación corporal.
6: Un día caminaba con mi primo Antonio por la calle principal del pueblo. Íbamos a encontrarnos con unos amigos en el parque. De pronto se escuchó el estruendo de dos camiones que se estrellaron. Los vidrios se rompieron, la lata se hundieron. Y claro, el pobre Antonio salió corriendo a refugiarse en la puerta de la iglesia al tiempo que gritaba: ¡Dios mío, el terremoto, el terremoto! Pobre Antonio, cómo temblaba y cómo sudaba. El ruido de la estrellada le hizo acordar del terremoto, pero antes de ese día no se acordaba de muchos detalles.
1: Muy probablemente nos preguntemos por qué nuestro cerebro hace esto. Aún no se ha llegado a una comprensión total de este fenómeno llamado disociación, pero todo parece indicar que es un mecanismo que el cerebro adopta para ayudarnos a sobrevivir ante la presencia de un evento traumático que amenaza nuestras vidas.
0: Nuestro cerebro nos ayuda a enfrentar la situación, haciéndonos olvidar los detalles más catastróficos o dolorosos del desastre ocurrido. Estos se quedan guardados en nuestra memoria, pero durante un tiempo no nos acordamos de ellos para concentrarnos en sobrevivir. Con el paso del tiempo, estos recuerdos disociados o fragmentados aparecen intempestivamente y poco a poco, aunque queramos evitarlos porque son dolorosos, vamos asimilándolos y dándole sentido a lo ocurrido hasta volver a la normalidad.
3: Estos síntomas son normales en cualquier persona que ha pasado algún evento trágico en su vida. Después de 4 semanas en promedio, o máximo 6, estas reacciones habrán disminuido significativamente porque habremos logrado un mayor control y nos permitiremos pasar mayor tiempo con nuestros seres queridos y amigos. habremos alcanzado una comprensión básica de lo que ha ocurrido, lo cual nos permitirá darnos cuenta de que estamos en vía de una sana recuperación.
0: Sin embargo, hay excepciones. No todas las personas logran realizar un ajuste en este lapso. Para algunos, los síntomas de la crisis continúan presentándose después de 6 semanas. Para otros, los síntomas pueden desaparecer, pero luego comenzar de nuevo en los siguientes 6 meses. Y aún para otros, los síntomas pueden desaparecer y luego volverse a presentar después de un largo intervalo mayor a 6 meses.
3: Todas estas reacciones de nuestro cuerpo de las que hemos venido hablando se denominan respuestas de estrés. La respuesta de estrés parte del principio de que cada uno de nosotros nace con la posibilidad de generar una energía o una reacción de huida o lucha ante una situación de emergencia. Esto conlleva a que nuestro cuerpo se prepare para reaccionar con rapidez y firmeza. En este momento, el cerebro envía señales de alarma a todos nuestros órganos y sistemas para despertarlos y llevarlos a la acción. Como ya hemos señalado, estas respuestas de nuestro organismo son normales, hacen parte de nuestra naturaleza humana.

0: Ante una situación de crisis externa a nosotros de la magnitud de un desastre natural, la respuesta de estrés puede llegar a ser muy intensa, llevándonos a manifestar sensaciones corporales excesivamente fuertes o permanentes. También puede suceder que a partir de la experiencia traumática, nuestra sensibilidad al estrés se haga mayor, lo que significa que podemos reaccionar con estrés a muchas más cosas que antes y con mayor facilidad.
1: Tuvimos que ser reubicados ante la amenaza de la continuación de las lluvias torrenciales. Nuestra casa se encuentra en una zona de alto riesgo, según dicen. Estar en un albergue ha sido un cambio muy duro. Reconozco que esto me afectó profundamente. Me siento más irritada y ansiosa que de costumbre. Pienso que es terrible lo que nos está pasando. Ya no soporto el llanto de mi hija, no soporto que me esté pidiendo cosas. No soporto que me hablen duro ni ver tanta gente reunida en las carpas. Ahora, ante esas cosas y muchas otras, la tensión de mi cuerpo se hace peor. Termino con dolor de cabeza y de estómago. Al final del día estoy muy cansada, si no haya hecho muchas cosas. Es como si me la hubiera pasado levantando bultos muy pesados.
2: Como acaba de señalar la persona del testimonio anterior, se ha presentado un cambio muy fuerte en su modo de vida. Además, se están sumando pequeñas situaciones que, acumuladas, terminan haciéndonos más susceptibles al estrés, a la vez que este tiende a hacerse continuo o crónico. Una manera muy intensa de reaccionar ante las tragedias es presentar síntomas disociativos mucho más serios, como por ejemplo, descubrir de pronto que estamos vestidos de cierta manera y no recordar cuándo nos colocamos esas prendas. También puede ocurrir que nos miremos en el espejo y por un momento no reconozcamos nuestra propia imagen. Incluso puede ser que hayamos escrito o dibujado algo y no recordemos que nosotros mismos lo hicimos.
3: Otras formas de disociación, aún más severas, son por ejemplo sentir que nos hemos salido de nuestro cuerpo y que lo podemos observar a cierta distancia, o que cuando realizamos nuestras actividades cotidianas sintamos que nada de eso es real, que es tan solo un sueño.
2: Aunque algunas disociaciones desaparecen por sí solas al cabo de unas pocas semanas de haber enfrentado el desastre, la gran mayoría de estos síntomas necesitan de un tratamiento especial para lograr la recuperación. Las experiencias disociativas que no reciben tratamiento pueden persistir indefinidamente por el resto de la vida.
3: Por ello, es importante que si tú mismo o alguien cercano a ti está presentando reacciones disociativas parecidas a las que hemos mencionado, consultes con un médico general, un psiquiatra o un psicólogo. Cualquiera de estos profesionales podrá brindarte, ya sea una ayuda directa o remitirte a un centro especializado donde recibas la atención requerida.
2: No obstante, para la gran mayoría de los síntomas de estrés agudo que hemos descrito, existen estrategias que tú mismo puedes emplear para ayudarte. Una de ellas se refiere a cómo puedes aliviar algunos de los síntomas de tu cuerpo.
0: El cuerpo empieza a sufrir un inevitable y continuo desgaste. Es como si se sumaran años a nuestro cuerpo, a nuestro corazón, a nuestros pulmones, a nuestro estómago. Es más, el mecanismo que nos protege de las enfermedades, llamado sistema inmunitario, se puede ver afectado ante estas dosis continuas de estrés, haciéndonos más propensos a enfermarnos con mayor facilidad y frecuencia.
3: En resumen, el estrés continuo puede someter a nuestro cuerpo a presiones dañinas, lo que potencialmente conduce a una reducción en su capacidad de resistencia y de recuperación ante las diversas situaciones a las que se enfrenta.
2: Una de las consecuencias más peligrosas de los altos niveles de estrés radica en llegar a acostumbrarnos a esta situación. Esto conduce a que no tomemos medidas para afrontarlo. Así nos lo cuenta la siguiente persona.
4: Unos 15 días después del primer deslizamiento de tierra, empecé a sentir un dolor de estómago parecido a un ardor que no se me pasaba con nada. Yo me daba cuenta de que estaba mal porque me dolía mucho, pero no hice nada para remediarlo. Pasó casi un mes y tuve que ir al médico porque los dolores se me hicieron tan fuertes que casi no me podía mover. El doctor me regañó por dejar pasar tanto tiempo. Me dijo que el estrés que estaba manejando me estaba enfermando.
0: Por ello es fundamental que tratemos de identificar el estrés en nosotros. En cada individuo, este se puede manifestar de forma diferente. Las siguientes personas hablan de sus señales particulares de estrés. Es posible que nos identifiquemos con algunas de ellas.
5: Yo sé que me estoy estresando cuando mi corazón empieza a latir más rápido, cuando respiro de forma más acelerada o cuando suspiro más. Además siento mi cuerpo muy contraído, muy tensionado. Me siento como agitado o intranquilo.
6: Cuando experimento mucho estrés, empiezo a sentirme cansada, rendida. Me duele mucho la cabeza. Tengo una sensación muy desagradable de pesadez.
7: A mí me empiezan a doler los hombros y el cuello. No me dan ganas de comer, incluso siento el estómago revuelto. También siento que los ojos me arden.
3: Identificar las señales de estrés en nuestro cuerpo nos da la posibilidad de buscar la forma de reducirlo con mayor facilidad. ¿Cómo se expresa el estrés en tu caso particular? Piensa en ello a continuación.

0: Enseguida, vamos a describir unos ejercicios que te ayudarán a disminuir tu estado de estrés, es decir, que te permitirán sentirte más liviano, descansado y flexible, lo que te producirá un bienestar generalizado en todo tu cuerpo. Los ejercicios que te vamos a enseñar son de dos tipos, de respiración y de relajación e imaginación. Sin embargo, dichos ejercicios no son para todas las personas. Algunos individuos se sienten descontrolados cuando se relajan. Para otros, el escuchar ciertas instrucciones hace que en lugar de tranquilizarse, se tensionen aún más. Para otros más, los componentes de los ejercicios, como algunas técnicas de respiración o cerrar los ojos, pueden recordarles el trauma vivido.
1: Si sientes que eso te sucede, puedes relajarte de otra manera, como oyendo música suave, dibujando, tejiendo, rezando, acariciando a tu mascota o simplemente sentándote en un sitio tranquilo. Los ejercicios básicos de relajación que describiremos a continuación son buenos porque nos permiten disminuir la respuesta de alerta inicial posterior a la crisis. Además, puedes usarlos en público o en privado. No cuestan nada, son fáciles de aprender y con solo 10 o 15 minutos diarios puedes obtener beneficios que te permitirán sentirte seguro y bajo control. Si tienes una enfermedad pulmonar, consulta con tu médico antes de realizar estos ejercicios.
2: Una de las maneras más efectivas de controlar el nivel de tensión radica en la respiración. Dada la importancia vital que tiene el aire para nuestra supervivencia, es fundamental conocer la forma apropiada de llevarlo a nuestro organismo. Vamos a realizar un ejercicio para respirar mejor.
0: A continuación, vas a ponerte en una postura cómoda. Si estás en una sala o un pasillo, busca una silla cómoda y siéntate en ella. Si estás en una habitación, puedes acostarte en el piso o en una cama. Ya sea que estés acostado boca arriba o sentado, puedes estirar las piernas o flexionarlas en las rodillas.
2: Primero te enseñaremos a manejar tu respiración en 20 segundos. Con un ritmo lento y tranquilo, toma el aire durante 5 segundos usando toda la capacidad de tus pulmones. Mantén el aire en tus pulmones por 5 segundos. Bota el aire en 5 segundos. Y permanece por 5 segundos más sin iniciar nuevamente la respiración. Luego el ciclo de 20 segundos se repite. Ensáyalo ahora. Te mostraremos cómo hacerlo.

0: Toma el aire en 5 segundos. Mantén el aire en tus pulmones por 5 segundos. Bota el aire lentamente durante 5 segundos. Permanece 5 segundos más sin reiniciar la respiración. Muy bien, ahora inténtalo tú solo.
1: Toma el aire en 5 segundos. Mantén el aire en tus pulmones por 5 segundos. Bota el aire lentamente durante 5 segundos. Mantén 5 segundos más sin reiniciar la respiración. Muy bien, felicitaciones por tu esfuerzo.

0: Como cualquier otra actividad, debemos practicarla a nuestro propio ritmo, pero dejando tiempo para cada uno de los 4 intervalos de 5 segundos. Practica este ejercicio durante varios minutos, cada día por un periodo de 2 semanas, en un momento en que te asegures de que no vas a ser interrumpido ni vas a estar distraído. Ten en cuenta cómo te empiezas a sentir cuando practicas este ejercicio de respiración. Si eres fumador, tendrás más dificultad para hacer el ejercicio, pero no por ello debes desistir. Inténtalo nuevamente.
1: Estos ejercicios pueden ser muy efectivos para reducir tu tensión. La respiración pausada y profunda puede ayudarte a conseguir que te relajes. Si tu día ha sido particularmente difícil, puedes realizar los 10 minutos por la mañana, 10 minutos al mediodía, 10 minutos antes de comer y 10 minutos antes de acostarte. Como son muy flexibles, puedes practicarlos por anticipado al enfrentarte ante alguna situación difícil que te recuerde la tragedia, como ir a ciertos sitios o hablar con ciertas personas.
2: La respuesta que aminora el estrés es la de relajación. Cuando estamos relajados, nos podemos sentir de una manera muy agradable. Las siguientes personas nos comentan acerca de su experiencia.
3: Cuando estoy relajada me siento ligera, como si pesara menos. Me siento muy tranquila. Mi corazón late con menos velocidad. Mi cuerpo tiene una temperatura agradable, ni muy alta ni muy baja.
4: Cuando estoy relajado me siento descansado. Mi cuerpo se siente cómodo. Es parecido a la sensación que te queda después de haber dormido bien. Se siente mucha calma.
0: ¿Cómo te sientes cuando estás relajado? Cuando tienes una sensación de calma o de tranquilidad, no experimentas ningún tipo de presión en tu espalda, tu cuello o tus hombros. Te sientes más liviano. Piensa en cómo te sientes cuando estás relajado.

0: Así como la respiración tranquila y profunda nos puede ayudar a relajarnos, la imaginación también nos puede ayudar mucho para lograr dicha meta. Hagamos un pequeño ejercicio para ver qué tan fácil es para nosotros imaginar cosas. Ponte en un lugar cómodo en el que lo puedas llevar a cabo, donde no te interrumpan ni te dé pena hacerlo. Si tienes alguna prenda que te moleste, intenta aflojarla. Si tienes gafas y te sientes mejor sin ellas, no dudes en quitártelas. Te vamos a dar unos segundos para que puedas acomodarte de la mejor manera.
1: Una vez te encuentres en una postura cómoda, vas a cerrar los ojos y fijarte en tu respiración. Toma aire profundamente. Suéltalo. Vuelve a tomar aire profundamente. Suéltalo una vez más. Ahora, trata de recordar a la luna. ¿Cómo la ves? ¿Qué color tiene? Trata de recordarla con todos los detalles posibles. Su tamaño, su forma, la fase en que se encuentra. Trata de ver el color del cielo, las luces de las estrellas. Trata de sentir la temperatura de la noche, algunos de los olores. Respira nuevamente hondo, toma aire, suéltalo. Ya puedes abrir los ojos.
2: Si lograste imaginar con facilidad la situación anterior, felicitaciones. Si no fue así, tranquilo. No todos tenemos el mismo ritmo para lograr recordar cosas o para imaginarlas. Si quieres ejercitarte más en imaginar cosas, puedes tratar de traer a tu mente objetos sencillos y tratar de recordarlos con todos sus detalles. Por ejemplo, una mariposa o una flor. Piensa en objetos o situaciones que sean muy tranquilizadoras para ti, que te hagan sentir calmado.
0: Dado que en el siguiente ejercicio vamos a tratar de usar la imaginación, la idea es que te dejes llevar por las instrucciones. Eso facilitará que te sientas tranquilo y relajado. Intentémoslo.
1: Trata de imaginar o recordar un lugar que te genere mucha tranquilidad. Puede ser un lugar que hayas visitado o visto en el pasado, o un lugar especial que has imaginado. Tenlo presente para lo que vamos a realizar más adelante.
2: Recuerda estar en una postura cómoda. Bien sea sentado o acostado, empieza practicando la respiración en el lapso de 20 segundos que ya te hemos enseñado. Entra el aire. Mantienes el aire. Botas el aire. Y esperas para reiniciar. Concéntrate en tu respiración. Te sientes muy tranquilo y plácido.

0: Recuerda nuevamente el lugar que te genera mucha tranquilidad. Sea cual sea la escena o el paisaje que hayas escogido, deja que acuda tu mente de la forma que quiera. Ahora, mantén tu mente concentrada en esa escena durante los siguientes segundos. Procura que la escena sea lo más vívida y real como sea posible. ¿Qué aspecto tiene? ¿Estás en un bello paisaje exterior? ¿O en el interior de un lugar muy cómodo y tranquilizador? ¿El lugar es iluminado u oscuro? Trata de introducirte en la escena que estás imaginando con todos tus sentidos. ¿Qué ves? ¿Qué oyes? ¿Qué siente tu piel? ¿Hay algún olor?
1: Solo presta atención a tu escena de relajación y permite que cambie a su voluntad. No te preocupes si tu mente vaga o se distrae. Con calma y tranquilidad, concéntrate una vez más en tu escena tranquilizadora. Conforme sigues imaginando la escena, te sientes más tranquilo y seguro.
0: Retoma la escena o lugar que te tranquiliza. Solo concéntrate en ella en los próximos segundos. Recuerda que puedes volver a imaginar o recordar esta escena o este lugar cada vez que desees. Es tu escena particular para que te sientas tranquilo, seguro, relajado. Ahora, abandona muy lentamente la imagen que recordaste o imaginaste. Piensa en tu respiración. Toma aire. Suéltalo. Ya puedes abrir los ojos de nuevo. Estírate. Aquí finaliza este ejercicio de imaginación.
2: Bien. Hemos aprendido a relajarnos imaginando una escena muy tranquila. Trata de hacerlo nuevamente mañana, en un lugar en donde no te interrumpan. Concéntrate en tus sensaciones corporales y en lo liviano que te sientes.

0: Hoy hemos hablado del impacto que ha tenido en ti la crisis originada por el desastre que viviste. Vimos cómo tu organismo reaccionó ante la amenaza vivida, cómo se preparó y luchó contra el peligro y cómo logró salir airoso de esa situación. Pero obviamente, esa lucha repentina e intensa te ocasionó un desgaste muy grande y te dejó algunas sensaciones desagradables de malestar y preocupación. Presentas unos síntomas característicos del estrés producido por la nueva situación que cambió tu vida y para la cual no estabas preparado.
1: Las reacciones que presentaste son normales para cualquier ser humano que haya experimentado una tragedia como la que te tocó vivir. Algunas de ellas quizá hayan desaparecido o se hayan mitigado, pero otras aún permanecen y te impiden llevar a cabo tus actividades cotidianas como solías hacerlo antes. Sientes que has perdido el control de ti mismo, que a veces no eres dueño de ti.
2: Pero te hemos enseñado algunas estrategias para ayudarte a disminuir esas sensaciones desagradables y a lograr un mayor bienestar físico y emocional. Aplícalas diariamente en tu vida, especialmente en los momentos en que sientes mayor dificultad para enfrentar los nuevos retos que te trae cada día. Recuerda que todas estas recomendaciones redundarán en tu beneficio y en el de los tuyos, y serán una forma de demostrarte a ti mismo que hay muchos recursos a tu disposición para superar esta difícil situación.
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6: Escuchan en directo una nueva ronda informativa de Radio Francia Internacional. En los controles está Fabián Ilí. Hoy es jueves 17 de septiembre, 6 de la tarde en París, y estos son nuestros titulares.
7: Andreína Flores.
6: Rusia celebra elecciones legislativas a partir de este viernes, pero podría registrarse una fuerte abstención. Los votantes están cansados de la guerra con Ucrania y la escasez de gasolina. El primer ministro canadiense Mark Carney afirma ante el Parlamento Europeo que nadie puede decirle a Canadá con quién debe aliarse. Esto es en respuesta a Donald Trump, que amenazó con suspender el comercio con la Unión Europea si Canadá se convierte en país asociado del bloque. En Venezuela, la represión y la tortura no han cesado tras la captura de Nicolás Maduro. Es la conclusión de la misión independiente de la ONU, que presentó hoy su informe sobre la situación venezolana ante el Consejo de Derechos Humanos. Estos son los titulares de la jornada. Vamos ahora con el desarrollo de la noticia, aquí en Radio Francia Internacional. Comenzamos en Rusia. Ya todo está listo para las elecciones legislativas que se celebran a partir de este viernes, con un ambiente donde reina el descontento. Las dificultades de la guerra con Ucrania, la escasez de gasolina, el bloqueo de Internet y la intimidación contra cualquier disidencia han generado un hartazgo en la población. El mismo Vladimir Putin hizo un video llamando a votar para contribuir a la victoria de Rusia. Lo escuchamos. Les invito a ejercer su derecho constitucional y a tomar una decisión meditada y responsable. Esta será nuestra respuesta colectiva a quienes se pretenden debilitar a Rusia, dijo Putin, sabiendo que la abstención le jugaría en contra. En Radio Francia Internacional conversamos con Iván Klich, investigador en el Centro Internacional de Defensa y Seguridad, quien explica que las elecciones en Rusia no son realmente un ejercicio democrático.
7: Este voto en Rusia no se puede considerar como una elección porque los resultados son determinados por el Kremlin sin una verdadera participación popular. El objetivo del Kremlin en este tipo de elecciones es de dar una pátina de apoyo popular no solamente a la dirección política de Rusia en general, pero también de la guerra, sobre todo la guerra que es la invasión rusa contra Ucrania, que es el principal objetivo, la principal meta política del Kremlin desde hace ya varios años. Por lo tanto, lo que va a ser más importante que los resultados específicos de la distribución de los votos es más bien la tasa de participación, que no haya un apoyo expresado a partidos o candidatos que tengan una oposición a la guerra. Por lo tanto, el partido Yabloko, que es un partido de una larga historia en Rusia postsoviética, fue vetado para participar en este voto de parlamentario, lo que muestra que el Kremlin quiere tener un control bastante rígido acerca de la posición que tenga que ver específicamente al respecto de la guerra.
6: Las elecciones en Rusia se extienden desde el viernes hasta el domingo para escoger los diputados que ocuparán 450 escaños de la Duma, el parlamento ruso. 112 millones de personas están inscritas para votar. En Suecia, el bloque de centro izquierda obtuvo una ajustada victoria en las elecciones parlamentarias. La diferencia con la derecha fue de apenas 3 escaños sobre 349 que conforman el parlamento. Sin embargo, la izquierda se enfrenta ahora a difíciles negociaciones para poder formar gobierno, que estaría liderado por Magdalena Andersson. Nuestra colega Ana María Ospina conversó con el sociólogo Francisco Contreras, quien explica justamente las negociaciones políticas que se avecinan.
8: Tienen 176 diputados nacionales contra 173 que son de la coalición que acaba de perder, que es de la derecha. Van a tener que formar gobierno estos cuatro partidos, pero nada está dicho todavía qué tipo de constelación de gobierno va a haber. En este momento el partido de centro, un partido liberal, sobre todo en políticas económicas, es centro-derecha, diría yo, y ellos han dicho de que ellos no están por formar un gobierno junto con el partido de izquierda, que ellos ponen una línea roja, le dicen a eso, y entonces o entra al gobierno el partido de centro o entra el partido de izquierda, al parecer. Van a haber negociaciones, se cree que van a durar bastante tiempo antes que se pueda formar un gobierno. No se sabe si 134 días como el 2018 y el 2022 le tomó a la derecha 37 días. Lo que sí es que Magdalena Andersson dice que ella está decidida a formar un gobierno. De alguna otra forma va a haber un gobierno liderado por la socialdemocracia.
6: Y estaremos atentos a lo que suceda en la política sueca en los próximos días. Nos vamos a Estrasburgo, donde el primer ministro de Canadá, Mark Carney, ofreció hoy un discurso ante el Parlamento Europeo, un día después de que la presidenta de la Comisión Europea abriera la puerta a Canadá para convertirse en el primer país asociado de la Unión Europea, lo que se ha entendido como una manera de hacer contrapeso a Estados Unidos. Escuchemos al primer ministro canadiense.
9: Una alianza entre Canadá y la Unión Europea crearía un faro para las demás democracias. Sería una alianza definida no por aquello a lo que nos oponemos, sino por aquello por lo que luchamos: la libertad, la solidaridad, la prosperidad y la sostenibilidad. Una alianza que refuerce nuestra resiliencia gracias a lo que nos permite hacer por nuestros ciudadanos y a lo que permite a nuestros ciudadanos hacer por sí mismos.
6: Pero horas antes, el presidente Donald Trump ya rechazaba este acercamiento entre Canadá y la Unión Europea, calificándolo de acto hostil e incluso amenazando con imponer aranceles aún más altos a los productos europeos. Me parece ridículo. No creo que eso vaya a ocurrir. Pero si lo hacen, impondré aranceles muy severos o suspenderé relaciones comerciales con Europa. En Radio Francia Internacional entrevistamos a Marcel Muñoz, politólogo especializado en asuntos europeos, quien analiza los beneficios que podría traer para ambas partes que Canadá sea miembro asociado de la Unión Europea.
10: Para empezar, es un estatus que no existe, no está contemplado en los tratados, pero sí que apunta todo hacia una mayor cooperación entre ambos. Canadá, principalmente, lo que ganaría sería diversificar socios en un momento de tensiones comerciales con Estados Unidos. La Unión Europea diversifica socios en un momento de gran tensión comercial, no solo con Estados Unidos, sino que también con China, se abre a un mercado de una democracia consolidada como es Canadá. Hay una que es indudable, que es en defensa, ¿no? También se propuso la creación del Consejo Europeo de Seguridad, que incluiría a socios fiables, como es el caso de Canadá. Eso reforzaría las estructuras de defensa del continente a través de otros socios y no recayendo en la dependencia con la OTAN y, en consecuencia, con Estados Unidos. También en términos económicos. Por ejemplo, Canadá tiene reservas de materias primas críticas que son esenciales para la transición energética en la Unión Europea. Todavía no han sido explotadas esas reservas. Pues un acceso preferente al mercado de materias primas canadiense es una noticia estupenda para la Unión Europea.
6: Y queda por definir entonces cómo sería ese estatus de país asociado que obtendría Canadá y hasta dónde podría actuar bajo esa figura. En Venezuela, 9 meses después de la captura de Nicolás Maduro, las violaciones a los derechos humanos continúan. Esta es la conclusión de la misión de determinación de los hechos de la ONU sobre Venezuela. El gobierno interino de Delcy Rodríguez ha suavizado ligeramente la represión, pero eso no significa que las detenciones arbitrarias y las torturas hayan desaparecido. A nivel de comunicaciones, algunos cambios sí se están evidenciando. Varios portales de noticias que llevaban años censurados por el órgano gubernamental de telecomunicaciones fueron finalmente desbloqueados. Ya no se necesita una conexión VPN para poder acceder. Víctor Amaya, corresponsal en Caracas, tiene los detalles.
11: En Venezuela han comenzado a ser desbloqueados los accesos a portales informativos nacionales y extranjeros que se habían mantenido restringidos por orden gubernamental desde hace al menos 2 años. La noche de este martes, el gobierno interino de Delcy Rodríguez divulgó que su programa para la convivencia y paz había recomendado al Ejecutivo la adopción de medidas orientadas a favorecer la libre expresión en el país, incluyendo el levantamiento de restricciones operativas contra dominios web de medios de comunicación. El levantamiento de esos bloqueos ordenados a proveedores estatales y privados por igual, era uno de los puntos establecidos en la agenda de la segunda ronda de diálogos entre el gobierno de Delcy Rodríguez y la delegación opositora que se instala este jueves 17 de septiembre en Caracas. Pero no es la única exigencia en materia de libertad de expresión. Periodistas y gremios han reclamado el cese de la persecución, el sobreseimiento de causas judiciales que aún pesan sobre comunicadores, la derogación de leyes punitivas contra la palabra y otras medidas. Hasta este miércoles 16 de septiembre se calculaban en 62 los portales informativos bloqueados en el país por orden oficial, aún sin sustento jurídico, de un total de 202 dominios restringidos, según la organización VE Sin Filtro. Desde Caracas, Víctor Amaya para Radio Francia Internacional.
6: Gracias, Víctor. El presidente libanés Joseph Aoun, de visita oficial aquí en París, se reunió hoy con su homólogo Emmanuel Macron para discutir temas de seguridad, principalmente el desarme del grupo islamista Hezbollah y sobre todo la garantía de presencia de fuerzas internacionales cuando Israel retire sus tropas de territorio libanés. Paula Estañol con los detalles del encuentro.
12: Tanto París como Beirut son favorables a una prolongación de su mandato, pero ni Estados Unidos ni Israel respaldan la continuación de la misión establecida en 1978. El presidente libanés Joseph Aoun agradeció al respecto la iniciativa en curso de Francia e Italia, que podrían integrar una nueva misión que opere en el sur del Líbano fuera del mandato de la ONU y bajo eventual mando europeo. En paralelo, la reunión sirvió para examinar un plan creíble y realista de despliegue en el sur del país del mal equipado e infrarremunerado ejército libanés. La institución armada tiene la ardua tarea de desarmar al movimiento pro-iraní Hezbollah y desplegarse en la frontera con Israel una vez se retiren las tropas israelíes, pero el Estado hebreo ha advertido que permanecerá en el sur del Líbano mientras perduren las amenazas para su seguridad.
6: Y por otra parte, investigadores de Naciones Unidas declararon hoy que hay motivos razonables para creer que Estados Unidos cometió crímenes de guerra contra civiles en Irán. Uno de los puntos más importantes del informe es el ataque contra una escuela primaria en el sur de Irán que dejó 120 niños muertos. Mateo López nos cuenta más.
13: La Organización de Naciones Unidas afirma tener suficientes indicios para considerar que Estados Unidos cometió crímenes de guerra tras dejar 150 personas muertas, entre ellas 120 menores de edad, en un ataque cometido el pasado 28 de febrero a una escuela primaria en Minab, al sur de Irán. En un informe inicial, la ONU responsabiliza a Estados Unidos e Israel de lanzar ataques indiscriminados a objetivos claramente identificables, como el ataque aéreo con misiles sobre un complejo deportivo en zona residencial de Lamert, que dejó 22 muertos. El informe insta a ambos países a cesar las hostilidades y pide a los 47 países miembros del Consejo de Derechos Humanos para que tomen medidas rápidas que garanticen la paz. Respecto al gobierno iraní, el informe también señala la ejecución de 29 personas manifestantes entre marzo y agosto de 2026 y la grave represión por parte del gobierno islámico, que ha representado una escalada para suprimir la disidencia con leyes represivas, fuerza letal y hasta pena de muerte como herramienta de intimidación y control.
6: Gracias, Mateo. Y terminamos hablando del artista estadounidense Peter Max, el autor de la portada del álbum Yellow Submarine de los Beatles en 1969, quien murió a los 88 años. Max nació en 1937 en Berlín y se vio obligado a huir de la Alemania nazi con su familia. Y también fue el diseñador del primer logotipo de la cadena musical MTV en los años 80. Así ponemos punto final a este resumen de RFI.
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6: Rusia va a las urnas este fin de semana. Serán las primeras legislativas desde que Vladimir Putin decidió invadir Ucrania. Y sin sorpresas, los partidos opositores a esa guerra no pueden participar. Ana María Ospina.
14: Están en juego 450 escaños de la Duma Estatal, que es el nombre de la Cámara Baja de la Asamblea Federal de Rusia, el Poder Legislativo. La mitad de esos parlamentarios serán elegidos a nivel nacional por bloques de partidos, mientras que la otra mitad será por distritos. Para el analista político Iván Kuesh, estas elecciones legislativas no reflejarán el deseo real de los votantes.
7: Este voto en Rusia no se puede considerar como una elección porque los resultados son determinados por el Kremlin sin una verdadera participación popular.
14: Kuesh es investigador del Centro Internacional de Defensa y Seguridad en Estonia, por eso pone énfasis en que la invasión de Rusia a Ucrania, que ya supera los 4 años, guiará los sufragios.
7: El objetivo del Kremlin en este tipo de elecciones es de dar una pátina de apoyo popular no solamente a la dirección política de Rusia en general, pero también de la guerra, sobre todo la guerra que es la invasión rusa contra Ucrania, que es el principal objetivo, principal meta política del Kremlin desde hace ya varios años. Por lo tanto, lo que va a ser más importante que los resultados específicos de la distribución de los votos es más bien la tasa de participación, que no haya un apoyo expresado a partidos o candidatos que tengan una oposición a la guerra.
14: Algunos analistas consideran que es por ello que el partido Yabloko, con una larga tradición postsoviética, tiene prohibido participar.
7: De manera de contexto, el partido Yabloko se ha distinguido en los últimos años por mantener una posición explícitamente en contra de la guerra, pedir que haya un

0: al final del día las cifras que la Comisión Electoral va a reportar no necesitan reflejar la verdadera distribución de votos o la verdadera participación.
1: Rusia también habilitó centros de votación en 152 países, incluso en las zonas de Ucrania ocupadas por el ejército ruso.
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3: La Organización Meteorológica Mundial lanzó hoy una seria advertencia sobre la situación del agua en el planeta, y es que, según esta agencia de la ONU, los ciclos del agua se están volviendo impredecibles. Nuestro colega Asbel López conversó de esto con la secretaria general de la OMM, la argentina Celeste Saulo.
4: Celeste Saulo, usted es meteoróloga argentina, secretaria general de la Organización Meteorológica Mundial de la ONU. Digamos también que usted es la primera mujer y la primera sudamericana en ocupar ese cargo. Muchas gracias por esta entrevista para Radio Francia Internacional.
5: Gracias a ustedes por el interés.
4: Señora Saulo, usted ha comparado las reservas de aguas subterráneas y los glaciares con una especie de cuenta de ahorros del planeta, una cuenta de ahorros que comienza a agotarse. ¿Cuáles son las señales que indican que esas reservas se están agotando?
5: Bueno, en este último reporte, que es el quinto, el reporte del estado de los recursos hídricos, que refiere al año 2025, hemos incorporado una serie de variables que representan prácticamente todos los aspectos del ciclo hidrológico, ¿no? Desde el agua en el aire, digamos, entendiendo por tal la lluvia, hasta cómo va esta lluvia transformándose en agua que se puede acumular en el suelo o transformarse en hielo o nieve y hielo, y eventualmente por evapotranspiración volver a la atmósfera y completa el ciclo. Lo que estamos notando es que lo que llamamos en la reserva de agua terrestre, que es una cantidad que lo que busca es medir el contenido completo de agua en la tierra, entendiendo por la tierra, digamos, las áreas continentales, ese contenido está decreciendo. Y entonces eso nos... ese contenido es un contenido que no es de variabilidad alta, ¿no? Y ahí también hicimos una diferenciación entre las componentes del ciclo hidrológico que varían más rápidamente, como por ejemplo la lluvia, o mismo la evaporación o la humedad del suelo, comparadas con las que tienen una variación más lenta, ¿no? Como por ejemplo el agua contenida en toda la superficie de tierra, o los glaciares o los hielos permanentes. Esos tienen una variación mucho más lenta. Estamos notando que los de variación lenta se están disminuyendo gradualmente con el correr de los años. Y por eso hablé entonces de una tendencia que se puede entender, para traducirla a una comprensión general, como que las reservas son las cuentas de ahorro, digamos, donde uno tiene reservas de agua para cuando un año es seco, eso no genere una crisis. Esas reservas a nivel global y en promedio se están disminuyendo.
4: ¿Eso quiere decir menos glaciares, menos caudal en los ríos?
5: Exacto. Es la combinación de todos esos elementos. Menos caudales en los ríos, menores reservorios de agua, formas de lagos o reservorios artificiales, menos humedad en todas las capas que tiene el suelo y los acuíferos, por ejemplo, son reservas naturales de agua potable, que el conjunto de todo eso es lo que se está viendo afectado.
4: El informe de la Organización Meteorológica Mundial que usted dirige advierte que el ciclo del agua se está volviendo cada vez más imprevisible. Cuando habla de imprevisibilidad, ¿a qué se refiere?
5: Nos referimos a que nosotros mantenemos un análisis de estas cantidades, un análisis estadístico largo, en algunos casos, no en todas las variables, en algunos casos tenemos más de 30 años de datos. Entonces uno puede definir, como en toda variable estadística, digamos, el comportamiento promedio, y también puede definir los comportamientos más extremos y como tales son menos frecuentes. Así trabaja

0: estadísticamente uno estas series de datos. Lo que se está viendo, digamos, es que en lugar de encontrar una mayor prevalencia de años normales, digamos, que es lo que uno debería encontrar en general, empieza a encontrar una prevalencia de años con regímenes o bien muy por encima de lo esperado o muy por debajo de lo esperado. A eso es lo que refiere el reporte como errático. Errático porque en general casi todas las políticas de el manejo del recurso hídrico están asociadas a conocer los valores medios de cuánta agua se acumula, de cuánto llueve, de cómo es el caudal de los ríos, etcétera, etcétera. Y uno gestiona y toma decisiones en base al comportamiento medio, digamos. Cuando en realidad uno luego se va a encontrar con que el comportamiento, en la mayoría de los casos, en lugar de ser el comportamiento esperable, pasó a ser un comportamiento extremo, ya sea por déficit o por exceso. Y eso es difícil de manejar, hay que estar preparado para manejar eso, y bueno, y eso es un poco lo que también queremos marcar, ¿no? Que son los desafíos que estamos enfrentando producto de que el agua, en lugar de estar donde la esperamos, en los lugares que la esperamos y cuando la esperamos, aparece en otros lugares y en otros momentos.
1: Señora Saula, usted ha citado la reciente tragedia glaciar en la frontera entre China y Nepal. ¿Qué lecciones deja este episodio sobre los riesgos asociados a la evolución actual del ciclo del agua?
0: Bueno, en principio habla de lo que llamamos riesgos compuestos, ¿no? Acá estamos hablando de cómo un sistema complejo, poco monitoreado en realidad, porque está muy alto y muy aislado, como son las zonas del Himalaya, glaciares que están retrogradando, digamos, se están achicando y se están inestabilizando. Cuando decimos inestabilizando, digamos, los glaciares se asientan sobre rocas, esas rocas en lugar de estar congeladas, y denominamos a eso permafrost, ahora esas zonas de suelo empezaron a derretirse, eso hace que los glaciares se puedan deslizar más fácilmente y crear lo que se produjo en este caso en Nepal, afectó a Nepal, pero que fue una mezcla importante de rocas, pedazos de glaciar, hielo y por supuesto agua que se había acumulado de una estación lluviosa muy muy alta, y todo esto aconteció de una manera muy abrupta, muy rápida, muy difícil de realmente advertir, a menos que uno tenga algo muy muy muy preparado, digamos. Creo que mostró con dolor y con un costo altísimo de vidas y de infraestructura que es un evento muy difícil igualmente. Hoy todavía, a prácticamente un mes de acontecido este evento, todavía los científicos están armando el rompecabezas de qué es lo que pasó, tratando de entender todos los elementos que como un riesgo compuesto explican esta catástrofe que observamos. Lo cierto es que, evidentemente esto puede pasar, puede volver a pasar en algún otro lugar del planeta, justamente porque la estabilidad de los glaciares está en riesgo por el aumento de temperaturas.
1: Hemos visto un año marcado por sequías severas, pero también inundaciones de gran magnitud. ¿Esto la sorprende o forma parte del cambio climático?
0: En algunos casos, digamos, tenemos que entender que la variabilidad natural del clima también presenta cambios de un año a otro, ¿no? Pero lo que sistemáticamente observamos, tanto y hemos reportado en el reporte del clima 2025 y en el reporte de los recursos hídricos 2025, que son los dos que se pueden llevar de la mano de alguna manera, es que la mayor frecuencia de eventos extremos, de nuevo, con extremos digo, en este caso, hablando del agua, sequías o inundaciones. O sea, el agua aparece de manera abrupta o desaparece de manera abrupta, y eso genera crisis mucho más marcadas que un cambio en el promedio, ¿no? porque es lo que decíamos al principio de esta conversación, manejar un extremo es mucho más difícil que manejar un estado medio. Y por eso nos preocupa la frecuencia y cantidad de eventos extremos que claramente está aumentando. Y eso sí lo vemos asociado a un planeta que se está recalentando y como tal se producen lluvias muy densas en algunos lugares, muy abruptas, muy concentradas en poco tiempo, lo cual hace que los terrenos y los desagües y todas las infraestructuras no den abasto y de pronto muchos días sin lluvia. Y eso es otro problema que genera crisis de sequía y todos los efectos asociados.
1: Por último, Celeste Saulo, ¿hay algo que podamos hacer? ¿Se puede revertir esta situación o hay que aceptarlo de manera fatalista?
0: No. Aceptar de manera fatalista es algo que no, ninguna de esas palabras está en mi diccionario. Yo diría que obviamente la ciencia y la información y los datos justamente se ponen al servicio de la toma de decisión. O sea, los seres humanos somos seres capaces de discernir y de tomar decisiones. Estos reportes no son para asustar, son para tomar decisiones informadas acerca de cómo se usa el agua, cómo se manejan las represas, cómo se maneja el riego, cómo se maneja el acceso al agua dulce, cómo se gestiona la energía hidroeléctrica. O sea, nosotros no somos la agencia que va a recomendar cómo hacer esas decisiones o tomar esas decisiones. Lo que está claro es que esta información sirve para que esas decisiones estén informadas en lo que está pasando a escala global y regional. Luego, a escala nacional siempre va a haber matices y detalles que estos reportes globales no pueden abordar. Pero de ninguna manera la solución es quedarse esperando que suceda algo peor. Lo que marca este reporte es que hay ventanas de acción, hay ventanas de posibilidad para que esto no sea un continuum de catástrofes, sino que sea una gestión inteligente la que nos permita, digamos, adaptarnos y tomar las acciones que debemos tomar como colectivo, como comunidad y como habitantes de este planeta.
1: Celeste Saulo, secretaria general de la Organización Meteorológica Mundial de la ONU, muchas gracias por esta entrevista para Radio France Internacional.
0: Gracias a ustedes.
2: Los comentarios expresados en el anterior programa no reflejan la postura institucional de la Universidad Nacional de Colombia.
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1: Hola, les damos la bienvenida a Inmerso, un espacio del Círculo Colombiano de Música Contemporánea y la radio de la Universidad Nacional de Colombia para difundir la música académica del aquí y del ahora. Hoy les acompañaremos en el equipo técnico de Radio UNAL, Álvaro Bulla, y en la realización y locución, Melisa Vargas. En esta emisión presentaremos música del compositor colombiano Guillermo Carbó y del compositor mexicano Ever Vázquez. Escuchemos para comenzar la obra titulada Guaira, para quena sola, escrita por el compositor colombiano Guillermo Carbó en 1994. La interpretación a cargo de Leonardo García en la quena. La grabación está incluida en la producción discográfica Curramba Carbó, publicada en el año 2004.

Acabamos de escuchar la obra para quena sola, Guaira, escrita por el compositor colombiano Guillermo Carbó en 1994. La interpretación estuvo a cargo de Leonardo García en la quena y la grabación está incluida en la producción discográfica Curramba Carbó, publicada en el año 2004. Escuchemos a continuación la obra Dos piezas para mandolina y guitarra, compuesta por Ever Vázquez en el año 2011. La obra fue escrita por encargo del intérprete de mandolina Masayuki Kawaguchi y está dedicada a él y a Norio Sato. La grabación hace parte de la producción discográfica Pruebas de Vida Ensamble Nomad, publicada en el año 2015.

Acabamos de escuchar la obra Dos piezas para mandolina y guitarra, compuesta en 2011 por el mexicano Ever Vázquez. La obra fue escrita por encargo del intérprete de mandolina Masayuki Kawaguchi y está dedicada a él y a Norio Sato. La grabación hace parte de la producción discográfica Pruebas de Vida, Ensamble Nomad, publicada en el año 2015. Estamos en Inmerso, un espacio de la Radio UNAL y del Círculo Colombiano de Música Contemporánea para difundir la música académica del aquí y del ahora. Escuchemos la obra Curramba para quinteto de cuerdas, escrita por el compositor colombiano Guillermo Carbó entre 2002 y 2003. La interpretación a cargo de Marilyn Prasil en el violín 1, Todor Ivanov en el violín 2, Ricardo Hernández en la viola, Laura María Ospina en el violonchelo y Alexander Sanko en el contrabajo. La grabación está incluida en la producción discográfica Curramba Carbó, publicada en 2004.

Acabamos de escuchar la obra Curramba para quinteto de cuerdas, escrita por el compositor colombiano Guillermo Carbó entre 2002 y 2003. La interpretación estuvo a cargo de Marilyn Prasil en el violín 1, Todor Ivanov en el violín 2, Ricardo Hernández en la viola, Laura María Ospina en el violonchelo y Alexander Sanko en el contrabajo. La grabación está incluida en la producción discográfica Curramba Carbó, publicada en 2004. Escuchemos a continuación la obra Pinturas del Mundo Flotante, una lluvia repentina en shono, para coto de 25 cuerdas, compuesta en el año 2013 por el mexicano Ebert Vázquez. La interpretación a cargo de Maya Kimura en el coto. La grabación hace parte de la producción discográfica Pruebas de Vida, Ensamble Nomad, publicada en el año 2015.

Acabamos de escuchar la obra Pinturas del Mundo Flotante, una lluvia repentina en shono para koto de 25 cuerdas, compuesta en 2013 por el mexicano Eber Vázquez. La interpretación estuvo a cargo de Maya Kimura en el koto. La grabación hace parte de la producción discográfica Pruebas de Vida, Ensamble Nomad, publicada en el año 2015. Escuchemos para finalizar esta emisión del compositor colombiano Guillermo Carbó un fragmento de la obra para guitarra titulada Maguaré, escrita en 1995. La interpretación a cargo de Carlos Castilla y la grabación está incluida en la producción discográfica Curramba Carbó, publicada en el año 2004.

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La cantata Alles nur nach Gottes Willen, Todo según la voluntad de Dios, BWV 72, fue compuesta por Johann Sebastian Bach para el tercer domingo después de la fiesta de Epifanía de 1726. El Evangelio del día narra la curación del leproso y la del criado de un centurión. La cantata fue estrenada en Leipzig el 27 de enero. Bach usó el coro de apertura en el Gloria de su misa en sol menor, BWV 235. El texto de la cantata fue escrito por Salomó Franck, que era el libretista de Bach cuando ambos trabajaron para la corte ducal de la ciudad de Weimar.

1726-2026, 300 años de la cantata Alles nur nach Gottes Willen, Todo según la voluntad de Dios, BWV 72, de Johann Sebastian Bach.

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En Salzburgo, Wolfgang Amadeus Mozart era el compositor y concertmeister de la corte arzobispal. Allí compuso, hacia enero de 1776, a sus 20 años de edad, la Serenata Nocturna número 6 en re mayor para dos pequeñas orquestas, Kegel 239. Obra que sigue ligada a la atmósfera de la vieja música de ambiente, generosa en ideas brillantes y afectuosa en el discurso, sin traicionar la amenidad y la aristocrática perfección formal de la escenografía sonora. Para algunos críticos es una pieza fastuosa, llena de argucia e ingenio, y desde el punto de vista melódico, según otros, es uno de los trabajos mozartianos más encantadores. Es curiosa la instrumentación para dos orquestas. En realidad, la segunda se limita a imitar a la primera, recordando la tarea que tenía el concertino en el antiguo concierto grosso italiano. Esta serenata fue compuesta, según algunos autores, para celebrar el inicio del año nuevo en el palacio de la condesa Antonia Lodron, hermana de su jefe, el arzobispo Coloredo, gran admiradora y musa benévola de Mozart. 1776-2026, 250 años de la Serenata Nocturna número 6 en re mayor para dos pequeñas orquestas, Kegel 239 de Wolfgang Amadeus Mozart.

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Oyentes de Radio UNAL, reciban una cordial bienvenida a Travesías por las Músicas Colombianas, programa que llega a ustedes en las emisoras de la Universidad Nacional de Colombia. En esta emisión los estaremos acompañando el equipo de producción de Radio UNAL y Sofía Elena Sánchez Messier en la realización y presentación. Aguacero de Mayo, de Estefanía Caicedo, es uno de los bullerengues más entonados, divulgados y reconocidos en las últimas décadas, que acabamos de escuchar en una versión grabada por la Banda Folclórica Distrital de Barranquilla. En nuestro país, la palabra foforro se usa coloquialmente como sinónimo de fiesta, holgorio, festejo, parranda, rumba o baile. Nuestras travesías por las músicas colombianas en su emisión de los viernes nos transportan a las tierras calientes, el baile, la alegría, el canto y la cadencia de las músicas costeras de nuestro país, el Caribe, el Pacífico y la región insular. Inicia entonces el foforro de los viernes.

Invitamos al maestro Óscar Alviar, investigador, compositor, cantante y guitarrista santandereano, quien durante muchos años fue asiduo visitante al Festival Nacional del Porro en San Pelayo. De allí cultivó el respeto y profundo amor por los ritmos sabaneros. Dos de sus producciones musicales están dedicadas completamente a estas músicas, pero grabadas en formato de guitarras. Entre ellas, la que tituló Pudo Porro, de la cual escucharemos Matica de Veranera y, en segundo lugar, Vuela. Dos composiciones creadas, cantadas e interpretadas en guitarra por Óscar Alviar.

Estamos en Travesías por las Músicas Colombianas presentando el Foforro de los Viernes en las emisoras de la Universidad Nacional de Colombia. En 2010, la cantante, guitarrista y compositora antioqueña Claudia Gómez grabó el álbum Arropame que tengo frío, una investigación y recopilación de romances del río Atrato que realizó con la colaboración del investigador también antioqueño Alejandro Tobón. De esta producción presentaremos Señores Vengo del Cielo, con letra alusiva a la temporada navideña que, por tradición, suele ser acompañada con músicas en el Pacífico Norte de Colombia. En la voz y guitarra, Claudia Gómez. Sí.

Escuchamos al cantante guapireño Víctor Hugo Rodríguez, quien interpretó María Lao, un porro chocoano de Nicolás Rodríguez Nico Yembe, tema que hace parte del álbum Pacífico Gran Comarca. Seguimos con Antonio María Peñalosa, un reconocido compositor, arreglista y trompetista, quien nació en el municipio de Plato, un pequeño puerto sobre el río Magdalena. Transcurrió su niñez en El Difícil, un municipio también ubicado en el departamento del Magdalena, junto a su madre, en una extensa hacienda ganadera que pertenecía a un terrateniente de Santa Marta. Allí, Antonio María Peñalosa conoció diferentes juglares del acordeón que tocaban junto a conjuntos de cumbia, fandango y otras instrumentaciones tradicionales. Antonio María Peñalosa Cervantes es reconocido nacionalmente por ser quien puso música a la poesía de Mariano San Ildefonso titulada Te Olvidé, una historia triste de desamor que se convirtió en el himno del carnaval de Barranquilla. Pero otras tantas composiciones del maestro Antonio María Peñalosa también fueron consignadas en la voz de artistas de la talla de la gran Totola Momposina. Es el caso de la cumbia titulada La Perla. Allá.

Escuchamos un mosaico chocoano interpretado por La Contundencia, una de las chirimías más antiguas y emblemáticas del Pacífico Norte colombiano, fundada y dirigida por Leonidas Valencia Inchao. En estas travesías por las músicas colombianas, programa que se emite en Radio UNAL, continuamos con Gustavo Gutiérrez Cabello, compositor, guitarrista, cantante y acordeonero de música vallenata, quien nació en la ciudad de Valledupar en 1940. Su estilo de composición vallenata es catalogado como romántico, filosófico y poético, y es considerado uno de los creadores del vallenato lírico. De su extensa obra compositiva escogimos para este programa Sin Medir Distancias, Paseo Vallenato de Gustavo Gutiérrez Cabello, que interpreta Diomedes Díaz.

Escuchamos al grupo Palmeras de Urabá, que nació en Necoclí, en el corazón del Urabá antioqueño, con un nombre que rinde homenaje al árbol de coco, la palmera más abundante de la región costera de Urabá. Esa agrupación interpretó Rula, un bullerengue sentado de Eloísa Garcés. Nuestras travesías por las músicas colombianas, en su emisión de los viernes, nos transportan a las tierras calientes, el baile, la alegría, el canto y la cadencia de las músicas costeras de nuestro país, el Caribe, el Pacífico y la región insular. Nos despedimos con Busca Ja, grupo que en su canal de YouTube

Llegamos al final de Travesías por las Músicas Colombianas, que se origina desde la Ciudad Blanca, la Universidad Nacional de Colombia en Bogotá. Recuerden que esperamos sus comentarios en el correo electrónico tramusicol@unal.edu.co. Hoy los acompañamos el equipo de producción de Radio UNAL y Sofía Elena Sánchez Messier en la realización y presentación.

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Year of the Cat es una canción del escocés Al Stewart, lanzada como sencillo en julio de 1976. La canción da título al álbum homónimo, también de 1976, y fue grabada en los estudios Abbey Road de Londres, en enero de 1976, por el ingeniero Alan Parsons. En el zodiaco vietnamita, el gato es uno de los 12 signos. En el momento del lanzamiento de la canción, el año más reciente del gato había sido el 11 de febrero de 1975 al 30 de enero de 1976. Por lo tanto, la canción fue escrita y grabada en el año del gato vietnamita. La canción destaca por sus extensas secciones instrumentales. Más de 4 minutos de la versión del álbum incluyen una larga y melódica serie de solos que abarcan violonchelo, violín, piano, guitarra acústica, guitarra eléctrica distorsionada, sintetizador y saxofón. Se pueden encontrar versiones más cortas del tema en algunos sencillos europeos de 7 pulgadas. Aunque ambos discos llevan el mismo sello y número de catálogo, el sencillo francés incluye la cara A con una duración de 4 minutos 30, mientras que el italiano presenta una mezcla aún más corta de tan solo 3 minutos 30, por lo que la larga introducción instrumental está completamente ausente.

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1: Escuchemos Passacaglia para orquesta Opus 1 del compositor austriaco Anton Webern con la Orquesta Real del Concertgebouw dirigida por Ricardo Chailly. Una grabación del 2 de febrero de 1992 en el Musikverein de Viena.

Finaliza Passacaglia para orquesta Opus 1 del compositor austriaco Anton Webern. Interpretaban la Orquesta Real del Concertgebouw dirigida por Ricardo Chailly. Una grabación del 2 de febrero de 1992 en el Musikverein de Viena. Viene ahora Domaine, Dominios, obra del compositor francés Pierre Boulez. Interpretan el conjunto de música viva con la dirección de Diego Massot.

El conjunto de música viva con la dirección de Diego Massó interpretaban Domaine, Dominios, obra del compositor francés Pierre Boulez. Viene ahora Madame Noy para soprano, flauta, clarinete, fagot, arpa, viola y contrabajo del compositor inglés Arthur Bliss. La interpretación corre a cargo de la soprano Elizabeth Gale y el conjunto Nash bajo la dirección de Lionel Friend.

finaliza de Arthur Bliss, Madame Noy para soprano, flauta, clarinete, fagot, arpa, viola y contrabajo del compositor inglés Arthur Bliss. La interpretación era de la soprano Elizabeth Gale y el conjunto Nash bajo la dirección de Lionel Friend. Escuchemos enseguida The Alcotts, tercer movimiento de la segunda sonata para piano del compositor americano Charles Ives. Interpreta Joanna McGregor.

Finaliza Die Altkatz, tercer movimiento de la segunda sonata para piano del compositor americano Charles Ives. Interpretaba Joanna MacGregor. Y hasta aquí, siglo XX.

0: Estuvimos en la grabación Isabela Rodríguez, en la presentación Luciana Avendaño y en la realización Pedro Salazar Díaz. Continúen en sintonía.
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3: ¿Por qué sentimos estrés financiero? ¿Ha sentido alguna vez un nudo en el estómago cuando piensa en sus finanzas? Eso se llama estrés financiero. El estrés financiero no siempre viene de la falta de dinero. Muchas veces viene de la incertidumbre y de la falta de control sobre nuestras finanzas. En Colombia, según el DANE, con cifras a cierre 2025,
4: el 55% de las personas ocupadas trabaja en condiciones de informalidad.
3: Eso significa ingresos menos estables, menor protección y más incertidumbre financiera para muchos hogares. Esa incertidumbre genera ansiedad, incluso cuando el ingreso es razonable. Algunas señales de alerta de estrés financiero. Evita revisar su cuenta bancaria. Tiene discusiones frecuentes por dinero. Duerme mal pensando en sus deudas. Cuando las preocupaciones por el dinero ocupan su mente todo el tiempo, esto afecta su bienestar emocional y familiar. Un consejo práctico: haga este ejercicio hoy mismo. Divida sus gastos en dos categorías. Primero, en necesidades. Gastos esenciales como arriendo, servicios, alimentación. O gastos importantes como educación y transporte. Y segundo, los deseos.
4: Gastos que son prescindibles,
3: como suscripciones, compras impulsivas. La claridad reduce la ansiedad. Cuando usted ve los números organizados, el problema deja de ser difuso. Por ello, la importancia de la planeación financiera y de tener disciplina financiera ajustándose a su presupuesto de gastos. El estrés financiero disminuye cuando aumenta la claridad. No siempre podemos controlar el entorno económico, pero sí podemos organizar nuestras decisiones.
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6: Apagar el televisor con el control remoto no siempre significa que haya dejado de consumir energía. Muchos televisores continúan consumiendo electricidad en modo de espera, conocido como stand-by. Aunque el consumo es bajo, el equipo permanece alimentando funciones como el sensor del control remoto, el reloj interno o la conexión a internet en los televisores inteligentes. En condiciones normales de funcionamiento, el consumo en modo de espera de un televisor moderno suele ser inferior a un vatio. Sin embargo, cuando varios equipos del hogar permanecen en esta condición durante todo el día, ese consumo se acumula y puede representar una parte del gasto eléctrico anual.
5: La clave del ahorro.
6: Los expertos recomiendan apagar completamente el televisor cuando no vaya a utilizarse por periodos prolongados, desconectarlo de la toma de corriente o utilizar regletas con interruptor. Son acciones sencillas que ayudan a evitar consumos innecesarios y permiten que cada kilovatio de energía se aproveche de manera más eficiente. Un pequeño hábito que también puede notarse en la factura de energía.
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0: Oyentes de Radio UNAL, bienvenidos a Melómanos. Es la tarde del viernes y es la tarde en la que nos acercamos a nuevas músicas, a nuevos descubrimientos musicales, la tarde en la que se revelan estas nuevas voces que aparecen en la escena de la música independiente y alternativa aquí en Bogotá. Está con nosotros Lucy Le presentando su álbum debut Niña Flor. Lucy, buenas tardes, bienvenida.
1: Hola Tyler, muchas gracias por la invitación. Me siento muy emocionada de estar acá y emocionada también de compartir un poco de este lanzamiento.
0: Y nos acompaña también Daniel, el hombre detrás de las perillas allí en la mezcla y demás de también de este álbum, ¿no?
1: Sí, de algunas canciones.
2: Buenas tardes, gracias por la invitación.
0: Bueno, empecemos por descubrir qué fue primero, la música o la voz, el huevo o la gallina, en tu caso.
1: Pues para mí cantar siempre ha sido una constante desde que yo tengo conciencia. Siempre he jugado con mi voz, con mi instrumento que está incrustado en mí. Y ya después fui descubriendo un poco mi destino en la música. Entonces en ese caso fue primero la voz.
0: Primero la voz, el instrumento fundamental. ¿Y por dónde te llegó la música? ¿Qué hubo en la casa o qué hubo en ti que te motivara a seguirle la cuerda al pentagrama?
1: Pues en mi caso, nadie en mi familia es músico. Yo soy como la primera en la generación. Y igualmente la música ha estado muy presente en mi casa. Mis papás disfrutan mucho de la música y tienen un gusto, una curaduría celestial, digo yo. Entonces siempre estuvo presente lo que fue la música latinoamericana, la canción latinoamericana, el rock en español, los clásicos de los 80s también, la salsa sobre todo. Entonces yo creo que fue como ese amor de ellos hacia la música lo que se trasladó a mí. Y ellos siempre supieron que me encantaba cantar, entonces apoyaron mucho como pues sí, como mi pasión por eso, metiéndome a cursos, llevándome a conciertos de música en vivo también. Entonces yo creo que esa es la razón por la que principalmente terminé escogiendo este camino.
0: ¿Y este camino te ha llevado a la academia?
1: Sí, correcto. Yo actualmente estoy finalizando mi formación profesional en composición y arreglos.
0: ¿En la ASAP?
1: En la Universidad del Bosque.
0: Ah, en la del Bosque.
1: Uh-huh, ok. Correcto.
0: Y bueno, ahora ya estando en medio de este ecosistema, apareces tú en el sello Banfora Records.
1: Ah, sí, sí.
0: ¿Cómo es esa movida de llegar, de tener la posibilidad de llegar a un sello discográfico, entendiendo pues las dinámicas que hoy en día tienen los sellos?
1: No, pues realmente fue, digamos que, una casualidad muy linda conocer este sello y también me pareció que es una propuesta que verdaderamente trabaja por mostrar las músicas tradicionales y también modernas un poco. Y pues no, creo que es una oportunidad increíble, la verdad me siento muy, muy agradecida y igualmente siento que estamos como trabajando, como que nos entendemos muy bien realmente y siento que aún así no dejo como de ser un artista como independiente en algún sentido, porque también es un sello que claro, se sustenta del mismo producto del sello, ¿no? Pero pues es una iniciativa muy increíble y pues también les invito a escuchar todo lo que esté bajo Banfora.
0: Y se me hacía curioso hace poco que fueron ellos invitados a otro espacio por acá. Me decían ellos, tenemos a una cantautora que no hace parte de la línea de lo que normalmente trabajamos, pero tiene algo que nos conquistó, nos conectó con ella.
1: Sí, sí, sí, sí.
0: Y pues qué bueno que se dé. Estamos hablando con una persona muy joven que de todas formas tiene ya un bagaje, una trayectoria en escenarios. ¿Cuál consideras tú que fue tu primer escenario ya estando con tu proyecto, como Lucy Le? ¿Dónde debuta Lucy Le?
1: Pues digamos que este proyecto es muy lindo porque se ha ido construyendo de una forma muy orgánica. Digamos que en un inicio era un ejercicio personal de crear yo como mi refugio un poco. Y yo tenía como una carpeta de Drive que tenía como estos audios que eran bastante canecos, por decirlo así. Y yo se lo compartía a mis amigas, a mis amigos cuando estaban en momentos difíciles. Yo sentía que podía ayudarles y ellos como que me respondían con mucho agradecimiento y me decían que era algo que tenía muchísimo potencial, y a mí esos comentarios como que me fueron poco a poco llenando de valor para lanzarme como cantautora bajo mi seudónimo y mostrar mis creaciones como de mi autoría. Y también en mi círculo siempre he estado rodeada de gente que gestiona espacios como para la comunidad, ya sea como espacios feministas o ollas comunitarias. Entonces en algún momento me dieron la oportunidad de mostrar mis creaciones en estos espacios y creo que no hubo como mejor espacio para empezar a soltarme en esto, porque creo que la música y la canción tienen como un factor social muy, muy importante, porque como compartimos el mismo territorio y las mismas experiencias a veces, y como que mi música relata mucho estas historias. Entonces empecé como a mover un poco el corazón de los oyentes, y cuando me lo hacían saber y me demostraban ese agradecimiento, yo siento que me volví un poco adicta a esa sensación. Y bueno, así poco a poco empezó a caminar más el proyecto, y el toque que yo dije como uy, esto es un antes y un después, fue una vez que gané la convocatoria de no recuerdo bien el nombre, una convocatoria de artes, mejor dicho.
2: Escenarios al aire libre.
1: Escenarios al aire libre, era como una beca para proyectos emergentes, algo así. Sí. Y entonces era como una presentación que fue ahí al aire libre en el Centro Internacional, y como que llegó muchísima gente, y fue la primera vez que escuché a una multitud cantar conmigo, y como que yo me conmoví demasiado porque me di cuenta de que verdaderamente era una multitud la que estaba ahí escuchando y conectando, y pues
0: muy
1: nada,
0: orgánico, ¿no?
1: Sí, no, muy hermoso, y de una forma, lo que te digo, como muy, muy orgánica, muy, muy honesta también. Y claro que estos logros siempre pues la motivan a una, ¿no? Como a seguir y a seguir, y acá seguimos.
0: Y empezábamos escuchando de este trabajo de Niña Flor, Ahorita Tiene Que Ser Ya. Y ese Ahorita Tiene Que Ser Ya le suena a uno como al reclamo de alguien muy consentido de haciendo como una pataleta, y esa pataleta Total. Incluye la ciudad. Y incluye una ciudad que es hostil, que es compleja de vivir muchas veces, y que pues creo que ustedes estarán de acuerdo en decir que es una ciudad que es más fácil de vivir con alguien de la mano, por lo menos.
1: Totalmente, totalmente.
0: ¿Cuál era la rabia de ese día? ¿Qué te hacía a decir que esta ciudad es una mierda?
1: Pues bueno, esta canción yo la hice hace bastante tiempo, incluso antes de saber que eventualmente iba a ser parte de un disco o de un proyecto. Y fue una vez que me rompieron el corazón, y fue como una relación que fue un casi algo. Y yo creo que las tusas de esas relaciones que nunca llegan a ser nada definido siempre son como las más viscerales, precisamente por eso, porque uno no está llorándole a algo que tenga forma o que tenga sentido. Entonces yo estaba como en ese momento a flor de piel, sintiendo muchas cosas muy dolorosas. Y se llama Ahorita Tiene Que Ser Ya porque ahorita es como un adverbo de tiempo que solo existe en el español, y que también como que puede prestarse para malinterpretaciones, ¿no? Porque puede significar en un rato, o después, o ahora mismo, dependiendo como del tono en el que se use. Entonces, pues yo le puse así porque era mi reclamo, diciéndole como que su ahorita tenía que ser inmediatamente, ¿cierto?
0: Digamos que pasa algo que cuando uno escucha las canciones tuyas, uno dice, eso me pasa a mí. Y seguramente la gente más cercana a tu edad, pues se identifica mucho más con eso. Pero pasa con muchas canciones que uno dice, eso, porque yo no puedo decir eso que dice la canción.
1: Sí.
0: ¿Dónde está ese clic que hace que, en lo que vamos a ir escuchando esta tarde, has podido dar en el punto para que se construyan esas letras que hacen que sea fácil identificarte, querer aprender y aprender la letra y querer ir a un toque tuyo para corear con todos?
1: Sí, pues yo siento que, digamos que, como mencioné anteriormente, era como un ejercicio muy personal de yo misma entender un poco lo que me acontece. Y como que me di cuenta de que, pues como que compartimos un mismo territorio y es muy lindo cuando un relato personal puede transformarse en un sentir colectivo, y creo que es la razón por la que mi música mueve tanto a la gente, porque como que se identifican y son como sentimientos que muchos compartimos, pero todavía no sabemos cómo nombrar o todavía no queremos enfrentarlos también. Entonces, sí, creo que esa es la razón principal, como un poco la honestidad y como la intención verdadera, ¿sabes? Como que cuando uno compone pensando en las masas es muy distinto el resultado cuando es como algo más hacia uno mismo.
0: Digamos que se puede estar hablando en este momento, pues hay un furor de letristas, de cantautoras. ¿Se puede estar hablando de un nuevo movimiento de cantautoras en Latinoamérica? ¿Tiene algún comienzo? ¿Podemos decir que de pronto Natalia Lafourcade puso una primera piedra, que de pronto Silvia Pérez, que de pronto Carla sí. Morrison? ¿Y en dónde va? ¿Qué ha pasado de esas primeras piedras a ti, por ejemplo?
1: Wow, pues yo creo que el ejercicio de ser cantautor es algo que siempre ha sido una constante como en la historia, y es muy lindo como evidentemente hay una generación de cantautoras que inspiraron a otra y a su vez que nos están inspirando en este momento, y yo creo que el mundo está en constante transformación y hoy en día nos acontecen otros conflictos, no sé, por ejemplo, la tecnología, la economía, el machismo, las injusticias, como que siempre van transformándose, pero como tal, es escribir es como la constante de darle forma a los sentires un poco. Entonces sí creo que es una nueva generación, pero siempre como que es algo circular que está sucediendo por la misma experiencia de ser humano y de sentir.
0: Vamos a escuchar Policarpa. Cuéntanos algo de esta canción antes de que la escuchemos.
1: Bueno, Policarpa es de mis canciones más especiales porque se la hice al amor de mi vida, que me ha enseñado muchísimo acerca de amar, y es a mi perra. Ella se llama Policarpa y verdaderamente conocerla fue como conocer el mar en Bogotá.
0: Y tienes allí un acercamiento a la música tradicional por el lado de los llanos. ¿Es un área a explorar lo que viene a futuro? ¿Es algo que de pronto tocas tangencialmente en este álbum y puede que en uno próximo o puede que en vivo hagas más cosas así? ¿O cómo está esa relación con lo tradicional?
1: Sí, pues mi primer instrumento en la vida fue el cuatro llanero, pues después de la voz, claramente. Y en mi formación de chiquita yo estuve en academias que tenían ese enfoque como a ritmos tradicionales latinoamericanos, y como que definitivamente me cambió la vida porque sí lo siento como una raíz. Y en ese momento que hice Policarpa yo estaba muy obsesionada con Simón Díaz, que es un artista muy, muy importante en lo que es estas músicas del cuatro llanero, y de hecho como que referencio mucho lo que es estos cantos de ordeño, que son como los cantos que se utilizan en el llano para arrear a las vacas, para calmarlas cuando se les va a ordeñar, y entonces usualmente son como el llamado del nombre de la vaquita, del animal. Entonces por eso yo cantaba Policarpa y luego Nube de Agua, que es como una referencia muy, pues sí, como muy explícita de esto. Entonces, pues respondiendo a tu pregunta de si se viene más adelante, pues seguramente, porque también es una raíz en mí. O puede que no, o puede que sí. Soy muy libre al respecto.
0: Pues invoquemos además una nubecita de agua para el Tolima y para los terrenos y territorios que sufren de los incendios forestales por estos días, que llegue allí donde tiene que llegar esta nube de agua. Policarpa, esta tarde estamos con Lucile en Melómanos aquí en Radio UNAL.

0: No olvidaré, era la otra canción que acompañaba a Policarpa en esta tarde de viernes aquí en Melómanos, cuando estamos conociendo, explorando y descubriendo, para quienes no la conocen, descubriendo a Lucy Lee en su álbum Niña Flor. ¿Por qué será que los ángeles no pueden evitar apuñaladas?
1: Bueno, digamos que esta canción fue una canción que tardé mucho tiempo en escribir, porque el momento de sentarme a organizar lo que quería decir era bastante doloroso, porque es una canción que escribí desde el miedo de habitar en un cuerpo que ni siquiera escogí. Y esa frase es muy poderosa, porque yo creo en los ángeles realmente. Siempre que pierdo a algún ser querido, siento que no lo perdí del todo porque está ahí cuidándome. Pero pues también sé que la realidad es otra, y la violencia no puede evitarse en muchos casos. Entonces, No Olvidaré es un poco como un grito a denunciar esta cuestión latente que probablemente me va a invadir toda mi vida, y no solo es como un miedo que me compete a mí misma, sino como a todas las mujeres de mi vida, a mi hermana, a mi mamá, a mis amigas, mi nona. Es bastante duro de decir.
0: Es la canción más sorora tal vez del álbum.
1: Correcto, sí.
0: Y además también creo que, bueno, ya en esto Daniel nos aclarará también un poco, que siento que la composición, la música de esta canción también va por un lado diferente al resto. De pronto hay por allí tal vez loops, tal vez otras capas.
2: Sí, hay elementos más sintéticos, como menos instrumentos acústicos, como en ese sentido. Las otras canciones tienen un poco más esa organicidad de guitarras acústicas, bajos acústicos. En esta sí hay como muchos elementos electrónicos detrás, quizás. Más que loops o samples, sí es como ese, el uso de elementos electrónicos,
1: de
2: baterías
1: pedales,
2: electrónicas,
1: sí.
2: Entonces le da como ese, sí, ese, esa diferencia, ese contraste con el resto de canciones.
0: ¿Cómo recibes tú el trabajo de Lucy, y qué empiezas a, es decir, cómo te pones de acuerdo en lo que quisieras hacer con cada canción que te fue llegando para,
2: bueno, primero,
0: tu trabajo?
2: Fue un gran reto, y al mismo tiempo pues me sentí muy agradecido, porque desde la primera vez que escuché las canciones así en borrador, como solo guitarra y voz, siempre las escuché como obras increíbles. Para mí era como, wow, esta canción es espectacular. Y ya cuando Lucy me propuso, no produje todas las canciones, algunas, estoy en casi todas así, ya tocando guitarra o bajo. Entonces cuando ya me propuso mezclar y masterizar algunas de las canciones, pues tuve un poco de miedo, porque sentí que era un trabajo muy lindo. Entonces de entrada era como, bueno, ¿cómo vamos a que esto se mantenga así hermoso o impulsarlo más? Pero siento que siempre pues fue muy de la mano. Lucy, igual, ella como arreglista principal, siempre me instruyó como en referentes o qué era lo que quería. Y yo siempre fui como, fue un trabajo muy hablado. O sea, si bien yo pues como que también tuve mi parte creativa, en el sentido de, bueno, hay cosas que me gustaban así, cosas, siempre le pregunté, siempre fue como, quiero que me des tu visto bueno, porque no quiero, sí, arruinar algo que ya de por sí es hermoso.
1: No te va a dar permiso igual.
0: ¿Y cuánto tiempo lleva desde la escritura de la canción, a los primeros bocetos así, guitarra y voz, a llegar a estar en plataformas?
1: Bueno, pues este álbum en particular es como la recopilación de trabajos que creé en los últimos 5 años. Entonces, muchos de ellos, pues los más antiguos, estaban así como lo que dice Dani, como en formato de guitarra, voz o 4 voz. Pero fue en el 2020, finales del 2024, creo, que empecé como ya a organizar la producción del disco, pues la grabación más formal y todo eso. Pero pues es un trabajo muy nostálgico que salga al aire, pues por lo que te digo, que son canciones que llevan mucho tiempo desde que fueron creadas. Es un trabajo muy personal realmente.
0: Y claro, el sello después ya con, en la, ¿qué es la mezcla exactamente?
2: La mezcla es cocinar. siente que eso, que no quede más salado algo o más dulce, sino que todo se sienta como un plato. Sí, okay. Eso, o sea, poniéndolo como aterrizando la palabra.
0: Que lo entendamos todos.
2: Entendible, sí, es eso, que un plato no sobresalga un sabor, sino que cada elemento está donde debe estar, en un primer plano, la voz de frente, la batería pues atrás o ciertas cosas, y que todo suene donde tiene que estar.
0: Y bueno, masterizar.
2: Masterizar, diciéndolo como de una forma muy simple, muy simplificada, básicamente subirle el volumen. Sé que podrían funarme por decirlo así, pero en resumen es subirle el volumen al
0: que no
2: al
0: nos
2: track.
0: Esté escuchando Camilo Silva. Y pues aquí digamos que viene un asunto que tiene que ver con las posiciones dentro de las canciones, entendiendo también el arte como pues algo político y algo de lo que tú hablabas hace un momento, pues que precisamente todo está permeado por un sentido social, por algo que socialmente nos está pasando. Y ver cómo ustedes, en pues, personas tan jóvenes, reciben un país que cuenta historias desde perspectivas muchas veces del que cree que ganó la batalla, muchas veces desde el que cree que ganó la elección, muchas veces del que cree que esa es una decisión correcta y demás. Pasando por encima de abusos, de luchas, de pueblos, de circunstancias que pues afectan a todos en todas partes. El país que les tocó narrar, cantar y contar.
1: Bueno, pues yo creo que la música cantautorial es como contarse las historias de uno, y en un país como Colombia, que siempre ha estado atravesado por la violencia, es imposible que pues desligar este discurso, porque es lo que se vive y es lo que toca. Y creo que como jóvenes que estamos atravesando este resurgimiento del fascismo, también es muy difícil ignorar lo que está sucediendo. Y creo que hacer música que involucre estas injusticias también es inevitable, porque es parte de nuestra historia en este momento. Y pues es muy importante crear un alivio y un refugio a través del arte, que es como lo que nos sostiene como humanidad. Yo confío mucho en que eso es la música. Y pues sí.
0: Desde allá, desde las perillas, desde lo que hay que mover, desde lo que hay que hacerle al plato, ¿ves que hay posibilidad de potenciar muchas veces las voces, los sonidos, que hay ciertas cosas, el hecho de utilizar de pronto, no sé si eso sea, que no está obviamente aquí en este trabajo, pero seguramente en otros, el hecho de utilizar por allá una voz de un Jaime Garzón, de un Aida Quilcue, de Francia Márquez, de todas estas referentes que a la juventud le resuena y le hace efecto sus palabras. ¿Cómo es esa parte, pues, de ponerle o de potenciarle algo más con lo que tú encuentres por allá en un archivo, en algo de esto?
2: Pues igual, siento que igual está muy relacionado con el tema, como que cada canción, antes de mezclarla y todo, yo igual siempre superpongo la mezcla a lo que dice la canción. No tanto a lo que yo realmente quiero, sino realmente lo que la canción está diciendo. En este caso, pues es, por ejemplo, No Olvidaré, que fue la que una de las que mastericé y mezclé.
1: Y tocaste la guitarra,
2: exacto,
1: también.
2: Potenciar esa denuncia, quizás, como desde la intensidad de sonora, desde la fuerza y también un poco desde la oscuridad, porque también pues, es una canción también un poco oscura, ¿no? Como en ese sentido. Pues sí, es como un reto un poco abstraer todas estas cosas que pueden sonar abstractas y convertirlas en una sensación que apoye eso que se está queriendo decir, ese grito de denuncia, ese llamado, esa sensación de quiero decir algo desde el fondo del corazón y quizás con rabia, como con esa injusticia que se tiene.
0: Decir las cosas sencillas, con voz, con arreglos, con acordes, ¿estará ahí el secreto para que nos identifiquemos con lo que cuentas y cantas?
1: Me encanta esta pregunta, porque digamos que ya uno escucha el disco ya con toda la producción, con todos los arreglos, en el formato como ya de banda completo, y funciona perfectamente bien, pero a mí me gusta mucho interpretar en vivo mis canciones en el formato reducido de dos guitarras y voz, y siento que funciona muchísimo más porque es realmente como la estructura original, que es bastante íntima, bastante cerca a lo que fue como la creación original un poco. Entonces me gusta mucho esta figura de cantautor, que tiene muchísimo poder, siento yo, que es minimalista, sí, el formato, pero entre más íntimo, como que se pueden apreciar más como los detalles, por ejemplo, de la letra o de la melodía, de la guitarra. Entonces yo soy muy amante como de este formato y de los conciertos que son así, y mi disco, digamos que parte de eso, ese es como el esqueleto. Ya después se vino arreglando y produciendo más, pero en esencia las creaciones son así.
0: Te hago esta pregunta antes de que escucháramos Ay, qué será de mí, que es lo que vamos a escuchar enseguida. Ay, qué será de mí, ¿de qué habla antes de que la escuchemos?
1: Ay, qué será de mí es una canción que me fluyó casi que inmediato, una canción que salió ahí en una sentada, en un día que me sentía simplemente agotada y tenía la pregunta constante de qué iba a ser de mí. Entonces también es una canción que inesperadamente se ha esparcido mucho. Uh-huh. Es como mi primera canción que siento que se viralizó realmente.
0: Es como la que más cantan cuando cantan.
1: Literalmente, y es lindo porque me di cuenta de que es un sentimiento que todos, independiente de la generación, independiente del contexto, nos hemos hecho en la vida y seguramente en cualquier momento nos la volveremos a hacer. Entonces me gusta dedicársela a los que odiamos que nos pregunten cuándo vamos a terminar la carrera y a todos los que nos preguntamos qué será de nosotros.
0: Total. Que
1: el si trabajo.
0: Ya están, la novia, el novio, que cuando se casan. Pues sí, es una gran compañía. Ay, qué será de mí esta tarde en Melómanos con Lucy Lee.

0: Melómanos, esta tarde conociendo a Niña Flor, el álbum debut de Lucy Lee, que pues es una cantautora joven de este nuevo movimiento de cantautoras que hace efecto aquí en Abya Yala a través de su música que va transformando cosas. El saludo para las salas de teatro, para las colectividades del teatro, que no viven de milagros y que esperan prontamente los pagos del Ministerio de Cultura. La gestión, ¿cómo te va con esa parte?
1: Bien, pues es algo que yo he estado aprendiendo full en el camino, y esto es un trabajo súper artesanal, súper autogestionado, que es eso que estoy aprendiendo a medida que va avanzando, y a veces pues es muy a mi ritmo, ¿no? También esa es la razón por la que pues el disco también tardó bastante tiempo en salir, porque pues estoy haciendo una carrera universitaria, entonces ahí los tiempos siempre se cruzan. También el tema del dinero, a veces es un gasto considerable, pero igual me siento muy, muy agradecida de que cuento con un círculo de amigas, de amigos que me han apoyado con su talento. Camila Bendaño, que es como mi mejor amiga, que ella es la directora de la parte visual del proyecto, y pues a Dani, que es como el guitarrista, bajista y ingeniero de mezcla, ingeniero de máster, que también me ayuda como a aterrizar mis ideas. Y pues también muchos amigos músicos que tienen una visión muy hermosa y han ayudado a darle vida a estas creaciones. Entonces por ese lado pues es como un trabajo muy colectivo también, pero pues sí es cierto que digamos que sostener un proyecto es harto trabajo, y a veces pienso como, tan chévere tener un manager y que no me toque estar por ahí como promocionándome, creando como contenido o difundiéndolo. Pero pues al final es, pues sí, algo que nos toca a los artistas emergentes realmente.
0: Digamos, ¿hay algún plan que tú misma te hayas creado, o has de pronto ido a clínicas, a seminarios, a escuelas, a aprender un poco también de la autogestión? ¿O cómo has hecho esa parte pues para llegar a tener pues los resultados que has tenido?
1: Pues yo la verdad es que soy muy afortunada, porque pues lo que digo, como que en mi círculo ya hay artistas que tienen más trayectoria y pueden como aconsejarme y llevarme de la mano. Pues digamos que la red de contactos como de entrevistas o medios de difusión como de músicas emergentes también como que me han ayudado como a conectar con esto. Y pues nada, mi hermana es escritora y ella también me ayuda como a perfeccionar un poco los discursos, las notas de prensa, todas estas cosas. Pero pues sí, es algo como que yo finalmente también estaba aprendiendo, ¿no? Porque una cosa es como lo que a uno le dicen y otra cosa es que uno vaya y lo haga, y va aprendiendo en el camino, así me siento yo.
0: Tienes varios formatos en el desarrollo de este primer álbum. ¿Cuáles son esos formatos? ¿Con cuál te sientes mejor? ¿Cómo? Seguramente que puede que te sientas bien con todos, pero ¿por qué de pronto el cambio de formatos también en algunas canciones?
1: Pues yo honestamente tengo una devoción muy integral a la música. Me siento como amante de muchísimos géneros y yo disfruto de verdad mucho la música en general. Entonces creo que inevitablemente mis creaciones tenían que ser diversas en ese sentido, y pues este álbum es bastante ecléctico. Es un poco como un universo que pasa de canciones un poco más hacia lo tradicional, el formato acústico, pero también hay algunas canciones como hacia lo electrónico, un poco más experimental, onírico, y también hay como ya más balada pop, que es como un género que también me encanta, y yo me siento muy libre en el momento de hacer la música. Muchas veces no pienso como voy a hacer un joropo o voy a hacer, sí, una balada pop. Más bien es como algo que que sale naturalmente y también depende como del momento, el mood en el que me sienta, ¿no? Pero pues sí, es como eso.
0: Y en esto de los formatos, para Daniel, ¿qué es más fácil o qué es más, más agradable o más cómodo de mezclar, de masterizar?
2: Sí, fácil, está bien el, ¿sí? el término.
0: Okay.
2: Sí. Más fácil los temas electrónicos.
0: ¿Ah, sí?
2: Sí, porque los temas acústicos, pues sobre todo, pues todo requiere captación de micrófono. Y los micrófonos, pues pueden llegar a captar, así como detalles muy chiquitos, bonitos, mucho ruido. Uh-huh. Entonces ahí sí nos pasaba mucho que en algunos casos era chévere cuando estaba grabado en un estudio profesional. No, todo el disco no está así, ¿no? Muchos

0: agradeciéndole a ella por su trabajo, a Daniel, por el trabajo, por las letras, por refrescar la vida, por permitirnos sentir, por permitirnos encontrarnos en espacios en los que hace falta eso sencillo que tiene la vida y que es la que le da sabor. Hay estadios llenos de gente escuchando música electrónica, escuchando reggaetón, hay tabernas, discotecas, sitios, calles enteras con todo ese ruido. Pero hace falta una calle silenciosa por la que podamos ir escuchando tu música.
1: Bueno, esta canción es la que le da título al álbum y es un sentimiento bastante personal que me ha estado invadiendo desde hace un tiempo para acá, y es que extraño mi infancia, extraño ser una niña, y creo que es el momento más hermoso en la vida porque es como tener el don de encontrar la belleza en absolutamente todas las cosas. Y crecer es un poco como irse poniendo una venda que te impide encontrar esa belleza y empezar como a ponerle más peso a la ciencia que al corazón. Yo lo describo como si tu cuerpo creciera más en relación a tu corazón. Entonces, por eso decidí darle título al álbum, y siento que pues en estos momentos, hablando de las injusticias que el ICBF está pretendiendo invisibilizar a las niñas del discurso, yo me siento muy agradecida de que haya coincidido este momento con el lanzamiento del disco para propagar el mensaje de que no hay nada más valiente que ser una niña, y es mi más preciado sueño, realmente. Y bueno, para despedirme quiero agradecerte por este espacio y por mantener viva la iniciativa de escuchar las voces de nuestro país.
0: Pues a ti, muchas gracias. Con Luciana Avendaño esta tarde en el control sonoro, y pues con el equipo de Radio UNAL que nos permite llegar a cada rincón de esta ciudad llena de niñas flores.
1: Totalmente.
0: Lo que no se nombra no existe. Entonces, pues nos vamos con Niña Flor. Muchísimas gracias. Esto ha sido Melómanos la tarde de hoy con Lucy Lee. Tus redes sociales antes de que nos despidamos.
1: Yo aparezco como Lucile XOXO.
0: En todas.
1: En todas, correcto.

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0: Hola a todos y todas, llegó la hora de La Ciencia Responde acá en los 98.5 FM Radio UNAL. Estamos listos con nuestras expertas de hoy para hablar de algo que comenzó como una ayuda muy importante para nuestro desarrollo y nuestra educación y que, infortunadamente, con el tiempo se nos está convirtiendo en un problema, y es cuánto tiempo estamos pasando frente a las pantallas, celulares, computadores, televisor, videojuegos, y eso nos está consumiendo gran parte de nuestro tiempo, de nuestra atención y de nuestra salud. Y esta conversación es especialmente importante entre niños, niñas y adolescentes y adultos jóvenes, porque el entorno digital pues ya hace parte de nuestra vida, como ya decía, y nos intervino la educación y el crecimiento. La tecnología puede abrir oportunidades, por supuesto, para un mayor desarrollo social en el trabajo, pero también nos está, como decía antes, consumiendo. Y para hablar de este tema, y si ustedes tienen alguna duda sobre el comportamiento de sus hijos o sus familiares en casa con el tema de las pantallas y el abuso de las pantallas, pues pueden escribirnos ya al WhatsApp 311-889-1631, al correo electrónico radio@unal.edu.co y a nuestras redes sociales, donde nos encuentran como @radiounal en X e Instagram. Juan, ¿usted es consumidor de celular así empedernido o no mucho?
1: Hola Giselle, buenas tardes a usted, a nuestras audiencias y a nuestras invitadas en cabina. Pues uno quisiera decir que no, pero lamentablemente tengo que reconocer que hay momentos del día en los que sí.
0: Toca.
1: Sí, lamentablemente, y esto pues trae consecuencias de salud. A mí, por lo menos, el hecho de estar ahora con gafas, viendo de cerca cuando apenas hace 2 años no lo tenía que hacer, y es porque ha coincidido que me he vuelto un poco más adicto. Bueno, por cuestiones de trabajo, por cuestiones de trabajo tanto móvil como trabajo estático. Es una situación muy interesante. Es una situación muy interesante que al parecer pareciera que está saliendo de nuestras manos, pero que como adultos responsables y dándonos cuenta y tomando conciencia en espacios como estos, pues hay que decir que espera un momentico, apaguemos, saquemos un momento el móvil de nuestra vida. La pantalla sí es necesaria a través de pues los usos tecnológicos, a través de nuestros trabajos que nos lo requieren, pero ¿hasta qué punto? Y una pregunta que deberíamos hacernos ahí es, venga, ¿qué están encontrando? ¿Qué estamos encontrando nosotros como adultos? Porque esto no es un problema solo de niños, de infancias y de juventud, sino también de adultos, ¿no? Uh-huh. Hemos visto que a algunos se les ha entregado al adulto mayor los teléfonos y ya ahora lo perdimos. Sí. Abuelito, tío, no sé qué. Bueno, en fin. Para ayudarnos a comprender este tema, oyentes, pues están con nosotros dos invitadas. Una de ellas es Andrea Amaya, egresada fisioterapeuta de esta Casa de Estudios Universidad Nacional de Colombia, quien también es magíster en neuropsicología y educación en la Universidad Internacional de La Rioja en España, con certificado de atención y estimulación adecuada en niños de 0 a 6 años. Es docente de la Universidad Nacional y de la Universidad Iberoamericana. Es autora y editora de los libros, atención oyentes, Fisioterapia para Niños y Niñas, una propuesta desde el sur, y Fisioterapia y Kinesiología, volumen 1, publicados por la Universidad Nacional. Además, es autora del e-book Despantallizando, la infancia. Andrea, un cordial saludo, bienvenida a este espacio y, por supuesto, para entendernos, ayudarnos a entender a los oyentes y, por supuesto, a nosotros en primera medida, esta situación que estamos viviendo, que es muy importante atenderla.
2: Bueno, muchísimas gracias nuevamente a ti, Giselle, Juan Carlos y nuestra invitada por permitirnos estos espacios. Efectivamente, pues la intención es eso, poder conocer un poquito más de las múltiples y diversidades formas de entender el tema de pantallas. Entonces es muy agradable compartir aquí con ustedes y con la audiencia de Reunal y los que están aquí presentes.
0: Bueno, y también nos acompaña Paola Manrique. Ella es fisioterapeuta de la Universidad Nacional de Colombia, recién graduada. Está muy joven, pero tiene una experiencia muy bonita en el tema de este tema de las pantallas y de analizar qué está pasando con los jóvenes frente a luz, a la conectividad. Ella realizó un proyecto que se llama Pantallas Sí, Pero No Así, Creciendo Más Allá de las Pantallas. Es una experiencia de campo realizada en uno de los barrios de Bogotá con niños entre 7 y 9 años para promover el uso más equilibrado de la tecnología. Así que estuvo en campo, estuvo con los niños, estuvo con los papás, y hoy nos va a contar Paula cómo le fue y qué conclusiones sacaron de ese estudio promovido y desde aquí de la Universidad Nacional. Paula, buenas tardes.
3: Buenas tardes, muchas gracias por la invitación y sí, pues efectivamente desde la experiencia que tuve y el conocimiento que he adquirido aquí en la universidad, lo que pueda ayudar en este tema, con mucho gusto.
0: Bueno, estamos ya listos para empezar con sus preguntas y con todas las dudas que tenemos aquí en La Ciencia Responde frente al tema de las pantallas. Comenzamos.
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0: Bueno, siempre empezamos con algunos datos, nos gusta dar contexto de los temas a nivel nacional y tengo aquí este dato como para que ubiquemos de qué estamos hablando. Según cifras del Ministerio de las Tecnologías de la Información y las Comunicaciones de Colombia, en nuestro país hay 12 millones de niños y niñas y adolescentes en general. 3 de 4 niños usa internet. Entre los adolescentes de 12 a 18 años, el 69% usa internet todos los días y quienes lo hacen diariamente pasan alrededor de 5 horas conectados a su teléfono o a su pantalla. Y desde la ciencia pues ya se está hablando de un tema que se llama la nomofobia, que es el miedo irracional y desproporcionado a estar sin el teléfono móvil o incomunicado digitalmente. El término viene de la expresión en inglés no mobile phone phobia. Y entonces, bueno, aquí ya empezamos a hablar de problemas.
1: Un dato adicional, antes de iniciar ahí, Giselle, y es que en Colombia tenemos, datos recientes, más de 80 millones de teléfonos, artefactos, dispositivos móviles, móviles electrónicos, teléfonos, y apenas somos 52 millones de habitantes.
0: Más teléfonos que personas. Así que, bueno, estamos rodeados. Literal. Y hay que hacer algo. Doctora Maya, ¿dónde está el límite entre una conectividad útil y una adicción para estar sentados aquí hablando de esto, porque en algún momento esto se volvió un problema?
2: Wow, es una pregunta grande y maravillosa al mismo tiempo. Sí, hay unas, digamos, llamémoslo unas limitantes. Algo que debemos tener claro es con qué pasó o qué fluyó mucho fue con el tema de pandemia. Después de que pasó pandemia, creo que fue justamente esa gran exploración en temas de la tecnología, los temas de las virtualidades, y eso cambió mucho las dinámicas. Ahora bien, ¿cuál podría ser el tema de frente al límite y la adicción? La adicción tiene un contraste, y que lo dice mucho, lo remarca la ciencia, y es algo que se llama un sistema de recompensa. Es cuando tú estás utilizando algo y está liberando tu cerebro cierta grama de felicidad, dopamina, ciertos neurotransmisores, y que siempre te permiten volver a esa misma pauta, ¿no? Entonces vas creando ese sistema de recompensa. Ahora bien, ¿cómo hay que utilizarla? Esa sería como la gran pregunta, y es donde vendría ese límite. Y es de qué forma o desde qué contexto lo estoy utilizando. Si ya es un tema un poquito más educativo o es un tema un poco más consciente frente a algo que nosotros hacemos en, pues, la mayoría de los adultos, ¿no? En temas de labores, de trabajo, que sabemos que lo utilizamos dentro de unos instantes y pues después lo dejamos para hacer otras vertientes, cosa que a veces no pasa mucho con nuestros adolescentes o personas mayores que utilizan estos aspectos y que sin querer pues van generando este uso o sobreuso, y eso pues nuestro cerebro lo va aprendiendo, entonces va generando ese sentido placentero. Ahí es donde tenemos que marcar como esa gran diferencia dentro de los límites y dentro del abuso del uso de las pantallas.
1: Pero Andrea, ¿realmente eso es placer? El estar pasando momentáneamente cada 3 segundos de un lugar a otro, de un escenario a otro, de un contexto a otro en la pantalla, lo que le llamamos scrollear, uh-huh. O es que nos inducen a pensar que dizque somos nativos digitales y okay, entonces eso nos está dando placer. ¿A quién le convienen estos conceptos?
2: Eso es un gran debate, pero sí, efectivamente sí es, se han dado estudios con resonancias magnéticas donde se han mostrado, se ha visto que sí es una adicción. Y que el tema del scroll, precisamente, que ha sido también tan polémico, es el estar pasando en cada minutico, cada instante, diferentes formas de ver lo que se está viendo en múltiples cosas, ¿no? Sí genera que tu sistema de recompensa se liberen diferentes tipos de neurotransmisores que te vuelvan ahí a como atrapar, ¿no? Ahora bien, no sé si a ustedes les ha pasado, a ustedes y a la audiencia y aquí nuestra compañera también, y es el tema de que a veces uno puede pasar, scrollear, y sientes que igual ya, o sea, como que estás cansado, pero igual tú sigues. Uh-huh. Es como que si algo te batallara allí. Justamente es ese sistema, y es un sistema que está muy diversificado y está en control central.
1: Dirían las abuelitas, un demonio allá, sí, en ese aparato que lo atrapa uno.
0: Paula, ¿tú crees que los desarrolladores de tecnología, de apps y todo, trabajan justamente en volvernos adictos a su producto?
3: Sí, por supuesto. Ellos están aún más enterados de la neuropsicología que todos nosotros, y ellos usan precisamente estas descargas de dopamina porque recibimos muchos estímulos. En la pantalla está el sonido, la luz, el movimiento rápido, el poder cambiar de un contenido a otro en un momento. Y es precisamente, por ejemplo, en los niños nosotros hablábamos mucho de también saber aburrirse. Hay que saber aburrirnos. Y ni los adultos ni los niños hoy en día sabemos aburrirnos. Todo el tiempo queremos estar recibiendo estímulos, emociones. ¿Y qué permite el celular? ¿Qué permite estos dispositivos? El que si esto no me gustó, ya no me está generando la dopamina suficiente, cambio, cambio, cambio, cambio. Y estoy en esa búsqueda constante. Y además, por ejemplo, las redes sociales tienen las notificaciones. Y no sé a cuántos de los oyentes les ha pasado que están con el celular guardado eso y sienten la notificación. Y sienten la notificación y tienes esa descarga en el cerebro como de que puede ser algo que me emociona. Entonces necesitas como coger el celular, mirar qué es lo que está pasando, y puede que no sea nada. Puede que sea incluso un mensaje de texto de la telefonía. Uh-huh. Pero tenemos ese subconsciente. Entonces, digamos, ahí, por ejemplo, empiezan cosas sobre lo que hablábamos del uso correcto. Y es, por ejemplo, apagar esas notificaciones también. Porque es algo que nos estimula todo el tiempo.
1: Nos llega al 311-889-1631 una primera interrogante. Primero, ¿existe una cantidad de horas que por sí sola, doctora Maya, permita decir que un adolescente está usando demasiado el celular o el computador?
2: Bueno, se definen, a veces ya no tanto, digamos, guías actuales nos dicen que ya no está tan actualizado con temas solamente de horarios o de horas, pero sí han dado una métrica y un adolescente estaríamos hablando de que permanece más de 4 horas en pantalla o utilizando, pues obviamente, los dispositivos móviles, redes sociales o inclusive, pues obviamente, computadores o televisión. Eso es lo que nos, digamos, es lo que se ha ido manejando desde, por ejemplo, temas desde pediatría y toda esta parte. Ahora bien, que es lo más importante también, es ver cómo esos temas de contenido y la calidad de ese contenido, que eso también difiere mucho. Y bueno, ahí ya nos iríamos por diferentes vertientes en otros, digamos, daños que no solamente tienen que ver con el cerebro, sino que, pues acá como buenas labores de la fisioterapia, pues hemos visto en daños estructurales, ¿no? Como niños que empiezan a sufrir más rápido de algo que es desviaciones de la columna vertebral, temas de las escoliosis, y ni hablar de nosotros también en temas de esa cervical o cuando miramos el celular siempre con la cabeza hacia abajo, ¿no? Entonces eso también, pues ha generado o se ve, está empezando a ver más personas que están sufriendo de muchas cositas añadidas al tema de pantallas. Los adolescentes son uno de ellos también que trabajan allí.
1: Hay preguntas transversales, además que ya llegó una segunda pregunta de Giselle, y es que repensarnos a nosotros mismos, es decir, tomar conciencia como adultos, como niñas, niños, infantes, adultos mayores, venga, ¿qué es lo que hay en ese aparatico que me llama tanto la atención? ¿Por qué tengo que centrar tanto mi atención y lo que me hace ser libre, estar contento, feliz, dentro de un artefacto que finalmente lo que me está trayendo es problemas a mi salud? Pero hay otra pregunta, Giselle.
0: Sí, y creo que esta ya es la pregunta general, y creo que esto es un problema que deben estar sufriendo muchos hogares que tienen niños adolescentes o hijos adolescentes. Dice que mi hijo tiene 16 años, se lleva el celular a la cama, dice que se va a dormir y termina conectándose hasta la madrugada. No quiero ser drástica y quitarle el teléfono. ¿Cómo abordo ese tema sin generar un conflicto familiar? Aquí ya entramos en el tema de un poquito la terapia que deberíamos implementar. ¿Qué hacemos con esos chicos que les amanece mirando TikTok?
1: Y es que el tiempo se pasa rápido y uno no se da cuenta.
2: Sí, literal. Se involucra bastante. Bueno, para toda nuestra audiencia también que nos escucha, el tema es debatible porque justamente trabaja con muchos aspectos, ¿no? Desde la parte social, desde la parte emocional de la persona, desde todo este tema de expresividad. ¿Qué es importante? Es si dejar hacer entender que tenemos que ser una guía. Nosotros como adultos, y creo que muchos de nosotros también lo hemos escuchado, visto en diferentes lugares, ¿no? Pero sí tenemos que ser parte también de la solución. Entonces, que la intención, lo más recomendable es saber hablar con el niño de por qué, digamos, o qué contenido se está viendo, qué es lo que más lo engancha a estar con el celular conectado. Sí hay que aplicar reglas, porque igual como somos los adultos, entonces sí tenemos que tener ese control con nuestros niños y adolescentes, y sí es establecer como temas de horarios, si ya te vas a ir a acostar, que eso también es súper importante porque se ven muchos cambios a nivel del sueño, ¿no? Esto sí es, digamos que es vital, es importante. Entonces sí colocar una limitante de, bueno, vamos a anticipar. Yo creo que acá la mejor estrategia, y más para nuestros adolescentes que cursan con temas hormonales, con temas de frustración, con temas a veces de estos estados de ira que a veces puedan tener con los adultos, ¿no? Sí es importante anticiparlos. Y anticiparlos quiere decir, bueno, vamos, si vas a estar en pantalla, vas a estar hasta tal tiempo, y de aquí a allá lo vamos a dejar todos, son toda la familia.
0: Parqueada. Reglas de juego.
2: Reglas de juego, sí, uh-huh. Es importante, pero jugando con la anticipación.
1: Y es interesante esta palabra, permítanme hacer énfasis, oyentes y invitadas y Giselle, eso de que decimos sin generar conflicto, sin entrar en problemas. No, porque es que el conflicto es necesario, o sea, ¿cómo no vamos a generar conflicto con algo que nos está afectando? Y como dice nuestra invitada también, Paula, pues es necesario el aburrimiento de nuestra vida. El aburrimiento es sinónimo de creación, de innovación, ¿sí? Es sinónimo de generación de nuevo conocimiento, es sinónimo de imaginación. El conflicto es necesario, lo necesitamos. Entonces, decir que voy a hacer tal acción con el mínimo efecto de conflicto, creo que hasta allá tampoco se puede, ¿cierto?
3: Sí, pues de hecho, o sea, niños, niñas y adolescentes también hablamos de que ellos están aprendiendo a regular sus emociones, y esa regulación de emociones no se puede hacer si evitamos las emociones. Entonces, ¿qué hablamos? De que precisamente ante, no sé, un berrinche, un enojo o algo, uno termina cediendo a dejar la pantalla, cediendo a dejar el televisor, pero nosotros somos los adultos y tenemos que ser esa guía. Pero, como decía Andrea, también está el ejemplo, y es que no podemos pedirle a los niños, niñas y adolescentes que no estén en las pantallas si nosotros estamos en las pantallas. Entonces, sí es precisamente jugar con eso, y efectivamente también dejar a los niños sentir ese enojo, esa tristeza, pero aprender también a manejarlo ofreciendo otras alternativas, porque no podemos simplemente quitar las pantallas, pero entonces sí, es bueno que el niño se aburra, pero entonces todo el tiempo va a estar aburrido, no tiene nada que hacer. No, tenemos que ofrecer otras alternativas, y dentro de estas alternativas tiene que estar el acompañamiento, porque cuando hablamos pues de desarrollar habilidades, la mejor manera que tenemos en la infancia para eso es por medio del ejemplo, de la interacción con otros humanos. Entonces, efectivamente, si el niño está solo, si el niño está sin compañía, sin quien también haga algunas veces actividades con ellos, que vamos a ver que también es necesario los momentos donde él solo con su propia imaginación pueda hacer actividades, pues sí es necesario siempre estar como adultos, como esa guía y ese ejemplo a seguir.
0: Claro, porque se apaga el celular, pero tampoco tú le hablas al niño, entonces
2: sí, no le das alternativas. Uh-huh. ¿No?
1: Bueno, aquí una segunda pregunta, bueno, otra pregunta que nos llega al 311-889-1631 a propósito de lo que acaban de hablar. Dice, una de las cosas, ya que usted es fisioterapeuta, doctora Andrea, una de las cosas que más preocupa a los especialistas, y se conocen datos, pero también nos debe preocupar como familia, es que pasar mucho tiempo sentados frente a una pantalla significa pasar menos tiempo moviéndonos. Desde la perspectiva de la fisioterapia, ¿qué consecuencias puede tener mantener durante horas una misma postura, especialmente en adolescentes y en adultos mayores? Dolor de cuello, espalda, problemas de postura.
2: Total.
1: Ahí queda la pregunta.
0: ¿Qué hacemos?
2: Todas las anteriores. Yo creo que es uno de los elementos, y la fisioterapia, el movimiento corporal humano, pues bueno, es indudablemente, nosotros estábamos diseñados para movernos evolutivamente, estamos diseñados para justamente utilizar nuestro cuerpo. ¿Qué ha pasado? Y acá viene un tema también muy interesante que después veremos, pero el tema de quedarnos quietos, de no movernos, pues obviamente genera unos cambios importantísimos en el cuerpo, como ya lo dijo también nuestra audiencia allí, en temas corporales, dolores, fatigas, inclusive se ha aumentado, se ha visto muchos aumentos en temas de el dolores de cabeza, ¿no? Temas como migrañas, famosas migrañas tensionales, pero también se ha visto otros efectos a nivel cognitivo. Una persona que está sentada mucho tiempo durante un computador, aunque esté digamos, desarrollando más esas habilidades mentales, también genera unos cambios en una función ejecutiva, como es el tema de la flexibilidad cognitiva, esa capacidad de poder saltar de un lugar a otro con la mayor temas de atencionalidad. Entonces, a nivel físico, pues efectivamente sí requerimos sí o sí el movimiento, además porque también se ha visto unos picos importantes en temas de uso de diabetes, el tema también de fibromialgias. Obviamente no es lo único, no podemos echar la culpa solamente a una cosa, hay muchas aristas a ver allí, pero sí se han documentado más estos procesos.
0: Bueno, Paula, queremos que nos cuente ahora sí de su trabajo en campo, en qué consistió el proyecto que desarrollaron en Bogotá con estos niños en el barrio Palermo Sur, en un colegio. Entonces, ustedes, ¿qué pretendían buscar y qué encontraron y qué conclusiones sacaron? Así rápidamente.
3: Bueno, pues digamos que nuestro trabajo no solo era como ir a intervenir, porque precisamente como lo estamos viendo ahora, este es un tema mucho también de concientizar y de orientar a los padres. Entonces, ¿qué buscamos en nuestro proyecto? Primero, esa cercanía con los padres, ofrecerle alternativas, precisamente hablar de esto, qué actividades pueden hacer y entender verdaderamente que, por ejemplo, las afectaciones no son solo musculares o de estarse quietos, sino también en el desarrollo neuronal de nuestros niños y adolescentes. Y lo segundo fue ya una intervención directamente con estos niños. Entonces, ¿qué pasa? Como hablábamos, con el COVID hubo pues un mayor boom de usar las tecnologías y precisamente nosotros quisimos explorar esto con los niños que seguramente estuvieron más tiempo precisamente frente a pantallas y aparte de eso con una restricción de movimiento y de interacción social, que eran niños en ese momento del proyecto entre 7 y 9 años que estaban en el grado segundo en este colegio. ¿Qué encontramos? Pues efectivamente hicimos evaluaciones para las funciones ejecutivas, que es como hablaba antes Andrade, de la flexibilidad cognitiva, de la atención, de la memoria de trabajo, que son estas actividades que nos van a permitir planear y realizar en general nuestras actividades incluso del día a día. Efectivamente, estos niños tenían estas capacidades reducidas, digamos que esta escala que nosotros usamos va del 1 al 10 y la mayoría de nuestros niños se encontraban entre 1, 3, 4 y muy poquitos niños, un 10-15% llegaba a un 6-7 en esta escala. Entonces, lo que nosotros hicimos fue, aparte de la intervención con padres, que claro, nosotros no podíamos controlar que realmente los padres pues quitaran pantallas o hicieran este tipo de actividades, pero nosotros incluíamos movimiento. Pero entonces aquí no solo entramos a hablar de movimiento, de que el niño se la pase corriendo, jugando fútbol o esto, sino también de actividades intencionadas que le enfrenten retos con los que pueda aprender a regular emociones, a prestar mejor atención. Y pues nosotros, digamos, tuvimos la oportunidad de trabajar con cada curso ocho sesiones que eran de media hora, hacer estas interacciones, también hablar con los docentes. Y pues al final, cuando logramos hacer la evaluación final, sí vimos que la mayoría de niños pasaron a un rango 6, 7, cuando la mayoría estaba en máximo un 3, e incluso algunos pequeños alcanzaron un rango 8, 9 en esta escala. Y pues adicional está pues el reporte claramente de los docentes, mejor atención, un poco mejor también las habilidades, porque digamos entramos a ver que eran niños de segundo que todavía no sabían escribir y empezamos a hablar de cómo, por ejemplo, el movernos y poder realizar actividades que nos desarrollen la lateralidad va a ser muy importante para poder desarrollar esa habilidad de escribir o de leer.
1: Yo creo que esa película de Wall-E, muy disidente de estos momentos actuales, y creo que se va a quedar en pañales.
0: Bueno, pero entonces la conclusión es que sí, interviniendo a través del movimiento, los niños mejoran su capacidad intelectual, y eso, digamos, es el trabajo de la Universidad Nacional en ese momento con los niños criados en la pandemia, pues digamos.
2: Sí. Sí,
0: estudiando en pandemia.
1: No, y los adultos, miren lo que nos tocó. Pregunta un oyente a nuestro espacio de Instagram, @radiounal. ¿Qué pasa en nuestro cerebro cuando recibimos constantemente notificaciones, mensajes, videos, llamadas, en fin? Yo siento que a veces no me puedo concentrar en todo.
2: Muy cierto, total. Yo creo que a todos nos pasa eso. Eso se llama una sobrecarga de estimulación sensorial. Eso tiene su nombre científico allí. Y es justamente cuando hay tanta exposición a tanta información, porque además, pues nosotros aprendemos con los sentidos. Todo nos llega interna y externamente. Entonces, toda esa parte de las luces, del sonido, del movimiento, pues están muy asociados con ello. Y eso afecta algo que nuestro oyente dijo bastante bien y que ya pues todos creo que hemos tenido un poquito más claro, y es el tema de atención, ¿no? Cómo esto también hace que nuestros niveles de atención pues ya no sean los mismos que de pronto le preguntábamos a nuestros abuelos, ¿no? O a nuestros padres, donde su sistema de atención, hasta su sistema de memoria era mucho más, digamos, capaz, ¿no? Que los que tenemos ahorita. Nuestros sistemas atencionales han cambiado mucho y claramente pues lo que está pasando en ese momento, lo que está sintiendo mi querido oyente, es eso, una sobrecarga de estimulación, una crisis ahí.
1: Pero que además activa otro tipo de significados que hay en los contextos diarios. Es decir, sonó una notificación, una llamada, no pudo contestar y entonces se angustió, le dio inseguridad,
2: la emoción,
1: tuvo miedo,
2: sudó,
1: tengo que tenerlo aquí al lado.
0: Esa sensación de que nos estamos perdiendo de algo.
1: Sí.
2: Es muy curioso, es muy curioso porque claro, además nosotros lo hablamos y bueno, acá lo hablo muy a mi vivencia, ¿no? Y yo lo he documentado, escrito, evaluado y demás, y ustedes ahorita colocan el primer ejemplo de, bueno, ¿no? De esta parte que pasa de si tú dejas el celular, cómo te alteras, ¿no? Cómo te pones, porque es casi como que tú no tuviera todo en un aparatico.
1: Si se queda sin batería, si se queda sin datos, no, terrible, se altera el estado de ánimo
2: total. Literalmente, uno es como, me devuelvo. O sea, que llego tarde.
0: Se me quedó el cargador, me devuelvo.
1: Se encrespa. No se le puede decir nada porque...
2: Sí, emocionalmente.
0: Bueno, aquí entró una pregunta, Juan, al 311-889-1631, es Edgar, y nos pregunta, ¿mirar la pantalla del celular antes que la luz natural puede afectar mi ciclo circadiano y mis ojos?
2: Sí. Sí, efectivamente sí. No sé si quieres complementar.
1: Doctora Andrea, doctora Paula, cuéntenos.
3: No, pues efectivamente, pues lo que nos dicen los estudios que han hecho es que esta luz artificial precisamente nos deja más activo el sistema neuronal. Entonces, aparte de, por ejemplo, lo que comentábamos hace un rato del desgaste visual, digamos en la noche, por eso recomendamos que una hora, dos horas antes de irnos a dormir no usemos el celular. Uh-huh. Exacto, porque efectivamente lo que hace esa luz artificial es que nos deja totalmente activados, entonces es más difícil volver a ese estado de calma y aún más, por ejemplo, quedarnos dormidos si estamos con esa luz artificial.
0: Solución, entonces, no es ni siquiera bajarle el brillo a la pantalla, sino celular fuera del cuarto.
2: Cero.
1: No, yo pues creo también, que es cero. Hay que bajarle
2: a brillo. No, uy, sí, me lo de los dos, lo pagan allí, pero yo creo que de entre todas las cosas que tenemos, yo cuidaría más que toda esa parte de sueños. Yo creo que es una de las cosas que, además porque el sueño tiene unas cantidades de beneficios, pero el ritmo circadiano se pierde muy constante, mucho con el tema de la pantalla. Y el sistema visual es uno de los lugares o los principales receptores que te van a ayudar justamente a volver a esos estados, como lo decía mi compañera también, a esos estados de calma, ¿no? Y eso también puede pasar mucho, que no solamente afecta ese compendio visual, sino también ese estado emocional. Entonces a veces uno se acuesta, sino más así uno con algún tema de labor se acuesta y uno va pensando cómo va resolviendo lo del día, qué voy a hacer el día de mañana.
1: Claro. Imagínate, y se distrae, pues todo se le va a acumular.
2: Literal.
1: Como bueno, dicen por ahí, bájele a la intensidad.
0: No sea intenso.
1: Del brillo, no del brillo.
2: No sea intenso.
0: Sí. Llegó otra pregunta aquí. No tiene nombre. Mi hija tiene 15 años y se pone muy de mal genio cuando le quitamos el teléfono.
1: Ah, mire, vea.
0: Demasiado.
1: Para muestra un botón.
0: Ahí ya hay un problema, ¿cierto, doctora?
2: Sí, ahí ya hay que mirarlo con más lupa.
1: Pero mira lo que dice Giselle, perdóname. Dice, y continúa la oyente, dice, y dice mi hija que es que todos sus amigos están conectados. ¿Ese mal genio es normal o puede ser una señal de que existe ya un problema?
2: Ay, sí, es un tema también interesante porque estamos en adolescencia y los adolescentes justamente están entrando a esa dinámica de pertenecer, de la pertenencia a una tribu, una persona, a un grupo, ¿no? Entonces, claro, ella seguramente, y esto va a pasar con todos, pues va a querer esa comparación de por qué ellos sí, yo no, ¿no? Entonces acá volvemos a lo mismo, sí hay que ver con mucha cautela y también derivar a lo que sea necesario. Nosotros algo que conjugamos mucho y es una de las cosas que también por lo menos esto comentaba aquí, era el tema de poder justamente empezar a ejemplificar temas de deportes. Yo creo que algo que nosotros también dejamos mucho como estrategia es, ok, si ya hay un tema de pantalla, pues no quites eso, sino que también dejes también ese lado deportivo o ese lado donde ustedes puedan ir a... Pasamos a pantalla, pasamos a la vida real. Vamos al parque, salimos juntos, trotamos, o sea que también puedan ver esa disciplina desde otra variante, pero sí desde el movimiento. Y si esto se sigue presentando, si es bueno ver, si de pronto sientes que no puedes tener uno las herramientas, pues sí derivarlo con algo de psicología o mirar cómo hace el proceso. Porque esto es solamente la punta del iceberg. Nosotros siempre vemos la punta, pero tenemos que ver cuál es el trasfondo de la situación.
1: Hay que tomar control, y eso quiere decir hay que tomar, enfrentar los conflictos que se presentan.
2: Así es. Sí. Pero bueno, una forma amorosa.
0: Sí, yo quería preguntarle, quería preguntarle a Paula. Claro, ustedes trabajaron con niños pequeños, pero ¿qué de eso se puede aplicar a los adolescentes, ya a los que van saliendo o a los que están en la vida universitaria? Porque, bueno, los niños un poquito más moldeables tal vez, pero ya un adolescente está más difícil. ¿Qué podemos decir?
3: Sí, pues, de hecho, digamos que la base de lo que podemos ofrecer es lo mismo, en el sentido de lo que hablábamos de opciones de movimiento, opciones de interacción, porque como estábamos comentando, efectivamente las redes sociales se han vuelto el modo de interacción de nosotros y dejamos aparte otros espacios. Entonces es precisamente buscar como esa conexión de nuevo, no solo en la familia, sino que también el joven tenga oportunidades de crear lazos en otros espacios. Digamos, cuando nosotros lo trabajamos con los padres, pudimos tener una sesión presencial en la que los pusimos a ellos mismos a experimentar el movimiento, a jugar en equipo, a hacer trabajos, a prestar atención, a hacer unas cosas. Y los mismos padres de familias nos decían, si me hace falta este espacio, o sea, estoy en la casa o estoy en el trabajo y estoy todo el día sentado, la verdad ni interacciono con nadie, no hago como una actividad que me requiera otra exigencia. Entonces realmente es más ese tipo de cosas. Y efectivamente, con los jóvenes pues hay que tener esta comprensión de que ellos están pasando por toda esta cosa hormonal, pero precisamente de eso también hablamos, de que el tener limitaciones nos va a hacer que esas redes neuronales puedan tener ciertos conflictos, se pierden capacidades, y precisamente ellos en esa etapa hormonal pues van a necesitar aún más fortalecer movimiento, fortalecer actividades, fortalecer esa interacción con otros.
1: Démosle un espacio musical para pensar también en otras cosas en este diálogo y ya volvemos.
2: Maravilloso.

0: perfectas.
1: Bueno, estábamos escuchando una canción que se llama Niñas de Instagram, interpretada por Joaquina, una cantante venezolana que habla y critica justamente el mundo irreal al que nos llevan las redes sociales y todo lo lindo que se ve en Instagram, que realmente en la vida real no es tan lindo. Y bueno, queríamos tener esta pausa musical para también un poquito reflexionar que la juventud también está inquieta con el tema y con el tema de estar tan metidos en las redes sociales. Bueno, doctora, ayer realizamos una encuesta en nuestro canal de WhatsApp de la Universidad Nacional, que a propósito, si no lo siguen todavía, pueden unirse ahora mismo buscándolo como Comunidad UNAL Oficial. La encuesta hacía la siguiente pregunta: ¿cuál de las siguientes prácticas se considera una estrategia de autocuidado frente al abuso de las pantallas? Las opciones son: A, incorporar pausas breves y actividades físicas durante la jornada académica. B, ajustar la iluminación de la pantalla y el entorno para reducir la fatiga visual. C, mantener los dispositivos encendidos toda la noche para no perder mensajes importantes. Y D, establecer horarios definidos para desconectarse de redes sociales y aplicaciones. ¿Cuál, según su experiencia, es la más correcta, la más adecuada?
2: Bueno, acá tocamos algo muy lindo y yo me quedaría con dos. O sea, las complementaría. La primera, de hacer esas pausas, esos juegos, esas actividades que estén allí muy bien condicionadas, es muy importante porque justamente estamos hablando del movimiento. Y la segunda es, claramente tenemos que establecer, porque nuestro cerebro también tiene que aprender un hábito. Esto quiere decir que sí tenemos que, en su gran mayoría, establecer un hábito o una, en este caso una instrucción de un límite del tiempo sobre qué horarios vamos a estar trabajando. Con eso, pues nuestro cerebro también va a entender y va a poder anticipar estos procesos, y qué mejor también establecerlos con el movimiento y obviamente las pausas, que son muy importantes. Esos famosos recreos o gimnasias cerebrales son fundamentales, y para nuestro cuerpo aún más.
1: Bueno, nuestros usuarios del canal de la Universidad Comunidad UNAL Oficial dijeron que
3: respondieron
1: que la A, 163 personas dijeron que la A, que es incorporar pausas breves y actividad física durante la jornada. Y la segunda, que tuvo más votación, 194 personas, establecer horarios definidos para desconcentrarse de las redes sociales.
3: Pero mire que lo sabemos. Lo sabemos. Ahora, exacto, ¿qué tanto de ellos los están aplicando? Yo creo que sí, son muy juiciosos nuestros oyentes y por supuesto respondieron de esa manera. Miren ustedes lo que pasa a continuación. Doctoras, nos preguntan al 311-889-1631 y nos preguntan, el oyente dice: doctora, ¿qué opinan de lo que va a implementar la alcaldía de Bogotá de limitar al máximo los celulares en los colegios a las niñas y niños pequeños y controlar su uso en los grados de bachillerato a partir del octavo grado? Buenísimo, ¿cierto?
4: Sí, en lo personal, pues me parece una muy buena medida. Como hablábamos también antes, los adultos y en este sentido también el Estado es nuestra guía. Y establecer límites es primordial, porque lo que hablábamos, precisamente ellos son niños, adolescentes, todavía están aprendiendo a regular, a establecer límites, a establecer horarios. Entonces, ¿quiénes tenemos que empezar a hacer esas cosas? Los adultos. Y pues, como hablábamos con los niños, de hecho, sí, en lo posible, digamos que en esas recomendaciones pediátricas que hablábamos, sí hablamos de que en niños más pequeños realmente no deberían verse expuestos a estas pantallas. Debería ser prácticamente nada o muy mínima la exposición que ellos tengan. Y en los adolescentes, pues efectivamente, ya cuando incluimos ese sentido también social y otras vertientes que vamos a tener en cuenta, pues hablamos más también es de precisamente establecer límites y alternativas.
1: Bueno, tenemos otra pregunta aquí. Se me perdió, perdón un segundo que se me fue la página ya. ¿Hay alguna forma de hacer una especie de detox para dejar el celular de lado? ¿Qué técnicas podríamos aplicar? No sé, pausas activas, cerrar los ojos, qué sé yo. Pregunta un oyente a través de radio@unal.edu.co al correo. Olga se llama. ¿Qué detox podemos hacer?
2: Maravilloso, Olga. Muchas gracias por tu pregunta. Sí, podemos hacer detox. Hay una estrategia que nosotros utilizamos y está en un escrito que hemos hecho, y es algo que se llama el parking de pantallas. Parking de pantallas literalmente es que con la persona, niño, adolescente, inclusive adulto, persona mayor, se crea un parking, literalmente un parqueadero de pantallas a la forma que ustedes quieran, mejor dicho. Por eso es la interacción con los padres. Y ahí se parquean las pantallas. La intención de ese detox es que tú lo hagas, digamos, si es un fin de semana, entonces vamos a dejarlo por lo menos, toca de a poquitos. Entonces, no, hoy es un día, entonces todo el día vamos a estar sin pantallas y vamos a cambiar este tema de pantalla, lo dejamos parqueado y lo vamos, vamos a ir al parque, vamos a ir a jugar pues lo que más les gusta, es su juego favorito, y eso va generando esos detox. Algo interesante que nos ha dicho la ciencia también es, por ejemplo, el tema de la respiración, ¿no? El tema de la música, entonces poder involucrar, por ejemplo, ritmos de tambores, utilizar algo que nosotros hacemos y es el tema de los metrónomos, por ejemplo, que son como unos soniditos, unos vibes que uno va haciendo. Eso permite estimular mucho más al cuerpo y distrae un poco más a la mente. Entonces eso también genera que de a poquitos también vayamos dejando un poquito esa asimilación de estar tanto en pantalla. Entonces respiración, movimiento, ¿no? Y de vez en cuando obviamente salir a la naturaleza, que yo creo que lo más conveniente y lo hemos escuchado bastante, es uno de los pilares fundamentales que podemos hacer.
3: Bueno, nos preguntan al 311-889-1631, una joven estudiante universitaria. Cuando estoy estudiando me digo que solo voy a mirar una notificación y termino 40 minutos viendo videos y un poquito más. Después me cuesta volver a la tarea. ¿Qué puedo hacer para trabajar ese problema?
1: Retomar el estudio, el abandono de las responsabilidades es mucho.
3: Claramente se trata es de tomar las riendas de nuestra propia vida. Es decir, no podemos esperar, claro, como tú lo decías, Paula, el Estado está empezando a actuar y muchos padres pues nos sentimos respaldados por el actuar del Estado, porque como ahora no se le puede decir nada al niño, y cuidado, le quito el teléfono porque es que si no entra en un berrinche y entonces ya hay problemas. Uh-huh. Hasta me demanda, dicen por ahí. No, o sea, esto requiere es que seamos conscientes de que nos sentemos a hablar, a dialogar. Venga, no, ¿sabes qué? Deja el teléfono a un lado porque vamos a hablar primero. Vamos a cenar, vamos a desayunar, vamos a almorzar, vamos a salir a dar una vuelta. Y a toda hora usted con el teléfono, y personalmente les pregunto, ¿ustedes qué piensan de las personas que están con ustedes en algún momento y que a toda hora es, en vez de mirarles a los ojos y acompañarles, porque también podemos estar caminando con ellos, es mirando el teléfono? Sí, hola, ¿qué tal? No, sí, es uno de siente hablando ahí. Bueno, dejemos así, hasta luego.
2: Yo creo que hay varios puntos, perdón, uh-huh. Coge y rápido, pero no debe ser ajeno. ¿Qué quiere decir esto? A pesar de que claramente las leyes ya están apoyando muchos de estos procesos y demás, yo creo que aquí lo que queda como medio patiflojo, diría yo, es el tema de que no puede quedar ajeno con nuestros niños, niñas, infantes, adolescentes y personas. Es decir, darles también esa explicación, aunque no les guste, aunque no nos guste, pero sí explicarles por qué se está haciendo, qué es lo que pasa detrás de qué nos dice la ciencia. Yo creo que cuando uno le imponen, uno es como en contravía, pero cuando a ti te explican, oiga, miren, es que pasa por esto, estas condiciones, no te va a gustar, pero sin embargo yo te acompaño y sigo en ese proceso, es mucho más fácil llevar el proceso. Eso por un lado. Y dos, efectivamente, pues yo creo que a todos nos pasa esa desconexión visual, eso lo han dicho también otros científicos, ¿no? Se siente uno que si no te miran, es como, bueno, no me estás prestando atención, y uno se siente frustrado, flojo, como, bueno, ¿y aquí qué pasa? Que muchos nos tenemos en esas situaciones, ¿no? Hasta nuestros padres a veces le dicen, oiga, pero está, o le dicen, uno está comiendo, o está chateando,
3: no,
2: ¿qué está
3: o
2: haciendo?
3: O parejas, ¿no? Incluso que uno ve en los restaurantes.
2: Sí, que, o sea, yo creo que se hablan entre ellos, hola, ¿te gustó la comida?
1: Sí, sí, sí, sí, sí, me gustó. Ya nos vamos. Fuerte,
2: sí, por chat. Por chat, literal. Sí.
3: Sal tú primero, yo salgo después.
4: Y digamos que va precisamente ese reconocimiento, y pues, regresando a la pregunta, pues es una parte, primero, de verdad, reconocer la adicción que uno puede tener, porque a veces como que le decimos, sí, todo el mundo usa el celular, ta, ta, ta, pero no reconocemos, sí, no reconocemos realmente hasta dónde estamos perdiendo el tiempo en la pantalla o estamos usando, decimos, no, pero yo no, otras personas tal vez, pero yo no. Entonces, primero va, una adicción siempre va a ser reconocer primero esa adicción, y segundo, efectivamente, como decíamos, son costumbres, son hábitos que se adquieren, entonces requiere tomar medidas, por ejemplo, bloquear las notificaciones. Hoy en día también existen aplicaciones, esto que te permite que te bloquean las redes sociales o ciertas aplicaciones por un tiempo en el celular. Entonces, digamos que de parte de esas estrategias, pues también las podemos usar mientras volvemos a adquirir adquirir habilidades y hábitos que nos permitan usar más correctamente las pantallas.
1: Aquí hay una madre de familia que nos escribe. Dice, es un caso chévere. Fui mamá cuando ya era mayor, a los 42, y no estoy al día de lo que ven los jóvenes en el internet. Quisiera estar más enterada. ¿Existen algunos juegos o actividades que se puedan convertir en un buen vehículo para unir a una familia? Estar conectados en las redes, pero en familia, como todos metidos ahí, sí. Puede ser menos peor, digo yo, no sé.
2: Sí, efectivamente, cuando hay un acompañamiento y es familiar, pues ellos lo pueden integrar, o todo lo podemos integrar de una mejor manera. Qué bonito esto que nos presentas, porque sí puede haber, digamos, hay unas apps, o más bien uno busca que los contextos sean un poquito más educativos. ¿Qué es lo más interesante? Dos cosas. Uno, el tema como el contenido que se presenta, entonces que el contenido pues sea un contenido que sea bien para la persona, para la familia, que sea amoroso, y que después de ello, si están en familia, pues puedan hacer una reflexión juntos, ¿no? Entonces, esta película que te dejó, que te enseñanza, o que justamente que accedan a algo que muchos de nosotros hemos o estamos perdiendo, es el tema de, ¿no?, esa parte de pensamiento crítico, ¿no? Que puedan también tomar esas decisiones, y como bien nos los dices tú, Juan, ¿no?, que no tomen decisiones por nosotros. Y lo segundo allí es también que ese contenido que se dé, pues obviamente sea pues muy propio para las edades y para lo que tenemos. Hay una app que me gusta recomendarles mucho, se llama Common Sense, es COMMONSENSE.
3: Doctora, otra vez, Common aquí Sense. Lo vamos, y vamos, con nuestros oyentes lo vamos haciendo,
2: COMMONSENSE, Common Sense, es como sensor, sí, o no sé si lo tienen escrito
3: Common, con doble M, y sí. Aparte Sense, sí, Common Sense Media, Age Based Media, exacto, Reviews for Families.
2: Ese es una app que ellos pueden utilizar, y ahí te dicen según la edad, según qué contenido quieres ver, te notifica o te dice esto es lo más propio para tu niño, este juego es lo más adaptable para tu niño, y que tiene algo bonito, y es que la luz, el sonido, el movimiento se presentan de forma más lenta, que cuida tu cerebro, bueno, digamos que está muy científico, y además también hay para los adultos, ¿no?, para ver películas, para todos estos grados, entonces es una muy buena página que les puede ayudar a filtrar.
3: Y mire aquí como dice uno de sus enunciados, valoraciones y reseñas en las que los padres confían. O sea, ya está llamando a los padres a decir, mira.
2: Y ayuda a eso, que los padres también se involucren en esa acción.
3: Qué interesante, qué interesante. Bueno, yo sí iría y adicionaría a lo que Paula quería decir algo ahí. Y es que cuando usted vaya a una fiesta, entonces vaya a bailar. Porque claro. Es que van a la fiesta y ni siquiera a veces come porque, y uno esperando a que lo saquen a bailar.
1: Una.
3: Bueno, otra pregunta por acá. Cuando al 311-889-1631 pregunta a un joven de 21 años, estar todo el día frente al computador puede afectar mi visión, por supuesto, y empeorar mi condición de miopía. ¿Hay ejercicios para descansar la mirada?
2: Uy, sí, es importantísimo. El básico que nosotros hacemos es siempre, porque el tema de, digamos, de estos daños que se pueden presentar ocularmente es porque siempre estamos muy pegados, muy de frente, y porque mantenemos estar, no tenemos tanto espacio.
3: Fija la mirada.
2: Entonces está muy fija la mirada, entonces lo que tenemos que hacer es precisamente mirar cosas muy lejos, muy más lejanas, mantenerlo durante 10 segundos, además porque los ejercicios de los ojos cansan un montón, son de los que más literalmente físicamente cansan. Luego vuelves y regresas, miras a la derecha, otros 10 segunditos, vuelves al centro, vuelves a la izquierda.
3: Yo que estoy haciendo ejercicios, no le estoy picando los ojos, pero
2: ¿Qué pasó con esto? Y volvemos otra vez al centro y retomas. Importante que fijes la mirada, luego que alejes la mirada y vuelvas y la centres. Ahí durante todo en total que compras unos 2 o 3 minuticos y ya con eso tienes 2 veces o 3 al día. Eso sí, te vas a cansar. Pero
3: aquí estamos mirando a lo lejos de fuera de nuestra cabina, que se alcanza a ver parte de la ciudad, sí.
1: Sí, eso mejor eso que nada. O sea, sí, total. Hacer algo de pausa.
2: Pero ya empezó con algo maravilloso, que eso es algo que no todos tenemos, ¿no? La conciencia. Importante conocernos. A veces nosotros ni siquiera nos conocemos corporalmente, ¿no? Cómo nos sentimos, qué nos hace bien, qué no nos gusta. Eso es importante. Primer paso.
1: Bueno, aquí me escribe, voy a confesar que este es amigo mío.
3: Ah, sí.
1: Me está contactando.
3: ¿Le pasó a un amigo?
1: Sí, le pasó a un amigo. No, está contactándome al celular y dice que, está largo el mensaje, pero lo resumo. Se acuesta viendo los videos de TikTok y chistosos y riéndose. Y después cuando se duerme empieza a soñar con ese video. Claro. Y empieza a involucrarse dentro de la historia que vio. Eso ya es un nivel preocupante

0: del celular.
1: Sí, ahí hablamos también de los contenidos que los niños están viendo y es incluso de lo que uno oye a los niños hablar, y ahí es donde vemos cómo hasta en eso se limita el movimiento, porque en este colegio precisamente que trabajábamos ya tenían la medida de que estos niños chiquitos no podían tener celulares, entonces uno los veía en los descansos, pero incluso ahí a veces eran sentados hablando de qué pasó en tal programa de televisión, o pues hoy en día los niños juegan mucho Roblox, entonces están hablando de videojuegos, de lo que están jugando, del video que vieron, pero no están haciendo otras actividades. Entonces efectivamente es como que el cerebro, esa es la información que está recibiendo, y eso es con lo que trabaja tanto precisamente en los sueños, en las actividades diarias que hacen. Entonces sí, efectivamente veíamos que los niños tenían patrones de sueño más complicados.
0: Bueno, nos quedan tres minuticos, Juan, la última preguntita.
2: Yo pienso que ir capitalizando esto tan interesante que hemos aprendido hoy y que seguiremos aprendiendo, que además es un grano de arena en este inmenso mar de desarrollo tecnológico. Y pues por supuesto, pues ir llenando expectativas a través de lo tecnológico parece que pues no es necesariamente lo suficiente. Diría yo que hay que dar un paso atrás en lo tecnológico y avanzar tres pasos en lo humano, para conectarnos realmente, entender que lo real siempre es fuera de las pantallas. Aunque algunos se crean mundos imaginarios, nos creamos mundos imaginarios y queramos vivir en él, pues tenemos una corporalidad uh-huh. Que hay que atender. No podemos desatender esto porque nos vamos a convertir en esos Wall-E de la película. Entonces, pues hasta allá tampoco queremos llegar a ninguno.
0: Tengo una última pregunta chiquitica para una respuesta de 30 segundos, doctora. Si los niños de los colegios públicos van a estar desconectados del teléfono con la medida de la alcaldía, ¿corre el riesgo de que tengan rezagos tecnológicos y pierdan habilidades en lo digital con respecto a niños de colegios privados que puedan tener el celular todo el día?
3: No, la respuesta es clara, no debe haber rezagos. Afortunadamente tenemos esa capacidad neuroplástica y pues como realmente no se está solamente utilizando, si fuera por, no sé, vamos a perfeccionar la matemática y se pudiera hacer, pues uno diría, uy, que ya hay un rezago, pero como sabemos que realmente no es para ello, no habría ningún inconveniente.
0: Bueno, háblenos un poquito del libro que tiene ahí encima, que es Despantallizando a la Infancia, su
3: Así
0: libro.
3: Es. Muchas gracias, sí, es un libro que se diseñó con una psicóloga, especialmente justamente viendo la necesidad después de pandemia, como todo este uso de pantallas y de uso de pantallas no dirigidos. Entonces nace, es un libro donde se hace una explicación pues desde la parte neurocientífica y luego se trasciende a estrategias prácticas para padres, madres, cuidadores y educadores donde están en compañía con nuestros niños, porque a veces los padres quieren hacerlo, pero los cuidadores pues por temas rápidos pues también les prestan las pantallas. Entonces son estrategias que se puedan hacer de momento rápido, presente, fácil, útil. Y bueno, ahí se crea ese libro de Despantallizando.
2: Sí, porque antes el niño hacía rabieta y corrían rápido a darle el pan, el dulce, el tetero.
3: No,
2: el
3: más o menos así mismo.
2: Y ahorita, tome la pantalla. Ay, mío, tome.
3: Sí, literal. Y ya los niños lo saben, sí.
2: Tremendo.
0: Bueno, felicitaciones a las dos por el trabajo que han realizado, por interesarse en este tema y por darnos estos espacios, esta horita de educación y orientación para nuestros niños, nuestros padres y nosotros también, que ya viejitos también tenemos un poquito esa adicción al celular por nuestro trabajo, por lo que sea.
2: Yo creo que no somos nativos digitales. El concepto de que nos han vendido de que nativos digitales. Sí, primero, ninguno nace en lo digital. Nacemos eso en un mundo real, aquí como estamos, en la corporalidad. No somos nativos digitales, somos adictos y además analfabetas digitales.
3: Entonces, muchas gracias.
0: Entonces, gracias a las dos, gracias por ese trabajo. Y les cuento que mañana un poco este tema se va a complementar con el tema de mañana, que se llama analfabetismo corporal. La falta de conciencia de movimiento para el desarrollo neurológico, motricidad, coordinación, porque precisamente estamos todo el día sentados, puede que no haciendo pantallas, pero sí sin movimiento. Entonces mañana vamos a hablar de ese tema aquí en La Ciencia Responde. Los esperamos a esta misma hora con todas sus preguntas. Gracias a todos los oyentes que participaron y nos vemos en La Ciencia Responde. Juan tiene la última.
2: Así es, al 311-889-1631. Desde ya nos llega, por favor, sus audios, sus mensajes de voz y sus escritos, sus preguntas. También a nuestras redes, @Radio UNAL.
0: Gracias a todos y feliz tarde.
3: Muchas gracias.

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3: ¿Qué tal? Es un gusto saludarlos. Hoy es viernes 18 de septiembre del año 2026. ¿Cómo están? Muy buenos días. ¿Cómo amanecen? Ustedes y nosotros tenemos una cita todos los días desde las 6 de la mañana hasta las 8 de la mañana en los 98.5 en Bogotá, en los 100.4 FM en Medellín. Gracias por acompañarnos, gracias por conectarse con nosotros. Tenemos toda la información de lo que está pasando en Colombia, en el mundo, en nuestra Universidad Nacional de Colombia, todo con un enfoque académico, científico, cultural, como es la programación las 24 horas de Radio UNAL. También nos puede sintonizar a través de radio.unal.edu.co. Las 24 horas del día tenemos programación para ustedes, también en Radio Web, que tenemos las cátedras, incluso tenemos una producción literaria, musical, cultural, producción también que tiene que ver con los temas más importantes. Estamos ahora en una serie al aire en Radio Web, les cuento a ustedes dos. Muy buenos días, Eliana y Sonia, que estamos en una emitiendo al aire una serie de paz de los 10 años de la firma del acuerdo de paz aquí en Colombia y qué es lo que ha pasado en esos últimos 10 años. Y también tenemos en nuestra página web las más de 50 series de podcast en nuestro portal podcast, que se llama podcastradio.unal.edu.co. Así que tenemos una oferta sonora bien amplia para todos ustedes las 24 horas del día. ¿Cómo está, Eliana? Muy buenos días.
4: Buenos días, Juan Pablo. Saludando también a los oyentes que se van conectando en las frecuencias, en nuestra señal web radio.unal.edu.co. Con mucho frío esta mañana de viernes, aunque debo confesar que hoy hay convivencia recreativa y muchos eventos culturales en la ciudad de Bogotá. Seguro los estaremos conociendo más adelante para que las personas puedan disfrutarlos.
3: Fin de semana de septiembre y fin de semana de amor y amistad también para quienes celebramos todavía amor y amistad. ¿Usted celebra, Sonia, no? Me imagino.
5: Claro, los románticos siempre celebramos, por supuesto, bueno. El amor, la amistad, bueno. San Valentín.
3: Tenía dudas.
5: Todos los días son motivos dudas para celebrar. Juan Pablo, muy buenos días para usted, para nuestros oyentes, para Eliana. Desde ya, por supuesto, deseándoles un buen fin de semana. Y ya que usted menciona nuestra plataforma, podcastradio.unal.edu.co, pues aprovechamos para hacer la cuña y reiterar que mañana sale un nuevo episodio de nuestro podcast, 7 días en el mundo, con el resumen y el análisis de lo que fueron las noticias más importantes a lo largo de esta semana.
3: Nos están moviendo mucho el piso en los últimos días y en las últimas horas. Está temblando bastante, los epicentros están en el Chocó, en la zona del Pacífico colombiano. Estamos hablando que por lo menos 3 movimientos telúricos en las últimas horas, hace 34 minutos, por ejemplo, a las 5:30 de la mañana, de 3,4 con epicentro en Chocó. También más temprano, hace 2 horas, a las 3:45 de la tarde, 4.5 el movimiento, también con epicentro en Chocó. Y un poco más temprano también volvió a temblar en esa zona con una intensidad de 5 grados en la escala de Richter. Así es que en Sipí, en Chocó, 4.7 exactamente. Así es que se está moviendo todavía la tierra, está temblando. Hay todas las posibilidades para que nosotros hagamos una buena prevención y estemos preparados para cualquier contingencia. Como hablábamos esta semana también, la tierra no se deja de mover y es necesario que estemos preparados para lo que pueda pasar. Todavía no nos recuperamos del sismo, del terremoto del 10 de agosto, allí en Cali, en Risaralda, en la zona de Chocó. Bueno, tenemos que estar listos y además tenemos que tomar todas las precauciones. Muy bien, son las 6 de la mañana y 5 minutos. Tenemos noticias, vamos a comenzar con todo el panorama informativo, Sonia y Eliana, porque en Colombia y en el mundo están pasando muchas cosas y nosotros las tenemos aquí en Análisis UNAL.
5: Sí, si quiere empezamos entonces con lo que está pasando frente a Donald Trump y Delcy Rodríguez, porque han anunciado que el mandatario de los Estados Unidos buscaría reunirse la próxima semana con la presidenta interina de Venezuela, Delcy Rodríguez. Esto será durante la Asamblea General de las Naciones Unidas en Nueva York, según ha informado el medio estadounidense Axios. Lo que también han expresado es que Trump tiene previsto pronunciar un discurso el próximo martes ante la Asamblea y reunirse además con líderes del Golfo Pérsico para abordar la guerra en Irán. De acuerdo con las fuentes citadas por ese medio, también entonces estaría buscando ese espacio, ese encuentro bilateral con Rodríguez. Y es que también de concretarse sería entonces la primera reunión entre los dos mandatarios. Además, sería el primer encuentro entre un presidente estadounidense y un gobernante venezolano en más de 11 años. Esta cifra o este periodo de tiempo, la última vez fue la reunión entre Barack Obama y Nicolás Maduro durante la Cumbre de las Américas en el año 2015. El acercamiento entre Washington y Caracas se produjo entonces después de que Estados Unidos capturara en el mes de enero a Nicolás Maduro y pues según han dicho son varios de los temas que tienen que abordar teniendo en cuenta esos acuerdos recientes entre ambos países.
4: Hablamos también sobre la inteligencia artificial porque investigadores de las principales universidades y empresas tecnológicas en China están estudiando una nueva frontera de la competencia en inteligencia artificial, sistemas capaces de mejorarse de forma autónoma sin intervención humana. Resulta que un artículo publicado el 17 de septiembre por investigadores de ByteDance, la Universidad de Tsinghua y el Laboratorio de Inteligencia Artificial de Shanghai propone una hoja de ruta en 5 fases para la mejora recursiva autónoma. Inicialmente, la IA ejecuta procedimientos diseñados por seres humanos. Posteriormente, en este nuevo sistema, sería ella misma la que decidiría cómo mejorar, identificaría qué nueva información adquirir y se adaptaría tras su puesta en marcha. En la fase final, podría perfeccionar continuamente los mismos métodos utilizados para mejorar la IA, automatizando también parte de la investigación y el desarrollo. Una noticia entonces que llega desde el continente asiático.
3: Y nos vamos ahora para Europa. Los mercados internacionales enfrentan una fuerte tensión debido a las interrupciones del suministro de petróleo en Medio Oriente, situación que ya elevó más del 40% el precio del crudo y ha incrementado significativamente los costos de gasolina y diésel. La incertidumbre afecta tanto a Europa como a las economías americanas dependientes de combustibles importados. Expertos del sector advierten que un eventual agravamiento del conflicto en el Estrecho de Hormuz podría traducirse en mayor inflación, encarecimiento del transporte y presión sobre los presupuestos nacionales. Países latinoamericanos, productores de hidrocarburos, también enfrentan el fenómeno por su impacto en exportaciones y el recaudo fiscal. Estaba leyendo esta mañana incluso un artículo en Alemania, por ejemplo, ya el tanque del vehículo se está llenando con 200 euros. 200 euros cuesta ya llenar el tanque del vehículo cuando apenas hace algunos meses o hace algunas semanas con 100 euros ya quedaba listo el tanque. Es decir, que se ha duplicado el costo del combustible en los países europeos, en algunos de ellos.
5: Y que es también alguno de los temas más importantes en la economía estadounidense y otro de los focos de conversación, teniendo en cuenta que vienen elecciones en el país norteamericano. Ahora también hay que hablar acerca de lo que está pasando en Oriente Medio. La razón, pues, los combates en Yemen, un tema que estuvimos precisamente analizando esta semana. Resulta que en las últimas horas esos combates entre las fuerzas del gobierno de Yemen, respaldadas por Arabia Saudita y los rebeldes hutíes, dejaron al menos 63 personas muertas el día de ayer, según fuentes militares citadas en el reporte. Las cifras no han podido ser verificadas de manera independiente. Sin embargo, pues un responsable del gobierno ha informado que 23 de esas personas que fallecieron lo hicieron por ataques, en misiles y drones hutíes que provenían de las provincias de Taiz y Laj. Por su parte, pues fuentes hutíes lo que hicieron fue reportar que 40 combatientes habían fallecido en medio de esos ataques aéreos sauditas y enfrentamientos terrestres. Ellos han ampliado su control sobre zonas cercanas al al paso al estrecho de Bab al-Mandeb y, según el reporte reciente, tomaron la isla de Perim, la localidad de Dubab y el puerto de Moca. La atención llegó entonces también a Arabia Saudita. Las autoridades de ese país aseguraron que interceptaron un dron que se dirige hacia la Meca, mientras que los hutíes negaron haber atacado esos lugares sagrados.
4: Noticias desde Oceanía. El gobierno de Australia anunció nuevas normas más estrictas en materia de migración dirigidas sobre todo a los estudiantes internacionales y a los denominados mochileros. Los estudiantes extranjeros ya no podrán traer automáticamente consigo a sus familiares y para prolongar su estancia deberán pasar a cursar estudios que conduzcan a una titulación superior. También los visados Working Holiday, muy utilizados por los jóvenes viajeros e importantes para la agricultura, estarán sujetos a un sistema de sorteo, aunque los cambios no afectarán a los ciudadanos británicos. El ministro de Interior, Tony Burke, ha afirmado que la migración sigue siendo un recurso para Australia, pero requiere un control más riguroso. Se prevén también algunas exenciones para los países del Pacífico y los países del sudeste asiático.
3: El Parlamento Europeo dio un paso clave para reformar el sistema energético continental al aprobar su posición sobre el denominado Grid Package, que busca modernizar la infraestructura eléctrica transeuropea. La propuesta plantea estudiar la creación de un organismo independiente encargado de planificar las futuras redes eléctricas europeas. Actualmente muchas empresas operadoras administran simultáneamente la propiedad, operación y planificación de las redes, situación que algunos legisladores consideran un potencial conflicto de interés. La reforma pretende acelerar las inversiones necesarias para integrar energías renovables y reforzar la seguridad energética del continente.
4: Vamos a hablar de unas noticias que llegan desde el continente africano, noticias en desarrollo, porque en Túnez las intensas lluvias azotaron la capital de este país, lo que aumentó el temor a inundaciones y obligó a la ciudad a suspender las clases en escuelas y universidades. Tras un periodo de calor extremo, se desataron fuertes tormentas eléctricas que empaparon el país africano y sus alrededores con granizo en algunos lugares que interrumpieron el tráfico y provocaron la acumulación de agua en carreteras. Las lluvias llegan tras un verano marcado por prolongadas olas de calor y altas temperaturas en varias partes del país norteafricano. Y en enero hay que recordar que Túnez sufrió inundaciones mortales que causaron el fallecimiento de cerca de 5 personas tras registrar las lluvias más intensas en más de 70 años en esta nación del continente africano.
3: Estamos hablando del clima y de cómo se está moviendo también el clima. Muy bien, vamos con más noticias porque la NASA confirmó que el telescopio espacial Nancy Grace Roman podría mantenerse operativo hasta 22 años, más del doble de la duración prevista inicialmente. El margen adicional fue posible gracias a la extraordinaria precisión del lanzamiento y a que las maniobras de corrección de trayectoria consumieron mucho menos combustible del estimado, lo que dejó una amplia reserva para prolongar la misión científica. El observatorio viajará al punto desde donde estudiará la energía oscura, la materia oscura y miles de exoplanetas con un campo de visión mucho más amplio que el del telescopio Hubble, el famoso telescopio Hubble. La misión también producirá enormes volúmenes de datos de acceso abierto que podrán ser utilizados por universidades y centros de investigación de toda América, fortaleciendo proyectos de astronomía, inteligencia artificial y análisis de datos especiales. Noticias de tecnología a esta hora.
5: Y también cerramos este bloque hablando acerca de Colombia, acerca de deportes, porque hemos hecho el seguimiento de lo que ha sido este camino de la selección femenina en el Mundial Sub-20. Y pues ayer, en el minuto 89, Colombia logró concretar entonces su victoria ante Polonia, que era el equipo local, uno de los favoritos, por supuesto. Un tanto de Mariana Silva ingresó por el sector izquierdo, fue quien hizo el remate y ella pues realmente fue la que logró marcando ese gol para las colombianas. El encuentro a lo largo de los 90 minutos fue cerrado, tuvo pocas opciones claras de gol, aunque Polonia tomó la iniciativa en los dos tiempos, pues la arquera colombiana Luisa Agudelo fue protagonista en muchos de esos momentos y pues bueno, finalmente en el minuto 89, como dirían por ahí, no hay nada más lindo que gritar un gol en esos últimos minutos, así que la selección colombiana avanza en este camino, en ese Mundial Sub-20 femenino, y ahora enfrentará a Nigeria. Este partido se realizará el próximo domingo y el domingo 20 de septiembre a las 8 de la mañana, hora Colombia, esperando por supuesto que las colombianas avancen y lleguen entonces por ese lugar a la semifinal.
4: Y aquí podemos mencionar, Sonia, también que hay algunas selecciones que también eran favoritas y que ya quedaron eliminadas, como Argentina, Francia, Inglaterra y Estados Unidos, que ya quedaron eliminadas entonces en estos octavos de final, pero también creo que podemos mencionar esas que aún siguen con vida: Corea del Sur, Italia, Brasil, España, Corea del Norte, Canadá, Nigeria. Y nuestro siguiente compromiso, como usted lo menciona, que será el próximo domingo ante esa selección africana que también nos ha puesto a sufrir, sobre todo cuando este mundial se vivió aquí en Colombia y que tuvimos la oportunidad de verles jugar en el estadio El Campín. Así que esperemos a ver qué va a pasar con nuestras jugadoras.
3: El campeón le tiene que ganar a todos. O sea, el mejor del torneo le tiene que ganar a todos. Entonces, bueno, se van quedando en el camino, quedando otros vigentes, pero yo creo que Colombia tiene muchísimo más para mostrar.
5: Tiene que, en realidad, porque pues de verdad fue un partido muy, muy apretado, sin opciones de gol, y pues, o sea, en este caso funcionó minuto 89, pero pues también dice mucho de lo que significa uno la parte ofensiva. Y pues también cerramos esta parte deportiva hablando acerca de también fútbol jugado por mujeres. Santa Fe y Millonarios empataron 2-2 en el Campín. Esto fue el partido de ida de las semifinales de la Liga Femenina Betplay. Se definirá entonces la próxima semana. Las Leonas golpearon primero, sin embargo, pues después llegó ese empate. Final del clásico, primer capítulo de la semifinal de la Liga Femenina. Esperemos entonces a ver quién avanza por la capital colombiana.
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3: Recomendamos ahorita noticias a las 6 de la mañana y 17 minutos de lo que está pasando en el mundo, y estamos hablando durante esta semana, y ustedes saben, de la polémica mundial por el tema de la inteligencia artificial. Y ya la empresa estadounidense Anthropic informó que su modelo de inteligencia artificial, que se llama Claude, ya puede ejecutar de manera autónoma alrededor de una cuarta parte de las tareas necesarias para crear nuevas generaciones de modelos de inteligencia artificial. ¿Esto qué significa? Que los propios sistemas están empezando a participar en el desarrollo de tecnologías que posteriormente serán utilizadas para construir modelos todavía más avanzados. El avance abre un nuevo debate sobre la velocidad de la evolución de la inteligencia artificial, sobre cuánto trabajo de investigación y programación podría quedar en manos de los propios sistemas. Anthropic señala que este proceso todavía requiere supervisión humana, pero el hecho de que una IA pueda contribuir directamente a desarrollar otros modelos plantea muchos otros nuevos desafíos para la seguridad, la evaluación de riesgos, el control de estas tecnologías. La fuente de esta noticia, si ustedes la quieren consultar, es la agencia EFE, y nos dice cómo está avanzando a pasos agigantados el tema de la inteligencia artificial, que incluso la misma inteligencia artificial ya está pensando cómo mejorarse o cómo hacer nuevos modelos de inteligencia artificial ella misma, sin intervención humana, todavía con vigilancia, pero ya la intervención humana para la inteligencia artificial pues va a quedar obsoleta en pocos días.
5: Fíjese usted que en paralelo surgen otros temas, como por ejemplo este que también les queremos recomendar este viernes y que está disponible en el portal ethic.es. Es un artículo que se titula Cuidarse a partir de los 50 años es decisivo. Es un texto que presenta una entrevista con el bioquímico Pere Estupiñán, que él es autor del libro ¿Qué quiere ser de mayor? En ese libro, que plantea una nueva mirada sobre el envejecimiento. Y en esta entrevista pues cuestiona la idea de que cumplir años implique necesariamente deterioro, y señala que el aumento de la esperanza y la calidad de vida obliga a replantear cómo se vive la madurez. Uno de esos planteamientos centrales es diferenciar la llamada tercera edad de una cuarta edad marcada por la pérdida de independencia y la fragilidad. Para este autor, esta distinción permite entender mejor las necesidades de cada etapa y además pensar en la vejez como un periodo que puede prepararse con anticipación. Es por eso que propone comenzar un plan de vida entre los 45 y 50 años, teniendo en cuenta la salud, las finanzas, la vivienda y las relaciones. Es por eso que también en medio de la entrevista aborda el cuidado de la salud mental. Destaca la importancia de reducir el estrés y de mantener una vida social activa, porque las relaciones con otras personas estimulan el cerebro y ayudan a sostener el bienestar emocional. También plantea que conocerse psicológicamente antes de enfrentar cambios como la juventud jubilación permitiría anticipar dificultades y diseñar estrategias acordes con las necesidades de cada persona. Sin embargo, también me pareció interesante esta recomendación porque el texto analiza dos aspectos poco tratados del envejecimiento. Uno de ellos es la sexualidad y el otro es el trabajo. Es allí donde el entrevistado cuestiona los prejuicios que relacionan la vejez con el fin del deseo sexual y defiende una mayor libertad para vivir la sexualidad en la madurez. En lo referente al ámbito laboral, propone adaptar las funciones de los trabajadores mayores para aprovechar su experiencia, liderazgo y capacidad estratégica en lugar de considerar la edad como una razón para apartarlos. Estas reflexiones las puede usted encontrar en el artículo Cuidarse a partir de los 50 años es decisivo, que está disponible en el portal ethic.es.
4: Otra recomendación para este viernes en la revista de medios, el portal panoramacultural.com.co, y el desafío de transformar la educación desde la polilectura. Después de 25 años de ejercicio como docente, la educadora e investigadora Gladys García Sanabria ha desarrollado un modelo que responde a los desafíos de enseñar a leer en una sociedad dominada por las imágenes, redes sociales, tecnología e inteligencia artificial, la polilectura. En una época en la que los estudiantes reciben información mediante libros, pantallas, imágenes, videos, herramientas de inteligencia artificial, enseñar a leer se ha convertido en un desafío mucho más complejo que reconocer palabras sobre una página. Para esta educadora, leer significa interpretar la realidad, cuestionarla y descubrir en ella posibilidades de transformación. La propuesta parte de una premisa esencial. Leer ya no puede entenderse solamente como la capacidad de decodificar palabras. En la sociedad contemporánea, la lectura debe ser una experiencia multidimensional que les permita a los estudiantes interpretar, relacionar, cuestionar, argumentar y construir significados a partir de diferentes lenguajes, formatos y realidades. Así que reconoce que las nuevas generaciones no encuentran expuestas diariamente a una inmensa cantidad de contenidos. Por eso la educación no puede limitarse a enseñarles a recibir información. También debe prepararles para analizar, para contrastar, para comprender sus intenciones, identificar posibles manipulaciones y tomar decisiones responsables. Así que, si usted quiere conocer más detalles sobre este artículo, les invitamos a que consulten el portal panoramacultural.com.co y en la sección de opinión busquen este texto, el desafío de transformar la educación desde la polilectura.

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1: Seis de la mañana y 23 minutos. Mucha atención. La Universidad Nacional de Colombia informa que una vez concluida la jornada durante la cual se realizó la consulta previa en el marco del proceso de designación de decanas y decanos de la Universidad Nacional de Colombia para el periodo 2026-2028, los resultados se encuentran disponibles y pueden ser consultados desde ahora mismo en participa.unal.edu.co/proceso/resultados. Repito, participa.unal.edu.co/proceso/resultados.
2: Vamos a también a entregarles algunas invitaciones que nos llegan por parte de la editorial de la Universidad Nacional de Colombia. Esa es una de las razones por las que sí me gusta el Día del Amor y la Amistad. Por ejemplo, tiene que ver con que los días 18 y 19, hoy y mañana, habrá 25% de descuento en libros UNAL y también 20% de descuento en títulos seleccionados del Fondo de Cultura Económica y además algunos recomendados especiales. Y además, en la editorial pues nos cuentan que por la compra de 2 libros o más, usted podrá recibir un obsequio sorpresa. En medio de todas estas noticias que llegan también por parte de la editorial de la Universidad Nacional de Colombia, pues la editorial ha creado el segundo concurso Microrrelatos de Librería. ¿Cuál es el propósito? Poder seguir promocionando el arte, la cultura, y está convocando a la comunidad universitaria, a la comunidad en general, a participar en ese microrrelato. Y podrán participar mayores de edad de nuestra comunidad, así como el público general que nos está escuchando. Los únicos que no podrían realmente participar son los funcionarios de la editorial de la Universidad Nacional de Colombia. Se recibirán textos de máximo una cuartilla en formato PDF con interlineado 1.5 en la librería UNAL. Las Nieves debe ser la protagonista porque es precisamente con ocasión de un aniversario más de esta librería que van a realizar el concurso. Se premiará el primero, el segundo y el tercer puesto. Algunos recibirán libros de la editorial, también habrá reconocimiento, por supuesto, habrá una participación en el programa Entre Libros que se transmite precisamente aquí por Radio UNAL y el jurado realizará la elección de los ganadores, estará conformado por funcionarios de la editorial de la universidad. Así que si usted quiere participar de ese segundo concurso de microrrelatos de librería, puede ingresar a las redes oficiales de la Universidad Nacional de Colombia. Allí va a encontrar el formulario con más detalles de lo que son los requisitos y la participación.
3: Tenemos también actividades para este viernes en la Universidad Nacional de Colombia. Son actividades en la sede Caribe porque se está desarrollando el evento Rutas del Libro, que durante estos últimos días llevó a cabo charlas y actividades académicas. Para hoy, la invitación es que ustedes participen en el conversatorio Ser Texto, un laboratorio editorial desde la Universidad Nacional de Colombia. Es un espacio para exponer ideas y está liderado por las profesoras Andrea Salgado y Catalina Navas. Inicia a las 2 de la tarde en el Salón de Arquitectura del Campus Caribe, así que usted puede consultar las redes oficiales de la sede Caribe para conocer toda la información y los detalles de esta actividad académica que se ha realizado en los últimos días. También tenemos una convocatoria abierta en la sede de Medellín y es para vivir una experiencia musical en la UNAL. Desde la Oficina de Bienestar de esta sede invitan a la comunidad a postular sus agrupaciones para participar en el Picnic Concierto en su edición número 16. La fecha límite está programada para el próximo 27 de septiembre. Mayor información en la web bienestaruniversitario.medellin.unal.edu.co, bienestaruniversitario.medellin.unal.edu.co, para conocer los requisitos de esta actividad, Picnic Concierto, su edición número 16, y para que ustedes puedan postular sus agrupaciones musicales en la sede de Medellín de la UNAL.

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1: Son las 6 de la mañana y 27 en Análisis UNAL, nuestra cita diaria informativa, también aquí en Radio UNAL en sus dos frecuencias en Bogotá y en Medellín. Esto es importante. El gobierno colombiano formalizó su salida de la Coalición por la Igualdad de Derechos, una alianza integrada por 43 países dedicada a promover la protección internacional de las personas LGBTIQ+. Colombia ejercía la copresidencia del mecanismo junto a España durante el periodo 2025-2027. La Cancillería comunicó oficialmente la decisión sin detallar razones, mientras organizaciones defensoras de derechos humanos lamentaron la retirada y señalaron que España continuará liderando la iniciativa. El hecho marca un cambio en la política exterior colombiana respecto a ese escenario multilateral. Las razones o el anuncio fue dado a conocer por el viceministro de Asuntos Migratorios, Consulares y Protección Internacional, Pedro Agustín Roa.
2: El gobierno nacional anunció la decisión de retirar a Colombia de la Coalición para la Igualdad de Derechos, un mecanismo que comprende la participación de 44 estados en la promoción y la defensa de los derechos de las comunidades LGBT. El retiro de Colombia de la Coalición por la Igualdad de Derechos no significa en modo alguno un retroceso en materia de derechos para la población LGBTI. Por el contrario, Colombia tiene un cuerpo muy robusto en materia de derechos protegidos por la Constitución Política, políticas públicas y una serie de normativas, así como sentencias de la Corte Constitucional que protegen a las minorías por orientación sexual. En este sentido, lo que se busca es que después de un ejercicio de priorización y de identificación de cuáles son los aspectos más destacados y más prioritarios en materia de política exterior, se identificó que la participación en este mecanismo no era prioritaria. Quiero destacar y agradecer la participación activa del Gobierno del Reino de España en la copresidencia de este mecanismo conjuntamente con Colombia, así como de las organizaciones de la sociedad civil por parte de Colombia Caribe Afirmativo y por parte de España la Fundación Triángulo. Estas cuatro entidades, estos cuatro actores, presidieron conjuntamente la coalición.
3: Tenemos otras noticias que llegan desde el suroccidente colombiano y buena información para los avances en la salud visual. La oftalmología en Cali dio un paso que hasta hace poco parecía irreal. Ensayar una cirugía sobre una réplica digital del ojo del paciente antes de entrar al quirófano. El avance corresponde a la labor de una especialista caleña, la doctora María Jimena Núñez, experta en córnea, cirugía refractiva y catarata, quien participó en la evolución de una tecnología que hoy permite construir un gemelo digital del ojo y simular tratamientos con inteligencia artificial y modelos matemáticos avanzados. La innovación combina equipos de diagnóstico de alta precisión con algoritmos capaces de integrar miles de datos sobre la anatomía y el comportamiento óptico de cada ojo. Con esa información se genera una representación digital extremadamente fiel. No es una imagen estática, sino un modelo que reproduce la forma de la córnea, la calidad óptica y la respuesta de los tejidos ante distintos procedimientos. Sobre ese gemelo digital, el oftalmólogo puede ensayar alternativas terapéuticas, comparar resultados y prever cómo reacciona el ojo ante cada intervención. El resultado es una planeación quirúrgica más detallada y personalizada que reduce la incertidumbre y mejora la seguridad del paciente. Así que con la contribución de la doctora Núñez, no fue solo clínica, esto se debe a que en su experiencia ayudó a adaptar y validar los modelos que la industria incorporó en el equipo. Así que se puede decir, o se dice mejor, que Colombia fue el primer país de la región en incorporar esta plataforma.
4: Y este viernes también queremos contarles que estudiantes colombianos de diseño podrán crear la imagen oficial de la edición número 60 del Festival de la Leyenda Vallenata, que se realizará del 28 de abril al 1 de mayo de 2027. Se trata de una convocatoria abierta por la Fundación Festival de la Leyenda Vallenata en alianza con la Red Académica de Diseño de Colombia y el Programa de Diseño Gráfico de la Fundación Universitaria del Área Andina, sede Valledupar. Es una iniciativa dirigida a estudiantes de diseño gráfico, diseño visual y carreras afines pertenecientes a instituciones de educación superior. Los participantes deberán investigar y desarrollar una propuesta que represente las 6 décadas de historia de este importante festival, teniendo en cuenta sus referentes culturales y musicales, así como la simbología y la iconografía del vallenato. Las propuestas deberán incluir una explicación del concepto creativo y de las decisiones sobre temas como el color, como la tipografía y la composición. También hay hay que recordar y mencionar que la edición número 60 tendrá además competencias especiales como el Rey de Reyes de acordeón profesional, la canción vallenata inédita, piquería mayor y la primera reina de reinas. Así que la propuesta seleccionada será utilizada como una imagen oficial del festival en actividades de programación, de publicidad, mercado y promoción, tanto en Colombia como en escenarios internacionales.
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1: Son las 6 de la mañana y 33 minutos en Colombia. La presidenta de la Comisión Europea propuso esta semana que Canadá se convierta en el primer miembro asociado del bloque. Es una medida destinada a fortalecer sus economías frente a las crecientes tensiones comerciales con Estados Unidos. La medida, según se anunció, busca fortalecer sus economías ante un aumento de las tensiones comerciales con Estados Unidos. Sin embargo, Trump declaró que Estados Unidos podría imponer aranceles elevados a la Unión Europea si considera que cualquier nuevo acuerdo con Canadá constituye un acto hostil. Esa es nuestra primera pregunta para Mauricio Reyes, profesor de la Facultad de Derecho, Ciencias Políticas y Sociales de la Universidad Nacional de Colombia, consultor permanente de Análisis UNAL. Muy buenos días, profesor.
6: Muy buenos días, Juan Pablo, muy buenos días a toda la audiencia.
1: ¿Por qué podría ser hostil este nuevo acuerdo o esta propuesta que hacen de que Canadá entre al bloque de la Unión Europea como miembro asociado?
6: Bueno, es hostil para Donald Trump porque él tiene la pretensión de que Canadá sea el estado 51 de Estados Unidos. Pero realmente, pues esa siempre ha sido la tensión de Canadá en el escenario de América del Norte. Canadá, recordemos que ha tenido además un proceso, pertenece al Commonwealth de Naciones Británicas, todavía en sus billetes figuraba el monarca. Para disolver el parlamento se necesita todavía la autorización simbólica de la monarquía británica, y ha tenido un proceso de independencia, digamos, que ha sido paulatino. Empezó en 1867 con el Estatuto de Canadá, luego el Estatuto de Westminster en el 31, y pues realmente al Canadá pudo finalmente darse su propia constitución sin pedirle permiso a la monarquía británica hasta el año 1982. Recordemos otro dato en relación a América del Norte que es importante también, Juan Pablo, es hasta 1990 Canadá hace parte de la OEA. Fue el país, uno de los países que más tardíamente entró a la OEA, y justamente por esa relación muy cercana e histórica con el Reino Unido, y por supuesto también por lo mismo con Europa. Entonces, en esas circunstancias, en ese contexto, Canadá siempre ha tenido esa disyuntiva entre si ser parte, si ser un país más británico, más cercano al Reino Unido, o si pertenecer a América, y tomó esa última, digamos, de 1982 para acá, tomó la opción de ser un estado de América del Norte. Y con la tensión entre Trump, pues justamente hay esa dualidad canadiense que aparece acá, y es volver otra vez a estrechar mucho más esos lazos con Europa.
1: Bueno, creo que no le debe molestar para nada a Canadá que se hagan ese tipo de declaraciones, pero ¿qué intereses tiene Europa al acercarse a Canadá precisamente en este momento, profesor Mauricio?
6: Bueno, es un interés recíproco muy importante. Recordemos además que hay una tensión hoy en día con Rusia, y recordemos que Canadá, todo el Ártico, pues es la frontera básicamente de Canadá y de Rusia. Entonces, pues hay un tema aquí que es importante, es Canadá depende en su sistema de defensa de Estados Unidos, pero con la tensión de Donald Trump, con este régimen arancelario bastante movedizo que está imponiendo Donald Trump a Canadá, pues Canadá necesita también un aliado en esa frontera con Rusia, por una parte. De otro lado, hay unos intereses comunes en esa tensión con Donald Trump, Donald Trump también aparece diciendo que quiere anexar a Groenlandia, que formalmente tiene unos nexos también muy fuertes con la Unión Europea y con Dinamarca. Y ahí hay entonces un interés recíproco. Pues obviamente sabemos que es muy, muy remoto las posibilidades de que llegara a ser un Estado 51 por una anexión, son bastante remotas, pero estaba ahí esa tensión con el tema de los aranceles, y por supuesto en el tema de Groenlandia hay un interés también simbólico común, una tensión con Rusia común que Trump además maneja de un lado muy distinto al que la Unión Europea quiere manejar. Y también, por supuesto, una Unión Europea que en esta tensión, en esta guerra de Ucrania, se ha sentido muy menoscabada y que necesita aumentar ese poder estratégico, y en esa unión con Canadá, en esa cercanía con Canadá, alegando un estatuto especial que no existe hoy en día en tratados, pues lo que quiere es ese fortalecimiento. Pero recordemos también que ese estatus que se quiere, pues no existe aún, lo están creando, y justamente también eso es también un llamado simbólico a Donald Trump de que, bueno, si quieren también jugar duro, como es, digamos, la lógica de negociación dura de Trump, pues también hay una carta que es esta de entrar en un nuevo estatuto y, por supuesto, de declarar ese interés de Canadá de imponer también su soberanía, diferenciarse claramente de Estados Unidos. Sin embargo, también, Juan Pablo, tengamos en cuenta algo, es que en Canadá tampoco es que se quiera ser europeo, que digamos es a veces como el enfoque que en algunas partes de la noticia se ha dado, porque también la adhesión a Europa es una adhesión de entrega de la soberanía total. Entonces, Canadá en este momento, por el momento, a no ser que la torpeza de Trump los empuje a otra cosa, Canadá tampoco quiere ser un país europeo, quiere tener simplemente un estatus especial frente a Europa, pero no quiere ser un país europeo ni ceder su soberanía como implicaría ser el Estado 28 de la Unión Europea. Entonces, ahí en esa relación de cercanía también muchas veces se dice ni queremos ser el Estado 51 de Estados Unidos, pero tampoco, en estricto sentido, por una buena parte de los canadienses, tampoco queremos ser el Estado 28 de la Unión Europea.
1: Bueno, esa claridad es muy importante, pero entonces, ¿qué implica, profesor, que en la práctica que Canadá se convierta en un eventual miembro asociado de la Unión Europea?
6: Bueno, implica fortalecer una cercanía que ya tiene con Europa en muchos aspectos. Basta recordar, por ejemplo, el tema de los aviones. Canadá es un jugador muy importante en los aviones de tipo medio. Los aviones grandes, por supuesto, están en los dos conglomerados, en Boeing y en Airbus. Es una disputa de Estados Unidos con Europa. Y bueno, y Canadá, ante la amenaza de romper, digamos, de no tener un soporte tecnológico para esa aviación media que está dominada básicamente por Brasil y por Canadá, pues se unió al grupo Airbus, y hoy en día, por ejemplo, el producto que es el Airbus 220, pues es realmente un producto canadiense. Ya hay un antecedente ahí muy importante. La otra, pues por supuesto, es el manejo de relaciones, el manejo de su política exterior es mucho más cercana a los intereses europeos. Incluso tenemos también una isla como la de Miquelón al frente de Canadá, al frente de Terranova. Y la próxima semana, Mark Carney, el primer ministro canadiense, se va a reunir con Emmanuel Macron al frente de Canadá, justamente en esas islas de Miquelón, al frente de la propia Canadá. Entonces, ya hay una cercanía ahí está el tema, además de la francofonía, del bilingüismo canadiense, pues que a la vez de tener esa relación histórica con el Reino Unido, también mantiene un nexo muy importante y muy histórico con Canadá, con Francia. Entonces, pues esa cercanía a Francia y al Reino Unido, pues es muy singular y se separa mucho de esa relación de Estados Unidos con Europa, que es una relación mucho más estratégica de otro tipo, pero no tan cultural como la canadiense con Europa.
1: Pero entonces Canadá ya está tratando de replantear sus alianzas internacionales, o sea, ese punto de las tensiones comerciales con Estados Unidos ya están obligando a Canadá a que mire para otro lado respecto a sus alianzas.
6: Clarísimamente. Pero también tengamos en cuenta algo también, y es que hay algo que se ignora permanentemente, y es cuál es el proveedor de petróleo más importante externo que tiene Estados Unidos. Nosotros siempre estamos hablando de Arabia Saudita, siempre estamos hablando de Venezuela, pero el proveedor más importante de petróleo de Estados Unidos es Canadá. Entonces, también Canadá tiene una carta aquí muy importante, porque donde el primer ministro Mark Carney quisiera hacer un estrecho de Hormuz en el hemisferio norte canadiense, pues le pondrían muchos aprietos a Donald Trump. Obviamente, claro. Canadá también perdería en un endurecimiento de una relación de tal tipo, y obviamente el pragmatismo de Carney, que además tengamos en cuenta un antecedente histórico muy importante de Mark Carney, el actual primer ministro, fue director del Banco Central del Reino Unido y de Canadá, que es una figura insólita. Con esa, los británicos aceptaron un canadiense como su director del Banco Central. Eso es una cosa absolutamente inédita. Entonces, hay ahí además un nexo con el Reino Unido que no hay que desconocer. Pero la otra es que pues el Carney también ha mostrado un pragmatismo, no ha hasta ahora endurecido su tema negociador, pero de todas formas en el esquema negociador de Trump, que es jugar rudo, jugar a patear la mesa, a volar las fichas y a romper las relaciones, pues en algún momento de pronto los canadienses van a sacar una carta, y tienen una muy fuerte en este tema del petróleo, y tienen una muy fuerte en un tema también industrial también, y en un poco el rompimiento que Trump ha hecho del Tratado de Libre Comercio de América del Norte en esa relación con México y con Canadá, que al que más perjudicaría finalmente sería Estados Unidos, porque en este acercamiento con Europa, pues por supuesto también lo que se está un poco jugando es a repartir esas fichas en el libre comercio, a mantener una estabilidad comercial y macroeconómica para Canadá, que no la someta al vaivén de los caprichos de Trump, sino a una estabilidad que le daba el Tratado de Libre Comercio antes de la llegada de Trump.
1: La última, yo sé que este tema es mucho más amplio, yo creo que vamos a dedicar un espacio un poco más adelante, si nos lo permite profesor Mauricio, para hablar de este tema, pero quisiera saber, aterrizándolo un poquito a esta zona, a este lado del continente, ¿qué impacto podría tener esta reconfiguración de alianzas ahí entre Canadá, Estados Unidos y Europa sobre los países como Colombia, sobre este lado de América Latina?
6: Bueno, yo creo que sí va a impactar. La sola entrada de Canadá a la OEA en enero de 1990 cambió el ciclo de esa relación. La relación, por ejemplo, de Cuba con Canadá, pues fue parte de ese rompimiento de esa relación de Cuba con el resto de países de América. Entonces, Canadá sí desde 1990, desde su entrada en la OEA, y ya desde su entrada como potencia regional del norte de América, sí ha querido jugar un rol independiente de Estados Unidos. Canadá en ese sentido nunca en la relación con América Latina ha sido un jugador adherido a Estados Unidos, por el contrario, ha sido un jugador independiente y en temas de cooperación internacional. Entonces sí, claro, va a tener un impacto clarísimo, y si lo hizo como aliado de Estados Unidos, ahora en unos términos más independientes y en unos términos, digamos, más disidentes, por supuesto que va a jugar, sin lugar a dudas, un papel mucho más fuerte.
1: Perfecto. Profesor Mauricio Reyes, profesor de la Facultad de Derecho, Ciencias Políticas y Sociales de la Universidad Nacional de Colombia, como siempre, muchas gracias por ser nuestro consultor permanente y ayudarnos a entender estos temas que pueden parecer tan complejos, pero mire, hablar con usted lo hace fácil. Lo entendimos perfectamente. Muchas gracias.
6: No, muchas gracias a ustedes y una feliz mañana para todos.
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4: Seis de la mañana, 47 minutos. Hoy en Colombia vamos a estar hablando acerca de turismo, porque nuestro país se prepara para una nueva jornada mundial de avistamiento de aves. Se realizará el próximo 10 de octubre. Se trata de la segunda jornada mundial de avistamiento de aves, una actividad que busca generar conciencia sobre la protección de las especies migratorias y los ecosistemas que necesitan para sobrevivir. Nuestro país se ha destacado en los últimos años por ocupar el primer lugar mundial en diversidad de aves registradas, una condición que también representa una oportunidad para ese turismo especializado y para las comunidades que ofrecen experiencias de observación de fauna. En el caso de Cundinamarca, organizaciones como el Organismo Central Cundinamarca trabajan en la coordinación de personas y de lugares destinados para este avistamiento, con el propósito precisamente de fortalecer esta actividad en diferentes lugares del departamento. Vamos a hablar sobre la importancia de este tipo de actividades, y por eso saludamos a esta hora de la mañana a Luz Estela Castellanos. Ella es administradora de empresas, profesional en turismo, con formación en turismo rural, en turismo comunitario. También tiene conocimiento en alojamiento rural y es consultora en desarrollo de producto turístico, sostenibilidad turística e implementación de NTS para el turismo. Luz Estela, muy buenos días y gracias por acompañarnos.
7: Buenos días, ¿cómo estás? Un saludo para ti, para tu audiencia. ¿Qué tal mañana? Soleada, deliciosa.
4: Maravillosa, y de hecho pues también vinculándolo con este tema, pues muy interesante que desde ya, desde este septiembre, nos podamos preparar para lo que será esta actividad en el segundo sábado de octubre. Y comienzo por preguntarle, ¿por qué se divide en dos momentos? Sabemos que en el mes de mayo hemos escuchado también sobre el tema, ahora en el mes de octubre, y también cómo hasta hoy pues este tipo de acciones contribuyen en efecto a la conservación de las especies y a que tengamos un poco más de conciencia sobre los hábitats que utilizan en sus recorridos.
7: Tenemos dos jornadas de avistamiento a nivel mundial, porque en la primera jornada, que es la del mes de mayo, usualmente registramos las aves de caza, o sea, las aves nuestras, las aves que están casi todo el año. Y en este mes de octubre estamos registrando las aves migratorias, las que nos visitan del otro lado del mundo, de este mismo continente, y que vienen buscando calorcito para estas tierras, que vienen a anidar. Entonces, en el mes de octubre registramos muchas aves migratorias, además de las de caza. Entonces, por eso se hacen estas dos jornadas separadas. Y esto ha ayudado mucho también a entender un poco el movimiento de las aves a nivel mundial, porque cada vez que nosotros registramos en la plataforma de eBird, que es la que nos convoca, porque esto viene de una convocatoria de la Universidad de Cornell, ellos desarrollaron una plataforma que se llama eBird y su plataforma amiga que se llama Merlin, para ayudarnos a la identificación. Entonces, cada vez que nosotros registramos un ave de la que vemos, toda ave cuenta, el número y la especie cuentan. Que si veo una palomita, que es común, también es válido. Que si veo el copetoncito, que tanto vemos en Bogotá, veo dos, tres en mi parque, los apunto. Entonces, cada vez que registramos nosotros estas aves, la plataforma

0: De las aves, porque fíjate que no es lo mismo un ave, un copetón de Bogotá a un copetón de Medellín, por ejemplo, ¿sí? No es que tengan acentos paisas los copetones, pero sí tienen diferentes cantos, ¿no? Entonces, cada vez que registramos esos sonidos, pues quedan los registros de nuestro país. Nosotros tenemos un muy buen número de aves, pero tenemos pocos sonidos registrados. Entonces, si tenemos más sonidos registrados en la plataforma, pues cada vez que el identificador de aves que se llama Merlín se activa con los sonidos propios. Entonces, el reto de todo este año, a través del laboratorio, a cada país y en cada parte donde se registra, nos está diciendo, por favor, graben los sonidos de las aves. Cada vez que vamos a avistar y tiene la forma de grabar desde su celular, hay algunos equipos también muy especializados, pero grabe para que todos esos sonidos formen parte de la biblioteca rica en este país tan megadiversos que tenemos el mayor número de aves. El año pasado, este año, en el Global Big Day de mayo, registramos 1.568 y Cundinamarca registró 603, ocupando el quinto lugar. Entonces, imagínate eso tan maravilloso. Y eso activa también el turismo, lo que tú dices. Mucha gente viene a hacer avistamientos y nosotros, por ejemplo, como organismo central, organizamos muchas rutas, convocamos a la gente en los diferentes municipios a que participen. A veces también escribimos a los alcaldes, a las instituciones privadas, que nos ayuden también con personas, con los recursos para que nuestras personas de apoyo también vayan. Eso es toda una organización, te cuento.
1: Precisamente, Luz Estela, quería preguntarle, bueno, ya usted nos mencionaba algunas de esas actividades que implica coordinar personas. Sin embargo, también quisiera que detalláramos otras y que habláramos sobre esas cualidades que deben tener esos sitios para avistamiento, no solo en Cundinamarca, sino a nivel nacional.
0: Bueno, mira, nosotros aquí, ¿qué hacemos? Esto es una organización de voluntarios, pero es un trabajo muy organizado y muy bien hecho. Nosotros tenemos un coordinador municipal. El año pasado, digo, en mayo, es que es cierto, me estoy perdiendo. En mayo de este año tuvimos 51 municipios cubiertos con coordinador. Eso es muy importante. Nos faltan los otros, entonces cada jornada promovemos a que por favor se vinculen, que quiere hacer el voluntariado, que nos quiere ayudar con el tema de la coordinación. Entonces coordinamos un coordinador municipal. Ese coordinador municipal lo que hace es inscribir las rutas que hay. Hay rutas públicas o hay sitios de avistamiento. Son dos cosas diferentes. Cuando se inscriben sitios, y tú en este año, por ejemplo, en el Global Big Day de mayo, Piscilago fue uno de los sitios que se inscribió y como institución ayudó mucho para que, por ejemplo, fueran personas a ayudar a registrar fotografías, sonidos. Entonces, se escoge un sitio cualquiera, Hacienda La Gralaria, Hacienda La Herrera, los sitios en Choachí, y allí en cada sitio diseñan senderos en donde ellos han visto que van las aves. En algunos sitios hay comederos, olivaderos, bien cuidados, responsablemente mantenidos, asépticos, para que las aves puedan venir y las podamos ver. Es común también hacerlo. Entonces, los sitios tienen varias particularidades. Tienen senderos que no necesariamente tienen que ser largos, porque conozco también emprendimientos pequeños de 2 hectáreas que tienen un sendero de 300, 500 metros, 700 metros, menos de 1 kilómetro, pero es rico en aves. Pues se pueden encontrar muchas especies porque tienen unos buenos libaderos o comederos, o simplemente porque tienen unos lindos jardines, plantas que contribuyen a que lleguen las aves. Y también existen las rutas. Las rutas son un poquito más largas y son espacios usualmente públicos que nos permiten observar. Por ejemplo, aquí nosotros en Bogotá. Bogotá se tiene también una convocatoria. Aquí tenemos el grupo de la comunidad pajarera de Bogotá. Y esta comunidad pajarera también participa activamente diseñando diferentes rutas. Entonces vamos al humedal El Salitre, vamos al humedal Córdoba, vamos a ir al Parque Simón Bolívar, que son rutas más largas, son rutas públicas, pero que también tienen un muy buen avistamiento. Entonces tenemos estas dos categorías. Y a nivel país también se encuentra lo mismo. Cuando tú vas a Cali, por ejemplo, que es el que muchas aves tiene, Meta también. Entonces tiene rutas y sitios. Y los sitios usualmente tienen ese sendero. Algunos prestan servicios de alojamiento, otros no, pero usualmente son

0: Como eso, ¿no? Nos prestan diferentes tipos de servicios conexos para poder ir a avistar, a levantarse uno temprano, a estar todo el día, porque este registro es todo el día, tenemos 24 horas, empezando en la medianoche, y hay algunos grupos que nos acompañan desde las aves nocturnas que empiezan a registrar desde la medianoche. En eso consisten las diferentes formas.
1: Pues Luz Estela, queda muy claro que ustedes han sido muy juiciosos con todos los procedimientos, con el establecimiento como de ese protocolo para incluir a las comunidades también para que otros podamos participar. Sin embargo, quería preguntarle si el hecho de que Colombia en los últimos años pues haya quedado en el primer lugar ha incrementado y qué tan potencialmente puede seguir creciendo la participación de las personas, esto de cara a poder seguir controlándolo y que no se vayan a ver afectadas las aves en medio de todo ese proceso y volviendo y retomando el tema de la importancia de cuidar su hábitat.
0: Importantísimo. Eso es, la actividad del aviturismo la hemos visto crecer. Yo empecé a formar parte más activa del aviturismo desde el 2019 y desde esa época acá he visto cómo hemos crecido. Fíjate, nada más este año en Cundinamarca se registraron alrededor de 2000, un poco más de 2010, 2011 creo, listas. Eso quiere decir que hubo personas o grupos de personas que subieron listas, es el número de registros que yo llego a hacer cada vez que observo. Entonces el año pasado fueron 1600, entonces fíjate que eso quiere decir que hay más gente participando en la actividad. Y en Cundinamarca pasa algo muy particular, porque nos quedan muchos municipios cerca, entonces se arman planes para ir a avistar ese día. Entonces hay los sitios arman paquetes, les ofrecen paquetes de alojamiento, alimentación y avistamiento, ofrecen, por ejemplo, encuentros de clubes de pajareros para ese día activar la visibilidad de las aves. Para esos días también recibimos bastantes avistadores extranjeros que llegan buscando aves específicas y esto se ha aumentado cantidades. Claro que nosotros tenemos casi nada de listas comparadas con las que tienen, por ejemplo, en Estados Unidos, ¿no? Entonces en Estados Unidos perfectamente pueden tener 15.000 listas, 50.000, 80.000 listas, un montón, una cantidad de listas. Pero esa costumbre de armar parche para ir a avistar es muy común. Y aquí los extranjeros arman parche con nuestros guías locales. Tenemos bastantes avistadores especializados en aves, formados desde el SENA, otros también formados en la práctica y conocedores de su territorio, y llegan buscando aves específicas, que llegan buscando el gallito de roca, que llegan buscando las aves típicas de los llanos, van a la Guajira también a ver aves. Tenemos diferentes sitios, gralarias, las táncaras que son tan abundantes aquí en Cundinamarca, y hemos visto cómo este mercado se ha especializado y hacen rutas. Entonces en Colombia, por ejemplo, tenemos 4 rutas a nivel país. Tenemos la ruta de los Andes Orientales, la ruta central, la ruta de los Llanos, la ruta del Caribe. Entonces son varios sitios identificados en estas rutas grandes, de tal manera que un avistador llega aquí por 2 semanas, 3 semanas, 1 semana, a hacer una ruta específica, y vienen con equipos, vienen con sus equipos de cámaras de fotografías, vienen con sus equipos de sonido. Entonces eso ha aumentado una cantidad. Este año nosotros acá en Cundinamarca tuvimos casi 8.700 fotografías registradas y subidas a la plataforma. Imagínate esa biblioteca tan importante, y aumentamos en video una cantidad. Tuvimos 1.120 videos que subimos, todos los participantes, los 4.200 participantes que hubo. Entonces es una actividad que convoca y que nos hace conocer no solamente las aves, sino también los sitios. Las personas aprovechan en estos periodos muertos, porque en estos periodos muertos en que las aves, de pronto hay mucho sol al mediodía, las personas hacen una actividad distinta. Van y conocen el pueblito o municipio cercano, conocen la ruta caminando, van a senderear otro ratico. Entonces se reactiva muchísimo la municipalidad, el territorio, hacen souvenirs también para llevarse. Las fotografías son una parte fundamental, los equipos de fotografía, se activa una cantidad de servicios y el aviturismo crece y crece y crece en nuestro país de una manera impresionante. Eso lo he notado y orgullosamente puedo decir que he visto mucho extranjero disfrutando de nuestros paisajes y de las aves y de todo lo que ofrecemos, de la gastronomía. Les gusta disfrutar los platos que hay típicos en cada región. Se llevan los souvenirs típicos, las artesanías típicas de cada región, los diferentes climas, cómo cambiamos aquí en Cundinamarca de un clima a otro, a 2 o 3 horas de distancia. Entonces me parece que la activación a través del aviturismo la seguiremos fomentando y seguiremos viéndola crecer sin duda. Bienvenidos todos los sitios que quieran registrarse para avistar. El organismo central siempre está disponible para ayudarlos a crecer, a enriquecer su sendero, a orientarlos de cómo es la mejor forma de conservar las plantas, de sembrar las plantas que son propias para que lleguen determinadas aves. Tenemos también el apoyo para los municipios que quieran tener un ave emblemática, porque en Cundinamarca apenas tenemos 2 municipios con ave emblemática, nos faltan, entonces estamos invitando a los municipios a que tomen adopten un ave, ¿no? Que sea un ave de su municipio y les indicamos la metodología para poder hacer el ave emblemática y empezar a conservar su hábitat. También los invitamos a que participen de nuestras charlas todos los jueves de septiembre hasta el 8 de octubre. Tenemos charlas a las 6 de la tarde desde nuestro canal del Global Big Day Organismo Central. Tenemos una cantidad de apoyos y también enviamos personas a que apoyen a los municipios que a veces empiezan por primera vez. Entonces enviamos apoyos que tenemos como guías, tenemos estudiantes de últimos semestres de las facultades de Biología, Ciencias Naturales de las universidades públicas y privadas de aquí de Bogotá, sí, para que vayan a los sitios a ayudar a las personas y que se entusiasmen. Porque eso es para todo el mundo, niños, mayores, hay rutas que son muy amigables para todo el mundo, rutas muy inclusivas tenemos también, entonces es una invitación a participar.
1: Seguramente muchos nos sumaremos a esa segunda jornada mundial de avistamiento de aves que se realizará el próximo 10 de octubre, una actividad que busca eso, generar conciencia sobre la protección de las especies migratorias y los ecosistemas que necesitan para sobrevivir. Los detalles de esta apuesta en turismo, pero también en economía y pero sobre todo también en términos de ambientales, los escuchábamos con Luz Estela Castellanos. Ella es administradora de empresas, profesional en turismo, con formación en turismo rural, en turismo comunitario, otro tipo de conocimientos como alojamiento rural. Además, es consultora en desarrollo de producto turístico, sostenibilidad turística e implementación de NTS para el turismo. Luz Estela, muchas gracias por acompañarnos y hablarnos de este tema tan bonito.
0: A ti, muchísimas gracias, cordialmente invitados. No se nos pierdan este 10 de octubre. Es válido hasta lo que tú veas desde tu ventana. Es decir, no hay excusa, es desde el parque de tu casa, desde tu ventana, desde los parques cercanos, salgan a los municipios. Esta es una actividad que tiene una cantidad de paquetes para participar, para ir a conocer nuestros municipios de otra manera y disfrutar de estos municipios, de su hospitalidad y de su riqueza de aves. Sin duda alguna, es una forma también de hacer turismo distinto. Algunos dicen que, como nosotros el año pasado que tuvimos el tema de la meditación activa, que es el aviturismo, los que quieran también tener una meditación activa, este también es una de las actividades que prometemos. Muchas gracias por este espacio, invitadísimos todos.
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3: Son las 7 de la mañana y 7 minutos. ¿Qué tal? Muy buenos días a quienes se acaban de conectar con nosotros en Análisis UNAL a través de las emisoras de la Universidad Nacional de Colombia, en radio.unal.edu.co y en nuestras frecuencias de Bogotá 98.5 y en Medellín 100.4 FM. Hablemos del tema del día, la ansiedad, que afecta a 4 de cada 10 estudiantes universitarios en Colombia, mientras el 45% presenta niveles significativos de depresión. Pero ante este panorama, las universidades pueden desempeñar un papel clave al promover la actividad física como una práctica que, además de favorecer la salud, contribuye también al bienestar emocional, fortalece las redes de apoyo, favorece el rendimiento académico. Un artículo que hay en la Agencia de Noticias de la Universidad Nacional de Colombia puede ayudarnos un poco y se los vamos a recomendar para que ustedes también lo lean, lo estudien y sepan qué es lo que se está moviendo a nivel país en este tema de la ansiedad y cómo la actividad física puede contribuir al bienestar emocional. Vamos a saludar a nuestras invitadas, a Irene Rodríguez, psicóloga y consultora en educación, también consultora muy frecuente de Análisis UNAL y de este programa de la Universidad Nacional de Colombia. ¿Cómo está, profesora Irene?
4: Muy buenos días, presente en la discusión.
3: Muchas gracias por acompañarnos. Ya se va a conectar con nosotros Erika Mancera, que es la jefe de División de Actividad Física y Deporte de la Universidad Nacional de Colombia. Lo primero, Irene, es pensar si la actividad física realmente sí contribuye al bienestar emocional de las personas, que podría parecer obvio, pero hay estudios alrededor de este tema.
4: Sí, esta relación entre actividad física, salud mental y bienestar integral ya es una relación que podríamos llamar de interdependencia. Ya está diferenciada en factores, edades, etapas de la vida, ya está asociada a patologías específicas. Pero además me parece muy importante que, con todos los avances que hoy nos aporta la tecnología al campo de la salud, ya tenemos en este momento posibilidad de hacer una observación sistemática que nos da trazabilidad, y que lo que antes llamábamos estilos de vida de una manera muy genérica, estilos de vida asociados al bienestar, hoy en día tenemos ya indicadores, criterios, pues hemos llegado a tales niveles que ya podemos tener una persona con un reloj en la mano que le está aportando permanentemente indicadores, tasas, frecuencias, número de pasos que recorrió en el día, gasto calórico, relación con la insulina, con el cortisol, con la glicemia. Entonces, si bien podríamos estar entrando en una casi que obsesión por tener indicadores y tener control sobre un estado de bienestar que lo queremos expandir y lo queremos hacer permanente, pienso que estos elementos pasados a lo que son programas de bienestar y asociados a lo que es lo que hoy llamamos los entornos saludables, en donde no solamente se expone al sujeto a la actividad, sino que además se le expone a la interacción con otros, que empiezan a ser parte de una red de apoyo y de estímulo para la actividad. Y en esas redes colaborativas o en esos ambientes y entornos hemos ido relacionando no solamente la salud física, el deporte, el arte, la cultura, el bienestar socioeconómico, la nutrición, y obviamente todo esto ha derivado a que tengamos hoy mucha más claridad acerca de lo que implica, dentro de la formación universitaria, los conceptos de autocuidado, autorregulación y autoeficacia. Sí. Eso ya no es un problema externo al sujeto, es que le deben garantizar los profesores, la familia, sino que ya hace parte de los aprendizajes para la vida y del desarrollo emocional que debe tener como condición para habitar el mundo.
3: Sí. Yo creo que en la última época hemos sido un poco más conscientes de la prevención o por lo menos de la existencia de la ansiedad y de la depresión en varios puntos de la vida. Pero que el estudio diga que 4 de 10 estudiantes universitarios en el país presenten ansiedad y 45% niveles de depresión significativos, no nos dice como que algo está pasando más allá del diagnóstico que ya conocemos o de la conciencia que tenemos que eso se puede presentar, que antes no. ¿Es un signo de alarma, de alerta de lo que puede estar pasando en el país?
4: Sí, son alertas tempranas y yo diría que no solo en el país. Después de la pandemia del COVID-19, tanto las organizaciones, las OPS, OMS y demás, empezaron a hablar de una nueva pandemia que iba paralela a la del COVID, que era una pandemia de salud mental. Esa pandemia de salud mental nos mostró 4 puntos y 4 tendencias que empezaban a incrementarse: la ansiedad, la depresión, la ideación suicida y la soledad. Cuando se identificaron los impactos de estas 4 picos de tendencia en salud mental, se empezaron a hacer también cruces por edades y empezó a aparecer una alerta muy importante, y es la experiencia de soledad en niños y en niños menores de 12 años, y cómo el 80% de los niños estaban sintiendo solos, aún en entornos en donde estaba junto a ellos otra persona. Entonces, ese aislamiento que nos produjeron las pantallas, más esos temores y esos silencios a ese temor a interactuar con otros, nos llevó a que el tema de la soledad y los problemas de comunicación se convirtieran en una alerta que llevó a los colegios y a los entornos educativos a montar programas de acompañamiento, tutoría, mentoría, casi que una red que incluía un llamar a preguntar cómo estabas, si todavía estabas vivo, si te sientes bien, y a partir de eso salieron todas un movimiento muy grande de primeros auxilios psicológicos, redes de ayuda, todas estas redes que están asociadas a una llamada, una señal de alerta. Entonces, sí estamos frente a una nueva pandemia en el mundo, que es la pandemia de la salud mental, que nos está dando dos alertas muy importantes, que son la ansiedad, la depresión, la ideación suicida y la soledad. Además de que se han incrementado y han cambiado el rango de edad, el uso de sustancias psicoactivas y de cualquier tipo de sustancias, esas sustancias, si bien antes estaban cercanas a los 18 años, ahora han ido bajando al rango de los 12 años y ya estamos acercándonos al rango de los 9 años. Entonces, ¿qué ha pasado con la salud mental? Que la ansiedad y la depresión están llevando a los sujetos a consumir sustancias que los estabilicen y les produzcan sensaciones de bienestar rápidas, masivas, de ahí la abundancia ahora de todo tipo de sustancias. Inicialmente fueron los medicamentos de uso médico que quedaban sobrando en las casas, los niños los consumían y los jóvenes los empezaron a mezclar con alcohol y empezaron a hacer bombas que tenían una mezcla de diversas sustancias para producir sensaciones de bienestar y tener éxito y sensación de euforia por momentos que buscan que sean cada vez más amplios, y pues eso nos ha llevado al fenómeno que tenemos hoy de TUSI y demás, que son todos dosis y píldoras de bienestar asociados a momentos en los que se rompe el límite de la ansiedad y de la depresión y se experimenta una sensación agradable e invasiva de bienestar.
3: Claro, estamos hablando con Irene Rodríguez, la doctora Irene Rodríguez, psicóloga y consultora en educación, sobre el tema de la actividad física y cómo eso contribuye a reducir los niveles, por ejemplo, de ansiedad y de depresión en los estudiantes universitarios, porque el estudio también es muy contundente. 4 de cada 10 estudiantes universitarios en el país pueden haber sufrido o ya han sufrido de ansiedad y depresión. Hablemos de actividad física un poco, doctora Irene, porque es importante saber qué es lo que ocurre en el organismo, qué pasa con nuestro cerebro cuando una persona realiza actividad física, o esto por qué puede tener efectos sobre el bienestar emocional.
4: Sí, esa movilización de el metabolismo, que ha sido el otro, dijéramos, gran objeto de estudio de la psicología y de las ciencias de la salud, es una posibilidad que hoy nos ofrece todos estos programas que llamamos de un entrenamiento personalizado y consciente. Nos permiten ver en este momento cómo funciona desde el metabolismo de la glucosa y todo el gasto energético hasta el control del cortisol, pasando por esa, dijéramos, el secreto y el misterio más atractivo para todos los profesionales que trabajamos en el campo de la salud mental y física, que es todo los neurotransmisores y el manejo de las dopaminas y demás sustancias que tienen que ver con el control del ánimo y de la vitalidad o de la energía del sujeto. Entonces, ese circuito que nos lo dejó ver la otra epidemia que tiene la humanidad hoy en día, que es el estrés. El estrés nos mostró cómo en esa relación entre el metabolismo de la insulina, el cortisol y las diferentes hormonas que empezaban a darle mensajes a los órganos y a los sistemas de la persona, ese metabolismo lo podíamos afectar positivamente con la actividad dirigida, que empieza desde los hábitos básicos que también hemos perdido, lo muestra este estudio que hoy estamos discutiendo. El sedentarismo nos llevó a tener unos hábitos básicos reducidos, inclusive en el estiramiento que requiere el músculo para que produzca el gasto de la glucosa y de los ácidos que nos permitan activar todo el resto de los sistemas. Entonces pienso que hoy tenemos ese sistema mucho mejor comprendido y lo podemos relacionar no solamente con la salud física, que es clave para reducir los niveles de estrés que están produciendo las tasas de enfermedades cardiovasculares y las tasas de mortalidad que hoy tenemos asociadas a enfermedad cardiovascular, sino que lo hemos podido llevar a la otra dimensión, que es la estabilización de un estado de bienestar. Eso es el gran desafío que tenemos hoy, los programas de entrenamiento personalizado, dirigido, que es trabajar sobre hábitos, autocuidado, autorregulación y autoeficacia, no el esquema que teníamos antes, que era hago una actividad física intensiva de fin de semana. Ahora hemos ido descubriendo cómo los estados de bienestar se conservan solamente mediante unos hábitos personalizados, regulados, y además hemos descubierto otro elemento muy importante que las universidades hoy lo aprovechan muy bien, y es la importancia de el asesor, el mentor y el grupo de apoyo donde se dan aprendizajes colaborativos. Ese fenómeno de la red con la cual realizo la actividad también es muy importante para ese sujeto que está haciendo un desarrollo de hábitos y de autorregulación.
3: Muy bien, son las 7 de la mañana y 20 minutos. Vamos a saludar a la profesora Erika Mancera, que es la jefe de la División de Actividad Física y Deporte de la Universidad Nacional de Colombia. ¿Cómo está, profesora? Muy buenos días.
5: Buenos días, compañeros de Radio UNAL. Todo muy bien y muy agradecida de esta invitación.
3: Muchas gracias también por su disposición siempre y por acompañarnos para analizar estos temas. Estamos hablando del tema de la actividad física y eso qué tiene que ver en los niveles de ansiedad y depresión para ayudar o para contribuir a regular esos niveles también en los estudiantes universitarios. Y usted más que nadie sabe eso cómo ayuda o cómo puede contribuir a un estudiante que puede sufrir de ansiedad o de depresión a hacer actividad física. Esta relación, ¿cómo la concibe usted, que la ha vivido de cerca?
5: Bueno, Definitivamente hay una relación positiva y es por eso que desde la Universidad Nacional nos hemos venido enfocando a que todo lo que trabajamos en actividad física y deporte aporte al bienestar emocional y a la salud mental. Pero esto tiene que ser intencionado. Los entornos universitarios son un poco diferentes de lo que vivimos afuera. Hay que tener en cuenta que allí encontramos estudiantes y funcionarios, docentes y administrativos, y que todos son susceptibles de tener afectaciones emocionales y de salud mental. Entonces, sí es bueno, pero quisiera contarles una pequeña historia. En el año 2022, sí, cuando comenzamos con este trabajo en la universidad, nos dimos cuenta que había unas cifras importantes de afectaciones mentales, no solamente en los estudiantes, sino también en los trabajadores de la Universidad Nacional de Colombia. Por la experiencia propia, porque yo también curso con una afectación mental, un diagnóstico, sí, uno se preguntaba, bueno, si soy deportista, porque pues en mi caso he sido deportista siempre, ¿por qué tenemos una afectación mental o una afectación del bienestar emocional si estamos haciendo deporte todo el tiempo? Ahí nos pusimos a analizar y a pensar, ¿será que es que toda la actividad física y el deporte de la misma forma le sirve a todo el mundo? Tal vez no. Tal vez tocaba comenzar a pensarnos en formas intencionadas de la actividad física y el deporte, porque tal vez a todo el mundo no le funciona lo mismo. Es así que en ese momento nosotros pusimos a pensar y creamos un programa que se llama Vitalmente. Vitalmente sí es actividad física, pero es una actividad física diferente, reflexiva, y que tiene unas características en las que se piensa más el cuerpo, se siente la emoción y busca una sanación de la emoción a través de experiencias corporales diferente a la actividad física convencional. Con esto no quiero decir que la actividad física convencional no tenga un efecto positivo sobre el bienestar emocional y la salud mental, sino que a veces requerimos formas diferentes en los ámbitos universitarios para abordar este tema. Ahora, la otra experiencia que quiero contarles de una vez, sí, es que, bueno, empezamos con Vitalmente. En Vitalmente comenzamos a trabajar otras formas de actividad física, la danza terapia, el yoga restaurativo, el juego, como estrategias para el bienestar emocional. Y luego nos pusimos a pensar, bueno, ¿y cómo están aquellos estudiantes que son deportistas de la universidad? Es decir, comenzar a tocar un poco el tema del deporte universitario. A partir de esto hicimos algunos estudios sencillos aplicando diferentes cuestionarios e instrumentos para mirar los factores de riesgo de salud mental en personas deportistas de la universidad, de las selecciones deportistas, en lo cual convencionalmente esperaríamos, no, ellos están bien porque hacen deporte. Uh-huh. Pues nos encontramos que la mayoría de nuestros deportistas estudiantes se encontraban en un factor de riesgo de salud mental alto. Eso encendió la alarma, que está pasando con el deporte y más en un tema universitario. Entonces, en este tema universitario, de pronto se venía olvidando que el estudiante no es solamente un estudiante, sino que, bueno, está en una selección deportiva, pero muchos de ellos, y eso lo encontramos a través de un estudio que hicimos con terapia ocupacional, pues son cuidadores, trabajan, o sea, trabajan para sostenerse, y muchos de ellos a veces no tenían acceso a más de 2 comidas en el día. Es decir, que había muchos factores de riesgo que les estaban amenazando, y con lo cual la forma de llevar el deporte convencional no estaría teniendo un efecto positivo. Entonces, esto viene a que tenemos que cambiar el modelo, por lo menos en las universidades, que es lo que nos hemos venido reflexionando. Claro. Y a partir de eso, no sé si me vas a hacer preguntas, de pronto estoy toda feliz contando cosas.
3: Tranquila, pero esta conversación está muy agradable. Es que le iba a preguntar, tengo una curiosidad, los universitarios pasan muchas horas sentados estudiando, frente a computadores, frente a teléfonos, estímulos también de redes sociales o notificaciones del celular que no faltan frecuentemente. Eso... que se puede interpretar como un comportamiento sedentario, ¿eso tiene incidencia sobre la salud física y mental? Antes de hablar un poquito más de los programas ahorita que tiene la universidad, pero sí quiero entender un poco al principio si eso que normalmente hacemos como estudiantes, ¿eso tiene incidencia sobre la salud física y mental?
5: Claro que sí, sobre todo has nombrado un término muy importante que es el comportamiento sedentario, y ya es muy conocido que pues se va a asociar con la aparición de enfermedades crónicas transmisibles, así como también la exposición a las pantallas y especialmente a las redes y al contenido que se encuentra en las redes puede afectar también ese bienestar emocional y esa salud emocional. Yo lo hablaba, venía hablándolo porque es que realmente en el tema de estudiantes y trabajadores, especialmente los estudiantes, el tema es crítico. Y el tema es crítico porque, por ejemplo, en las aulas aún no hay una concepción en la que se trabaje la actividad física en el currículo y que permita que los estudiantes tengan momentos activos durante el día. Entonces, solamente algunos, porque si vamos a ver, es la cifra que va a hacer una actividad física en los programas que hay, no es significativa con respecto a toda la población universitaria. Entonces, una de esas estrategias debería ser llevar la actividad física al currículo para así poder estar impactando de manera positiva la vida de los estudiantes. Una de esas cosas que está definitivamente asociada a estas afectaciones es el no realizarla, y una de las mayores razones por las cuales se dice que no se hace es por la falta de tiempo, porque pues las cargas académicas en las universidades de por sí son muy altas, pues la falta de tiempo o el cansancio, ¿verdad?, que ya genera de por sí la vida universitaria y que a veces incide en que los estudiantes no accedan a la actividad física.
6: Profesora Irene, también escuchándole en parte de lo que hablaba en su primera intervención, me gustaría preguntar por ese temor al fracaso en diferentes ámbitos, que eso es lo que se puede cuestionar, pues en este caso un estudiante, un docente, una persona que hace parte del equipo administrativo, una persona del común. Aquí me gustaría que pudiésemos identificar en cómo se puede apoyar o en cómo se puede ayudar a una persona con una posible gestión de las emociones, y si tenemos en cuenta que quizás este tema también está relacionado con ese tipo de, es que me da pena decir lo que me está pasando, es que no me atrevo a contar lo que estoy viviendo, es que no quiero que piensen que soy una persona débil, que soy una persona loca. Me gustaría quizás si pudiéramos identificar esa posible gestión de las emociones de las personas y de cómo se debiera tratar, si tenemos en cuenta que también es un tema delicado.
4: Sí, la salud mental, si bien tenemos en este momento la posibilidad de identificar tendencias que la llevan a alertas tempranas y se están incrementando de manera significativa la ansiedad y la depresión y asociada a ellas la ideación suicida, también la salud mental nos está dando otra alerta muy importante, que es el desarrollo de competencias socioemocionales o lo que podríamos llamar la inteligencia emocional o la capacidad de cuidar de sí, interactuar con otros y encontrarle un sentido a la trayectoria vital en el mundo de la vida. Entonces, esas habilidades emocionales que inicialmente creíamos que eran prácticamente que del desarrollo natural del niño, que se aprendía a tener amigos, se aprendía a interactuar, a resolver problemas, se aprendía a enfrentar el conflicto, a aceptar su identidad. Eso hemos descubierto que no se da de manera natural ni genética, sino que está mediado por una interacción efectiva que ojalá proceda de un adulto con buenas pautas de comunicación y de vínculo con el niño, pero que además incluya tempranamente a los pares y se dé un aprendizaje regulador entre los pares. Otra pandemia que tenemos hoy en día es la de la violencia entre pares, llamémoslo bullying, acoso. Hemos llegado a una sofisticación enorme que casi que lleva a los niños, a los jóvenes y a los adultos también a tener grandes temores frente a la posibilidad de convivir y sobrevivir en entornos educativos. Entonces, ese desarrollo de competencias emocionales que empieza por me quiero, me conozco, me cuido, y que inclusive si ustedes miran cómo se ha ido desarrollando en términos de soy valioso, soy distinto, o sea, incluir todo el tema de la diferencia y la posibilidad de solidarizarme y sensibilizarme con los otros, es el gran desafío que tenemos hoy en el campo de la salud mental asociado con la educación. Aprendizajes socioemocionales, asertividad, e inclusive hemos llegado a un desarrollo de una categoría que daría para otra discusión muy amplia, que es el concepto de resiliencia. El ser resiliente es tener una capacidad que incluye lo físico de superar el obstáculo y de retomar la energía que requiero para enfrentar y plantear posibles y nuevas metas. Entonces, ser resiliente, si bien fue un concepto que inicialmente se asoció mucho a los materiales físicos y a las obras civiles y demás, implica hoy para la salud mental y para la educación el gran desafío que tenemos en términos de programas de prevención, programas de trabajo colaborativo, redes de apoyo y ayuda para incrementar ese indicador, que ya inclusive es un indicador que se asocia a personas, comunidades y ciudades. El ser una ciudad resiliente o ser un sujeto resiliente es hoy una condición básica asociada a la salud mental. Poderme enfrentar a lo distinto, a lo amenazante, a lo frustrante, a lo diverso, y poder proponer y poder conservarme y poder permanecer en esas situaciones en donde el riesgo de mi propia vida es creciente, pero también la posibilidad de que genere alternativas para sobrevivir, defenderme, colaborar y entrar en relaciones de reciprocidad. Ese es un gran desafío que hoy en día hace parte inclusive de las pruebas y las evaluaciones y valoraciones que se hacen en colegios, en empresas y en diferentes entornos que tenemos que ver con el trabajo en la salud mental.
7: Profesora Erika, la profesora Irene acaba de mencionar palabras que han sido muy claves, que son como la sensibilidad, la comunicación, y quiero preguntarle puntualmente por ese tipo de reuniones o de encuentros que hubo hace un par de semanas aquí en la Universidad Nacional de Colombia, que se lideró particularmente desde su equipo de trabajo y que vincula precisamente esas políticas, esa creación, ese hablar sobre ese bienestar emocional. Quisiera que nos hablara un poco de esa experiencia y de cómo todos estos conceptos se reúnen a la hora de dialogar sobre esa promoción de la actividad física.
5: Bueno, precisamente desde la experiencia que les venía contando vitalmente, deportivamente y todo lo que hemos venido trabajando teniendo en cuenta el riesgo de la salud mental y lo que ya hay en salud mental en nuestros estudiantes, nosotros comenzamos a preguntarnos, bueno, ¿cómo estamos en los entornos universitarios en términos de actividad física y deporte y bienestar emocional y salud mental? Sí, como ya les decía, ese es un tema que es importante que se maneje de forma intencionada y no se puede dejar simplemente a trabajos convencionales de la actividad física y el deporte. A partir de eso, nos le hicimos una propuesta al Ministerio de Salud, al Ministerio del Deporte y al Ministerio de Educación a través de la CONIAF, que es como la mesa que los reúne a ellos, para que hiciéramos una convocatoria a los tomadores de decisiones de las universidades y comenzáramos a poner en tensión este tema de cómo se está trabajando la actividad física y el deporte en las universidades desde la salud mental o desde el bienestar emocional. Allí surgieron muchas inquietudes en la participación, muchas tensiones, y yo creo que más que todo la gente tuvo la oportunidad de hacer un poquito de catarsis al manifestar que a veces no existen los medios, las condiciones, los recursos para poder garantizar esta actividad física y deporte trabajada intencionalmente hacia la salud mental. ¿Qué quedó como en allí para que seguirlo trabajando? Y es como ese compromiso del Ministerio de Educación a través de una política que viene trabajando, una política del bienestar universitario, que creo que es una ganancia muy grande, porque muchas veces esos temas se dejan en la generalidad y se olvidan que los entornos universitarios tienden a ser diferentes. Entonces, queda esto allí plasmado y la invitación para que entre las universidades y los ministerios comencemos a trabajar lo que sería esa parte relacionada con la actividad física, deporte, salud mental, para insertarla en esta política de bienestar. De no ser así, la lucha sería lograr una política propia de actividad física y deporte en entornos universitarios. Como universidad ya venimos adelantando la tarea, ya estamos comenzando a hacer una serie de trabajos, por lo menos para comenzar a trabajar en nuestra propia política de actividad física universitaria, y pues estaremos con todos los esfuerzos y motivación sacándolo adelante, porque entendemos, estamos totalmente convencidos del poder que tiene la actividad física y el deporte para transformar las vidas y para incidir positivamente no solamente en la salud mental de los estudiantes, sino también de todos los colaboradores de la universidad.
3: Muy bien, estamos cerrando ya este tema. Quisiera preguntarles a ambas una última recomendación. Si tuvieran que darle, por ejemplo, un consejo, una recomendación concreta a un estudiante universitario que en este momento está estresado, que está sufriendo de ansiedad, que está a punto de sufrir un cuadro de depresión, que pasa muchas horas sentado, por ejemplo, que tiene algún problema económico o familiar, como lo podemos tener todos en cualquier momento de la vida, siente que no tiene tiempo para hacer ejercicio tampoco. ¿Por dónde debería comenzar? ¿Qué debería hacer en primera instancia? Doctora Irene.
4: Yo diría que en cualquier situación humana que se requiera ayuda, lo dice de manera además muy, muy amable y muy gráfica, hay que levantar la mano y hay que pedir ayuda. O sea, las alertas tempranas empiezan a aparecer en el organismo, y ante una alerta temprana que va desde cambios en los hábitos de sueño, tendencia a llorar con más frecuencia, incremento de la sensibilidad frente a los entornos, problemas con deseo de no comer, etcétera. Alerta temprana, levantar la mano, petición de ayuda. Las redes sí existen, además dentro de las redes están las rutas muy bien definidas en términos de protocolo, cuáles son los pasos a seguir. El tema de la gratuidad también es otra cosa muy importante. Ya tenemos redes de servicios en los que el tema de no tengo dinero, no puedo acceder, no debe ser el obstáculo. Entonces pienso que hoy tenemos ya una capacidad no solamente de intervenir tempranamente, sino de hacer intervención en crisis, redes de ayuda efectiva, programas a los que me debo vincular, y estos procesos que dan alertas tempranas no se manejan solo. Hay que pedir la ayuda indicada, que en muchos casos puede necesitar también intervención farmacológica y medicación, y la medicación no es una vergüenza emocional, es un mecanismo de soporte y apoyo, como quien pone un andamio para pintar una pared y después retira el andamio cuando ha logrado ya terminar la tarea. Entonces estos andamiajes y estos soportes que da el grupo, los fármacos, la alimentación, el sueño, el deporte, etcétera, no los debemos considerar como soy frágil porque necesité ayuda. Más bien, me conozco, me cuido y me protejo.
3: Perfecto, Irene Rodríguez. Doctora Irene Rodríguez, muchas gracias, psicóloga y consultora en educación. Gracias por acompañarnos en este análisis de este tema. La vamos a seguir consultando, por supuesto, para hablar más adelante sobre este y otros temas.
4: Muchas gracias a ustedes.
3: Una feliz mañana. Profesora Erika Mancera, ¿usted qué consejo le daría a un estudiante en estas circunstancias o en estas condiciones, con poco tiempo, con mucho estrés y con muchas responsabilidades académicas?
5: Desde lo que vivimos diariamente en la universidad, lo primero, así como lo dijo la doctora Irene, sí, es levantar la mano. Estos temas no se pueden subestimar. y a veces de pronto el temor del estudiante está en sentirse estigmatizado o que la gente no le crea. Entonces lo primero que hay es sí levantar la mano y recurrir a todas las instancias institucionales que existen para apoyarle. En este caso en la universidad, acompañamiento integral, la División de Salud Estudiantil, por supuesto el área de actividad física y deporte. Quiero aclarar algo muy importante, la actividad física y el deporte ayuda, pero no podemos vender la idea de que es esto solo porque uh-huh. se requiere una red de ayuda. Sí, se requiere también otros espacios, como bien lo dijo la doctora Irene, si es necesario el tratamiento farmacológico, el tratamiento psicológico. La actividad física es un coadyuvante en ese proceso y por eso no podemos dejarle toda la responsabilidad a ella. Pero sí es la responsabilidad de las instituciones de adecuar nuestras estrategias, de cambiar nuestro modo de operar para poderle ayudar al estudiante.
3: De acuerdo. Hoy, por ejemplo, esto para terminar y tenemos un minuto nada más. Hoy, por ejemplo, ¿qué puede hacer un estudiante hoy en la Universidad Nacional de Colombia? Si quiere hacer algo de actividad física o si quiere hacer algo de juego, por ejemplo, que también está esa opción.
5: Sí, claro. Si un estudiante de hoy toma la decisión, nos puede visitar en el Centro de Actividad Física y Deporte, en el antiguo edificio de cine y televisión. Allí va a encontrar 4 programas diferentes para todos los gustos, porque está diseñado para que no haya una excusa en que algo no me gusta. Entonces podemos comenzar desde la actividad física, el acondicionamiento físico dirigido y también los programas que te contaba que tenemos especializados en salud mental, como es Vitalmente. Entonces los esperamos allí nosotros los asesoramos y tenemos algo muy importante que es un punto a favor, contamos con psicólogos del deporte que ayudan también al estudiante para guiarlo y para guiarlo en la ruta de la salud mental, o sea, no solamente que piense que es con nosotros únicamente, sino cómo puede interactuar de manera articulada con las otras dependencias de bienestar que le pueden ayudar en estos casos.
3: Perfecto, muy ilustrativo y seguramente la vamos a consultar más adelante para este y otros temas. Profesora Erika Mancera, jefe de la División de Actividad Física y Deporte de la Universidad Nacional de Colombia, gracias por acompañarnos esta mañana en Análisis Unal.
5: A ustedes muchísimas gracias y un muy feliz día.

0: 7:45, lo que está pasando en la Universidad Nacional de Colombia, y hoy estaremos muy musicales. La razón es que el pasado 11 de septiembre se estrenó Playback, una serie hecha por nuestros compañeros de Televisión UNAL, que descubre el talento musical de estudiantes y egresados de la Universidad Nacional de Colombia. Resulta que en cada episodio, artistas de nuestra comunidad universitaria toman un espacio del campus como escenario para interpretar una composición propia, y a quienes ustedes están escuchando es a Los Moncheros. Ellos protagonizaron esa primera entrega de la serie en esta temporada, y hoy queremos entrevistarlos, conocer un poco de su trabajo, porque hay que mencionar que son una mezcla de música tradicional colombiana con sonidos contemporáneos y psicodélicos que, como podemos notar, pues nos ponen a bailar en cualquier escenario. Saludamos a esta hora de la mañana a Camilo Ibarra, él es guitarrista, uno de los guitarristas de Los Moncheros. Camilo, bienvenido a este espacio.
1: Hola, buenos días, muchas gracias por la invitación, muy contento de estar acá.
0: Camilo, hablemos un poco de cómo fue esa vinculación con Televisión UNAL, el desarrollo del videoclip y también ese trabajo conjunto de poder mostrar el talento que ustedes tienen aquí y que está permanentemente en la Universidad Nacional de Colombia.
1: Igual. El contacto con la Universidad Nacional pues es directamente Diana y José Smith, que fueron egresados de la UNAL. Con ellos pues hubo un contacto directamente con Televisión UNAL. Ellos nos propusieron grabar una sesión de un tema, que fue este justamente, Darás Melito se llama. Y nos propusieron este espacio, que me pareció increíble, con los vagones de tren por detrás. Fue una sesión bastante larga, como de 5 horas, pero pues fue muy, muy chévere todo el proceso. Nos hizo un clima muy bacano también. Sí, estuvimos muy contentos, y con el resultado más aún, porque quedó un video muy bien hecho.
2: Qué chévere que también se puedan descubrir esos talentos, por ejemplo, aquí en la sede de Bogotá, de la Universidad Nacional de Colombia. Camilo, hablemos sobre esa relación o esa mezcla que ustedes tienen con la música tradicional colombiana, pero que también hacen efectivos con esos sonidos contemporáneos justamente para nuestra comunidad.
1: Sí. El grupo está conformado justamente por 5, de los cuales 3 somos de Pasto. Entonces siento que eso ha sido bastante la influencia de Los Moncheros, ya que en Pasto se escucha mucho esta cumbia peruana, cumbia sureña. Esta composición en específico es de mi autoría. Hicimos este arreglo con Los Moncheros. Y ha sido así como una búsqueda de todo lo que suena en el sur, pero pues llevado a la guitarra, a la cumbia sureña, como les decía, desde esta visión de los efectos, desde el baile, melodías que son súper como de requinto, también se podría decir. Entonces pues sí, nuestra influencia ha sido sobre todo los mirlos, los destellos, los wemblers. Acá en Colombia pues también nos gusta muchísimo Afro Sound. Yes.
0: Camilo, conversemos también acerca de quiénes integran a Los Moncheros. Usted nos decía, bueno, 2 de mis compañeros fueron como el vínculo, la conexión con Televisión UNAL. Sin embargo, pues detallemos sobre los participantes del grupo y qué otro tipo de acciones o de producciones han tenido alrededor de esa cumbia psicodélica para bailar.
1: Me parece bien interesante hablar de esto porque somos 5 músicos que venimos de escuelas, por así decirlo, bien diferentes. Por la parte de los guitarristas, que somos Juan José García y yo, Camilo Ibarra, nosotros nos graduamos como guitarristas de jazz, mientras que Diana, la bajista, José y Cristian, los percusionistas, son de conservatorio y pues se conocieron en la Filarmónica Juvenil. Entonces pues hay una mezcla bien bacana como de mundos, y todos convergimos en la cumbia. Entonces eso también como que fue bien especial, pues nos mueve mucho el gusto por la cumbia, que pues también es parte de la identidad acá en Colombia, y siento que hace que cualquier persona pues le dé ganas de bailar y de disfrutar un rato con esta música.
2: Seguro, seguro. Es muy alegre también conocer que tienen seguidores. Hablemos un poco de eso, esas presentaciones que quizás han tenido en eventos culturales. Si a futuro piensan en una presentación aquí en la sede de Bogotá de la universidad.
1: Sí, o sea, estamos muy felices con la acogida que ha tenido el proyecto. Hemos tenido conciertos bien lindos, sobre todo como en los venues de acá de Bogotá. También tuvimos la oportunidad de participar en dos oportunidades en el Carnaval de Negros y Blancos, allá en Pasto. Ya grabamos nuestro primer álbum y vamos a estar lanzándolo pronto. Esa la idea es que sea también en este año. Y pues con esa excusa de ya tener una producción, pues sí queremos organizar pronto un concierto. O sea, no está todavía decidido, pero nos encantaría hacer un concierto pronto. Y más, pues, si se podría ahí en la Universidad Nacional.
0: Nos invitan, por favor. Camilo, pues, finalmente, que nuestros oyentes le escuchen cómo pueden seguirlos a través de redes sociales, de seguir el trabajo que ustedes están haciendo, y de paso una invitación para que compartan, para que vean y compartan ese video hecho por nuestros compañeros de Televisión UNAL para esta serie que se llama Playback.

0: Guitarrista, uno de los guitarristas de Los Moncheros, esta agrupación que, como les contábamos, protagonizaron esa primera entrega de la serie Playback, que salió el pasado 11 de septiembre. Usted ingresa a YouTube, encuentra a través del canal de la Universidad Nacional de Colombia o Televisión UNAL, puede escribir Playback y va a encontrar esta sesión, esta mezcla de música tradicional colombiana, sonidos contemporáneos y psicodélicos, que en esta sesión, que como ha resaltado Camilo, pues es muy linda y que fue grabada allí en la Casa Gaitán, con un escenario maravilloso. Camilo, gracias por acompañarnos. Qué buena música nos dejan ustedes para este viernes y para inicio del fin de semana.
1: No, a ustedes muchísimas gracias. Estamos muy contentos

0: yo no soy tan bueno para el baile como ustedes dos. Pero sí, provoca moverse, o sea, mover
1: además conecta
0: el cuerpo.
1: Como con Perú, ¿no? Como esos sonidos también.
2: La parte
1: como...
2: sur del país.
0: ¿Sí? Absolutamente. ¿Una cumbia? ¿Es
1: cumbia psicodélica? Okay. Y fíjese que estoy revisando los comentarios que ya tiene el video en YouTube, entonces dice como me encanta este tipo de cumbia instrumental en guitarra, qué bueno que en Colombia hayan grupos así, es un saludo que llega proveniente desde la ciudad de Cali, por ejemplo.
0: Muy cercano al ritmo a la cumbia colombiana también, o sea, nos une también esa parte del ritmo a toda Latinoamérica, a toda esta parte andina sobre todo.
1: Sumado a la percusión, que también es otra de las cosas maravillosas.
0: Eso es una buena actividad física a propósito del tema del día, el baile, ¿no?
1: Sí, claro.
0: ¿Les va bien a ustedes con el baile?
2: Nos encanta.
0: ¿Y la actividad física qué tal? ¿Cómo les va?
1: Yo prefiero la natación.
0: La natación.
1: Mío va por ahí, pero pues algo hacemos con el baile.
2: Okay. Todo lo relacionado con los pasos, me gusta mucho bailar.
0: Qué bueno, esperamos que ustedes también hayan disfrutado este programa como lo disfrutamos nosotros. Hoy viernes 18 de septiembre, llegamos al final de Análisis UNAL. Álvaro Bulla está en la producción técnica aquí en la ciudad de Bogotá. Recuerden que nos pueden escuchar a través de radio.unal.edu.co. En nuestra página web también pueden revivir este capítulo y los capítulos, los episodios de Análisis UNAL de toda esta semana y de las semanas anteriores, el tema del día, por ejemplo, o si quieren algún dato interesante, también nos pueden escribir a través de radio@unal.edu.co. radio@unal.edu.co. Esta cita es de todos los días. Desde las 6 de la mañana hasta las 8 de la mañana les compartimos a ustedes la información de actualidad de la Universidad Nacional de Colombia, de la ciencia, de la cultura y de lo que pasa en Colombia y en el mundo. Muchas gracias. Feliz fin de semana, Sonia Ramírez.
1: Feliz fin de semana, Juan Pablo. Podcastradio.unal.edu.co. Mi cuña de todos los viernes. Mañana sale un nuevo episodio del podcast 7 días en el mundo con el análisis de las noticias más importantes de esta semana. Así que un buen espacio para este fin de semana para que pueda estar actualizado, por supuesto, siempre con la perspectiva académica.
0: La representación del Valle del Cauca, Eliana Escandón.
2: Muchas gracias por resaltar lo que disfruté en cada actividad cultural aquí en la capital colombiana y en cada una de las regiones de nuestro país, esos eventos deportivos, esos conciertos, que puedan disfrutar y participar de cada uno de ellos.
0: La próxima semana estamos de cumpleaños, cumple 35 años Radio UNAL y cumple 159 años de la Universidad Nacional de Colombia.
1: Que nos vayan dejando sus mensajitos a través de redes sociales, a través de la línea de WhatsApp, estamos muy atentos.
0: Que tengan un feliz viernes, un feliz fin de semana, 7 de la mañana y 55 minutos, que la pasen muy, muy bien. Nos vemos el lunes, nos encontramos el lunes, Dios mediante. Chao.
3: 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Así nomás.
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4: El programa de hoy lo vamos a dedicar a un compositor que por sí solo constituye una de las más grandes contribuciones de Francia a la música de todos los tiempos. Me refiero naturalmente a Héctor Berlioz, que vivió entre 1803 y 1869. Berlioz fue un innovador en todo sentido y esto le valió la crítica permanente de sus contemporáneos y, paradójicamente, en Francia en especial. No se sujetó a formas preestablecidas, incorporó instrumentos a la orquesta, dio a sus obras un carácter descriptivo siguiendo un programa, en fin, no dejó intocado ningún aspecto de la técnica musical. La primera obra que vamos a escuchar es su sinfonía Haroldo en Italia, opus 16 para viola y orquesta, basada en el poema Childe Harold del poeta inglés Lord Byron. Quizás sepan ustedes que esta sinfonía fue compuesta por encargo de Niccolò Paganini, quien, a pesar de su entusiasmo, no la encontró lo suficientemente demostrativa de su virtuosismo y por eso decidió no tocarla. La obra fue estrenada, sin embargo, y es hoy todavía una de las obras más importantes del repertorio para viola y orquesta. Las partes que integran Haroldo en Italia se titulan Adagio Allegro, Haroldo en las montañas, escenas de melancolía, felicidad y alegría. Allegretto, canto religioso, marcha de los peregrinos cantando la oración vespertina. Allegro assai, allegretto, serenata de un montañés de los Abruzos a su amada. Y para terminar, Allegro frenético, adagio, allegro, orgía de bandoleros y recuerdo de las escenas anteriores. Escuchemos pues a Rivka Golani y la Orquesta Filarmónica de Rotterdam bajo la batuta de Geoffrey Tate en la sinfonía Haroldo en Italia de Héctor Berlioz.

Haroldo en Italia, sinfonía para viola y orquesta de Héctor Berlioz, por Rivka Golani y la Orquesta Filarmónica de Rotterdam, que dirigió Jeffrey Tate. Y para completar nuestro programa de hoy dedicado a Berlioz, dos números de su leyenda dramática La Condenación de Fausto, compuesta en 1846. Se trata de la Danza de los Silfos, las criaturas irreales que junto con Margarita se aparecen a Fausto en sueños, y la Marcha Rákóczi o Marcha Húngara. Las escuchamos por la Orquesta Real del Concertgebouw de Ámsterdam, dirigida por Valery Gergiev.

0: Danza de los Silfos y Marcha Rakoczy, dos números de la leyenda dramática La Condenación de Fausto, de Héctor Berlioz. Interpretó Valery Gergiev al frente de la Orquesta Filarmónica de Rotterdam. Y ponemos así punto final a la selección de hoy. Será entonces hasta nuestro próximo encuentro. Muchas gracias.
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0: Hay un antes y un después en la historia humana del siglo XX con la aparición de las redes sociales digitales. Es innegable cómo transformaron las formas tradicionales de comunicación entre las personas con la llegada de plataformas como Facebook, WhatsApp, Instagram, TikTok, entre otras. Para quienes superamos los 30 años, seguramente recordarán cuando en 2004 surgió Facebook y en 2009 conocimos WhatsApp. Para las generaciones más jóvenes, estas aplicaciones ya formaban parte de su vida cotidiana desde una edad temprana. Un aspecto importante a destacar es el impacto de las redes sociales en los movimientos estudiantiles, donde se han configurado expresiones culturales y políticas que movilizan a estudiantes, docentes y activistas universitarios. Esto es especialmente cierto en la Universidad Nacional de Colombia, una institución reconocida por la capacidad organizativa de su comunidad ante los desafíos tanto dentro como fuera de las aulas. En la Universidad Nacional de Colombia, diversos grupos, mayormente conformados por estudiantes, han creado medios de comunicación dirigidos a la comunidad universitaria. Estos espacios abren debates políticos, sociales y culturales, demostrando que las redes sociales no solo estimulan la organización, sino que también responden a la necesidad de crear canales propios de comunicación. Estas plataformas descentralizan la información y democratizan quienes pueden producir estos contenidos. Hoy conoceremos a Búho TV, un medio de divulgación digital que es ejemplo de este caso que les cuento hoy. Aquí comienza otra historia digital UNAL.
1: Hola, les doy la bienvenida a Historias Digitales UNAL, un podcast en el que contamos estas historias y experiencias innovadoras que construyen un horizonte digital más equitativo y accesible para toda la comunidad de la Universidad Nacional de Colombia. Soy Paula Uribe. Pertenezco a la División Universidad Laboratorio de la Dirección Nacional de Estrategia Digital, DENET.
0: Hoy conoceremos la experiencia de Búho TV, un medio de divulgación en el que hablan de todo, porque todo es político. Está conformada por un grupo de jóvenes estudiantes y egresados y egresadas de la Universidad Nacional de Colombia, que se han unido para desarrollar una apuesta informativa desde y para la comunidad estudiantil. Nace de la necesidad de hablar de asuntos políticos sin la pretensión de la perfección de la academia. Hablan de todo un poco, desde campañas a rectoría hasta fútbol popular. Pero antes de hablar con Búho TV, aquí les va un poco de contexto del tema de hoy. El binomio Medios de Comunicación más Vida Universitaria es muy viejo. Para entender la importancia de los medios de comunicación en la universidad, nos remite directamente a destacar cómo los, las y les estudiantes se han organizado para crear espacios de expresión, tanto alineados con las narrativas institucionales como divergentes. Quizá con el mismo nacimiento de las primeras universidades en el mundo, también se gestaron entre sus estudiantes el ánimo de divulgar lo que estudiaban y descubrían, así como las novedades y necesidades propias de sus miembros.
2: ¿Quién es usted?
0: Un elemento clave para la proliferación de los medios de comunicación estudiantiles es el acceso a las tecnologías. Por ejemplo, la imprenta, las máquinas de escribir, la radio, las fotocopiadoras, las cámaras y de los más recientes, el internet y las redes sociales. Las tecnologías han sido cruciales para la evolución de los medios de comunicación estudiantiles y es justamente de lo que hablaremos con Búho TV. Cómo las herramientas digitales que nos brinda el internet, especialmente las redes sociales, juegan un papel preponderante en la configuración de expresiones culturales y políticas dentro de la universidad y cómo se han transformado las formas en que la comunidad estudiantil se comunica y moviliza. Tomás Echeverry Beltrán y Natalia Riaño Viatela forman parte de Búho TV. Ambos son politólogos egresadas de la Universidad Nacional de Colombia. Tomás trabaja en lineamientos de política pública para la justicia restaurativa. Natalia trabaja en formulación de proyectos para la construcción de memoria y paz. Para empezar, si queremos entender cómo funcionan hoy en día las comunicaciones digitales y las comunidades estudiantiles, es indispensable referirse a las redes sociales. Existen numerosas comunidades digitales, perfiles y propuestas informativas, desde páginas de memes, mesas de género, hasta plataformas de representación estudiantil, entre otros espacios. Natalia y Tomás nos hablan sobre estos temas y sobre lo que hace Búho TV.
3: Bueno, yo creo que ahorita con las redes sociales hay una oportunidad de uno como comunicar y también comunicarse entre distintas posiciones políticas uno y también como entre los individuos. Es una forma más rápida y más ágil de comunicar a los individuos, ya sean temas locales, como lo puede ser la misma universidad, temas que ya sean de la ciudad o que ya sean a nivel nacional o internacional. Entonces, pues yo ahorita creo que las redes sociales facilitan mucho eso, ese contacto de las ideas en un principio, y también puede ser la primera parte de tal vez una organización. Por ahora yo creo que es eso, es un gran facilitador de las relaciones sociales.
4: Yo quisiera decir que creo que ahora las formas en las que se movilizan los temas políticos en redes sociales son más abiertas, no sé si democráticas, es decir, creo que democráticas solo en el sentido de que hay más personas que hablan de muchos temas políticos, pero también creo que a veces uno confunde ese hablar con el incidir realmente, ¿no? Y tiene la percepción de que está actuando o de que está agenciándose, pero yo creo que es diferente hablar a, de nuevo, incidir y tomar partida sobre algo. Por ejemplo, se da el tema de debate en redes sociales respecto a las reformas de educación. Yo puedo lanzarme un hilo de Twitter votando mi opinión y lo que creo, y así esté muy bien formulada, pero eso no se traduce necesariamente en que pues se tenga en cuenta, digamos. Entonces, ahí, como que es una zona gris en la que participas, pero en ciertas proporciones.
0: Las redes sociales como Facebook, Twitter, ahora X, Instagram y TikTok han revolucionado por completo la forma en que la comunidad estudiantil se comunica. La inmediatez y la capacidad de distribuir contenidos de manera masiva les permite conectar con personas que comparten o disienten de sus ideas. Con los avances tecnológicos y la constante evolución de estas plataformas se genera una transformación continua en la vida académica y política de la comunidad universitaria en su conjunto. Teniendo eso en cuenta, ¿qué papel creen que seguirá jugando las redes sociales en la construcción de la cultura política y académica en la universidad y cómo debería adaptarse la universidad a este cambio?
4: Eso me lleva a la reciente época de elección a rectoría. Yo percibí, y desde el lugar del búho, que hay más unión entre estudiantes. Por ejemplo, si desde el Búho TV comunicábamos algún mensaje, muchas otras plataformas que también se están gestando desde estudiantes, pues acudían como a nosotros con la idea de que nos sumáramos y nos volviésemos como un colectivo que tuviese más voz. Entonces creo que la cultura política se fortalece ahora, o sea, como que rompe un poco con los nichos, que paradójicamente creo que la universidad como institución, como cosa grande, es un poco un nicho, pero nosotros entre facultades y entre semestres nos vamos comunicando gracias pues a estas nuevas formas de comunicación.
3: Sí, yo estoy de acuerdo. Ahorita la cultura política se puede transformar en el sentido que una mayor difusión de las ideas y puede haber más, sí, exactamente, como cohesión y encontrar como nuevos espacios y nuevas sujetos que pues comulguen como con sus ideas. Ahorita la universidad yo creo que se tiene un reto en el sentido de que las redes sociales son como inevitables utilizarlas ahorita, pues no sé, todas las facultades, todos los departamentos tienen página de Instagram, tienen como correo masivo, todo. Entonces yo sí creo que la universidad pues debería ponerle un poco más de atención a esto, y también como nosotros somos de ciencias políticas, entonces pues es una facultad que en realidad no tiene nada de formación audiovisual de ningún tipo, ni de redes sociales, hay muy poco de comunicación política. Entonces yo sí creo que es importante como ver que estas transformaciones son inminentes y que las facultades, las disciplinas mismas sepan adaptar esos mismos recursos a su profesión y a su hacer.
0: Aquí te van algunos datos acerca del impacto de las redes sociales para que los tengas en cuenta. De acuerdo con un informe de Data Reported de enero de 2023, una organización que estudia el entorno digital nos indicó que
5: en Colombia, alrededor de 39 millones de usuarios usan Internet, de los cuales 38 millones usan redes sociales. Ojo, no todos los usuarios representan personas. También hay marcas, organizaciones, empresas o instituciones como las universidades y entre otras.
6: Hasta enero del 2023, el 51,7% de usuarios se identificaron como género femenino, mientras que el 48,3% era masculino. No hay reportes confiables con cifras de otras expresiones de género que son muy urgentes de incluir.
5: En el caso de Instagram, se reporta 17 millones de usuarios y es utilizado por el 45,1% de los usuarios de Internet en Colombia. La mayoría son mujeres con el 55,9%.
6: En el caso de TikTok, que ha crecido significativamente, alcanzando los 20,1 millones de usuarios y que son mayores de 18 años. Un aumento del 47,4% respecto al año anterior, con medición específicamente en Colombia.
5: Ahora, Facebook reporta 33 millones de usuarios en Colombia.
6: YouTube reporta 30 millones de usuarios.
5: Y Twitter, ahora X, reportó 5 millones de usuarios.
0: Otro aspecto importante es cómo los usuarios, especialmente jóvenes, utilizan las redes sociales. La creación de un perfil digital les permite expresar sus intereses, gustos e ideas dentro de su contexto social. Sin embargo, esto también plantea cuestionamientos como nuevas formas de exclusión social, la disonancia entre la identidad digital y la real, o las adicciones a estas aplicaciones, o la exposición a problemas de salud mental y diversas formas de violencia. Algunos artículos académicos que abordan estos temas están en la descripción del episodio para quienes quieran consultarlos. ¿Y cómo se relacionan estos datos con la creación de comunidades estudiantiles digitales? Bueno, muchos de estos grupos debaten temas como la salud mental, la importancia de las emociones y el adultocentrismo.
6: El adultocentrismo es una visión que privilegia a los adultos en las relaciones de poder y que se caracteriza por crear modelos de referencia para la visión del mundo con respecto a otros estadios de la vida, como las infancias, adolescencias, juventudes o personas mayores que suelen ser desvaloradas.
0: Este, entre otros temas. Hay un tema muy interesante que vamos a tocar y es la diversificación de las posturas que hay en la comunidad estudiantil y también cómo se crean esas narrativas propias. En el caso de Búho TV, vemos que hay un diálogo con los valores de la institución, como con los movimientos estudiantiles y también con esos intereses y esas subjetividades que mueven a los, las y les estudiantes. Estos medios de comunicación han impulsado discusiones sobre temas que se han considerado irrelevantes, incluso hoy en día muchas personas lo consideran irrelevantes, como las violencias políticas, las identidades de género diversas, las subjetividades, el papel de las emociones, entre otros.
4: Uno de los temas de los que más se habla ahora gracias a las redes sociales es el tema de género. Y creo que eso es bastante positivo porque permite permear casi cualquier debate a la luz de los debates de género. Entonces, ¿cómo se han transformado esos debates? Por ejemplo, recientemente hemos tenido muchos torneos de fútbol, ¿no? La Copa Femenina, la Copa América, pero el género creo que es como transversal a esos temas de los que se habla, ¿no? Entonces empieza uno a hablar de políticas. Primero, ¿por qué hablar de fútbol femenino y no de fútbol? Fútbol jugado por mujeres. Para no irme por las ramas, pues nada, quiero decir como eso, que el tema de género se ha posicionado y ahora es transversal. También hablábamos con Tomás de que ahora se habla mucho como de el deber ser como persona. ¿Cómo? Ahora se dan muchos debates en redes de cómo es ser una buena persona, ¿no? Entonces que tienes que hacer ejercicio, que tienes que trabajar en este tipo de cosas, que tienes que tener este tipo de vida, y eso, aunque uno no lo crea, es político, porque los hábitos que tienen pues reproducen como formas de vida que en últimas pues son políticas. Entonces creo que eso se habla ahora más que antes.
3: Una temática que ganó visibilidad pues fue la política interna de la Universidad Nacional, con la elección al rector. Lo que pasó, creo que las redes sociales ayudaron bastante también a presentar a los candidatos, porque pues lo que también, otra cosa que decía Natalia antes, es que la universidad puede a veces llegar a ser un nicho y que si bien es el rector de la universidad más importante de Colombia, no se sabe mucho de esa persona. Entonces, pues creo que las redes sociales ayudaron a eso, como a visibilizar un poco más lo que estaba pasando. Y también, pues sí, temas de género, racismo, como cuestionar un poco lo que uno llama las vacas sagradas en las facultades, como que ahora ese debate es un poco más abierto, no es tanto como en la facultad y solo se entera de lo de la gente de la facultad, sino que pues como que con las redes sociales es una suerte de megáfono que se puede utilizar pues como para hacer unas denuncias que tienen que hacerse, pero pues tal vez no se habían hecho antes por falta de visibilidad y por un montón de cosas que pueden pasar al interior de la universidad.
0: ¿Ustedes qué creen que responsabilidad tienen como divulgadores de contenido y productores de contenido? ¿Y ustedes cómo los construyen? ¿Y cómo tratan ustedes el tema de la verdad o de la objetividad, que puede llegar a ser muy espinoso y, por supuesto, desde el debate de lo político tiene muchas formas de verlo?
4: Bueno, yo quiero decir primero que sí, por momentos hemos tenido la discusión de la responsabilidad. Un pequeño paréntesis, nosotros empezamos a hacer esto, no sé, como unas miras muy grandes. Dijimos, vamos a hacerlo por un sentir genuino de que queremos hablar de ciertos temas políticos. La comunidad fue creciendo y nos hemos dado cuenta de que llegamos a generaciones más pequeñas de ciencia política, ¿sí? Entonces ahí fue cuando sentimos como una verdadera responsabilidad. Dijimos, parce, hay mucha gente que sí nos está escuchando. Y digamos, el tema de filtrar las verdades, creo que nos funciona mucho, que somos un grupo muy diferente en términos como de pensamientos, de los semestres, de incluso nuestra edad. Entonces eso nos permite tener muchos debates en torno a los temas de los que hablamos y decir, al final no nos vamos a casar con un único discurso, sino que vamos a construirlo entre todos y a escucharnos entre todos. O sea, hay como un debate interno antes de cualquier cosa que se llegue a publicar, y muy desde la creencia, de nuevo, de que hay como muchas formas de abordar los temas.
3: También hay una cosa que afecta bastante, es que nosotros somos, pues, de ciencia política. Entonces, como que nosotros tenemos nuestra cuestión con la objetividad y la subjetividad, pues por nuestra misma formación, y también por eso nosotros nos definimos así, ¿no? Como un medio de divulgación. La comunicación es intencionada, la divulgación en teoría no es intencionada. Nosotros hacemos eso, o sea, queremos hablar de unos temas y vamos a divulgar una información que le sirva a la persona para que forme un propio, como en su propia reflexión interna, una propia opinión. No es decirle como, o sea, mire esto y usted tiene que pensar esto, porque es la única forma, ¿no? Es, hay un hecho, se lo presentamos, la reflexión ya queda en quien la ve, y no, nosotros no decimos como qué hay que pensar o cómo hay que abordar una situación.
4: Pero yo creo que, de nuevo, ahí quiero ser abogada del diablo. Eso de ser objetivos, yo creo que es, no existe. O sea, no se puede ser 100% objetivo. Quiero citar como el caso de lo último en lo que hemos trabajado, que es en fútbol popular, y ya eso es completamente subjetivo. O sea, existe el fútbol, pero nosotros lo abordamos desde temas políticos. Y claro, no te decimos como que está bien o que está mal, pero el hecho de decir hay asuntos políticos y populares que existen dentro del fútbol, eso ya es una subjetividad, ¿sí? Entonces, claro, buscamos ser lo más neutros posibles, pero siempre haciendo el disclaimer de que no se puede, o sea, hay una corriente igual ahí.
0: Esa pluralidad de expresiones, hablándolo directamente pues a las personas más jóvenes, en este caso de las personas que hacen parte de la comunidad universitaria, de la Universidad Nacional o de otras universidades, pues eso también permite crear unos códigos, unas formas de expresión, unos escenarios y también unos debates que se han centrado mucho en los canales digitales, pues en donde las discusiones políticas, sociales, culturales, se entienden como más dinámicas y accesibles. Ya uno después lo verá si realmente es así o no, pero pues hay una sensación de que los canales digitales o los medios digitales permiten justamente como esa diversificación y también encuentro. ¿Ustedes cómo ven reflejada esa creación de microcomunidades en la difusión de narrativas que pueden ser divergentes en el entorno universitario y en el trabajo, pues, que hacen ustedes como Búho TV?
3: Creo que el fin del Búho no es centrarnos en una sola comunidad, porque, claro, como que una bandera que tenemos es, vamos a hablar de temas políticos, sí, pero en un lenguaje que todo el mundo pueda entender, sí. No tiene sentido como hablar de política en un lenguaje politólogo, politóloga, porque pues al final se va a caer entre nosotros. Y tampoco en un lenguaje académico, porque lo mismo, la universidad en comparación al país es muy pequeña, muy pocos entran a la universidad. Entonces la idea no es esa, la idea no es como limitar nuestro contenido, nuestro hacer al que lo pueda entender, sino que precisamente la divulgación llega a todo el mundo. O sea, que es un lenguaje que, si hablamos de un tema fútbol popular, pues sea en un lenguaje que todo el mundo entienda. No tiene sentido como encriptarlo o hacerlo más complejo, porque pues nos hemos dado cuenta que es complejo producir, comunicar, o sea, es complejo, pero para hacerlo bien, ¿cierto? Es como que hacerlo claramente es algo que se puede hacer y que queremos hacerlo, comunicar con claridad eso.
4: ¿Qué tan importante la creación de microcomunidades? Yo creería que, digamos, la universidad debería, desde su institución, como echarle el ojo a esas microcomunidades que se supone se están formando desde el estudiantado, microcomunidades de producción audiovisual, y luchar para que no sean micro, ¿me explico? Porque pasan cosas interesantísimas en la universidad, o sea, hay gente con grandes ideas, pero que por diferentes formas en las que opera la universidad, pues eso no llega a otros públicos. Y como lo decía Tomás, de ahí viene un poco nuestra pretensión de hablar en términos muy genéricos, y por eso el eslogan de hablamos de todo porque todo es político, es porque no tienes que hablar de los temas que se ven en el pregrado en ciencia política para estar hablando de cosas políticas, ¿sí? Entonces, como que es valioso que nazca desde lo micro, pero creo que no debería como quedarse ahí, justamente por una apuesta de democratizar todo y las verdades, incluso y los discursos.
0: Natalia, Tomás, muchas gracias. Esta es una iniciativa muy importante que queríamos justamente en este podcast resaltar, que no es la única, por supuesto, hay muchísimas más. Y bueno, cuéntenos en dónde los encontramos ustedes, en dónde cuelgan sus contenidos, cuáles son sus cuentas, pues para que las personas que nos escuchan les puedan seguir.
3: El búho.tve, es un logo rojo. Es como el color característico.
4: En Spotify.
3: Spotify. Y YouTube.
4: Estamos trabajando en una serie audiovisual de podcast. Es como un mix que nos estamos inventando. Entonces, ojalá para cuando este capítulo salga, pues ya esté nuestro trabajo. Queremos combinar el podcast con lo visual también. Bueno,
3: sí.
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Saludamos a quienes nos acompañan a través de Radio UNAL, la emisora de la Universidad Nacional de Colombia. Les habla Viviana Camacho Gaspar y les doy la bienvenida a una nueva emisión de Entre Libros, un espacio para conversar, recomendar y encontrarnos alrededor de los libros y las lecturas que nos interpelan.

Abrimos con Changes, publicada por David Bowie en 1971 en el álbum Honky Dory, una canción sobre la identidad y la transformación personal. Su letra pone en escena la adaptación y la tensión entre lo que somos y aquello en lo que nos vamos convirtiendo. Ideas que dialogan con el libro que nos convoca hoy y la necesidad de comprender y asumir los cambios que atraviesan las profesiones, las instituciones y en este caso los sistemas de salud. 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

0: Bienvenidos a Entre Libros, un espacio de la Editorial Universidad Nacional de Colombia para conversar sobre las ideas y las preguntas que surgen de los libros. Hoy nos ocuparemos de un tema que hace parte de la vida cotidiana de quienes trabajan en el sector salud, aunque muchas veces parezca en segundo plano frente a la atención clínica, la administración. Pensar en administración dentro del campo de la salud implica hablar de recursos, instituciones, procesos, decisiones y equipos de trabajo, pero también de las condiciones en las que los profesionales desarrollan su labor y de la manera como se organiza un sistema que tiene como centro el cuidado de la vida. De esto se ocupa el libro Administración para profesionales en salud del profesor Juan Carlos García Obati. El texto presenta una aproximación a los conceptos fundamentales de la administración aplicados al sector salud y recorre asuntos relacionados con el sistema de salud, la gestión en las instituciones prestadoras de servicio y en las entidades de la seguridad social, el proceso administrativo y las áreas de gestión financiera, logística y de talento humano. La propuesta parte de una pregunta de fondo. ¿Qué herramientas de la administración necesita conocer un profesional de la salud para comprender y participar en las decisiones que atraviesan su práctica cotidiana? Para conversar sobre este libro nos acompaña su autor, el profesor Juan Carlos García Obati, médico cirujano, especialista en salud ocupacional, especialista en gerencia hospitalaria, magíster y doctor en salud pública, profesor titular en el Departamento de Salud Pública de la Universidad Nacional de Colombia, investigador senior del Ministerio de Ciencia, Tecnología e Innovación. Profesor Juan Carlos, bienvenido a Entre Libros.
1: Muchas gracias, Viviana, por la amable invitación y un cordial saludo a toda la audiencia. Un placer estar con ustedes en este día.
0: A usted, profesor Juan Carlos. Empecemos por el origen de la propuesta. Los profesionales de la salud suelen formarse principalmente en conocimientos clínicos y disciplinares, mientras que la administración aparece como un campo aparentemente distinto. ¿Qué lo llevó a plantear la necesidad de acercar estos dos mundos y por qué considera importante que un profesional de la salud tenga conocimientos básicos de administración?
1: Bueno, hay como varios elementos. Desde que fui estudiante en la Facultad de Medicina, ya con una tradición muy larga, existía un curso que todavía hoy se brinda sobre administración en salud en el décimo semestre de la formación, justo antes de que los médicos inicien lo que se conoce como el internado rotatorio. Ese curso solía estar, y todavía lo está, en medio de tres grandes campos del conocimiento de la medicina que son muy demandantes: la ginecobstetricia, la psiquiatría y la medicina legal. Y estaba allí un poco inmerso en medio de esas tres grandes asignaturas, y eso hacía que los estudiantes pues no le pusiéramos mucho cuidado a su desarrollo, pues porque veníamos de cirugía, de pediatría, de medicina interna, y teníamos además estas tres materias de manera simultánea o concomitante, que pues por ser clínicas tenían una gran exigencia. Eso sigue estando un poco organizado así en el currículum, pero luego en el ejercicio profesional uno se da cuenta de la importancia de poder entender como los elementos clave. En diálogo con otros profesionales de la salud, odontólogos, enfermeros, terapeutas, psicólogos aún, encuentra uno que tienen un poco la misma sensación. En algunos de estos currículos la materia no existe, en los otros es electiva, y en los que sí existe, pues pasa algo parecido. En medio del mare magnum suele no estar allí presente. Eso hizo que con colegas de distintas disciplinas que hemos tenido la oportunidad de desarrollar cargos administrativos importantes en el sector salud, dijéramos, mire, es necesario poner como una síntesis de lo fundamental que los profesionales en salud deben conocer, deben manejar para su ejercicio cotidiano. No importa si llegan a desempeñar cargos administrativos o no. Suelo usar una frase en mis cursos y es que les digo a los estudiantes, aunque sea, usted debe ser capaz de administrar su propia vida. Y es un poco esa lógica. Y de ahí nace la necesidad y el sueño del libro.
0: Una frase con mucha sabiduría, profesor. El libro comienza acercándose a conceptos relacionados con el diario vivir en salud y con la administración aplicada al sector. ¿Qué conceptos considera fundamentales para que un profesional pueda comprender cómo funciona el sistema de salud en el que desarrolla su trabajo?
1: Hay varios conceptos pues que son relevantes. El primero es que el sistema de salud suele estar enmarcando y condicionando el ejercicio profesional. obviamente nuestros profesionales que formamos en la Nacional y que forman en cualquier universidad, pues son profesionales para el mundo. Entonces, quizá alguno puede terminar yéndose a ejercer a Norteamérica, Europa, Asia, África, Oceanía, y sus habilidades profesionales básicas pues le deben permitir ese ejercicio allí. Pero también lo va a hacer inmerso en un sistema de salud concreto y específico. La idea es que sea capaz de entender las lógicas desde las cuales los sistemas de salud se formulan y cómo se brinda el servicio. La salud es cada vez más pública. Al comienzo, el ejercicio de la salud pues era un ejercicio enteramente privado. De hecho, todavía tenemos tradiciones que resaltan ese carácter privado, como el secreto profesional, por ejemplo, o la obligación de guardar y custodiar la historia clínica que es propiedad del paciente. Y tiene sentido, la gente no puede estar público, no puede estar discutiendo mi situación individual de salud. Pero hay unos elementos del sistema que hacen que se vuelva público la gestión, por ejemplo, de los recursos. Ya nadie puede pagar de su bolsillo una contingencia en salud. Se usan mecanismos de recaudo de dineros públicos para ponerlos al servicio de la salud de los que están enfermos en un momento determinado. Hay que entender esa lógica desde la cual ciertos elementos de la salud se tornan públicos y cómo se desarrollan en un sistema concreto de salud. Ese es un primer elemento. Y allí hay como dos grandes componentes que hay que entender. Los sistemas que se llaman nacionales de salud y los sistemas fundamentados en la seguridad social. La mayoría de países, sobre todo en Latinoamérica, pues tienen una mezcla de esos dos componentes, de la gestión de la seguridad social y de la gestión de los sistemas nacionales de salud. Ese es un primer capítulo que hay que entender como esas lógicas. Y un segundo, por supuesto, el eje central que guarda las instituciones hospitalarias en la atención cuando la salud se pierde. Cuando la salud se ve afectada, obviamente los hospitales tienen un lugar central y, por supuesto, la administración, no solo del hospital completo, sino de cada servicio y aún de cada turno de trabajo. En cada turno, en cada hospital hay un jefe de turno que tiene que asumir una tarea administrativa frente a la gestión de las camas disponibles, frente a la gestión de los recursos disponibles, incluyendo el personal de salud que está en turno, etcétera, etcétera. Entonces, esos conceptos hay que entenderlos para cualquier trabajador del sector.
0: Sí, precisamente, profesor Juan Carlos, ahí administrar una institución o un servicio de salud tiene particularidades que lo diferencian de otros sectores, y bien lo comentaba usted antes. Mi pregunta siguiente era, ¿cuáles son esas particularidades que deberían tenerse en cuenta cuando hablamos de administración en salud? Porque usted menciona que confluyen necesidades no solamente de los pacientes, sino de decisiones clínicas, recursos limitados, obligaciones institucionales y de diferentes actores del sistema. Pero también hay algo que me parece importante, y es que en el libro aborda conceptos, eso que usted menciona últimamente, enfoques y experiencias de gestión en instituciones prestadoras de salud y en entidades de seguridad social. ¿Cómo puede un profesional que trabaja directamente en la atención comprender que sus decisiones cotidianas también hacen parte de la gestión de una institución?
1: Creo que hay muchos elementos, desde el más simple que se menciona en el libro. Suele haber, y ustedes lo han visto en el país, una discusión muy grande sobre el tema de cómo se gastan los recursos en salud. Esa no es una discusión de Colombia, es de todos los países y de todos los lugares, porque la salud es cada vez más costosa. Cada innovación tecnológica, cada ingreso de un nuevo medicamento, cada ingreso de una nueva terapéutica implica unos costos importantes. Y entonces, finalmente, ¿quién decide cómo se gasta el dinero en salud? ¿Cómo se aplican los recursos que con tanta dificultad se recaudan y que finalmente son de todos? Pues el profesional de la salud. Cada vez que un profesional de la salud en un sistema como el colombiano, pero en distintos sistemas en el mundo, hace una orden de un servicio, en realidad está girando un cheque que el sistema de salud debe pagar. Si a usted un médico le solicita una tomografía, esa tomografía tiene un costo. No lo mencionaré ahora, pues porque por supuesto eso va modificándose con el tiempo, pero hay un costo. asociado a eso. Bueno, esa orden representa un cheque que cuando la persona va al proveedor de servicios de imágenes diagnósticas se hace efectivo porque le toman el examen al paciente, pero luego esa institución le va a cobrar al sistema de salud el valor de ese examen, los honorarios médicos, la tecnología, el personal auxiliar que participa, etcétera. Entonces, cada orden médica, imagínese millones de órdenes hechas todos los días, en muchas consultas, en múltiples atenciones, es un cheque que el sistema de salud debe pagar. Bueno, ¿cómo se sabe que se está gastando bien el recurso? Claro, hay que confiar en el criterio ético del médico, pero más allá de ese criterio ético del médico, ¿cómo la sociedad, que es finalmente la que paga el sistema de salud, sabe que ese médico está actuando adecuadamente y en conciencia? Por supuesto que las universidades hacemos el mejor esfuerzo y por supuesto que afortunadamente no pasan muchas tragedias, pero usted seguramente ha oído de noticias muy dramáticas, como por ejemplo en Estados Unidos, para no decir que eso pasa nunca en Colombia, afortunadamente, un médico con una formación muy alta comenzó a ordenar unos tratamientos que los pacientes no necesitaban y a facturar millones de dólares al sistema de salud norteamericano, el Medicare, para ese tipo de cosas, pero cada tratamiento tenía un efecto contrario y muchos pacientes sufrieron mucho y algunos hasta encontraron la muerte por recibir unos tratamientos innecesarios o inadecuados para su situación de salud, y simplemente por un fraude de seguros, según se demostró mucho. La noticia la pueden buscar en el internet fácilmente. Eso ocurrió en el estado de Michigan, para quien esté interesado en buscar la noticia asociada a ese aspecto. Entonces, la sociedad tiene que vigilar cómo se aplican los recursos, pero el profesional tiene que tener una ética muy alta en cada vez que hace una orden médica que sea razonable. Desde ese elemento, pues, tan cotidiano, si usted quiere ponerlo en ese sentido, entender que yo estoy autorizando unos gastos en salud cada vez que atiendo a un paciente y hago unas órdenes médicas, hasta los aspectos más complejos de un hospital, que incluyen cosas tan complejas, digamos, como que un hospital, si usted lo piensa de manera un poco distinta, fíjese que es un hotel de lujo, de muy alto lujo, en el sentido que hay que proveer cama, que hay que proveer cuidados, que hay que proveer seguridad, que hay que proveer alimentación, que hay que proveer aseo, que hay que proveer todo lo que alguien tendría en un hotel de alta calidad, más una cantidad de servicios especializados para la recuperación de la salud. Entonces, imagínese usted la complejidad. Pensemos en el hospital de la universidad, que tiene cerca de 300 camas. Cada día en ese hospital, los 365 días del año, se tienen que proveer algo así como 1.500 raciones de comida, entre desayunos, almuerzos, cenas, medias nueves y once en la tarde, 1.500 servicios de comida, y esos hay que prepararlos, y hay que garantizar que no enfermen al paciente. Imagínese una intoxicación masiva en un hospital por alimentos inadecuados, pero además con unas condiciones de dieta específicas para el paciente que tiene una dieta para la diabetes, el paciente que tiene una dieta para el colesterol, el paciente que tiene una dieta, y eso forma parte de la gestión hospitalaria diaria que los directivos, que los operadores de los hospitales deben resolver. Entonces, esos son, digamos, conceptos de gestión que deben aplicarse en los hospitales. Una hotelería muy buena, y creo que todos los que hemos estado hospitalizados agradecemos una buena hotelería, y eso parte de que se dirija adecuadamente el hospital.
0: Ahora giramos un poco, profesor Juan Carlos. Uno de los apartados centrales del libro está dedicado al proceso administrativo y a sus diferentes etapas orientadas al quehacer del médico. ¿Qué cambia en la práctica profesional cuando un médico incorpora esas herramientas de planeación, organización, dirección y control a su manera de abordar el trabajo?
1: Ese trabajo habitualmente venía siendo un poco intuitivo. Antes de la criticada ley 100 del 93, ya del siglo pasado, hace 30 y tantos años, casi 35, una de las críticas más complicadas para la dirección de los hospitales, para la dirección de las áreas, era que normalmente se buscaba un especialista con un gran renombre y se le ponía de director del hospital, pero pues él no solía tener las herramientas administrativas para hacerla. Y eso creó la idea de que los trabajadores de la salud eran pésimos administradores. que se mantuvo y un poco en la ley 100 para Colombia, lo que se hace es profesionalizar ese servicio y pedir que tengan formación específica en el campo, pues porque hacerlo empíricamente se había convertido en una máxima que en ese momento se decía con algo de humor, pero que tiene, como todo el humor, algo de cierto, y es: la clínica perdía un excelente especialista y el hospital se ganaba un pésimo administrador. Y era un poco ese contraste en que ese médico de renombre, que hacía muy bien las cosas en un quirófano de cirugía, luego administrando el hospital no las hacía tan bien. Obviamente esa pues es una generalización que no responde a todos los casos ni a toda la verdad, pero es necesario avanzar en esa idea. Entonces, lo que se conoce en administración como el ciclo, luego describió Deming en sus documentos, de planificar, ejecutar, controlar y ajustar, el famoso ciclo PHBA en español, conocerlo y estructurarlo y ser capaz de pensar de manera estratégica cuando se hace un plan, así sea el plan de la jornada del día, el plan de trabajo del día, y decir: mire, mis objetivos al final del día son estos y los voy a organizar de esta manera. Luego, ejecutar correctamente el plan y que el plan pase de la imaginación a la realidad, y estar periódicamente durante la ejecución del plan aplicando algunos indicadores de si va bien o va mal para tomar los correctivos necesarios. Eso, poderlo estructurar conceptualmente y traerlo de presente, hacerlo explícito en el ejercicio diario, es un poco el propósito de esa sección, dando herramientas muy prácticas y muy de uso cotidiano para que el profesional de la salud pueda hacerlo en el momento en que gestiona algún servicio de salud o que gestiona en el propio sistema de salud. Imagínese la gestión, por ejemplo, ahorita en el caso del terremoto, de las víctimas, del rescate, de la atención hospitalaria, con instituciones hospitalarias que se vieron afectadas, como nos lo mostraron en noticias, pues obviamente la complejidad de una emergencia, un desastre, en este caso natural, hasta el día a día, que sigue un poco la misma lógica de planificarlo, ejecutar las acciones, aplicando indicadores para controlar y para ajustar el camino cuando se ha desviado.
0: Profesor Juan Carlos, el libro busca acercar a los profesionales de la salud a conceptos esenciales de la administración y aportar a la discusión sobre su aplicabilidad en este sector, como bien usted nos lo ha contado durante estos minutos. Y para cerrar, ¿qué espera que se lleve un lector después de recorrer Administración para Profesionales en Salud? ¿Qué preguntas quisiera que se hiciera sobre su propia práctica y sobre las instituciones y además el sistema de salud del que hace parte?
1: Imagínese que en una entrevista que me hicieron en el lanzamiento del libro en la feria, me preguntaron algo parecido pero un poco distinto, y es: bueno, ¿qué le falta al libro? Y comienzo por ahí para decir: el lector tiene que hacer un esfuerzo en las cosas que el libro, por razones de espacio, por razones de tiempo, tuvo que callar. Una primera de ellas es la reflexión ética alrededor del ejercicio de la administración. La administración necesita cada vez más ética, cada vez más razonamiento moral entre lo que está bien y lo que está mal. No podemos caer en las teorías administrativas que solamente benefician lo que se llama el eficientismo y el logro de los resultados al menor costo, porque es que aquí hay unas condiciones en las que el costo tiene que ser una variable de una consideración relativa. No que no se tenga, por supuesto, pero que se subordine a otros elementos más importantes. Acabo de mencionar el caso del terremoto, de las víctimas. La pregunta en un servicio de salud no puede ser: bueno, ¿y quién me va a pagar esta atención? ¿Cómo voy a facturarla? ¿A quién le voy a cobrar? Y ese es un primer elemento que el libro espera, no lo explicita, pero deja como abierto la idea de poderse continuar en esa reflexión alrededor de, por supuesto, que alguien debe pagar la atención, pero yo debo ser justo al momento de generar el cobro de esa atención. ¿Cuál es el salario razonable para un director de hospital, para un especialista, para un auxiliar de enfermería, para un portero en un hospital, para un trabajador de servicios generales? Esa discusión, por ejemplo, sobre los salarios que tanta falta hace en el país alrededor de la justicia, la equidad de los salarios y las diferencias, las brechas salariales entre uno u otro. La discusión acerca de la distribución del recurso humano en salud. cómo hacemos para que lleguen mejores profesionales a las zonas apartadas del país, porque no llegan, qué estímulos como sistema de salud sería necesario generar. Y todas esas son preguntas que en medio de estas discusiones de reforma de salud, los administradores de salud y los profesionales en general esperamos que hagan más y más veces para poder avanzar en este tema. Entonces, ese es un poco el tema de los pendientes que esperamos que el libro se lleve. Lo otro, ya de lo que el libro sí explicita, son las herramientas, un buen uso de las herramientas. Las herramientas, como todos sabemos, no son por sí mismas buenas o malas, son herramientas. Lo que cambia es el uso que yo hago de las herramientas. Entonces, un arma cortopunzante en manos de un gran cirujano. Cuando digo arma

0: arma homicida. Ese es un poco el tema de esta reflexión de usar bien las herramientas y usarlas para lo que fueron hechas y de manera adecuada.
1: Muchas gracias, profesor Juan Carlos, por su tiempo, por estar con Entre Libros hoy, esta mañana.
0: Muchas gracias a ustedes, como siempre, un placer poder estar Unimedios compartiendo estos temas.
1: Hoy conversamos en Entre Libros con el profesor Juan Carlos García Ubaque, autor de Administración para Profesionales en Salud, un libro que propone acercarse a la administración desde las realidades concretas del sector salud. Comprender cómo se planean los procesos, cómo se gestionan los recursos, cómo se organizan los equipos y cómo se toman decisiones dentro de las instituciones permite ampliar la mirada sobre el trabajo profesional y sobre el funcionamiento del sistema de salud. Gracias a ustedes por escucharnos y al equipo de producción de Radio UNAL por hacer posible este espacio. Los invitamos a conocer esta y otras publicaciones de la Facultad de Medicina de la Universidad Nacional de Colombia, así como de la editorial UNAL. Recuerden seguir las redes sociales de la editorial y compartir sus comentarios. Hasta una próxima oportunidad.
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La cantata Alles nur nach Gottes Willen, Todo según la voluntad de Dios, BWV 72, fue compuesta por Johann Sebastian Bach para el tercer domingo después de la fiesta de Epifanía de 1726. El Evangelio del día narra la curación del leproso y la del criado de un centurión. La cantata fue estrenada en Leipzig el 27 de enero. Bach usó el coro de apertura en el Gloria de su misa en sol menor, BWV 235. El texto de la cantata fue escrito por Salomó Franck, que era el libretista de Bach cuando ambos trabajaron para la corte ducal de la ciudad de Weimar.

1726-2026, 300 años de la cantata Alles nur nach Gottes Willen, Todo según la voluntad de Dios, BWV 72, de Johann Sebastian Bach.

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0: Hola, ¿qué tal? Sean ustedes bienvenidos. Aquí no arranca el Dino Concierto, arranca parte del Dino Concierto. Acá inicia Cultura al Día, el espacio que tenemos la oportunidad de realizar en compañía de todos los gestores culturales de Bogotá, de Colombia, toda la gente que está haciendo cultura en el país y que, bueno, nos invitan cada viernes a que le comuniquemos a los oyentes de Radio UNAL y que puedan ellos mismos asistir en Bogotá a nivel nacional, internacional, por las plataformas y, por supuesto, aquí dentro del campus universitario de la ciudad de Bogotá. Para eso, cada sábado, cada viernes nos reunimos con Gina Paola Sánchez, con Lina María Cabrejo y hoy con la producción sonora de Álvaro Buya Amaya y Andrés Neira Marulanda. Gina Paola, Lina María, buenos días.
1: Hola Manuel, muy buenos días para usted, para nuestros oyentes y pues un gusto saludarles a esta hora en Cultura al Día.
2: Buenos días Manuel, buenos días a todos los que se conectan a esta hora. Muy contentos de estar un viernes más aquí y bueno, conociendo toda la agenda cultural de Bogotá.
0: Muy bien, hablemos de la música, Gina. Dino Concierto, nos está usted invitando a un concierto particular, ¿no?
1: A un Dino Concierto, exactamente. Pues estamos escuchando a Turroxito, esta banda de música infantil colombiana, y pues justamente hace presencia en la lista de los nominados a los premios Grammy Latino de 2026. Tiene dos nominaciones, a Mejor Agrupación Infantil y a Mejor Álbum de Música Infantil. Entonces, durante esta misión no solamente vamos a estar escuchando a Turroxito, sino a otros nominados que están, por supuesto, dentro de esta lista.
0: Ellos fueron ganadores también de Grammy en el año 2021. Ya han estado en esa gala, ya saben lo que es recibir el trofeo. En el año 2021, Turroxito estuvo nominado y ganó premio Grammy Latino. Esto fue en la categoría Mejor Álbum de Música Latina para Niños, con una publicación que se llamó Turroxito Filarmónico, hecho con la Orquesta Filarmónica de la ciudad de Medellín. Este año vuelve, pero hay muchos otros artistas que vuelven y que están dentro de las nominaciones de los Grammy, ¿no es así?
1: Así es, una agrupación que también me sorprendió que está dentro de esta lista son los Trío. De hecho, hace muchísimo tiempo no escuchaba de ellos y están nominados a Mejor Álbum Tropical Tradicional.
0: ¿Ustedes saben quién es? Pero verá que por acá les tengo la pregunta para corcharlas. Ajá. ¿Quién es Edgar Barrera?
1: No, señor.
2: No. Ya, pues, corchadas.
0: Listo. Llevo una. Edgar Barrera es el artista o la persona más nominada este año en los Grammy Latino 2026. Tiene 10 nominaciones. Yo creo que eso nos lleva mucho a la pregunta que teníamos o que tenemos preparada para nuestros oyentes. Edgar Barrera, les termino de contar, tiene la lista y lidera esta lista, tiene 10 nominaciones en categorías generales de grabación del año, álbum del año, canción del año, apoyado en su trabajo en álbumes de Karol G y Carin León. Barrera es un productor musical, además, y pues está, digamos, detrás de las nominaciones. Artistas como, no tengo ni idea cómo se menciona esto, pero se escribe de la siguiente manera: CA7 Triel, o sea, leyéndolo rápidamente.
1: Carriel, señora. Creo que son los artistas argentinos.
0: Uh-huh. Bueno, listo, entonces ahora los números no son para contar, sino para
1: escribir.
0: Paco Amoroso, Jorge Drexler, sí. Karol G y Rosalía. 7 nominaciones cada una. Luego se ubica Silvana Estrada, Mon Laferte, tiene 6. Tienen 6 nominaciones cada una. ¿Cómo lo ven ustedes?
1: Mire, Manuel, que a mí me sorprendió, no sé qué opinan ustedes, pero este año los protagonistas no son los reggaetoneros, o sea, sí están, pero me parece que hay cabida para muchos géneros musicales y eso me parece interesante este año. No sé qué opina Lina.
2: Sí, sí, sí. Y bueno, pues, como lo está diciendo Manuel, a propósito de esto, pues, ¿qué tan importante es No para el artista, porque claramente para el artista es importante estar nominado en premios como estos, ¿no? Como, pues, por la visibilidad.
0: La
2: por
0: sola nominación.
2: Exacto, la sola nominación, el ganarse el premio, claramente, pues es, hace parte, digamos, de su carrera, de su trayectoria, que seguramente muchos artistas buscan eso, ¿no? Pero para nosotros como público, como seguidores, como fans, por así decirlo, ¿qué tan importante o qué nos cambia en la perspectiva, ajá, de nuestro artista? O si definitivamente, por ejemplo, hay personas que prefieren encontrar un nuevo artista en estos premios. Por ejemplo, yo, no sé, un ejemplo, no, yo estoy esperando los premios Latin Grammy para ver cuál es el nuevo artista al que me voy a volver fan, o al que quiero seguir, o al que quiero, bueno, no sé, escuchar. Sí.
0: Como no sé. Por buscar un, uh-huh. voy a buscar en el caso de, a ver, en el caso mío, por ejemplo.
2: Sí.
0: ¿Cuáles son los nominados en la categoría salsa? Si llegara a existir esa categoría, que creo que sí existe. Entonces yo voy y miro y me basaría en los nominados para pensar que son los buenos músicos de salsa del momento.
2: Sí. Uh-huh.
0: Pero o aquí jazz, va, o jazz, sí. Uh-huh. Pero aquí va otra cosa. Hay otros grupos de melómanos, de músicos, que dicen absolutamente lo contrario, con lo cual yo estoy de acuerdo. No es una prueba de calidad, sino más bien de visibilidad el estar en un Grammy. Y la visibilidad no necesariamente tendría que ver con la calidad.
1: De acuerdo. Pero además tengo una duda, es una inquietud, sí, de fanática que no sabe mucho de estos temas como de la industria, pero ¿cómo hace un artista para obtener una nominación? Uh-huh. O sea, ¿él se postula o es
0: sí.
1: la...?
0: Ah, okay. En todos los países la mayor cantidad de productoras, incluso hay productoras muy pequeñas, uh-huh. que se inscriben a la academia, a la academia. Sí, de música, y ellos tienen la posibilidad de enviar un voto. Vamos a decir que nosotros tenemos el sello o la productora Radio Unal Musical, ¿sí? Entonces nosotros les hemos grabado el trabajo discográfico a Lina, el trabajo discográfico a Gina y el dúo Andrés y Álvaro, que es un dúo fantástico. Como hemos hecho eso y lo hemos registrado, nosotros tenemos la opción de un voto. Entonces, por ejemplo, hoy, cuando salió la lista de nominados, ellos están esperando nuestro voto. Entonces yo voy a votar, o nosotros, bueno, yo soy el dueño de la disquera, yo voto sin preguntarle a ustedes. Yo voto por, listo, pero ya la disquera o la productora tuvo ese voto. Eso cuenta a la hora de, no solamente de ganar el Grammy, sino también de nominar, porque además yo antes sugerí y voté y envié una posible nominación. Quiero que nominen al dúo Álvaro Andrés, Andy Álvaro, que es un grupo maravilloso de música country. Entonces quiero que lo nominen, y si llega a suceder que otras disqueras, que otras productoras, ahí hay melómanos, ahí hay radiodifusores, programadores musicales, ahí hay una gran cantidad de gente, no solamente productoras, sino, vuelvo y digo, melómanos, y dentro de los melómanos contemos otro montón, un público bastante amplio, ellos votan por.
2: Bueno, pues interesante, sí, también para conocer ese proceso, ¿no? Y que muchas veces hay artistas que no lo saben, ¿no? O sea, hemos hablado acá, yo creo que en varias oportunidades, en otros espacios, claramente hemos conocido como que el artista a veces se dedica solo a hacer la música o esto, pero se desconecta un poco de lo demás que también sí. hace parte de mostrar su música, que es la administración, bueno, el tema de
0: redes, lo hemos dicho innumerable cantidad de veces dentro de muchos de los programas musicales de Radio UNAL. Y es que los grupos musicales necesitan no solamente un gran bajista, una gran voz, un gran pianista, sino un buen gerente. Y el gerente es el que va e inscribe el proyecto musical, el disco como tal, la publicación como tal, a los premios, a la Academia de Artes. Esta academia ya no me, ahorita les digo cómo se llama, porque iba a decir Artes y Ciencias, y creo que es la de los Oscars la que llama Artes y Ciencias. Ya les digo cómo se llama la de los Grammy. Entonces va y lo escribe, y ellos dicen, miren, aquí nos llegó esto, escúchenlo o voten y ya ustedes verán si votan o escuchan.
2: Bueno, pues ahí está entonces un poco acerca de estos premios, esta nominación. Como lo dijo Gina, vamos a estar escuchando a algunos artistas que están nominados para este Latin Grammy 2026. Y pues también queremos invitar a nuestros oyentes a teatro a partir de la pregunta que nos hacíamos acá, y es: ¿qué importancia tiene para usted que un artista musical se gane o sea nominado en premios como los Latin Grammy? Si esto le cambia la percepción, si esto le aporta al gusto que tiene por ese artista, o si
0: la nominación y hasta el ganarlo es merecida.
2: También.
0: Pues como concepto de cada uno de nosotros, ¿no?
2: Así es.
1: Como fanáticos.
2: Como fanáticos. Entonces ahí está la invitación para que participen a través de nuestra línea WhatsApp 311-889-1631 y también a través de nuestras redes sociales. Recuerden que nos encuentran en Instagram y en X como @radiounal. Los estamos invitando al teatro del centro, a la temporada del Centro Nacional de las Artes Delia Zapata, para la obra Chic Corea con Rembrandt Trío de Países Bajos. Esto será el domingo 20 de septiembre a las 7:30 de la noche en el Teatro Colón. Así que quienes participen nos respondan a esa pregunta: ¿qué importancia tiene para usted que un artista se gane o sea nominado en los premios como los Latin Grammy? Respóndanos a esa pregunta, por favor, y bueno, pues nos vemos en teatro.
0: Para esta ocasión, antes de irnos con música y contarle de qué más vamos a hablar a nuestros oyentes, es la Academia Latina de la Grabación la que emite los nominados, en este caso para esta edición número 27 de los premios Latin Grammy, que son distintos a los Grammys Anglo. De pronto más adelante nos averiguamos y les contamos a nuestros oyentes cuál sería la diferencia. Pero el mejor álbum del año ganador en el Latin Grammy no necesariamente es el mismo ganador en el mejor álbum del año de los premios Grammy Anglo. Ahora sí.

0: Bueno, vamos también a estarles contando lo que va a suceder aquí en Bogotá, la programación cultural, así que primero les cuento que la convocatoria para la primera edición del Festival de Cine Memorias de la Experiencia, El Cuerpo en los Objetos. Vamos a estar hablando aquí en estudio con la persona encargada, la vocera de este espacio.
1: El taller gratuito para aprender sobre los gallinazos del Museo de Historia Natural de nuestra universidad, de la Universidad Nacional de Colombia.
2: También los vamos a invitar al séptimo foro de deporte, universidad y sociedad, también organizado por la Universidad Nacional de Colombia.
0: Bogotá gana el premio de alfabetización UNESCO Rey Sejong 2026.
1: Y también Bogotá va a celebrar en el mes del patrimonio, ya iba a decir matrimonio, del patrimonio, Bogotá enciende su memoria en la Plaza de Bolívar. Aquí han pasado dos temas interesantes antes de continuar, qué pena, que podríamos hablar con nuestros oyentes. ¿Qué es lo que más recuerdan de Bogotá como ciudad? Anotémosla ahí para una próxima.
2: Claro que sí. Y bueno, vamos a hablar de un tema relacionado con la cultura, por supuesto que sí. Vamos a hablar de la cooperativa de los profesores de la Universidad Nacional de Colombia y todos los beneficios que ofrece a sus afiliados.

0: Y para cerrar vamos a hablar de cómic periodístico sobre la naturaleza, una víctima invisible del conflicto armado. Así que bueno, pues sí, nuevamente invitar a nuestros oyentes a que participen, interactúen con nosotros a través de la línea WhatsApp, a través de nuestras redes sociales. Recuerden que los estamos invitando a teatro este domingo 20 de septiembre a las 7:30 de la noche en el Teatro Colón. Y que la pregunta es que nos cuenten si para ustedes es importante que un artista esté nominado o gane un premio como el Latin Grammy. Así que bueno, ya vamos a empezar nuestra programación cultural en Bogotá, nuestras recomendaciones. Y como hablábamos en estos titulares, les contábamos que está abierta la convocatoria para ser parte del primer Festival de Cine Memorias de la Experiencia, El Cuerpo en los Objetos, dirigida a productores o colectivos dedicados a la realización audiovisual, cineastas de corta trayectoria que estén iniciando en el mundo del cine de cuarto semestre en adelante o recién graduados de carreras afines como realización audiovisual, cine, producción audiovisual, artes visuales, artes digitales y sus variantes. El cierre de la convocatoria será el 26 de septiembre a la medianoche y el festival se realizará entre el 6 y el 16 de octubre. Así que para conocer más detalles de esta convocatoria, su objetivo, ya nos acompaña aquí Mariana Bocanegra Martínez, licenciada en Artes Visuales y aspirante a Magíster en Arte, Educación y Cultura de la Universidad Pedagógica Nacional. Bienvenida, Mariana, a Radio UNAL, a los estudios.
1: Ay, muchas gracias por la invitación. Uh-huh. Bueno, ¿qué les puedo contar referente a este festival?
0: Sí, claro, cuéntanos acerca del festival, cómo surge, cuéntanos un poco sobre él.
1: Bueno, ¿cómo surge? Este surge basado en una necesidad vista en un espacio académico de universidad donde veo que hay estudiantes, también como estudiante de licenciatura en mi momento de pregrado, faltan espacios donde se permita fortalecer los portafolios creativos desde las artes y en este caso específico desde la realización audiovisual. Cuando nosotros en algunas ocasiones nos remitimos a convocatorias, vemos sus requisitos. Entonces decimos, no, necesita 3 años de experiencia, necesita haber ganado tal, sí, como un renombre dentro del espacio donde se mueve la persona. Y dada esa urgencia, digo, ¿por qué no crear un espacio para estudiantes donde puedan fortalecer esos procesos creativos? Porque la realización audiovisual también permite investigar, uh-huh, generar procesos de investigación en torno a la imagen.
2: Eso te iba a preguntar, Mariana, ¿conoces de otro festival que se enfoque o tenga en cuenta a las personas que están en formación?
1: Yo creería que sí existe, pero no tengo conocimiento para decirte tal festival, uh-huh, o tal agrupación se dedica a hacer este tipo de cosas. Bogotá y Colombia es un territorio muy amplio y posiblemente sí los haya. Tal vez también falta un poco de difusión, conocer qué estamos haciendo en el mundo del arte, en el mundo de la realización audiovisual. Y una cosa, un aspecto muy bonito de este escenario es que abarca muchos aspectos del arte. Entonces podemos encontrar imagen, podemos encontrar musicalización, podemos encontrar escritura y pues esto permite justamente explorar, pero ya remitiéndome un poco más a la pregunta que tú realizas, creería que sí existen, no tengo conocimiento de cuáles más podrían estar ahorita como con esta iniciativa o esta motivación.
0: Bueno, Mariana, bueno, estábamos hablando entonces que este festival es su primera edición. Además, bueno, esta convocatoria, como lo mencionábamos, está dirigida a productores, a colectivos. Pero, ¿qué deben tener en cuenta las personas? O sea, ¿cuál es esa realización que deben hacer? ¿Cuáles son de pronto esos formatos? ¿Qué debemos saber acerca de la temática del festival de esta primera edición?
1: Buena pregunta. Lo que se debe tener presente para esta primera edición es pensarse el cuerpo y su vinculación con los objetos. Uh-huh. Hay una pregunta que orienta este festival. Bueno, realmente hay dos, pero yo remito a la creativa, así fue como la nombramos, y es la siguiente. Si un extraterrestre llegara al planeta Tierra, abro signo de pregunta, ¿cómo podríamos representar la memoria humana? ¿sí? Cierro signo de pregunta. A partir de esto, entonces, ¿cuál es el objetivo? Nosotros, desde las personas que quieran participar, podrían pensarse cómo se vincula con los objetos, cómo podrían generar esos enlaces entre cuerpo y objeto para construir escenarios o espacios de memoria. Esta pregunta también está muy enlazada con sentir pensar los objetos. Entonces, ejemplo, siempre digo lo mismo cuando me preguntan. Me remito a la Segunda Guerra Mundial, cuando estamos en los campos de concentración, ¿sí? Y hay testimonios donde nos dicen, nos despojaron de nuestros zapatos, nos despojaron de nuestros cepillos, pero también dicen, nos despojaron de nuestros cabellos. Entonces ahí empieza a generarse un proceso de curiosear sobre qué es un objeto entonces. Porque si el cabello, que es propio del cuerpo humano, se enuncia como un objeto, entonces valdría la pena explorar cómo nos relacionamos con los objetos. Otras personas dicen, un objeto puede ser el agua, un objeto puede ser los dientes, un objeto puede ser un tambor, ¿sí? Entonces es justamente eso, explorar cómo yo como realizadora audiovisual o realizadora audiovisual me vinculo con esos objetos cotidianos para contar algo de mi cotidianidad. Es esa la invitación para este festival.
3: Mariana, buenos días. Yo tengo una pregunta y lo que pasa es que, a ver, yo creo que quienes pueden participar en esta convocatoria lo tienen absolutamente claro porque ellos estudian esto, a pesar de que algunos están hasta ahora en cuarto semestre, que es como el requisito mínimo.
1: Sí.
3: Sí, ahorita hablamos de los requisitos para inscribirse. Pero yo aún no entiendo buscar vínculo entre cuerpo, objeto y memoria, pero esa memoria no como qué pasó ayer. Hablaste, por ejemplo, de si vienen los extraterrestres y cómo podremos representarlos o cómo podemos representar al humano, pero también hablaste de la Segunda Guerra Mundial, es decir, sí. Y yo me había quedado en memoria, es decir, uh-huh. En el pasado, en historia. Yo no sé si sea fácil, Mariana, que tú nos ayudes o me ayudes a mí, que no estoy muy, no lo tengo aún muy claro y me disculpas y me disculpan. ¿Cuál sería un ejemplo de una realización audiovisual que pueda ser parte de esta convocatoria? Ya nos has dicho agua como objeto, algunos objetos, pero ¿cuál podría ser? No sé. Si está bien que tú nos des un ejemplo de una historia alrededor de...
1: Una historia alrededor de, para ejemplificar mejor.
3: Sí.
1: Ok, bueno.
2: Pero digamos, se puede ahondar, no sé, lo entiendo como, por ejemplo, lo que puede significar un oso para un niño. Me acuerdo mucho, no sé por qué se me vino a la mente esto, pero esa noticia, por ejemplo, que un mico abrazaba a un peluche porque sentía que era su mamá. Entonces él veía en ese objeto reflejada como una figura materna. ¿Puede ser ese sentido el que estás invitando a que exploren los estudiantes en este festival o de qué otra manera?
1: Sí, tiene todo que ver porque es la memoria del cuerpo encarnado. Entonces, cuando nosotros hablamos sobre memoria, por no hablar una generalidad, remitimos o entendemos el concepto de memoria como relacionado con la historia, ¿cierto? Y ese es, digamos que también un punto de partida para pensarse, y bueno, todas estas personas que escribieron esas historias, ¿dónde está el cuerpo de esas personas? Ese es el objetivo. ¿Qué narra el cuerpo? ¿Qué me dice el cuerpo? El cuerpo tiene una memoria, pero esa memoria a veces es un poco dejada a un lado para tomar el relato de aquello que interesa abordar. Entonces, tomemos el ejemplo que diste, me parece una excelente referencia. ¿Qué pasa con una persona que tiene un vínculo con un peluche? Eso es un ejercicio de memoria corporal. Entonces, ¿qué siente su cuerpo? Remitámonos a los sentidos: visión, olfato, táctil, gustativo. ¿Qué pasa con estos elementos del cuerpo cuando nosotros hacemos procesos de memoria? Eso es lo que interesa abordar, visibilizar los cuerpos en la construcción de memoria.
0: Bueno, pues entonces, ¿cómo será la revisión, sí, de las personas que participen, de las propuestas que lleguen? ¿Cómo van a calificarlas? ¿Qué van a tener en cuenta dentro de esas producciones?
1: Bueno, para hacer este proceso de curaduría y nominación, nosotros tenemos unos ítems de evaluación, pero también tenemos unas categorías, unas generales, que son film minuto, documental y cortometraje, pero también tenemos otras categorías que se llamaron líneas creativas. Estas son mejor guión, mejor fotografía, mejor póster, son 9. Para, digamos que para clasificar como nominados dentro de este festival, lo que se evalúa es la relación o la capacidad que tiene la persona para relacionar su perspectiva o su punto de vista cotidiano entre memoria, cuerpo y objeto con pues las bases de esta convocatoria. Y ya luego vienen otros aspectos un poco más formales y técnicos dentro de la realización audiovisual. Entonces, ¿qué tanta capacidad tiene la persona para comunicar a través de la imagen, para comunicar a través del sonido? Y eso tiene unos puntajes para poder hacer esa disertación. Diferente a lo que sucede con las categorías de las líneas creativas, que son mejor guión, mejor póster, mejor composición sonora, este es ya es un puntaje muy, muy específico, muy cerrado, de 0 a 100. ¿Qué tanto transmite? Es lo que interesa poder visualizar en este escenario. ¿Qué tanto transmite a través de cada uno de estos aspectos? Como ya evaluando un poco más los elementos técnicos de una realización audiovisual.
2: Mariana, hablemos del proceso de inscripción, de postulación. ¿Cómo es? ¿Qué recomendaciones haces a los interesados?
1: Esta es la mejor parte de todas, porque es un proceso totalmente gratuito, justamente pensando a las personas a las cuales va enfocada este festival. Nos pueden seguir a través de nuestras redes sociales, todas con Memorias de la Experiencia, a través de Facebook, a través de TikTok y a través de Instagram, y allí pueden encontrar las bases de la convocatoria, especificando un poco más acerca de esto que venimos como charlando aquí, pero también encuentran el formulario de inscripción. En el formulario de inscripción van a encontrar una introducción de qué trata el festival, un espacio de bienvenida, aclarando que es un momento totalmente gratuito, tanto en inscripción como en los espacios de participación del festival. Uh-huh. Luego van a encontrar ya unos aspectos un poco más técnicos de caracterización, datos personales, esto con el fin de poder realizar los certificados en su momento, y sinopsis, bueno, cosas un poco más técnicas de a qué nos vamos a enfrentar cuando realicemos el proceso de disertación. Un enlace, este enlace es donde la persona que quiera participar debe estar abierto, no puede tener claves, no puede tener contraseñas, sino con un acceso directo para que podamos visualizar su propuesta y adjuntar el póster, ya sea para cualquiera de las categorías, film minuto, documental o cortometraje.
0: Muy bien, pues bueno, entonces para que las personas lo tengan presente, esta convocatoria cerrará el 26 de septiembre a la medianoche, así que tienen tiempo aún para que postulen su trabajo. Y también, pues, contémosle un poco a la audiencia cómo se realizará el festival, porque el festival como tal es entre el 6 y el 16 de octubre. ¿Qué vamos a encontrar en el festival? ¿Quiénes podemos ir, disfrutar de pronto de ver las personas que participaron y que quedaron nominadas o ya seleccionadas?
1: Bueno, quiero hacer una pequeña corrección. El festival se va a realizar del 12 al 16 de octubre. Okay. El 12 nosotros tenemos programado un conversatorio. Este conversatorio estará a cargo de una colombo-argentina artista, activista, tamborera, Anjul Arevalo, y ella nos va a contar su experiencia y su relación entre el tambor y ella. justamente pensando en esa relación cuerpo-objeto-memoria, cómo me represento o cómo puedo entender mi cuerpo a través de los objetos. Esto va a ocurrir el 12 de octubre. Uh-huh. La hora de programación será más o menos entre las 8 de la noche a 10 de la noche y se realizará a través de la virtualidad. Tenemos un segundo espacio que sería el 13 de octubre. Ese es un cineforo, vamos a llevarlo a cabo con el cineasta maestro César Burgos, donde vamos a hacer un espacio de diálogo referente a sus realizaciones audiovisuales y analizar la implicación del cuerpo de un actor natural. También se va a realizar de manera virtual. Y para el 14 y el 15 de octubre tendremos un espacio de un taller de fotografía experimental análoga. Allí abordaremos... me encanta hacer este taller porque uh-huh. es un espacio mágico. Realizaremos y aprenderemos a construir desde cero cómo capturar una imagen a través de la técnica fotografía estenopeica. Uh-huh. Y finalmente el 16 será la premiación de las personas que decidieron participar de este espacio creado para ellos mismos.
0: Muy bien, bueno, pues entonces un festival también donde podremos conocer más, tener la opción de talleres y demás actividades que nos permitan conocer más acerca del tema audiovisual. Así que, pues Mariana, muchísimas gracias por acompañarnos. Redes sociales donde podamos encontrar mayor información o algún correo electrónico.
1: Sí, bueno, las redes sociales son, tenemos Facebook, tenemos Instagram y tenemos TikTok. En cualquiera de las tres redes sociales nos pueden encontrar como Memorias de la Experiencia. Uh-huh. Allí está, también subimos contenido que les puede ayudar para realizar sus proyectos, guías básicas de realización audiovisual, porque entendemos que podemos estar en cuarto semestre pero no saber algunas cosas. Entonces, estas redes sociales también comparten estos tips, llamémoslos así, uh-huh. compartimos las fechas, ya salieron nuestros jurados, quienes van a ser nuestros jurados de votación, de disertación, nos pueden encontrar ahí. Y bueno, cosas que nosotros vamos a ir compartiéndoles a medida avance la fecha.
0: Muy bien, muy importante entonces para todos los que están alrededor del tema audiovisual, del cine, de las producciones audiovisuales en general. Así que Mariana Bocanegra Martínez, licenciada en Artes Visuales y aspirante a Magíster en Arte, Educación y Cultura de la Universidad Pedagógica Nacional, muchísimas gracias por acompañarnos hoy aquí en Cultura al Día y bueno, en los estudios de Radio UNAL.
1: Muchas gracias a ustedes por la invitación.

0: Gina Paola se trajo a otro de los grandes nominados, ha estado bastante nominado a los premios Grammy Latino, un colombiano o una agrupación colombiana, Puerto Candelaria, conducida por el gran músico paisa Juancho Valencia, que creo que tiene más nominaciones que Puerto Candelaria, además por participar en otros segmentos y en otros proyectos musicales. Pero la noticia o lo que trajo Gina Paola no fue simplemente por escuchar a Puerto Candelaria, sino por hablar de chulos. Y es que aquí nosotros vamos a aprender sobre gallinazos, pero los chulos y los gallinazos son lo mismo. Y tiene uno una visión no tan romántica como la que estamos escuchando acá en Puerto Candelaria. Muchas veces se piensa muy mal de los chulos, pero parte de lo que nos va a enseñar el Museo de Historia Natural de la Universidad Nacional de Colombia es que son grandes recicladores y que nos están haciendo un favor enorme a todos, pero también uno antes solo pensaba que estaban por allá en un río y ahora los ve en los barrios, los ve en diferentes lugares urbanos de la ciudad. Pues vamos a tener entonces, aprendiendo sobre los gallinazos, esto que yo he acabado de expresar anteriormente, animales incomprendidos en la naturaleza. Para hablar sobre lo que va a pasar mañana a las 10:30 de la mañana en el Museo de Arte, en el Museo de Historia Natural de nuestra universidad, está con nosotros la licenciada en Biología y parte ella del cuerpo del equipo educativo y cultural de este museo, María Alejandra Perdomo. María Alejandra Perdomo, buenos días, gracias por aceptar la invitación y perdóneme si hablé mal de los gallinazos.
1: No, claro que no, muy bien definidos. Muy buenos días, es un placer estar con ustedes en esta mañana.
0: Bueno, primero que todo, sáqueme a mí de esa mentalidad cuadriculada que tengo. Uno le tiene miedo a los gallinazos. Yo voy a seguir hablando de chulos. Son lo mismo, ¿verdad? El gallinazo y el chulo.
1: Sí, tienen diferentes nombres: gallinazo, chulo. En algunos otros sitios les dicen sopilotes, guala. Bueno, tienen diferentes nombres.
0: Bien, uno le tiene miedo a esta especie, pero ¿debería tenerle miedo?
1: Pues realmente no. Digamos que son relativamente inofensivos. Obviamente, como todo organismo, pues se defiende cuando se siente amenazado, atacado, pero realmente son muy inofensivos.
0: Y entonces, además de no tenerles miedo, hay que tenerles respeto y agradecimiento. Ahora sí, cuéntenos usted, por favor, ¿por qué dicen ustedes que son animales incomprendidos en la naturaleza?
1: Bueno, son incomprendidos precisamente porque son demasiado rechazados por su alimentación, ¿no? Al ser carroñeros, pues siempre los vemos como animales sucios. Algunas veces, por ejemplo, el más conocido en la parte de Colombia, ¿no? El famoso gallinazo negro o chulo negro de cabeza negra. Entonces siempre lo vemos también como asociado a botaderos de basura, ¿sí? A esos entornos que de pronto para nosotros son sucios, no tan agradables. Entonces por eso son demasiado, digamos que indiscriminados. Y al no tener tan, pues salió una noticia, por ejemplo, de un chulo que fue bañado en manteca de cerdo. Entonces son como ese tipo de acciones que no son tan positivas para ellos.
2: María Alejandra, bueno, le cuento que no sé si ha escuchado ese trabajo que estamos escuchando musical de Puerto Candelaria. Ellos hicieron un trabajo que se llama La Sinfonía de los Bichos Raros, justamente también para enseñarnos lo positivo de esos animales que consideramos feos, peligrosos, pero que realmente no conocemos mucho. Algo muy bonito también de este taller es que ustedes se están dirigiendo a los niños. Hablemos de qué edades pueden asistir los niños a este taller y pues cuál sería el proceso para asistir.
1: Claro que sí, pues el taller está dirigido para niños de 5 años a 10 años, aunque pues también pueden venir mayores. los papitos también pueden estar allí. Digamos que también es abierto, pero pues el enfoque es para niños, que son como esas personitas que a las cuales se les quiere pues enseñar desde esas edades, que puedan entender un poco sobre esta fauna, ¿verdad? Pero es solamente que lleguen al museo, es abierto, no necesitan inscripción previa, simplemente llegar y es lo único. Llegar al Museo de Historia Natural, es un taller libre, es gratuito. Vamos a realizar también una manualidad con diferentes materiales reciclables asociados pues a los gallinazos.
3: María Alejandra, bueno, yo aquí tendría como casi que dos preguntas, y es primero, ¿cuál es el papel entonces que cumplen los niños en la protección de estas aves? Y ¿de qué manera desde nuestras casas o desde los colegios pues se puede ayudar para que se cuiden, para que se cuide la fauna silvestre?
1: Bueno, digamos que porque hicimos el enfoque, pues porque cuando se empieza a inculcar desde pequeños el respeto y enseñarles un poco el porqué de proteger estos animales, más adelante es un poco más fácil de que se pueda replicar esto. También replicarlo a sus familiares, a sus padres, a sus primos, a sus amiguitos. Entonces, pues de ahí que se quiera hacer ese enfoque a este grupo etario. Porque son importantes, bueno, si bien sabemos, son limpiadores de la naturaleza. A mí me gusta decir algo, y es que son como el CTI de la naturaleza. Son excelentes porque llegan, son los primeros que llegan a hacer ese levantamiento del cuerpo, y la limpieza de ellos es fenomenal, además pues de esas adaptaciones fisiológicas que han tenido, ¿no? Entonces también es por eso que pues quisimos hacer este taller y pues enfocarlo en este grupo, pero como digo, también está abierto para otras edades, y mostrar como su importancia. Tenemos diferentes especies aquí en Colombia, hay uno muy conocido que hace parte de este grupo, no se le conoce como gallinazo, sino que el nombre es el cóndor, el famoso cóndor de los Andes, ¿no? Que hace parte pues de nuestro escudo nacional y que también es un carroñero. Entonces es visibilizar que tenemos gallinazos, también buitres en diferentes partes de Colombia, y es ver ese rol tan importante de la limpieza natural. De hecho, el 5 de septiembre fue como tal el Día Internacional de los Buitres. Entonces también como que este mes lo que queremos dedicar un poco también a visibilizar esta fauna invisibilizada.
0: María Alejandra, para la especie, ¿es bueno o es malo, pregunto, que existan tantos elementos, tantas especies, de ellos en la parte urbana de la ciudad? Desafortunadamente, por el mismo desorden de la raza humana, pues entonces ahora necesitamos, como usted lo dice, María Alejandra, a ese CTI recogiéndonos la basura que botamos en cualquier lado. Pero ¿es eso prudente? ¿No deberíamos buscar la forma de que ellos no tengan que estar aquí en la parte urbana?
1: Bueno, pues digamos que es triste ver cómo pues estos animales tienen que recurrir a buscar en la basura, ¿no? Lastimosamente, pues desde casa no tenemos esa educación de poder separar nuestros residuos, ¿no? Separar entre lo que puede ser reciclado, en lo que es aprovechable, y mezclamos todas las cosas ahí. Y pues obviamente ellos llegan atraídos por el olor, atraídos por las moscas, y pues también puede llegar a ser un problema de salud pública, ¿no? Pero, de hecho, el chulo negro, el de cabeza negra, pues está asociado a estos ecosistemas urbanos. En las ciudades precisamente también hay fauna urbana que nosotros de pronto no conocemos tanto. Entonces, pues claro, lastimosamente ellos vienen a estos lugares donde hay ese acúmulo de basuras y también pueden salir perjudicados. ¿Por qué? Porque pues allí también hay elementos cortopunzantes que les pueden hacer daño, también de pronto puede haber no sé, como también en las basuras no solamente atraen a estos animales, sino que atraen algunas plagas como ratas, ¿verdad? Y otros. Entonces, algunas veces las personas ponen carnadas envenenadas y lastimosamente ellos también caen allí. Entonces, pues es entender un poco también que en las zonas urbanas, como en este caso Bogotá, también tenemos fauna que hacen parte de, y pues que no deberían estar brincando en la basura. Ya depende de nosotros también tener esa educación en cuanto a el manejo de nuestros residuos.
2: Entonces hablemos ahora, María Alejandra, de dónde está ubicado el Museo de Historia Natural, que es donde se va a realizar este taller gratuito para que los niños desde los 5 años en adelante aprendan acerca de los gallinazos.
1: Claro que sí. El Museo de Historia Natural se encuentra en el Instituto de Ciencias Naturales. Digamos que la entrada más cercana es por la calle 53. Estamos ubicados detrás del edificio de genética. Es como la entrada más fácil de ubicar. También digamos que por la entrada de la 45 es seguir toda la dirección del anillo vial y pues en dirección hacia la calle 53.
2: Cualquier persona entonces puede ingresar al museo.
1: Claro que sí, está abierto para todo el público y pues específicamente este taller, como digo, es gratuito, principalmente enfocado en este grupo etario, pero también pueden llegar otras personas de diferentes edades para aprender sobre los gallinazos y su importancia.
3: Bueno, pues ahí entonces está la invitación para este sábado 19 de septiembre a las 10:30 de la mañana en el Museo de Historia Natural de la UNAL, edificio 425. Le agradecemos a María Alejandra Perdomo, licenciada en Biología y quien hace parte del equipo educativo y cultural del Museo de Historia Natural de la Universidad Nacional de Colombia. Gracias por acompañarnos aquí en Cultura al Día.
1: Muchas gracias a ustedes. Feliz día.

0: Son las 10 de la mañana, 47 minutos. Estamos en Cultura al Día, haciendo muchas invitaciones de agenda cultural en Bogotá. Y a esta hora vamos a hablar de la Asociación Deportiva de Egresados de la Universidad Nacional de Colombia, porque nos está invitando al séptimo foro Deporte, Universidad y Sociedad, el cual se realizará el próximo 22 de septiembre en el Auditorio Margarita González, edificio de posgrados de la Facultad de Ciencias Humanas de la Universidad Nacional de Colombia. Se trata de una propuesta que busca abrir espacios de diálogo entre los tres macroactores de la construcción de la identidad nacional. Y para hablar de lo que será este evento, ya estamos en comunicación con Tito Villarreal. Él es arquitecto, presidente de la Junta y organizador, por supuesto, de este foro. Tito, bienvenido a los micrófonos de Radio UNAL y de Cultura al Día.
1: Muchas gracias. Buenos días a todos.
0: Tito, para las personas que hasta ahora nos estamos enterando de este foro Deporte, Universidad y Sociedad, pues ¿cómo surge esta propuesta para abrir diálogo de estos tres macroactores?
1: Bueno, para poder hablar un poco de este foro, tengo que hacer un poquito de historia sobre SECSUN, que es la Asociación Deportiva de Egresados de la Universidad Nacional, la que organiza el foro y en su séptima versión. La Asociación de Egresados, la Asociación Deportiva de Egresados, es la reunión de un grupo de amigos, todos egresados de la universidad y deportistas, que ya más o menos hace 20 años o un poquito más, hicimos parte de la selección del equipo de fútbol de la Universidad Nacional, y aparte de eso quedó unos lazos de amistad muy grandes y hemos querido como trascender un poco el tema del deporte y la universidad después de graduados también, y nos formalizamos como una asociación que está abierta también, invitados para muchas personas que quieran ser parte de la Asociación de Egresados, y la cual la apostamos a diferentes temas culturales y deportivos de bienestar también para los egresados. Entre estos, pues la apostamos a este foro, como dices, es la séptima versión, y básicamente el foro empezó siendo un foro para hablar sobre fútbol, universidad y sociedad. Nosotros hemos trascendido ahora a hablar del deporte, la universidad y sociedad, un poco más, digamos, en general, el tema del deporte. Y la idea es que nosotros podamos tener invitados cada año y hablar sobre las situaciones del deporte en general, y sobre todo la relación que tenemos y la importancia que tiene la universidad frente a la práctica deportiva, también como tema de particular de bienestar y como tema de competencia. Recordemos que la universidad además fue club deportivo también, entonces ahí tiene una historia muy grande, incluso pues el estadio Alfonso López, patrimonio. Tenemos demasiada historia deportiva, el fútbol, la universidad tuvo equipo profesional de fútbol. Entonces todo esto nos da como esas herramientas para podernos reunir, sentar a algunos invitados y dialogar sobre esto anualmente. Esta era como es un contexto sobre el foro como tal.
2: Ok, Tito, gracias. Buenos días. La pregunta entonces es, este año, ¿cómo se va a encaminar? Usted nos habló de historia y dentro de esa historia hay un montón de invitados importantísimos. Por ejemplo, nosotros, a quienes nos gusta el fútbol, recordamos que por acá pasó Silvano Francisco Espíndola, por acá pasó un colaborador nuestro, por allí pasó un colaborador nuestro en los programas deportivos de Radio UNAL, el doctor David Kitian, el técnico Basílico González, y para este año pues hay una nómina también muy interesante de invitados e invitadas para el foro. ¿Sobre qué va a versar el foro este año? ¿Por dónde se van a ir los invitados de quienes hablaremos más adelante?
1: Bueno, sí, este año, incluso también siendo un año de mundial, nosotros nos hemos enfocado en el tema del fútbol y sobre todo el tema de su estructura y la evolución del mismo en el país, ¿sí? Entonces aquí hay pues un tema grande sobre no estamos específicamente hablando del fútbol, pero esto tiene una relación también general con el deporte. Este año nos vamos a enfocar básicamente en esto, en la estructura y evolución del fútbol en Colombia. Este va a ser el tema principal de la conversación para los invitados este año.
3: Bueno, muy bien. Entonces, en este foro, este séptimo foro de deporte, universidad y sociedad, ¿cómo será la inscripción o cómo podemos participar del foro? ¿Dónde encontramos de pronto esa agenda de los temas que van a tocar allí? Las personas también para que tengan en cuenta cómo van a poder participar durante este evento.
1: Bueno, como tú lo decías antes, pues el foro se desarrolla el próximo martes, 22 de septiembre, en un horario de 5 a 7 p.m., en el auditorio de Margarita González, en el posgrado de Ciencias Humanas. La entrada es totalmente gratis. Estamos manejando una, pues digamos, como una idea de tener una confirmación de asistencia a través de un forms que tenemos en nuestras redes. También van a enviarse hoy, viernes, unos masivos por el correo de la... La idea es que a través de nuestras redes, Asociación Exun en Instagram,

0: su director técnico Akin Bongani. Va a estar Cristian González, quien es periodista e investigador del diario AS, Oscar Fernando Cortés, ex jugador profesional de fútbol y hoy director técnico, Nicolás Sierra, director de Teleantioquia Deportes, y Álvaro Córdoba, quien es influencer y periodista. Dentro de, o sea, son distintas tribunas, distintos momentos del fútbol, y pues que pueden aportar y que por supuesto van a aportar muchísimo al foro. ¿Por qué no nos cuenta así rápidamente si ellos han tenido la oportunidad de conversar previamente o si simplemente vamos a tener la oportunidad de verlos hablando de lo que saben, de lo que conocen y por supuesto de lo que les gusta?
1: Sí, ellos no hemos tenido conversaciones con ellos en grupal. Sí, digamos, ya ha sido individual con cada uno de ellos, porque precisamente la idea es esta. Este foro va a cambiar un poquito el formato este año. Nosotros en los años anteriores dábamos la oportunidad de que cada invitado tuviera un tiempo de presentación, que nos mostrara también lo que digamos, en su área, es lo que está bien desarrollando a través del deporte, y al final generábamos una mesa redonda con todos. El año pasado pues tuvimos un inconveniente con el foro, porque precisamente ese día hubo un desalojo, entonces no logramos terminar el foro, y esto nos hizo también modificar el formato a empezar a hacer una mesa redonda desde el principio. Entonces va a haber una presentación muy corta de los invitados, y la idea es que mientras vamos hablando, vamos conociendo también el trabajo de cada uno de ellos y pues enfocados a la respuesta del tema principal que tenemos este año. Esto va a ser a través de Talio Díaz, que va a ser el moderador invitado de este año. También la idea es que nosotros cada año contamos con una persona que nos ayude a desarrollar toda esta conversación, porque esto es un trabajo pues desde la sociología del deporte, un trabajo también de investigación sociológica sobre qué pasa con el deporte en el país, en la universidad, como desde varios ámbitos. Esto pues entendemos nosotros desde la asociación también que el deporte es una herramienta de construcción de tejido social y comunidades en Colombia. Entonces, la idea es que cada uno, como ustedes lo decían, desde su área, desde su intervención, desde las regiones también, por ejemplo, Panteras Pietas, que viene desde San Basilio, Cristian, que viene desde Medellín, otras personas también, unas miradas diferentes, como ya, por ejemplo, Oscar Cortés, que fue jugador, ha sido entrenador. Entonces son miradas diferentes, unas desde dentro del deporte, otras personas que hacen trabajo social a través del deporte, otras personas que trabajan con el deporte como Álvaro Córdoba, que ahora es productor también deportivo. Entonces es poder ver de esas diferentes miradas a través de la conversación de la universidad y el rol, que es súper importante. Por eso lo hacemos, desarrollamos este foro siempre en la universidad. Es muy importante y para nosotros es súper clave que asistan muchos estudiantes, porque nos encanta que ellos puedan ver que aparte de ir a la universidad a estudiar, también hay esa oportunidad de desarrollar una carrera profesional. En nuestra época también pasaba una carrera profesional paralela a la académica con el deporte. Entonces esta es como la idea que nosotros tenemos con este foro, y pues por eso con la diversidad también que hay entre los invitados.
2: Muy bien. Manuel, adelante.
0: No, yo creo que, no sé si Lina tenía alguna pregunta, pero nos ha quedado bastante claro y nos ha generado, por supuesto, toda la expectativa para poder estar e inscribirnos. Ahí me repite, por favor, rápidamente, si es tan amable, cómo podemos inscribirnos, Tito, para participar en el foro. ¿Cómo podemos llegar al foro a asistir? Eso va a ser una semana de mucha, celebración, porque la Universidad Nacional cumple años, Radio UNAL está cumpliendo años, pero por supuesto vamos a estar en el auditorio Margarita González, con la moderación de uno de los realizadores de los programas de la parrilla de programación de Radio UNAL, Talio Díaz. Y bueno, pues recuérdenos cómo va a ser la invitación, por favor.
1: Bueno, si nosotros en este momento estamos haciendo las confirmaciones a través de un forms que tenemos publicado en nuestras redes sociales.

0: digamos que la más potente en este momento que se mueve mucho es la de Instagram, que lo pueden encontrar como asociación-alpiso-exun, E-X-U-N, es básicamente nuestra sigla. Ahí pueden encontrar el formato y hacer una preinscripción. De todas maneras, la entrada es totalmente gratis, pueden asistir ese mismo día, pero la idea del formato es para poder confirmar también y poder tener un control de asistencia también en el evento. Entonces, eso es básicamente, es un forms que tendremos en nuestras redes, pero la asistencia es gratis y abierta a todo el público. Ojalá pues nos acompañen muchos estudiantes y también sobre todo nos importa mucho el tema del bienestar de los egresados. Ojalá también esto nos sirva para poder agrandar esta comunidad y ser, como hemos intentado también ser, integrarnos un poco más a esa comunidad académica.
1: Pues, Tito, muchísimas gracias. Tito Villarreal, quien nos está invitando de parte de la Asociación Deportiva de Egresados de la Universidad Nacional de Colombia a este foro Deporte, Universidad y Sociedad. Allá nos vemos en el foro para poder escuchar y a escuchar hablar a gente que sabe de lo que a algunos de esta mesa de trabajo nos gusta, el fútbol, y por supuesto pues con estos personajes a los que ustedes nos dan la oportunidad de acceder. Muchísimas gracias, Tito, y por acá seguimos en contacto.
0: A ustedes, muchísimas gracias por la invitación y los esperamos a todos el martes.
1: Muy bien, con esto entonces, a cuatro manos identificaremos la emisora. Vamos.
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0: Muy bien, seguimos en Cultura al Día a través de Radio UNAL 98.5, a través de nuestras plataformas, donde ustedes se pueden comunicar con nosotros y hablar con Gina, con Lina y, bueno, por supuesto, con todos alrededor de la música que estamos escuchando hoy. ¿Por qué? Porque estamos escuchando música de premios Grammy y Lina y Gina pues nos han propuesto que a través de nuestras plataformas ellos nos van a decir a través de por dónde y cuándo y cómo y desde ya, por supuesto, hablar de los premios Grammy. Lina María.
1: Bueno, pues Manuel, ya han participado varios de nuestros oyentes. Recuerden que pueden hacerlo a través de nuestra línea WhatsApp 311-889-1631 y a través de nuestras redes sociales en Instagram y en X nos encuentran como Radio UNAL. Ya Gina nos tiene esos mensajes que han llegado a partir de la pregunta que les estamos haciendo hoy, que es que nos cuenten qué importancia tiene para ustedes que un artista se gane o esté nominado a los premios como los Latin Grammy.
2: Así es, pues sobre esta pregunta, Marisol Ferrucho dice: buenos días, cordial saludo, que pienso que las votaciones para los premios no son necesariamente responden a la calidad o excelencia de su trabajo. Creo que en la mayoría de los casos se vota por alianzas, por conveniencia, por impulsar la carrera de un artista, por devolver favores. Por tanto, no me interesa si un artista es nominado o gana un Latin Grammy. Mi percepción sobre el artista no cambia en lo absoluto. Así que muchas gracias a Marisol por tomarse el tiempo y comunicarse con nosotros. También gracias por escucharnos y también vamos a leer el mensaje que nos llega de Jorge Leonardo Sánchez. Dice: buenos días al grupo de trabajo de Cultura al Día de Radio UNAL. Para mí la nominación y entrega de los premios Grammy no deja de ser sino un ejercicio de marketing elaborado por los músicos que están en la rosca de la academia. También vamos a saludar a Alexander Pachón. Dice: para mí no representa siempre lo mejor de la música, siempre he creído que representa el negocio de la música, quien tiene mejor representantes y mejores conexiones. Y por último a Dionel Cohen, que dice: para mí como seguidor de un artista, el que sea nominado a varias categorías genera en mí por un lado duda, porque si este artista fue nominado a tantas categorías podría ser un indicador de ausencia de variedad de talentos musicales, porque si hay tantos artistas, ¿por qué uno se lleva tantas nominaciones? Son las opiniones de nuestros oyentes a esta hora.
0: Oiga, como un poco yo estoy de acuerdo con el 99.9% de los oyentes y de sus, pero es bastante negativa la percepción, por lo menos de nuestros oyentes, hacia los Grammy, ¿no?
2: Totalmente. Sí, sí, de alguna manera como que lo vemos así, como que yo también tengo esa duda, porque se nomina tantas y tantas veces a un género, a un mismo artista, es verdad. Sí.
0: ¿Y usted qué piensa, Lina?
1: Y pues sí, es como la reflexión de, además que hay muchísimos artistas, ¿no? Demasiadas. O sea, uno escucha, por lo menos aquí en Radio UNAL tenemos la oportunidad de conocer artistas independientes, artistas que uno dice, oiga, debería esta persona tener un premio o ganarse algún premio como estos, porque definitivamente su trabajo es diferente, es único también, ¿no? Entonces, no sé, sí, yo no sé hasta qué punto. Pero también se vuelve como ya algo monótono, como algo ya tiene que estar sí o sí este artista, si no los premios no serían lo mismo, no sé.
0: Claro, repito, sí estoy de acuerdo con todos estos conceptos, uh-huh. Pero también hay que tener en cuenta algo muy importante, y es que si Lina María saca su trabajo discográfico, tiene que inscribirlo.
1: Claro.
0: Para que se conozca y lo postulen o no. Decían, no, Lina María sí es muchísimo mejor que Karol G, pero aquí, de aquí a la luna. Pero sí, ella no inscribió. Miren, ustedes son las chicas más guapas de Radio UNAL y nunca se ganaron un reinado de belleza, porque nunca participaron en un reinado de belleza. ¿Sí me entiende? Entonces, para ganarse un premio, hay que participar en los premios. Ahora también es cierto que es posible que no tenga las herramientas para inscribirse. Me refiero a las herramientas de cómo me inscribo. No sé cómo inscribirme, no sé cómo llegar allá. Entonces, ahí volvemos al caso del gerente. Inscríbanse. Por supuesto, también nosotros hablábamos al principio de tener nuestra productora discográfica y nuestros tres productos, y vamos y tenemos la posibilidad de votar y nosotros los llevamos a conocer. Pero hay otro, pero, y por supuesto, a la hora de votar, yo voy a votar por uno de los míos. O sea, no creo que vaya a ser tan tonto de votar por otro. Entonces yo voy a votar por los míos. Es verdad, eso se da mucho, pero es para... Hay que estar en el lugar, como en el carnaval de Barranquilla. El quien lo vive es quien lo goza.
2: Claro, además que Manuel me hace pensar también como en las razones que tengo yo para votar por X o Y artista. Creo que como fanática, pues me gusta la sonoridad, me gusta que me hace sentir bien, pero digamos que como expertos de música, como se supone que califican en los Grammy, por ejemplo, pues no tendríamos esos conocimientos, ¿no? Creo que nosotros votamos, la mayoría, los que hayan votado, es porque me gusta, simplemente. No sé también eso que tanto influya en estos premios.
0: Uh-huh. Volvemos. Gina vota como melómana, que exacto, también hay un gran grupo de personas que pueden votar como melómanos, pero yo voy a votar como productor. Y Gina votó por X, y pues sí, yo, es muy bueno, pero espere, porque yo necesito votar por Y, porque yo necesito que gane alguien de la casa. Es así de sencillo, triste y lamentable, pero así es. Uh-huh.
1: Bueno, pues entonces a quienes han participado les agradecemos por escribirnos, por interactuar con nosotros, y recordarles que, bueno, las dos primeras personas que nos escribieron pues ya tienen su invitación para teatro este domingo 20 de septiembre a las 7:30 de la noche en el Teatro Colón. Es la temporada del Centro Nacional de las Artes de Elia Zapata, para que disfruten de este espacio y, bueno, Cultural Día invitándolos siempre a todos los eventos culturales, valga la redundancia, de Bogotá. Bueno, yo, pues tenemos más invitaciones para nuestros oyentes, y resulta que hoy, desde las 2 de la tarde en la Plaza de Bolívar, los bogotanos podrán participar de una programación especial para celebrar el Mes del Patrimonio. Las actividades incluyen aprobatón de trámites, exhibición de libros del sello editorial y del Centro de Documentación del Instituto Distrital del Patrimonio Cultural, la socialización del ABC del Plan Especial de Manejo y Protección, juegos patrimoniales, una muestra de bicicletas antiguas y una feria de colectivos y emprendimientos patrimoniales. Pero para conocer más acerca de este evento que se llevará a cabo hoy, ya nos acompaña Diego Parra, director del Instituto Distrital de Patrimonio Cultural. Diego, bienvenido a Cultural Día, bienvenido a Radio UNAL.
3: Buenos días, un saludo para ti y para todos los oyentes. Un gusto estar acá y sobre todo poder hablar sobre el patrimonio cultural de Bogotá que nos une.
1: Claro que sí. Y bueno, Diego, en esta oportunidad, este espacio para celebrar el Mes del Patrimonio se lleva al espacio público. Contémosle a la audiencia de ese propósito para que todos podamos participar de estas actividades.
3: El propósito es acercar el patrimonio a la ciudadanía y viceversa. Hemos programado diferentes actividades en el espacio público, en contextos patrimoniales, y en este caso, en la Plaza de Bolívar, la plaza más importante que tenemos los colombianos, para que justamente podamos disfrutar, conocer, pero sobre todo enamorarnos del patrimonio cultural. Tenemos una agenda muy nutrida en torno a las artes, la cultura y el patrimonio, que va a permitir generar procesos de apropiación social en torno al patrimonio cultural. Como bien lo mencionaste, actividades donde cuenta la importancia de este patrimonio, también ofertas institucionales que tenemos de los trámites, los servicios, muestras también de las publicaciones que hemos desarrollado, pero sobre todo actividades inmersivas para que entre todos conozcamos y cuidamos el patrimonio que tenemos en el centro y en la ciudad de Bogotá.
0: Diego, a mí, buenos días, a mí me parece interesantísimo documentación, exhibición de libros de la documentación del Instituto Distrital de Patrimonio Cultural. Eso nos permite conocer muchísimas cosas, la socialización del ABC del Plan Especial de Manejo y Protección. Pero me causa muchísima inquietud esa aprobatón de trámites. ¿Usted me explica un poco esa?
3: Claro que sí. Mira, tenemos un régimen de protección del patrimonio en la ciudad, y es que para realizar cualquier tipo de intervención en los inmuebles patrimoniales se debe contar primero con la autorización del Instituto Distrital de Patrimonio Cultural. Antiguamente, estas autorizaciones se demoraban demasiado, se demoraban meses, años, y justamente hemos venido implementando mejoras en la metodología, mejoras en los trámites y mejoras en las autorizaciones. Primero, aproximándonos en una asesoría, asesorar a los diferentes ciudadanos, propietarios que habitan, que están en los bienes de interés cultural, en el patrimonio, para que puedan desarrollar las diferentes adecuaciones, las diferentes obras, con base en los lineamientos de protección del patrimonio. Entonces, esta jornada, que mira, algo bastante interesante, nosotros la habíamos bautizado como oferta de servicios. Un ciudadano mismo dijo, no, mira, esto es una aprobatón, porque ¿qué hacemos en estas aprobatones? Aprobamos, autorizamos intervenciones en cuestión de minutos. No estamos hablando ni de meses ni de años, sino se pueden acercar a esta actividad de aprobatón para que podamos asesorarlos y que de una vez, en cuestión de minutos, se puedan llevar su permiso para pintar, para arreglar, para adecuar sus inmuebles patrimoniales y así, pues, puedan también disfrutar de su patrimonio, de sus casas. Esa es la jornada y la actividad de aprobatón.
0: Discúlpeme, Gina, antes de que Gina se vaya, porque Gina tenía el turno al bate. Si yo tengo un trámite que tiene algún tiempo, ¿yo puedo volver con ese trámite a esta aprobatón y posiblemente ya sea un poco más expedito y tenga esa aprobación?
3: Así es. El trámite está abierto para las diferentes modalidades, para los diferentes procesos, y si tiene algún trámite pendiente, si tiene algún trámite que está en revisión, puede acercarse a esta jornada de aprobatón para que justamente se pueda concretar, dependiendo, por supuesto, de la modalidad y de la complejidad. Pero debo decirlo con mucho orgullo, ya casi no tenemos trámites pendientes. Esa también es para invitar a los ciudadanos a que los sueños que necesitan de sus adecuaciones, de sus remodelaciones en el patrimonio, pues se puedan acercar y los podamos asesorar y se puedan llevar de una vez ese permiso para que puedan hacer esas intervenciones.
2: Pues muy interesante, Diego, también, además, porque se abre un espacio para conocer, pues, de todos estos servicios del Instituto Distrital de Patrimonio Cultural. También hablemos de las otras actividades, porque van a haber recorridos, van a haber exposiciones. También, ¿de qué manera, a través de todas estas actividades, ustedes desde el Instituto invitan a observar, a percibir el patrimonio de nuestra ciudad?
3: Hay una actividad bastante interesante, que es A Rodar Juntas. Es un recorrido con bicicletas por diferentes puntos patrimoniales de la ciudad. La bicicleta, que incluso hace parte del patrimonio cultural inmaterial de la ciudad, está inscrita en la lista representativa de patrimonio cultural inmaterial, los usos, disfrutes de la bicicleta en Bogotá. A través de estos recorridos con los ciudadanos, aproximamos ese patrimonio, les contamos qué es el patrimonio, cómo cuidarlo, cómo quererlo, y cerramos la jornada con una actividad maravillosa. Cuando caiga el atardecer, cuando llegue la noche, después de las 6:30, vamos a tener una actividad de iluminación, una iluminación patrimonial que va a mostrar y contar también parte de la historia de la Plaza de Bolívar y de sus fachadas, del Palacio de Justicia, el Capitolio, la Catedral y del Palacio Líbano. Y en este caso, enfocándonos en el Palacio Líbano, a través de un, llamémoslo así, un show de luces, se va a contar la historia de cuando era Garelías Arrubla y cuando se quemó en 1900, que tiene una historia bastante interesante de por qué se quemó las Galerías Arrubla en 1900 y cómo también fue su etapa de restauración y reconstrucción para conocer y disfrutar el Palacio Líbano como lo tenemos el día de hoy.
1: Uh-huh. Bueno, Diego, también, porque, bueno, uno, es importante que nosotros como ciudadanos conozcamos y nos apropiemos del patrimonio de la ciudad, pero ¿de qué manera, como lo mencionabas, en estas actividades, pues ustedes van a explicar cómo lo podemos cuidar, cómo podemos contribuir también a protegerlo? Pero aquí dejémosle también a los oyentes de qué manera lo podemos hacer y qué papel también cumplen los jóvenes y los niños en esta conservación.
3: los jóvenes y los niños cumplen el papel más importante de todos, y es el patrimonio le pertenece a ellos. El patrimonio es las diferentes capas que hemos recibido, no solamente la historia de la ciudad, sino también las diferentes capas que hemos venido construyendo a través de múltiples generaciones hasta tener la sociedad que tenemos el día de hoy. Nosotros, la generación contemporánea y caminante, llamémoslo así en estos momentos, nuestra labor es que esos niños, esos jóvenes, conozcan, cuiden, pero sobre todo quieran el patrimonio porque les pertenece a ellos. Esta siguiente generación es fundamental para que se siga disfrutando y se siga también conservando el patrimonio a lo largo de muchísimas generaciones más. Por eso hemos implementado diferentes metodologías de aproximación al patrimonio hacia los jóvenes, a través de los sentidos también. A veces puede sonar un poco aburrido hablar de historia. Entonces creamos el juego de mesa Aventura Monumental. Es un juego de mesa maravilloso para disfrutar y conocer de los monumentos en espacio público que tenemos en la ciudad. Bogotá tiene más de 350 monumentos de gran formato en espacio público. Y este juego de mesa, que es una especie entre memoria con lotería, un poquito de monopolio, que es muy divertido, permite enseñar, conocer y cuidar los monumentos en espacio público que hacen parte, por supuesto, de ese legado, de esa memoria y de ese patrimonio que también las siguientes generaciones van a poder disfrutar, apreciar y cuidar.
0: Bien, Diego, la pregunta: ¿cuáles son las joyas del patrimonio de nuestra ciudad? Y si estamos hablando solamente de patrimonios materiales, o también hay inmateriales, ¿por qué no nos cuenta un poco de eso?
3: Bogotá es una ciudad inmensamente rica en patrimonio, desde los diferentes componentes que consolidan el patrimonio cultural, y esa visión de patrimonio cultural. Tenemos lo material, por supuesto, pero también tenemos lo inmaterial, pero también tenemos otros aspectos del patrimonio, como lo natural, incluso lo arqueológico, o ahí también paleontológico. Pero tenemos unas joyas y me voy a referir a dos principalmente. Desde el patrimonio cultural inmaterial, pues que es justamente esas manifestaciones, ¿no?, desde la misma sociedad, desde los mismos colectivos, ya tiene el Festival Quizcachiazue, festival maravilloso del Cabildo Muisca que se desarrolla en la localidad de Bosa, y hace parte también de esa transferencia de conocimientos desde la ancestralidad, desde nuestros ancestros. El Festival del Sol y la Luna, Quizcachiazue, es una de las joyas que tenemos. Pero el patrimonio más importante, ¿saben cuál es para mí? Los cerros orientales. Es ese patrimonio natural que hace en Bogotá ser Bogotá. Sin los cerros, esta ciudad sería completamente diferente. Los cerros han estado mucho antes que nosotros, nos están acompañando ahora y seguirán estando ya cuando no estemos en este plano. Ese es el patrimonio más importante para mí y la joya que tiene Bogotá, los cerros orientales.
0: Bajo ese punto de vista, Lina tiene la palabra.
1: No, pero adelante, Manuel, sí, no hay problema.
0: Lo que pasa es que la pregunta mía sería: nosotros sabemos que hay algunos edificios, por ejemplo, este edificio donde queda la Radio UNAL hace parte de patrimonio y tiene algunas restricciones de intervención precisamente para procurar conservar ese tipo de esos patrimonios y conservarlo como tal. Entonces, ¿cuáles serían, digamos, los elementos más importantes para evitar que yo no voy a destruir el edificio, pero voy a hacer algunas mejoras, digamos, por necesidades de habitación, del sistema, del servicio, lo que sea? Pero ¿cuáles son como ese tipo de restricciones que podríamos o deberíamos tener en cuenta si hacemos parte, por ejemplo, en el centro de la ciudad hay mucha residencia que hace parte del patrimonio y no se puede intervenir?
3: Maravillosa pregunta. El patrimonio cultural material, en este caso los edificios, las casas, también es bastante amplio en Bogotá. Es el 10% del suelo urbano tiene una declaratoria de patrimonio. Hay muchísimos edificios, muchísimos barrios en sus casas que también tienen esta declaratoria. Cuando se generan los procesos de declaratoria, se le asignan unos niveles de intervención. del 1 al 4. El nivel 1 es el más importante, el edificio de la universidad, nivel 1, y luego va bajando de nivel 2, 3 y 4. Y también las intervenciones que están permitidas y que no. Para los inmuebles o los edificios que tienen un nivel 1 o conservación integral, como se denominaba, se puede hacer muy poco, en la medida en que están enfocados en una restauración, en una consolidación, una conservación de la materialidad, de los espacios, de las volumetrías, de los patios, bueno, de los diferentes elementos que conforman el inmueble, el edificio o la casa. Nivel 2 es un poco más flexible, es una conservación tipológica, se rescatan circulaciones horizontales, verticales, espacialidad, fachadas, cubiertas. Nivel 3 tiene una connotación contextual, nivel 4 es una connotación menor. Entonces, el qué se puede y qué no se puede hacer a nivel de obras lo determina el nivel que tiene el edificio, el nivel que tiene la casa, si es 1, 2, 3 o 4. Y para eso estamos nosotros, para asesorar a la ciudadanía, a los propietarios, a los que viven, a los que disfrutan estos edificios. Si tienen algún tipo de necesidad de adecuar, de modificar estos inmuebles, acérquense a nosotros y nosotros lo guiamos y les decimos, vea, su inmueble o su casa es nivel 2, puede hacer esto o no puede hacer lo otro, pero siempre enfocado en la protección del patrimonio, pero que también el patrimonio sea sostenible y se pueda disfrutar, se pueda habitar, el famoso ser y estar en el patrimonio. Entonces, hay unas capas de intervenciones, de qué se permite y qué no se permite con base en el nivel que tiene la declaratoria. Pero no se preocupen, para eso estamos, pues, para guiarlos y asesorarlos y que esas intervenciones cumplan con la norma y que puedan disfrutar de estos edificios patrimoniales.
1: Importante entonces para quienes conservamos y bueno, tenemos algún espacio así, que conozcamos hasta qué punto podemos intervenir, ¿no? Ya para también ir cerrando un poco, hay unas actividades como también una feria de colectivos, emprendimientos patrimoniales. ¿Qué nos podría contar sobre estos espacios que vamos a encontrar en esta actividad?
3: La feria de emprendimientos justamente busca fortalecer procesos que emprendimientos como tal, que utilizan técnicas ancestrales o conocimientos ancestrales para su comercialización. Estamos hablando de hacedores de oficio, estamos hablando de múltiples acciones que incluso amarran también esos tejidos del patrimonio cultural inmaterial, pero también tenemos actividades en torno al Parque Arqueológico de Patrimonio Cultural de Usme, por ejemplo, ¿no? Mañana tenemos el equinoccio de otoño, en donde tenemos unas acciones con unas semillas de memorias ancestrales. Algo maravilloso para conectar la ancestralidad de la memoria y pues justamente la contemporaneidad, para que podamos disfrutar de estas acciones de la misma comunidad y de estos emprendimientos en pro y clave del patrimonio cultural.
1: Muy bien, pues entonces ahí está la invitación para que hoy desde las 2 de la tarde en la Plaza de Bolívar nos unamos a este mes del patrimonio, nos unamos a todas estas actividades que ya nos mencionaba Diego. Así que le agradecemos a Diego Parra, director del Instituto Distrital de Patrimonio Cultural, por acompañarnos hoy en Cultura al Día y bueno, por hacernos esta grata invitación.
3: Muchas gracias a ustedes por el espacio y sigamos enamorándonos del patrimonio cultural de la ciudad.

0: Continuamos en Cultura al Día y vamos a hablar de un galardón que se llevó nuestra ciudad Bogotá en el marco del aniversario número 60, el Día Internacional de la Alfabetización, que se realizó en Chiapas, México. Bogotá, pues, fue reconocida a través de la Red Distrital de Bibliotecas Públicas de Bogotá, BibloRed, como una de las ganadoras de los premios de alfabetización de la UNESCO, Rey Sejong 2026, por su programa de Escuelas Leo, la estrategia de formación e investigación que transforma los procesos de lectura, escritura y oralidad desde una perspectiva intercultural, multilingüe e incluyente. Este galardón se suma también a la reciente designación de Bogotá como Capital Iberoamericana de las Culturas 2027, otorgada por la Unión de las Ciudades Capitales Iberoamericanas. Vamos a conocer más detalles sobre este premio con Sebastián Saldarriaga de BibloRed. Sebastián, bienvenido a los micrófonos de Cultura al Día.
1: Hola, buenos días. Muchas gracias por la invitación.
0: Bueno, pues muchos temas de los cuales hablar acerca o alrededor de este galardón, pero comencemos hablando de los premios de alfabetización de la UNESCO. ¿Desde hace cuánto se realizan y cómo es que se postula la Red de Bibliotecas Públicas de Bogotá, pues, a estos premios?
1: Bueno, pues los premios de alfabetización se entregan ya hace varias décadas. Son el máximo galardón en esta materia, sin duda alguna. Me atrevería a decir que es el máximo galardón que ha recibido BibloRed en sus 25 años de historia. Pues es bastante importante y nos postulamos por, como bien dices, este programa Escuelas Leo, que tiene una apuesta de alfabetización intercultural. Lo que hace, digamos, y como para dar un pequeño contexto, la alfabetización o el acto de alfabetizar es enseñar a leer y a escribir en sentido básico. Pero pues desde las bibliotecas se ha venido desarrollando esta acción en una perspectiva, digamos, diferente a la de la educación formal. No se trabaja, digamos, sobre todo con infancias escolarizadas como suele ocurrir, sino que trabajamos con personas jóvenes y adultas que por diversas razones no han podido acceder o permanecer en la educación formal, y por ende no tienen procesos de alfabetización o tienen niveles de alfabetización muy iniciales. Entonces nosotros hemos desarrollado una estrategia intercultural que fue la que postulamos, se ha desarrollado desde 2024 sostenidamente. Es un modelo, pues, muy innovador, en el que seguramente ya ahondaremos a lo largo de la entrevista, y que pues resulta alzándose con este premio.
2: Sí, alrededor de ese nivel, claro que hay que hablar, pero entonces... Y creo que también estaría encadenado con la siguiente pregunta, y es, listo, ya ganamos, ya tenemos ese reconocimiento, pero ¿cómo vamos a seguir siendo referente internacional en este aspecto? Y si, pues, bueno, tratar como que, es que no sé si decir, ya aquí ya está cumplida la tarea, busquemos la posibilidad de colaborar fuera de nuestras fronteras para que suceda lo mismo. ¿Qué sigue entonces?
1: Sí, de ninguna manera la tarea está completa, y eso queda muy claro, por ejemplo, también con el tema de las pruebas PISA. Han demostrado claramente que los temas de lectura y de escritura están muy débiles y hay que fortalecerlos en todo tipo de espacio educativo, sea formal o no formal. Lo que hacen estos premios realmente es avalar la metodología, más que ponerle a uno como un moño y decir, aquí terminó el proceso, ¿no? Todo lo contrario, es decir, aquí hay una buena práctica que debería continuar y que además tiene un potencial replicable. Entonces, yo diría que hay como dos caminos importantes que por lo menos están como a nuestro alcance. Uno es, por supuesto, continuar con el programa, seguir... conservando esta relación con esas comunidades que han participado con nosotros, que son, pues, comunidades indígenas, personas sordas, sectores LGBTI, continuar en una perspectiva de aprendizaje a lo largo de la vida que podamos agenciar desde la Secretaría de Cultura, desde las bibliotecas públicas y, por supuesto, desde nuestro programa Escuelas Leo. Eso por un lado. Por el otro, claramente, esta es una realidad y un desafío que excede incluso los alcances de las bibliotecas públicas. Yo creo que aquí es necesario, y de nuevo vuelvo a este tema de las pruebas PISA, hacer cada vez esfuerzos más mancomunados, colectivos, entre diferentes tipos de actores, colegios, fundaciones, las bibliotecas, por supuesto, todo tipo de actores que tengan experticia en este tema y que puedan llegar a desarrollar una propuesta conjunta que de verdad nos permita revertir la situación de alfabetización y de lectura crítica y de acceso a la información, que realmente es algo preocupante en nuestra actualidad.
0: Sebastián, me gustaría también que profundizáramos un poco sobre el programa de Escuelas Leo. ¿En qué consiste? ¿Cuál es su metodología? ¿Quiénes pueden estar o integrar estas escuelas?
1: Bueno, Escuelas Leo es en principio un equipo, un área que se encarga de los temas de formación y de investigación de toda Biblored. Es una labor bien ardua y que tiene muchas aristas, pero específicamente ganamos el premio por una apuesta que es la de alfabetización intercultural. ¿Cómo funciona este modelo? Nosotros pensamos que, digamos, esa brecha que hay con respecto a la cultura escrita parte en buena medida por razones culturales. Por ejemplo, comunidades étnicas, ¿sí? Tienen unos orígenes y unas prácticas culturales que son diferenciadas y que pasan también por lo lingüístico, y por ello estas comunidades suelen tener estas brechas, digamos, de acceso con la educación formal. Con las personas sordas ocurre algo semejante. Con las personas sordas, por ejemplo, no muchas personas lo tendrán tan presente si no han tenido contacto con esta comunidad, pero las personas sordas tienen por primera lengua la lengua de señas colombiana, lo que les genera una brecha desde sus primeros años con el español escrito. Y en el caso, por ejemplo, de personas migrantes desplazadas por la violencia, sectores LGBTI, ocurre también lo mismo, digamos, por toda esta variedad de orígenes y de prácticas culturales que también son prácticas lingüísticas, suele haber, digamos, unas brechas. Entonces, ¿qué es lo que hacemos nosotros? Desarrollar procesos de alfabetización con estas comunidades, partiendo de una premisa que es sencilla, y es que sabrán ustedes que los procesos de alfabetización, de aprendizaje del español y demás, en un país con un pasado colonial como el nuestro, tuvo una marca, digamos, de imposición, que lo que hizo fue desconocer también diversidades culturales que había acá. Nuestra premisa es partir de lo contrario, pensar que esa diversidad es el principal activo pedagógico con el que podemos trabajar. Entonces, lo que hacemos es desarrollar estos procesos de alfabetización con estas comunidades. En el caso de las comunidades étnicas, sobre todo hemos trabajado con muiscas, y aquí el problema es otro, digamos, porque están alfabetizados en español, pero hay un olvido de su propia lengua. Entonces, trabajamos en un proceso de revitalización de lengua. Estos tres procesos, con comunidades étnicas, con personas sordas y con comunidades migrantes, sectores LGBTI y demás, se encuentran en un segundo momento, porque hasta ahí nosotros tenemos como una propuesta diferenciada para cada uno de estos tres grupos, pero en un segundo momento las ponemos a dialogar desde sus diversidades, dándole un lugar a la lengua de señas, dándole un lugar al muisca, dándole un lugar, por supuesto, al español, en unos usos muy particulares, como por ejemplo los que pueden tener las personas migrantes que traen también su equipaje cultural. Y en esa posibilidad como de encontrarnos es donde hemos visto que aquí hay un modelo poderoso que trasciende, digamos, esa idea de la inclusión. No se trata como de tener un lenguaje dominante en el que estas minorías puedan entrar, sino considerar cómo también todo ese equipaje y todo ese conocimiento que traen estas comunidades puede llegar también a decirnos muchas cosas e invitarnos también a nosotros, digamos, como a repensar lo que sería, digamos, un lenguaje hegemónico o único. Pensar que esto más bien se puede trabajar desde la diversidad. Entonces, estas comunidades, más allá de pasar como de comunidades que aprenden, se vuelven también comunidades que enseñan, que producen como conocimiento a través de estos procesos.
3: Muy bien, pues Diego, ya para ir cerrando, yo creo que también algo importante es, bueno, nos hablabas también de unos porcentajes, unas estadísticas que dan sobre la alfabetización en Colombia, bueno, en nuestra ciudad también, pero entonces digamos para esas personas que de pronto nos estén escuchando, que entre comillas digan no soy buena para leer, o que los libros no, definitivamente no me conecto con los libros, ¿qué le podríamos decir a estas personas?
1: Bueno, pues primero tenemos diferentes propuestas en este sentido en las bibliotecas públicas, tanto desde este ángulo de la alfabetización intercultural, que además en esos momentos interculturales que mencionamos pueden participar no solo estas comunidades que mencionamos, sino todas las personas que quieran. Entonces pueden asistir, pueden conocer esos procesos y pueden, digamos, volver a engancharse con los procesos de lectura, escritura y oralidad, porque además lo que te diría con esto que mencionas es que no se trata solamente digamos, de personas que no tengan procesos de alfabetización previo. También está pasando mucho como esta necesidad de realfabetizar, de poder otra vez sostener la lectura, de tener una lectura profunda. Es algo que está ocurriendo mucho con nuestra realidad digital, y es que cada vez estamos más fragmentados y nos cuesta tener este ejercicio de leer tranquilamente una página, por ejemplo. Entonces, en las bibliotecas tenemos varias propuestas que permiten como acercarse a la lectura desde estos otros ángulos afectivos, personales, entendiendo que cada lector es un mundo y que hay diferentes maneras de acceder a la cultura escrita. Por supuesto, también contamos con un montón de recursos que están abiertos a toda la comunidad. En Bogotá, por supuesto, están las colecciones de todas nuestras bibliotecas públicas, donde podrán encontrar los libros que quieran sobre los temas que necesiten o que les gusten, pero también tenemos una gran biblioteca digital a la que se puede acceder desde cualquier lugar del mundo. Es la Biblioteca Digital de Bogotá. Entonces, todas las personas también que quieran volver a enamorarse de la lectura podrán encontrar allí todo lo que requieran y, por supuesto, contar con nuestro apoyo.
3: Muy bien, pues nuevamente felicitaciones a las bibliotecas públicas de Bogotá, BiblioRed, por este reconocimiento y, bueno, por todo el trabajo que han venido realizando y que seguirán realizando para que fomentemos la lectura, la escritura y bueno, que todos desde la niñez también estemos juntos y unidos en este proyecto. Así que a Sebastián Saldarriaga de BiblioRed le agradecemos por acompañarnos hoy en Cultura al Día.
1: Muchas gracias por la invitación.
2: Gina, Lina, compañeros, antes de escuchar más música, yo tengo una pregunta para la realizadora de Plurales. Dos preguntas. La primera, ¿a qué horas y qué días escuchamos Plurales? Y la segunda, las personas con alguna discapacidad visual, es que con relación a lo que estábamos hablando ahora, el lenguaje de señas, si no lo ha hecho usted y si no lo conoce, pues hágase un programa, sugiero, ¿no?, acerca de si el lenguaje de señas en Colombia cambia al lenguaje de señas en Venezuela, en Perú y, por supuesto, en un país en un país no hispanohablante. Si hay mucha diferencia o es un lenguaje universal.
3: Manuel, bueno, pues bueno, respondiéndole a sus dos preguntas. La primera es que Plurales se emite todos los lunes a las 9 de la noche aquí en Bogotá. Y precisamente hablábamos con Gina de eso, y es que sí, efectivamente, no es que sean muy diferentes, pero digamos, cada idioma tiene su lengua de señas. Pero además, cada región, o depende de la región, también tienen algunas. Sí, algunas formas de decir las cosas diferentes. Sí, eso es como nosotros cuando igual, o sea, digamos, por ejemplo, no sé, nosotros acá nos referimos
2: tipo jerga, algo
3: ajá,
2: así.
3: Ajá, exacto, como la bolsa, y en otros lados le dicen la chuspa. Exacto, es algo parecido.
2: El gallinazo y el chulo y demás.
3: Sí. Exactamente, pero sí, efectivamente sí, cada región tiene su lengua de señas, no se aleja mucho, pero sí, y también con los idiomas pasa lo mismo.
2: Bueno, no sé si volvamos a la gente de Plurales, no sé si eso sea una barrera aún más fuerte, porque si yo estoy acá en Bogotá, imagínese, y me voy para la costa, creo que la comunicación va a ser un poco más difícil.
3: Claro, es que pues definitivamente es igual que, digamos, comunicarnos en general. O sea, es lo mismo, o sea, uno aprende un idioma, claro, y se aprende lo básico para defenderse, ¿no? Entonces es algo similar. Pero venga, pues voy a aprovechar ahí, ya que Manuel...
2: ¿Va a ser cuña en su programa? ¿Se le parece eso ético?
3: Me parece ético, me parece responsable también. Y es que, pues esto sí es un tema que hablamos cuando Plurales, pues casi que empezó sus emisiones acá en Radio Unal. Y quiero invitarlos a que vayan a la página de radio.unal.edu.co, busquen Plurales en Bogotá, y hay un programa específico que se emitió en el 2023 que se llama Interculturalidad y Alteridad. En ese programa nosotros precisamente estuvimos hablando con un licenciado en educación que tiene un proyecto que se llama educación incluyente. El arroba es @educ.incluyente y precisamente él es un intérprete de lengua de señas venezolano y él nos explicaba ahí en ese programa precisamente esos temas de cuánto cambia o cómo cambia la comunicación, cómo cambia la lengua de señas en cada región. Así que pues vayan, visítenlos vale y escuchen pena. Todos los programas nuevamente.
2: O sea que estoy haciendo preguntas que debería conocer si escuchara plurales.
3: Efectivamente, sí señor.
2: Bien, pero, gracias por el regaño y disculpe.
0: Pero gracias a nuestra plataforma radiounal.edu.co pues podremos volver a escuchar este programa del 2023.

0: 11 de la mañana, 42 minutos y bueno, vamos a continuar. En esta oportunidad vamos a hablar de la Cooperativa de Profesores de la Universidad Nacional de Colombia, la cual ya cumplió 58 años de existencia, ofreciendo servicios de ahorro y crédito y promoviendo bienestar y calidad de vida a través de beneficios sociales, convenios y actividades para apoyar el crecimiento personal, familiar y económico de los asociados. Y para conocer más de esta cooperativa, hemos invitado a Maximiliano Manjarres, subgerente de la Cooperativa de Profesores UNAL. Maximiliano, bienvenido a los micrófonos de Radio UNAL y de Cultura al Día.
1: Muy buenos días, ¿con quién tengo el gusto?
0: Mi nombre es Gina Sánchez y bienvenido a este programa.
1: Gracias Gina por la presentación y por esta oportunidad. Es un gusto poder comunicarles a ustedes a través de estos medios y sobre todo este medio tan importante como es la Radio UNAL, a la comunidad en general, pues los beneficios que ofrece la Cooperativa de Profesores de la Universidad Nacional de Colombia.
0: Claro que sí, además que ya es un recorrido de 58 años. Hablemos un poco justamente como de qué ha pasado durante este tiempo en la cooperativa.
1: Bueno, la Cooperativa de Profesores de la Universidad Nacional de Colombia nació precisamente en el seno de la universidad por la iniciativa de un grupo de profesores, de eméritos profesores que impulsaron esta idea y desarrollaron una cooperativa que se convirtió en una cooperativa multiactiva. Estamos hablando de tiempos pues bien atrás, donde todavía no teníamos ni siquiera la Superintendencia de la Economía Solidaria. 58 años ya de historia. Hoy día la cooperativa pues ha venido avanzando a pasos agigantados en los últimos años. Hemos crecido muchísimo. La cooperativa pasó de ser una cooperativa multiactiva a convertirse en una cooperativa especializada, lo cual significa que nuestro foco en este momento, es decir, lo que denominamos el core de negocio, es el ahorro y el crédito. Pero el cooperativismo tiene una vertiente muy importante, tiene dos canales de comunicación hacia la sociedad. Estos servicios que son ahorro y crédito son, digamos, un factor primordial, pero igualmente lo es el tema del bienestar, porque el sector solidario se crea con el propósito de darle bienestar a la comunidad. Y así fue como los maestros fundadores le dieron origen al cooperativismo a nivel mundial. Entonces, la cooperativa se enfoca muchísimo en el tema de bienestar y vida plena de sus asociados. ¿Cómo lo hacemos? Lo hacemos a través de la comunicación directa, de entender un poco cuáles son las necesidades que tienen nuestros asociados y tratar de llegar a esas necesidades con los servicios que presta la cooperativa y siempre inventándonos nuevas formas de llegar y de satisfacer esas necesidades. Uh-huh. Hablando de un poco de la historia, pues la cooperativa ha pasado muchos estadios, ¿no?, en su vida. Tuvo una medida especial de vigilancia por parte de la superintendencia, la cual superó con bastante éxito, y hoy somos vigilados por la Superintendencia de la Economía Solidaria y también tenemos las garantías pues del FOGACOP. Por lo tanto, los depósitos de nuestros ahorradores están garantizados por el Fondo de Garantías del Sector Cooperativo. Hoy día tenemos ya un poco más de 5.500 asociados, contamos con un capital bastante sólido, bastante fuerte, y tenemos pues una cartera muy robusta y muy bien calificada. Estamos ahorita en un proceso que es, digamos, lo más novedoso que podemos, y como primicia, que estamos trabajando en el tema de la calificación de crédito o calificación crediticia a través de las calificadoras de riesgos, para buscar tener de pronto un referente externo que nos permita mostrarle al público cómo estamos nosotros en este momento. Uh-huh. Estamos trabajando en eso.
0: Muy bien, Maximiliano. Pues bueno, importante esta información, esta historia también. Pero entonces, para recordarle a nuestra audiencia, pues bueno, ¿cuáles son las personas que pueden ser parte de esta cooperativa y dónde podemos conocer todos los beneficios que tienen para ellos?
1: Bueno, retomando un poco el tema de la historia, la cooperativa, como nació era una cooperativa de profesores, que luego se extendió a los egresados, a administrativos de la universidad y también a los familiares. Hoy por hoy, y eso se denominaba una cooperativa de vínculo cerrado, hoy por hoy es una cooperativa de vínculo abierto. ¿Qué significa eso? Que todo ciudadano colombiano o inclusive extranjero con cédula de extranjería puede hacer parte de la cooperativa, puede ingresar como asociado de la cooperativa. Hoy tenemos vínculo abierto, incluso tú puedes vincularte a la cooperativa y ser asociada nuestra.
2: Bueno, muy bien, pues entonces ahí está para las personas que quieran conocer más, que quieran ser parte de la cooperativa de profesores de la Universidad Nacional de Colombia. Pues le agradecemos a Maximiliano Manjarres, subgerente de la cooperativa de profesores UNAL. Gracias por acompañarnos en esta oportunidad.
1: Bueno, muchísimas gracias por esta oportunidad.

0: Ya estamos casi llegando al final de Cultura al Día, pero también tenemos una invitación importante y es que el periodista Fernando Cárdenas nos presenta su libro Un Verde Más Oscuro, una crónica gráfica que evidencia las afectaciones de la guerra en ríos y selvas. Para conocer más acerca de este libro y también del lanzamiento oficial que será el 24 de septiembre a las 6:30 de la tarde en la biblioteca del Colegio Gimnasio Moderno, ya nos acompaña su autor Fernando Cárdenas. Bienvenido a Cultura al Día, bienvenido a Radio UNAL.
1: Muchas gracias, un gusto estar con ustedes y su micrófono, Gina.
0: Un Verde Más Oscuro, una crónica además gráfica. ¿Qué vamos a encontrar? ¿De qué nos van a estar hablando? Pues aparte de estas, como lo mencionábamos, afectaciones que por supuesto siempre traen la guerra en los diferentes espacios de cualquier ciudad, de cualquier país.
1: Pues más que nada es como una mirada diferente desde otra orilla del periodismo. Yo siempre he trabajado como en estas zonas de conflicto y por lo general uno se focaliza en las personas, ¿sí? Como en las afectaciones de las víctimas y ese tipo de cosas. Pero digamos que esta vez quise darle una mirada un poco más diferente, en el sentido de ver a la naturaleza como la víctima del conflicto armado, y que es una víctima silenciosa. Entonces se trabaja un poco el tema de los ríos contaminados, se trabaja un poco el tema de la destrucción de los bosques, pero con un lenguaje diferente, que es la crónica gráfica, el cómic. Entonces, de alguna forma, desde las fotografías originales de esas historias, de esas crónicas que se hicieron o que yo hice en su momento, pues hicimos todo un proceso de transformación de esas imágenes para llegar a unas viñetas y llegar a contar las historias desde otro ángulo. Eso es un poco lo que trae el libro. Va enfocada a mis estudiantes, va enfocada como a las nuevas audiencias que de alguna forma no tienen esa conciencia, tienen la conciencia del scroll, y la idea es un poco como trabajar hacia como esa mirada, y el cómic siempre es como una puerta a entrar a las profundidades de los temas. Entonces digamos que esa herramienta me parece fundamental para trabajarlo tanto en los territorios donde he trabajado durante mucho tiempo con colectivos de comunicación, y trabajarlo acá en la urbanidad, en las aulas urbanas, con mis estudiantes de universidad.
2: Bueno, Fernando, nos quedan muy pocos minutos, pero sí me gustaría que nos contaras en qué territorios justamente pues fueron llevados a cabo esos trabajos de los cuales pues salió esta publicación, y por qué escoger el cómic para contar todas estas dificultades relacionadas con el medio ambiente.
1: Lo que pasa es que yo antes hacía mucho texto, o sea, yo trabajaba la crónica con el texto, y digamos que eso era para audiencias ilustradas, ¿sí? Entonces, al trabajar en estos territorios, por ejemplo, en Cauca, en Chocó, en el Pacífico Nariñense, en Guaviare, en Catatumbo, en sur de Bolívar, en Sucre, al trabajar en estos territorios, pues de alguna forma me di cuenta que allá la gente, de alguna forma, el texto y la gente no conviven de una manera armoniosa, sino que se expresan a través de otra forma, a través del dibujo, a través de la música, a través del canto, a través del sonido, las emisoras comunitarias. Entonces eso me llevó a una reflexión, y ahí pasamos al cómic, ¿sí? Que es una forma de contar de una forma mucho más de consumo, digamos así, juvenil y de consumo masivo. Y creo que es importante hablar de estos temas, ¿sí? Que son unos temas serios que afectan al país, pero con una mirada y un lenguaje un poco más versátil. Digamos que ese es como un poco el significado del cómic, y esas son las regiones. Entonces es como una invitación a trabajar en esos territorios, como se hizo, transformar esa información, tanto la información de los testimonios como de las imágenes, en una herramienta útil para las universidades y para los jóvenes. Es tanto así que el libro Un Verde Más Oscuro se consume en unas horitas. Entonces, pues me parece que es un ejercicio válido tanto en las zonas rurales como acá en las ciudades.
3: Pues interesante que se pueda consumir en unas horitas, sí, pero también interesante que llegue el mensaje. En Un Verde Más, claro, Oscuro se lamentan, por no decir se quejan, el medio ambiente, se queja especies de fauna, especies de flora. ¿Qué dicen exactamente? ¿Cómo se lamentan ellos? ¿A qué nos invitan?
1: Pues digamos que, por ejemplo, la JEP hizo un informe sobre las afectaciones de la naturaleza, y de alguna forma lo trabaja en un informe muy juicioso, donde ve, por ejemplo, cómo los ríos, ¿sí?, son usados

0: y luego se hace un análisis con visualización de datos donde de alguna forma se expresa la problemática hoy general del tema. Y al final, porque como estos son varias crónicas, al final yo no quería que el libro quedara con un mensaje tan deprimente de lo que está pasando con respecto a la naturaleza, que es un protagonista. Entonces cuento algunas historias positivas de comunidades en resistencia, y como por ejemplo una profesora en el Guaviare, en Miraflores, que en su colegio, en su escuelita, con sus alumnos, está trabajando la conciencia ambiental a través de una cámara fotográfica que se le echó a perder. Pues aquí en Bogotá estuvimos ayudándola para que pudiera recuperar su cámara, y con sus alumnos hacen recuperación del bosque y tienen un tema de avistamiento de aves, pero desde un punto de vista de un álbum de captura de especies. Entonces ya tienen más o menos más de 100 pájaros, aves ahí mapeadas. Entonces, de alguna forma, ese tipo de ejercicio me parece que le dan un poquito de esperanza para que el epílogo, para que el cierre del libro tenga, se cierre en punta y no sea tan deprimente el mensaje.
1: Pues Fernando Cárdenas, autor y periodista, muchas gracias por habernos acompañado hoy en Cultura al Día. Y nuestros oyentes, pues muy invitados al lanzamiento oficial de Un Verde Más Oscuro, la publicación de Fernando, que se realizará el 24 de septiembre a las 6:30 de la tarde en la biblioteca del Colegio Gimnasio Moderno. Muchas gracias, Fernando, nuevamente.
0: Muchas gracias por darme este espacio. Están todos invitados, ¿no? Un abrazo.
2: Bueno, bien. Ya. Señor.
3: Listo, ¿no? Pues agradezcámosle a Álvaro Bulla Amaya, Andrés Neira Marulanda, Gina Paola Sánchez, Lina María Cabrejo por haber estado hoy aquí en Cultura al Día, y por supuesto a todos los oyentes que se comunicaron a través de nuestras plataformas. Ya les dijimos quién puede asistir a nuestra, quién va a estar en la invitación que les estamos haciendo a teatro. Ya se les dijo por interno, ¿verdad, Lina María?
2: Sí, señor, ya se les comunicó a ellos, así que muchísimas gracias por participar, como siempre, y no olviden seguir haciéndolo en las demás emisiones, en nuestros demás programas aquí en Radio UNAL.
3: A la una, Latin Jazz. Hasta pronto.

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0: Hola a todos y todas. El equipo de La Ciencia Responde ya está listo para atender sus preguntas y resolver sus dudas de la mano de los expertos y expertas de la Universidad Nacional de Colombia, que siempre nos acompañan y están dispuestos a darnos orientación informada y basada en evidencia científica. Hoy hablaremos de un concepto que describe quizá muchos de los errores que cometemos nosotros con nuestros hijos o que nuestros padres cometieron con nosotros, que puede enmarcarse en este concepto del analfabetismo corporal, que es esa dificultad para conocer nuestro cuerpo, controlar, coordinar y utilizar nuestros propios elementos para alcanzar mejores competencias y bienestar, conocer nuestro cuerpo. Porque normalmente nosotros hacemos cosas como por inercia, caminar, saltar, montar bicicleta, pero eso tuvo todo un proceso de aprendizaje cuando estábamos pequeños y tal vez no fuimos muy conscientes de que lo hubiéramos podido realizar de una manera más consciente para poder mejorar cantidad de cosas que nuestro cerebro puede desarrollar y hacernos unas personas mucho más hábiles, digamos, para desarrollar nuestra vida física y la actividad corporal. Entonces, si ustedes tienen preguntas sobre este tema, si tienen algún niño en casa que tiene algunas dificultades para hacer algunas actividades, que lo ven un poquito quedado, un poquito torpe, un poquito sin motricidad, pues aquí les vamos a responder esas dudas y nos pueden llamar ya al WhatsApp 311-889-1631, nos pueden dejar su mensaje de voz o su mensaje de texto y también nos pueden escribir al correo radio@unal.edu.co y en nuestras redes sociales en Instagram y X nos encuentran como @radiounal. Nuestras expertas de hoy ya están acá listas en el estudio para resolver sus dudas. Juan Carlos, buenas tardes. ¿Cómo le ha ido?
1: Hola Giselle, buenas tardes a todos nuestros oyentes, igualmente a nuestras invitadas ya aquí en cabina. Qué interesante este tema que nos proponen para hoy, en el cual por supuesto habrán interesantes interrogantes y vamos a guiar desde esta alma mater, desde sus expertas, esta situación que se nos presenta, porque es que esto de lo que usted habla inicialmente, pues es la falta o insuficiente desarrollo de habilidades motoras básicas como correr, saltar, mantener el equilibrio o coordinar movimientos, un fenómeno creciente actualmente en la infancia, en nuestra infancia, y está asociado al sedentarismo y al exceso de pantallas. Yo aclaro yo y acoto que no solamente en nuestra infancia, sino que también muchos adultos, después de los 20 a los 40, 50, y después los más adultos, los más abuelitos, los más de mayor edad, también estamos inmersos en esa situación. Entonces, analfabetismo generalmente es el que no sabe algo. Es analfabeta, no sabe leer ni escribir, le decían a uno cuando uno apenas estaba empezando. Pero también en este momento, oiga, venga, podemos ser analfabetas en este momento porque se nos está olvidando correr, caminar, hablar, mirar al otro, hacer ejercicios, en fin, de eso vamos a hablar en este día. Y por supuesto, las invitadas de hoy, mucha atención, son las profesionales Angie Natalia Romero, quien es fisioterapeuta del Jardín Infantil aquí de la Universidad Nacional. Imagínense usted, tremendo laboratorio, apreciados oyentes. Magíster en fisioterapia del deporte y la actividad física con más de 7 años de experiencia en el sector educativo y especialmente en la promoción del desarrollo integral durante la primera infancia. Su trabajo incluye la valoración del desarrollo infantil, el diseño de actividades individuales y grupales y el acompañamiento a población con discapacidad desde un enfoque de inclusión y ajustes razonables. También participa en procesos de formación y asesoría a familias, docentes y profesionales. Angie, buenas tardes, bienvenida a estos micrófonos.
2: Muy buenas tardes para ustedes y para la audiencia que nos escucha y agradeciendo por el espacio y la oportunidad.
0: Bueno, y también nos acompaña Andrea Maya, que ella es fisioterapeuta, magíster en neuropsicología y educación, docente universitaria y una profesional que ha trabajado especialmente alrededor de la fisioterapia educativa, el desarrollo infantil y la neuroeducación. Ahora también tiene formación como profesora de universidad, universitaria, y especialista en estímulos adecuados para los niños entre 0 y 6 años, y además es editora de varios libros, y aquí nos trajeron,
1: ya lo está sacando,
0: recién salidito del horno, un libro caliente, que ya vamos a hablar de él, sobre fisioterapia infantil, que también es publicado por la Universidad Nacional de Colombia. Entonces, Andrea, bienvenida nuevamente y gracias por estar con nosotros.
3: Muchísimas gracias a ti, a ustedes y a toda la audiencia, a este espacio tan maravilloso por poder participar y poder charlar un poquito.
1: El libro de quien acaba de hablar Giselle, ella es pues Andrea Carolina Maya Córdoba, nos traen este libro, oyentes, para que ustedes lo vayan ahí, tomen nota y lo consulten. Se llama Fisioterapias y Kinesiologías del Sur. volumen 2. Ya después nos estará hablando más adelante de la presentación de este libro, así que bienvenidas.
0: Listo, y con estas dos invitadas y dos miradas grandes sobre este tema, porque la pregunta clave aquí es, ¿mi hijo se está moviendo lo suficiente? Con esa pregunta comenzamos.
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0: Bueno, siempre nos gusta dar algunos daticos de contexto y hoy les traigo un dato pues que tiene que ver con actividad física, pero pues tiene mucho que ver también con el programa de hoy. La Organización Mundial de la Salud tiene unas recomendaciones básicas para el movimiento en los niños, recomendaciones, digamos, a nivel global, para que los niños hagan mínimo eso durante sus jornadas y estén dentro del parámetro ajustable y bueno para desarrollarse físicamente. Por ejemplo, los niños entre 3 y 4 años deben hacer ejercicio al menos 180 minutos, o sea, 3 horas al día, de los cuales al menos una hora debe ser como vigorosa, como correr, hacer algún juego, saltos, para tener, digamos, un buen desarrollo. Pero la mayor parte de los niños no cumplen con estas recomendaciones, ni los niños ni los adultos, y sobre todo los adolescentes, no cumplen con esas recomendaciones de la Organización Mundial de la Salud. Entonces voy con la doctora Angie. ¿Qué significa, pensando hacia el futuro de los niños, desarrollar la motricidad durante la primera infancia? ¿Y qué debería hacer un niño de acuerdo a su edad para no despertar las alarmas en los papás? Porque de pronto los papás o los estudiantes o los profesores no ven en los niños esa deficiencia y no alertan.
2: Bueno, pues yo quisiera comenzar hablando que el desarrollo humano de por sí es visto como una pirámide. Y en esa pirámide tenemos en la base unos sistemas, tanto sensoriales como motores, que nos van a permitir conseguir o adquirir habilidades cada vez más complejas, como el aprendizaje, digamos que en su última instancia, por así decirlo. Si esa base no la tenemos muy bien consolidada, pues vamos a tener muchas dificultades, tanto en la etapa escolar como en juventud o adultez. De aquí la importancia de generar estrategias que favorezcan ese desarrollo motor en los niños, y motor no visto solo aisladamente en lo motor, sino que a través del juego y el movimiento se desarrollan otras habilidades como sociales, la espera de turnos, la regulación de emociones, el contacto con el otro, el reconocimiento de sí mismo, y no como tengo un cuerpo, sino soy un cuerpo que está en movimiento, que vive, que siente y que se relaciona con el otro y con el entorno. Partiendo desde allí, pues creo que las implicaciones del desarrollo motor son fundamentales para habilidades posteriores, y creo que ahorita nos enfrentamos a dos retos o problemáticas. Una de ellas pues va en relación con, claramente lo sabemos, a este tema como de las tecnologías, pero lo otro también creo que es en el tipo de educación, por lo menos aquí en Colombia, que tenemos. Entonces tenemos la ventaja en los jardines que los niños aprenden a través del juego, entonces por ende pues el movimiento está muy instaurado, no hacemos mucho trabajo en mesa ni en silla. Pero ¿qué pasa? Que cuando ya pasan a una educación formal, el tiempo que deben permanecer en una silla y en una mesa es demasiado. El único tiempo que tienen de movimiento quizá es el recreo o la clase de actividad física que tengan, a la que estén expuestos. Entonces creo que allí, en esta educación que tenemos actualmente, tenemos un gran reto, y que como maestras, maestros y profesionales en salud y demás, debemos tener una mirada a que el aprendizaje se da a través del movimiento, que no es que lo cognitivo entra solo aquí al cerebro cuando yo estoy sentada en una mesa y una silla, sino que a través de lo que yo experimento, vivencio, de ahí van a entrar importantes aprendizajes.
1: Claro, y estamos hablando de analfabetismo corporal humano, y de lo que se trata es de saber conocer, interpretar, utilizar, cuidar conscientemente nuestro propio cuerpo y las posibilidades de movimiento. Exactamente, ¿a qué hacemos relación, Andrea, con este tema que estamos proponiendo hoy a nuestros oyentes?
3: Bueno, este es un término que es bastante fuerte. Algunos dicen, claro, analfabetismo, es como, uy, ¿qué pasa? ¿Qué está faltando? ¿Qué dificultad tiene, no? Pero básicamente es esa pérdida de esas capacidades o esas habilidades motoras que pueden presentar nuestros niños. En este caso, como que no puedan correr o no salten o ni siquiera haya esa intención de movimiento. Y como lo decía también Angie, pues al perder esa intención de movimiento es algo que pues no estamos tampoco evolutivamente programados.
1: Porque lo que no se ejercita se atrofia.
3: Es correcto. Y eso sí que bien lo sabemos dentro de si hemos sufrido alguna rehabilitación en algún momento, pues vemos esa rápida pérdida de esas capacidades. Y eso es lo que está pasando actualmente con nuestras infancias, también con nuestras adolescentes.
0: Bueno, ya nos llega la primera pregunta al 311-889-1631. Dice un padre: mi hijo tiene 5 años y no parece haber nacido con mucha habilidad para el deporte y los juegos. Es un poco torpe. ¿Eso puede afectar su desarrollo para ejecutar otras tareas como leer, escribir? Bueno, algo nos estabas diciendo tú, pero ¿realmente eso es tan definitivo, poder moverse para aprender después otras cosas?
3: Sí, tiene una alta base. No, como le digo, no hay una sola marca, ¿no? No podemos definirlo. Pero sí está muy evidenciado de que si una persona no se mueve tanto, especialmente en las primeras etapas donde por el contrario un niño naturalmente busca los movimientos, sí puede afectar algo dentro de sus procesos cognitivos. Porque el movimiento tiene unos desarrollos a nivel cerebral, a nivel contextual, entre otras variables, que sí fomenta esa apertura en lectoescritura, pero ahí ya sería una vía más hacia el tema de la neuroeducación.
1: Andrea, hablábamos en un programa anterior precisamente de cómo el excesivo uso de las pantallas puede desplazar el tiempo que debíamos estar usando en movernos, en ejercitarnos, incluso en ayudar a que se aumenten esos problemas de salud como la obesidad. ¿Qué aspectos clave se pueden estar dejando de desarrollar en temas de habilidades corporales por usar el tiempo de ocio solo en mirar el celular o un video, un superjuego que pues nos hace estar todo el tiempo sentados estáticos?
3: Total, el fomento, digamos, de estas actividades en general tiene algo muy particular. Cuando uno salía a jugar, ¿no?, o hacía, digamos, todo lo que tenía que ver con temas de corporalidad, pues efectivamente se ve una mayor eficiencia en promover, por ejemplo, que en este caso haya mejor masa muscular, que haya mejor tonicidad, que haya mayor fuerza, más otras habilidades y procesos un poquito más biológicos, pero también a nivel motor, ¿no? Entonces que haya mayores o mejores destrezas frente a ello. Ahora el tema de pantallas pues no permite esas destrezas a nivel ya más corporalizados, ¿no?, sino a veces inclusive son un poco más mentalizados. Y bueno, ayer lo vimos un poquito con el tema de las adicciones. Por eso es importante, sí, para nosotros atribuir temas de movimiento. Además, como volvemos a repetir, es también un proceso que se da muy evolutivamente. O sea, estamos diseñados para movernos. El no movernos también es un indicador de que pues algo tenemos que desarrollar allí.
0: Llega otra pregunta. La señora Luz Cristina nos pregunta. Les recuerdo el número, 311-889-1631. La profe de mi niño de 5 años me dijo que consultara a un profesional porque tiene visibles problemas de coordinación en la clase de rítmica. E incluso se nota que sufre la clase, no la disfruta. ¿Esto se puede mejorar o simplemente ser una persona sin esa habilidad de por vida?
5: No, yo creo que pues también, o sea, sí habría que ver una observación integral. Creo que también es importante, todos tenemos distintos como canales de aprendizaje, ¿no? Habría que ver si pues este canal como musical no es su fuerte de pronto y tiene otras habilidades más en otras áreas, creo que sería importante. Sin embargo, sí creo que la emoción es parte como del aprendizaje, más que parte, creo que es la base del aprendizaje y hay que lograr es que él lo disfrute. Creo que habría que indagar y ver qué es lo que no le gusta particularmente o qué hace que no le disfrute. Hasta puede ser que sea un ruido o un volumen muy alto, quizá, y él tenga sensibilidad auditiva o algo por el estilo. Entonces habría que primero detectar la causa, creería yo. ¿Qué es lo que le está a él disgustando, generando ese disconfort? Pero pienso que igual son habilidades que pueden fortalecerse, quizá también de otras maneras, pero creo que la parte rítmica sí es muy importante en los niños y las niñas, sobre todo también hasta para su regulación emocional, hace parte de ello, y por eso creo que es buscar más otras alternativas y sobre todo la causa de qué es lo que está ocasionando esos momentos de disconfort durante esas clases rítmicas específicamente.
1: Claro, porque hay diversas inteligencias.
5: Ajá, inteligencias múltiples.
1: Entonces, pues, puede que no le esté gustando la clase de música por alguna razón, pero él es muy interesantísimo, muy, muy hábil.
5: Sí, hasta aquí se le vaya mejor con un instrumento musical, podría buscarse otro tipo de ajustes que le permitan a él participar de una manera más armónica.
0: ¿Cómo se llama científicamente eso de no tener ritmo? como uno dice, nací con dos pies izquierdos, no bailo ni eso. Ajá. eso mejora, se puede entrenar para mejorarlo.
3: Sí, total, eso tiene una forma, hay algunos que los conocen, pero uno se puede llamar esa arritmia. Ajá. Arritmia musical, arritmia hasta cerebral. Pero bueno, contamos con algo fabuloso que es el tema de la neuroplasticidad. Así que sí, esa parte de neuroplasticidad donde el cerebro justamente genera estos cambios para ganar esas habilidades, pues se puede trabajar. O sea, acá lo interesante y lo magnífico de todo este bonito proceso es que siempre hay una oportunidad de recuperación, de trabajo, de fomento. Entonces seguramente ya si se detectó eso, pues seguramente también se pueda trabajar desde otros tipos de condiciones, en otros ambientes, y que logre, en este caso, el tema de la coordinación, entre otros factores. Claro. Y bueno, dato interesante aquí para todos nuestros oyentes y para nosotros aquí en cabina también. Uf, ha habido una marcación muy importante con el famoso tema de inteligencias múltiples. Ahora se considera algo que es un neuromito. Es decir, ya la ciencia empezó a avalar de que no estamos hablando de inteligencias múltiples, sino de múltiples canales donde lo que hacemos es fomentar un proceso cognitivo. Casi que lo mismo, pero dijeron como que no se va a llamar inteligencias múltiples.
1: Como todo, se va renovando cada día los términos.
3: Esa era para el lenguaje cambia.
1: Angie, venga, usted trabaja aquí en el Jardín Infantil de la Universidad Nacional, un sí, interesante señor. Laboratorio, donde hay niños recién nacidos desde un mes.
5: Tres meses,
1: sí, hasta los 6 años, la primera infancia más importante de la vida, por supuesto. ¿Cuáles son esas actividades que uno llega y los ve, les ve a ustedes ahí haciendo cositas? Pero claro, ustedes saben, nos va a decir qué tipo de ejercicios son. Aparentemente sencillos, que utilizan para estimular la coordinación y la motricidad. Estamos hablando, Angie, por ejemplo, de que esos ejercicios son diseñados específicamente, o muchas veces solo basta con jugar y promover el juego y el movimiento libre en nuestras casas con nuestras niñas y niños.
5: El movimiento libre y el juego libre es muy importante, pero también tiene que contrarrestarse con actividades que tengan una intencionalidad. Pues aquí contarles que el Jardín Infantil de la Universidad Nacional cuenta no solo con fisioterapia, sino también con áreas como fonoaudiología, artes, además de pedagogía, y además incurre en prácticas académicas. Entonces hace que sea un espacio muy integral, y aquí lo denominamos o trabajamos bajo la modalidad de talleres. Estos talleres son interdisciplinares, que creo que es otro plus que tiene el Jardín Infantil, y cada taller es diseñado con una intencionalidad. En este caso buscamos que sea de las diferentes áreas, entonces se realizan actividades dirigidas y teniendo en cuenta no solo las edades de los niños, porque dentro de las mismas edades hay muchas diferencias, sino también las necesidades observadas por las docentes como un elemento fundamental, porque son ellas quienes comparten la mayor parte del tiempo con ellos. Entonces se hacen actividades con un inicio, un desarrollo y un cierre que tengan una intencionalidad específica y que no solo trabajen el movimiento desde esa visión de fisioterapia de moverse, de correr, saltar, sino que también tenga una intencionalidad. Entonces aquí incluimos, por ejemplo, los retos cognitivos. Entonces tienes que correr, pero en el correr tienes que ir a clasificar por un atributo, color, forma, o sea, que tenga un componente que no sea netamente moverse
1: o superar obstáculos. Eso ayuda muchísimo, por supuesto, ¿no? ¿Quién es más que ustedes que saben al respecto? Andrea, ¿querías decirnos algo?
3: No, básicamente, como complementar un poco, y es justamente lo que nos cuenta Angie, es cómo ese movimiento después también se enlaza con algo cognitivo, es decir, que se trabajan en dos ejes, y eso a veces poco se conoce más en este rol educativo, ¿no? Como siempre estamos haciendo, a veces solamente nos quedamos en lo aeróbico, en lo físico, en el movimiento, pero cuando añadimos ese plus cognitivo, pues obviamente la potencia que genera esto es maravillosa, y es algo que tenemos que destacar en este momento, porque poco se habla, pero es de las cosas más eficientes que tenemos.
0: Claro, bueno, y aquí nos llega otra pregunta de Julián, un padre futbolero. Dice, mi hijo tiene 6 años y quiero que practique fútbol porque tiene mucha energía. ¿Es bueno llevarlo desde pequeño a entrenamientos específicos de un deporte, o primero debería desarrollar otras habilidades? Y complemento la pregunta porque a veces en esas escuelas de fútbol uno ve que hacen esos juegos que ustedes estaban diciendo, y los niños se aburren porque ellos quieren pelota y el gol, y ¿no? ¿Cómo hacer que el niño entienda, pues, como que eso es necesario? Y bueno, no sé si tan chiquitos es bueno encasillarlos en un deporte y meterlos ahí a la brava un poco, porque al papá le gusta.
5: Yo creo que se podrían hablar de iniciaciones formativas, creo que es acercarlos al deporte, además porque el deporte no solo es pues ir a meter el gol, ¿no?, sino que también tienes que seguir unas normas, unas reglas, tienes que trabajar en equipo, es decir, que se trabajan otras habilidades además de las físicas y el movimiento. Pero también creo que es importante partir del interés que tenga el niño. A veces como que de adultos tenemos ideales sobre ellos, pero no todas las veces tenemos en cuenta la opinión que ellos tienen al respecto. Entonces creo que sí sería importante empezar por indagar qué es eso que al niño le llama la atención, si efectivamente es o no el fútbol. Y bueno, también qué necesidades tiene. De pronto si es mucho movimiento, ver si el fútbol, por ser un deporte de contacto, quizás sí sea la mejor opción, o si haya que mirar otro tipo de posibilidades que se adapten más a sus necesidades.
1: Hay que abrirle el abanico de posibilidades para que él escoja. Quiere ser ciclista, quiere ser trotador, corredor, escalador, bueno, hay tantas aristas que se nos muestran y que se nos presentan en día a día. Sí.
0: Y también ocurre que el niño se vuelve ciclista o se vuelve futbolista y al final dice, no, pero no, yo quería, era músico.
3: Literal.
0: Entonces tiene un poquito de frustración en su vida.
3: Sí, no, y lo importante es eso, ¿no? Creo que también el tema de la exploración, de permitir que justamente haya esa exploración, además como nos lo comenta Julián, hay algo particular y es también ver cuando son niños que tienen un nivel alto de actividad, que eso también marcaría en verse en temas de, bueno, ya entraríamos en otros perfiles,
1: sí,
3: pero
1: hiperactividad.
3: Claro, más que solamente hiperactividad, es como también temas de temperamento, que marca mucho esa distinción, y también su perfil sensorial, que son dos cosas diferentes. Entonces, eso también puede involucrar. El perfil sensorial habla mucho sobre cómo es de pronto un poco más la persona, en el sentido de todas sus sensaciones a nivel de los sentidos que tenemos. Y ahí pues se perfila, eso lo hace bien terapia ocupacional, es una evaluación donde terapia ocupacional genera esas alternativas y te dice el perfil sensorial es tal de esta persona. Todos tenemos un perfil sensorial, unos podemos quedarnos un poquito más quietos y nos dejan ahí sentaditos, ahí nos quedamos, otros por el contrario les puede picar un poquito estarse sentados y entonces tienen que estar completamente en movimiento. Pero eso va a depender mucho también desde su condición, desde las crianzas, pero también muy heredable allí. Bien, esa particularidad.
1: Pues, nos escriben a nuestra red social Instagram, @ Radio Unal. La pregunta es, ¿la motricidad que desarrollamos durante la infancia puede influir posteriormente en la capacidad para practicar algún deporte? Por ejemplo, correr, saltar, lanzar, atrapar, girar o mantener el equilibrio.
5: Yo creería que puede influir, pero tampoco es un determinante. Mm. Es decir, bueno, siento que pues los primeros 1000 días en la vida humana son muy importantes.
0: Los primeros mil días,
5: okay. Porque hay un importante o un gran porcentaje del desarrollo cerebral. Creo que allí es importante pues, las experiencias a las que el niño o la niña esté expuesto, que pueda como explorar sus distintos canales sensoriales y que de allí pueda ir perfeccionando habilidades que puedan ser cada vez más complejas. Sin embargo, siento que pues tampoco va a ser un determinante, por ejemplo, el gateo. El gateo pues es un ítem que ya no se cuenta como obligatorio, sin embargo, creo que para nuestra profesión sigue siendo fundamental seguirlo fortaleciendo, porque del gateo se trabajan temas como la coordinación, como los alcances, influye después en la lectoescritura. Sin embargo, no es un determinante, no quiere decir que si no gatea, entonces sí o sí va a tener dificultades en lectoescritura.
1: Ay, no, se saltó el gateo. Le va a faltar
0: de la cuna a caminar, pero no está mal.
1: No pasa nada, sí.
3: No, ahora sé que no.
0: Pero el gateo ayuda, por ejemplo, a fortalecer, no sé, los brazos. Podría ser importante también.
5: Sí, tiene muchos beneficios. Por eso, para nosotras sí es importante seguirlo fortaleciendo, ya que pasen por esa etapa, porque sí les va a generar beneficios. Sin embargo, si no se logra y tiene dificultades en alguna área posteriormente, pues son cosas que, gracias a la neuroplasticidad que mencionaba la profe Andrea, pues van a ser posibles ser trabajadas.
1: No, pues imagínese, Giselle, perdóname, pero discúlpame. Mire, es que eso pues simplemente es algo como de percepción, porque hay niños ahorita, infantes que están en la cuna y ya no gatean, sino que escalan. Entonces se salen de la cuna y van a buscar a la mamá, al papá. O sea, eso es algo que se desarrolla en habilidades.
0: ¿Cuál es la edad para el gateo? Normalmente, más o menos.
3: En meses estamos hablando como 6, 7.
5: 7 a 9 meses.
3: Entre sí, 7, 9 meses.
0: ¿Y cuánto dura esa etapa?
3: No, a veces puede durar incluso un mes o más, 2, 3, ¿no?
5: Basta, de hecho, puede que gateen después de caminar, también se puede ver.
0: Ah, ok.
3: Eso puede. Bueno, lo importante es que lo haga. Digamos, a nivel ortopédico, por ejemplo, eso ayuda mucho para que justamente dos lugares que nosotros conocemos como el fémur y el SATU lo encajen muy bien. Entonces, ayuda mucho como a los sistemas de carga, a temas articulares, o sea, tiene como muchos beneficios. Lo han quitado un poquito más en temas de como temas de aprendizaje, porque no han visto como una continuidad, pero puede cambiar de todo. Ahora, muy bien, también puede pasar, como en temas de lo que nos preguntaba la oyente, y es como el tema de qué pasa si también si uno gana o pierde ciertas habilidades. Pongo un caso real de la vida, mi madre. Mi madre fue una gran deportista inicialmente en toda su adolescencia, y ahora actualmente, mamá, si estás escuchando, discúlpame, pero la eché, literal. Pero, por ejemplo, ahorita ella tiene unas grandes inhabilidades en coordinación. A pesar de que está, entonces le cuesta coordinar, a pesar de que practicó mucho tiempo un deporte. Entonces ahí toca como reforzar en ese proceso.
1: Son desarrollos del cuerpo humano.
3: Literal, es algo que pasó ahí en su desarrollo y lo mantuvo.
0: El tema de esas ayudas que venden ahora, bueno, ahora no, siempre uno ha visto que los caminadores, no, el niño queda ahí como colgando, o esas bicicletas sin pedal, no sé, ¿eso sirve o es mejor dejarlo natural?
5: No, por ejemplo, en el jardín, nada de andadores. Pronto esos que sí son para que ellos arrastren y lleven, a esos en ocasiones se utilizan, pero cuando ya hay unas habilidades más consolidadas, pero los andadores no, porque definitivamente no le exigen al cuerpo que tenga que trabajar
1: y fortalecer sus miembros inferiores, no lo hacen.
5: Sino que el andador lo hace por él, y pues todo el tema de equilibrio, estabilidad, no.
0: Mejor que se caigan.
1: Eso nos tocó.
5: Aprender a caer es importante.
1: Giselle, eso nos le tocó a su mesa y
0: sí,
1: le tocó a mí.
0: Yo sí tuve caminador, y por eso será que soy así. Pero sí, es mejor, bueno, lo que tú decías, aprender a que el niño aprenda a caer y a protegerse instintivamente en un golpe.
5: Sí, claro, totalmente. Va en proceso, ¿no? Entonces, que uno vea que el de sentado pues se apoya de cosas para intentar ponerse de pie, o que haga la marcha lateral, o sea, trabajar otro tipo de cosas que van a ayudarle a consolidar el proceso de la marcha.
1: Eso que dice Giselle, permítame, Angie y Andrea, me parece interesante que lo podamos tocar, porque es que somos muy demasiado sobreprotectores y no queremos que al niño ni a la niña le pase nada. Y ese nada es que si se cayó normalmente porque está intentando levantarse, sí, y empezó a llorar, pero él igualmente se da la vuelta y se levanta, y entonces el papá corre inmediatamente a levantarlo. Dejémoslo que, no sé si estoy equivocado, ustedes nos corrigen, que ese ser busque cómo apoyarse, fortalecerse, ver, desenvolverse en la vida, porque si no, dice uno a futuro, pues cualquier cosa que le pase, pues va a ser un niño, una persona,
0: un drama,
1: drama, porque pues
5: tanto físicamente como en su resolución de problemas y en el manejo de la frustración, que es otro tema que hoy en día pesa bastante. Entonces, a veces resolvemos muchas cosas por ellos, estamos viviendo en una inmediatez, entonces pasamos todo lo que el niño o la niña quiere, a veces también por evitarnos lo que llamamos la pataleta, pero simplemente lo que hacemos es que no estamos dejando que tenga herramientas del manejo de la frustración.
1: Vea, qué interesante.
0: Ya antes de ir a nuestra pausa musical, quería que me contara, ese jardín infantil que tenemos en la Universidad Nacional, ¿son para los hijos de los empleados o cómo funciona?
5: Sí, señora. Entonces, el jardín infantil atiende a niños y niñas entre los 3 meses a los 5 años, para hijos e hijas de estudiantes, administrativos y docentes de la Universidad Nacional.
0: O sea, los estudiantes o las mamás que están estudiando, ahí tienen oportunidad de dejar a su
5: hijo. De hecho,
0: si
5: mal no me falla la memoria, el jardín surge, bueno, en su momento surgió, fue como una guardería, porque muchos estudiantes estaban desertando cuando eran papás y mamás. No tenían con quién dejar. Entonces, Bienestar Universitario, que es la dependencia del jardín, pues digamos, crea para que se convierta en un espacio y que favorezca pues este tipo de procesos.
1: Tenemos 46 años de fundación del jardín infantil.
0: Buenísimo, es un gran servicio para toda la comunidad.
5: Y luego cambia de guardería a jardín infantil, que eso da toda otra connotación.
0: Bueno, y ahí están los profesionales atendiendo a los
1: niños.
0: Que
1: habla, perdóname, Giselle, antes de ir a la pausa, porque su mesa acaba de decir algo muy importante, la programación neurolingüística y cómo enunciamos las cosas y a las personas y las situaciones. Antes era guardería, claro, eso no es un concepto de que vamos a guardar ahí cualquier cosa y el niño para que guardería, me lo cuiden, y yo por la tarde vengo y lo recojo y me lo llevo. No, eso no es así. Pero quiero remitirme a una de las primeras preguntas en ese sentido, porque decía Giselle, usted la leyó, del papá que dice que ve que el niño tiene 5 años, no parece haber nacido con mucha habilidad, y hay una percepción sobre ese ser que no necesariamente debe ser así. Y además al final dice, es un poco torpe, creo que estamos enunciando y a veces nos pronunciamos un poquito errados frente a nuestros niñas y niños y sus habilidades, porque ya los estamos condenando.
5: Generamos etiquetas, y muchas veces estas conversaciones surgen hasta delante de ellos mismos, de los mismos niños y niñas.
1: Sí, no, eso nos duele muchísimo.
0: El bullying en el colegio, pues que también va a reforzar ese tema de que no puedo.
3: Claro.
0: Entonces hay que tener cuidado con lo que se dice.
1: Ahí podría decir, en vez de decir, es un poco torpe, no. Tal vez puedo percibir que tiene otras habilidades. ¿Cómo se las ayuda a desarrollar?
0: Bueno, nos vamos con la pausa musical, porque aquí siempre tenemos música relacionada con el tema. Entonces vamos, Eliana, y regresamos en 2 minuticos.

0: estábamos escuchando El Baile del Cuerpo, una canción pues que se usa para animar a los niños a moverse.
1: No, y la conversación se puso caliente aquí adentro, oyentes.
0: Sí, porque estábamos hablando de que, bueno, esta canción habla de las partes del cuerpo, movamos la cabeza, los brazos, está bien. Pero había unas canciones con las que nos criaron a nosotros que eran un poquito...
1: Distintas.
0: El sol, la batalla del calentamiento, Mambruso fue a la guerra.
2: Sí. Arroz con leche.
0: Afortunadamente han cambiado las letras, digo yo, ¿no? Porque también... Sí. Es, digamos, Mambruso fue a la guerra, uno
1: era
0: lo
1: una
0: entiende.
1: Preparación para lo que vendría después. Sí.
0: Exacto. Sí, hoy era en día no. Pero bueno, esta canción la canta Chiquiti Pop, que es un grupo peruano que hace música para niños y aumenta, digamos, las ganas de hacer actividad física.
1: No, y de componer cosas muy bonitas para nuestras infancias. 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Giselle.
0: Sí, hay otra pregunta que nos llegó por el correo radio@unal.edu.co. Doctoras, ¿qué papel tiene el movimiento corporal en las artes y en la expresión creativa de los niños? ¿Puede ser que una persona que haya desarrollado bien su parte física genere habilidades para la música después? O sea, el sentido contrario. El que se mueve bien de pronto resulta un buen baterista, un tipo que tiene mucho ritmo. No sé, el movimiento ayuda a esa parte de artes.
1: La inquietud de nuestra oyente.
0: O pintura.
3: Uh-huh. Bueno, pues no hemos podido todavía identificar realmente si eso, digamos, se puede promover desde allí. Pero sí es claro que si uno tiene mayor habilidad de movimiento, pues también seguramente va a tener una mayor habilidad fina de esta situación. Entonces seguramente pronto el arte se va a dar de una mejor forma. Pero no hay como una... Si ya me los preguntas más científicamente, pues no hay... Se ha visto una correlación muy directa frente a ello.
0: Y pero, bueno, por ejemplo, uno ve unos niños que son como muy prodigio. Entonces, sí, que tocan batería buenísimo a los 3 años. Y uno dice, ¿qué de especial tiene ese niño? Uh-huh. Es otro desarrollo distinto en su cerebro.
3: Sí, okay. Sí, es una habilidad que se genera. Es algo que nosotros llamamos como unas altas capacidades frente a un tema en específico. Eso pasa mucho cuando hay como un descubrimiento y se potencializa esa habilidad. Entonces son esos papás que a veces están súper pendientes y ven esa habilidad y los promueven y pues generan ese perfeccionamiento gracias a la repetición, a la adquisición de habilidad. Entonces sí, se puede deber por ello.
2: Igual, doctor, bueno, de pronto no tan encaminado, tan enlazado a la música, uh-huh, pero sí creo que el movimiento y las artes van muy de la mano. Y aquí recuerdo una experiencia que hicimos precisamente con los investigadores, que son niños y niñas de 4 a 5 años, en el que se utilizó toda la expresión corporal. Entonces la actividad para ellos era que tenían un recorrido motor, pero el recorrido motor estaba hecho a base de prendas de vestir. Ellos tenían que pasar a través de una caja, que era la caja de la transformación, entonces tenían que atravesar la caja, coger algunas prendas y luego personificarse. Entonces ya no era el niño o la niña, sino era en algo en lo que él se quería o ella se quería convertir. Y luego se utilizaron elementos no convencionales de juego, que creo que esa es otra cosa importante a mencionar. A veces proporcionamos a los niños juguetes que ya vienen diseñados para jugar. O sea, ya el juguete nos está diciendo qué tiene que hacer. Utilizar elementos no convencionales resulta ser interesante para favorecer el tema de imaginación y creatividad. Entonces se pasaron tapas de ollas, molinillos, cosas de la cotidianidad.
0: A ver qué hacían los niños.
2: A ver qué creaban. Porque creo yo que a veces estamos con un pensamiento muy, muy rígido, poco flexible. Entonces ya le decimos, haz esto, ahora sigues esto. Y no damos la oportunidad de pensar, de tener un pensamiento más creativo, más crítico. Y entonces, por ejemplo, sale un niño que él se puso, bueno, en el momento no recuerdo, era como una bufanda, una camisa, para él ya era un puma, y encontró un molinillo, y ese molinillo se convirtió en un pollo que él había encontrado. Entonces lo personificó, iba. Y creo yo que eso resulta ser muy importante, porque también veíamos niños que les costaba, o sea, era la tapa de la olla, no se podía convertir en otra cosa. Y creo que eso, de la parte de imaginación, creatividad y enlazado a las artes, pues eso es muy importante trabajarlo desde primera infancia.
1: Claro que sí, ampliar las posibilidades de lo que se nos presenta al frente y denominarlo y sí.
0: Y el tema de los juguetes es otro mundo, pues que no sí. nos vamos a meter ahí, pero los sí, juguetes sí. ahora están
1: comprando. Una mamá preocupada nos pregunta al 311-889-1631, 311-889-1631. ¿Qué tipos de juegos, a propósito, qué tipos de juegos o hábitos simples reeducan el cuerpo de un niño antes de requerir una terapia formal?
3: Wow, bueno.
1: Tal vez sería que le han dicho que tiene que ir a terapia, se dice, no, eso es como muy feo, no, venga, aquí tratamos el tema en casa y cómo hacemos. Tal vez puede, lo interpreto por ese lado.
0: Sí, sí, de pronto, ¿qué puede hacer ella en casa para...?
3: Es total.
1: Porque cuando uno le formulan eso, perdón, Andrea y Angie, uno se asusta, ¿no? Ay, no, mi niño está mal. Dios
3: sí,
1: mío,
3: como que las terapias
1: están enfermo, la
3: rehabilitación, exacto.
1: No, pues todos, incluso los adultos necesitamos ese tipo de ayudas.
3: No, bueno, yo creo que una de las cosas que uno debe trabajar mucho en casa también es esa conciencia, esa apropiación de la corporalidad. Entonces, nosotros fomentamos mucho como el tema de justamente el movimiento, de bailar con el niño, de hacer temas de teatro, de hacer todo lo que tenga que ver con expresión no arraigado, como bien nos lo comentaba Angie, frente a un juguete, a un elemento, porque generalmente pensamos que esa es la mejor forma de recreación o inclusive de aprendizaje. Y bueno, ahora pues aún más en temas de pantallas, entonces que el niño se mueva frente a una pantalla, por ejemplo. Entonces creo que más que ello es poder, por ejemplo, trabajar elementos en casa, como con la persona, su cuidador primario, ¿no? Que haya también ese vínculo, porque es muy importante establecer esos vínculos que se fortalezcan justamente para trabajar con el tema de movimiento, que puedan hacer temas de circuitos. Entonces creo que cada vez que podemos hacemos un montón de circuitos, porque los circuitos ayudan mucho a eso, a esa exploración, a esos agastres, a esos temas de gateo, de descubrimiento. Entonces creo que con los elementos que se pueda trabajar en casa, y yo creo que pandemia, por ejemplo, sí hubo una, digamos, en mayoría hubo buenas eficiencias en hacer todo lo que fuera para hacer temas recreativos en casa y se promovieron muchos en redes sociales frente a ello. Entonces se puede trabajar allí.
2: No, igual yo creo que retomando un poco la idea que estabas intentando dar al inicio, es como perder ese imaginario o ese tabú que tenemos frente a las terapias.
3: Sí.
2: Porque a veces lo vemos como algo de... Sí, o ya queremos dar un diagnóstico, queremos dar una etiqueta y no necesariamente. Creo que las terapias también trabajan es a partir de necesidades y nos ayudan en la valoración a identificar qué es lo que él o ella necesitan específicamente, porque pues no a todos les funcionan las mismas estrategias. Entonces creo que también si lo han de pronto recomendado es dar la oportunidad, si también está la facilidad y el acceso, a que tengan ese espacio sin verlo como algo negativo, sino que de eso puede aportar al desarrollo del niño o la niña.
1: Sacar el mejor provecho de las situaciones en las que estamos. Sí.
0: Exactamente. Aquí hay una pregunta que ya hemos medio venido contestando en este programa, pero voy a hacerla para que no el oyente no quede allí volando. Ajá. Dice una tía que el sobrino a veces se lo dejan a ella al cuidado y que ella no le ve habilidades para el deporte o habilidades motrices porque no le gusta jugar en el rodadero ni en el arenero, es muy quieto y los papás quieren que sea deportista sí o sí. Entonces ella les dice a los papás que exploren otras posibilidades, a ver qué pasa con el niño porque no le gusta moverse. ¿Qué puede hacer esta tía con esa familia? ¿Qué otra cosa, aparte del deporte y la música, podría hacer un niño que esté tan calladito como tan quieto? ¿Otras alternativas? No sé.
1: ¿O será la tía? ¿Que el niño no le gusta la tía?
0: Sí, puede ser también. No lo sabe cuidar.
3: Totalmente. Bueno, no sé.
1: Puede pasar, sí, puede pasar, sí. ¿No? Y fuera de chiste, o sea, uno trata de hacer la situación más amena, pero puede pasar que simplemente al niño no le
0: gusta su
2: sí,
0: cuidado,
1: no le gusta en este momento, ¿no?
2: Sí, o en muchos casos hasta inseguridad. Sí. Se ha visto mucho también que niños y niñas que no tienden a una quietud es porque a veces no se han expuesto a otro tipo de experiencias y pues creo que a todos nos pasa que cuando nos exponen a algo a lo que no estamos acostumbrados, pues nos genera incomodidad, nos genera inseguridad.
1: O el espacio donde está la tía. ¿Qué tal si cambias de tía? Pues sí, pues, no digo yo en el sentido de que a otra familiar le presenten la misma situación y ahí miren y exploren, ah, el niño está mejor con la tía Amaya o mejor con la tía Angie.
2: Y habría que ver si es así en todos los espacios, ¿no?
1: Eso.
2: O de pronto si no hay niños como de su edad en el entorno, si convive más con adultos, también qué modelos tiene en el entorno ese niño o esa niña.
3: Igual también siento que hay algo importante y es también el tema de las expectativas. A veces cuando, claro, sin querer, los padres de pronto están muy intencionados en que quiere que hagan deporte. Entre más te digan, es como si yo les dijera, no piensen ahorita en un elefante blanco, seguramente en su mente llega ese elefante blanco. es porque entre más diga no o más exija, pues obviamente insinuando, haciendo que, uh-huh, que se frustre más esta persona y le cueste a este chiquitín o, este, o al niño hacer esa actividad motora que también le cuesta.
0: Y se me ocurre otra pregunta acá, porque yo le tenía mucho miedo al rodadero, por ejemplo, uh-huh, cuando era chiquita, de caerme. Uh-huh. Esos rodaderos antes eran de lata y eso era súper peligroso.
3: Sí, eran altos.
0: Ese miedo, sí, ese miedo del el pasamanos, el rodadero, ¿cómo se podría trabajar?
3: Bueno, acá viene algo importante, y es que justamente, por eso yo siempre he dicho que, y como lo comentaba también Angie, frente a esa pirámide, esa base del desarrollo, por ejemplo, eso que tú tenías se puede ir representado en algo que se llama una inseguridad vestibular. ¿Qué quiere decir? Y es que básicamente ese vestíbulo no estaba en ese momento de pronto tan promovido, tan estimulado, no estaba tan indemne de alguna forma, y eso genera que para ti esos movimientos o ir a lo alto pues te generará un poco de miedo, hasta frustración con el tema. Entonces también va a depender no solamente de esas habilidades motoras físicas, sino también esto tiene una unión muy importante con esa contextualización de esa sensorialidad.
1: ¿Y sabes cuál es la otra? Que uno le infunde miedo
3: a las
1: posibles situaciones o contextos en los cuales están nuestras niñas y niños. De uno dice, ay, no, no se acerque, no, por allá que se cae, no es su allá que se cae. No, pues,
2: sí, pasa eso y hasta en temas tan simples como el ensuciarte. Entonces sí, hay papás o mamá, o bueno, cuidadores, por no referirme, que medio se ensucian y ya se limpiarlo rápido, y son niños que después tolerancia a texturas, a otro tipo de cosas, pues ya no les genera. Hasta en la alimentación podría llegar a influir. Entonces
3: sí, es una bola
2: a veces privamos de experiencias y oportunidades.
0: Aquí hay una pregunta interesante de doña Clara Barreto, que nos escribe al 311-889-1631. Buenas tardes. ¿La risa puede ser un movimiento corporal que ayude?
2: Pues creo yo que...
1: Ustedes están riendo, digan la verdad.
3: Es una expresión, es súper potente. O sea, la risa tiene muchos beneficios y efectivamente es también una muestra de un lenguaje no verbalizado. Así que sí, hace parte también, incluye ese, de ese movimiento. Además, hay algo interesante, es esa conexión, ¿no? Si tú te ríes, pues también tu cuerpo se siente bien, nos sentimos contentos. Sí. Así que eso genera también que nosotros nos queramos mover, que no nos queremos quedar quietos, ¿no? Eso pasa mucho, y ojalá esos momentos de risa son tan conectadores, y lo hemos visto y está mucho más que descrito, como la risa también fomenta, no solo en esa parte de movimiento, sino también en esa parte emocional.
1: Un saludo especial a la señora Clara Barreto, es nuestra vecina.
0: ¿Ah, sí?
1: Sí, sí, sí, sí. Ah, para ella, para todos los vecinos de su cuadra, un saludo muy especial, siempre bienvenidos por acá. Qué interesante propuesta.
0: Bueno, a propósito de la risa, porque sí, uno ve en esas terapias de los médicos que van...
3: Ah, ¿los clown?
0: Los clown que van a los hospitales a hacer reír a los niños.
1: La doctora clown, aquí lo tenemos.
0: Exacto. Así entonces es. Esto también puede ser como, por lo menos mentalmente, promover alguna emoción, ¿no? Que pueda favorecer el cuerpo.
3: Completamente.
0: ¿Funciona
2: es,
0: o no
2: sí,
0: funciona?
2: Sí, es más porque es un cerebro dispuesto a aprender. Cuando de pronto nos sentimos irritados, en frustración, o cuando el niño o la niña están en plena pataleta y nosotros queremos explicarle por qué está llorando, por qué no puede tener en ese momento, pues no es un cerebro que esté dispuesto para escucharnos en ese momento. Lo mismo pasa con la emoción hacia el sentido de la alegría, de la sensación de bienestar, pues sí, ya estamos más dispuestos para recibir información del entorno y asimismo pues para aprender.
1: Qué interesante. Mire ahora lo que nos preguntan al 311-889-1631 en relación a nuestros espacios que habitamos, nuestros apartamentos, nuestras casas. Mire, vivimos en un apartamento pequeño y no tenemos cerca un parque grande. Tenemos dinero para pagar clases deportivas. No tenemos dinero para pagar clases deportivas. ¿Cómo podemos estimular el movimiento de nuestros hijos desde la casa en esos espacios tan pequeños que nos tocaron?
3: Bueno, para promoverlo es maravilloso porque uno puede realmente hacerlo con cualquier elemento que se tenga en casa, desde una pelota. Lo más bonito de todo es que con los pequeños no se requiere muchas cosas sofisticadas. Realmente solamente con el hecho, si es importante, es que el padre, madre, cuidadores primarios, pues permitan ese movimiento en casa, ¿no? Que ellos también hagan ese movimiento porque aprenden frente a la imitación.
1: Ay, no se me acerque ya que me rompe las cosas. Ay, no,
3: literal.
1: Que se va a caer.
3: Miren que acá viene algo, hay algo muy interesante que aprendí en temas de salud mental con una gran psicóloga aquí que se llama Manuela Molina. Y ella hablaba que nosotros evitamos, o sea, regañamos al niño porque rompió tal cosa, pero a la final, ¿quiénes somos los que estamos a cargo? Nosotros. ¿Y qué quiere decir esto? Es que si hay un jarrón allí, pues a ver, el niño está explorando, pues sí. Yo no dejo el jarrón, debo mover ese objeto, si está dentro de mis posibilidades, pues para hacer que eso sea más efectivo y el niño no se gane realmente la puesta de regaño, porque él está explorando, o sea, no es
1: habrá coherente. Espacio para la vida.
3: Claro, más o menos es en este caso que abran un espacio o que tengan un lugar donde puedan efectuar desde circuitos con sillas, pasando hacia abajo, armarando cordones. O sea, hay muchas estrategias.
1: Juegos.
3: Sí, hay muchas cosas creativas y los niños solitos, son muy creativos. O sea, tú los pones y ellos con cualquier cosa empiezan a hacer esa manipulación. Lo importante es eso, no negarle como ese espacio de exploración. Y si tienen la oportunidad luego de salir, inclusive ir a caminar al barrio, mostrarle otras cosas, vamos a comprar las frutas, eso hasta cognitivamente también los
1: hablar
3: estimula.
1: Del tipo de casas, del tipo de calle, los antejardines. Exacto. Las flores, las matas, los árboles, las personas que pasan al lado de nosotros, mira, no sé qué.
3: Volver los observadores, ser unos traductores.
1: Traductores. Exacto. De la realidad, sí.
0: Bueno, aquí hay una pregunta que me gusta porque es un tema del que no se habla mucho y es los niños con discapacidad. Dice una mamá que tiene un niño con un diagnóstico de distrofia muscular, que obviamente no se desempeña en los juegos como los demás niños y se frustra un poco. ¿Qué hacer para que no le pierda el amor al deporte a este niño y para motivarlo a que se desempeñe y no le dé pena y no le dé rabia, pues no ser igual a los demás niños, ¿no?
2: Sí, pues yo creo que uno generar experiencias, pues uno que no sean tan fáciles para que no resulten aburridas para él, pero tampoco tan demandantes para que no generen frustración. Porque creo que lo principal es generar adherencia por parte pues del niño, o sea, que él se motive por hacer el tipo de actividad pues que en el momento esté desarrollando. Pero creo yo que pues el acompañamiento desde lo verbal, desde el diálogo, se puede trabajar hasta a partir de cuentos. Hoy en día hay muchos cortometrajes que hablan sobre el tema. O sea, creo yo que lo importante también es el diálogo que se haga con el niño, en este caso, para permitir, porque creo que hoy en día estamos en una sociedad un poquito complicada y esa parte de las diferencias a veces nos aíslan, y la idea también sería mirar qué ajustes se requerirían, digamos, en este tipo de casos. No sé, por ejemplo, en el jardín tenemos también algunos diagnósticos, en este caso un poquito más de nivel psicosocial, pero se generan una experiencia, o sea, es que el entorno es el que tiene que adaptarse al niño definitivamente. Tenemos muchas barreras que hace que nosotros seamos los que no permitimos y generemos las limitaciones, pero creo que nosotros somos los que tenemos que adaptarnos a ellos. Y por ejemplo en el jardín, no sé, niños con autismo o alguna condición, entonces se emplea el uso, por ejemplo, de pictogramas, que son imágenes visuales, por ejemplo, para los momentos de la rutina, de las anticipaciones y otro tipo de estrategias que ayudan. Entonces creo que en este caso es buscar ajustes que al niño le funcionen, y sobre todo que pues sea tanto en el entorno del hogar como el educativo, si está, que sea él el que tenga que adaptarse a las necesidades del niño.
0: Y complementaría yo ahí, bueno, los ajustes razonables de los que habla, digamos, la teoría sobre las personas con discapacidades, que si en el jardín el niño está en silla de ruedas, pues el jardín tiene que adaptar una rampa para accesible. Que ese niño acceda al salón, acceda al baño, y eso lo tiene que hacer. Y lo otro que le quería decir yo a esta mamá es que si le gusta el deporte, pues se aproxime también al deporte paralímpico. Las ligas deportivas en Bogotá o en las ciudades tienen la división de deporte paralímpico, los clasifican, miran qué potencial tienen y los pueden guiar y pueden llegar a ser unos grandes deportistas. Mira, nadadores,
1: la pregunta tiradores. Que viene está en ese sentido que estamos conversando, y también hay que decirle, o sea, yo he visto, me salen en las redes cuando las consulto, porque busco ese tipo de historias que son distintas. Hay personas, como tú decías, discapacitadas, yo digo que son personas con capacidades diversas y especiales, y así mismo debemos enunciárselas a ellos, porque ellos tienen que sentirse que, como dice ella, es que veo que los demás le hacen el feo, que es diferente a los demás. Yo le diría, es al contrario, mira a todos los demás cómo son de iguales y tú eres distinto. Así que vamos a hacer, a potenciar esa diferencia.
2: Hasta desde el lenguaje, digamos, porque es y hasta uno ve a veces el letrero que se dice personas discapacitadas, y cuando hablamos de discapacitadas, es como si encerráramos a esa persona en eso. O sea, esa persona no es nada más, y no, es una persona en condición de discapacidad, no es discapacitada porque no lo estamos englobando en que solamente es eso.
0: Sí, no es.
2: Creo que es del lenguaje.
0: No es una persona con discapacidad, sino es un ingeniero con discapacidad, un deportista con discapacidad. Primero lo
1: una
0: capacidad, su capacidad distinta. Y después...
1: Claro. El caso de la vida real, ¿cómo puedo saber según la contextura física de mi hijo? Sin embargo, las preguntas hoy han sido muy, muy interesantes porque nos dicen, oiga, yo quiero que él sea tal. ¿Cómo puedo saber si la contextura física de mi hijo, para qué deporte puede ser bueno y tener un desempeño destacado? A mi hijo le gusta el baloncesto, pero es muy bajito. Imagine usted, vaya, mire los magos de Harlem, apreciado oyente, y todos esos basquetbolistas que no necesariamente tienen que ser de 2.30 metros, sino que son de todas las tallas y todas las edades y todos los tamaños, y miren todo lo que hacen.
3: Literal, ahí está la respuesta.
1: Ajá, los trotamundos.
3: Ahí la respuesta más está en la capacidad y en la habilidad, más que realmente en la contextura física, porque uno puede ver contextos por el cuanto muy robustos, pero pueden ser físicamente, tener esas inhabilidades, se pueden fatigar más rápido esas capacidades, ¿no? Entonces acá es más, en vez de pronto de verlo más en esa estructura corporal, que obviamente se perfila con esto, entonces obviamente debe hacer un seguimiento, hacerse una prescripción muy juiciosa, ¿no? Una valoración allí, pero es más dirigido. Ahora los nuevos cambios también en las guías también se han promovido en estos temas de ver más en esas capacidades y en esas habilidades que tiene la persona, claro, más que su...
1: Más que compararse es potenciar las habilidades.
3: Sí,
1: claro. Los demás son altos, pero usted bajito... ¿Para qué le sirve ser bajito? Ah, mientras el otro salto, usted mete por debajo entre las piernas y sale. Adelante.
3: Hay un tema de oportunidad.
0: Nos queda un minutico y yo quería hablar un poquito de los adultos. Y se me viene a la mente, por ejemplo, Betty la Fea. Porque Betty la Fea no solamente era fea, sino que era muy torpe y se le caía todo y se estrellaba con todo. Bueno, ¿qué hacemos para que un adulto que esté perdiendo un poquito de capacidades pueda como frenar o retomarlas?
3: Eso es muy importante. Yo creo que alguna de las cosas que lamentablemente dejamos perder y que no deberíamos dejar perder, es para mí una premisa muy de mi vivencia, es el tema de la movilidad y la flexibilidad. Si ustedes ven a los pequeños, uno les pide y ellos de una vez bajan y ya, perfecto. Uno va medio adulto joven y ahí baja y ya con dolor. Un adulto mayor, si es que una persona mayor ya ni siquiera logra hacer esa capacidad, pero es porque hemos dejado perder esas secuencias por todo nuestro contexto. Entonces, yo creo que la forma más fácil para también una persona mayor retome estos procesos de actividad física, de movimiento, es iniciar con pasos cortos, cosas pequeñas, porque a veces el reto que uno se coloca es muy grande. No, voy a ir al gimnasio una hora, uy, no, como que qué pereza. Entonces, no, pues empezamos cortico, le decimos a ese cerebro, venga, no vamos a hacer hoy 10 minuticos, salimos, o muévase un minuto con que te muevas, entonces ya le va gustando un minuto, después vamos subiendo a 2, a 5, a 15, y así vamos generando ese hábito y van también sintiendo ese bienestar que les genera. Y de a poquito ya pues viene todo lo demás que ya se busca en otros programas.
0: Bueno, vamos con las conclusiones, doctora Angie. Un consejo claro.

0: pues siente que disfruta y le va mejor, y pues apoyarlo, aunque de pronto no sea lo que yo esperaba para él, sobre todo que tenga ese apoyo.
1: No, y es que en ese sentido uno puede decir, yo no quiero que sea como yo, ni que haga lo que yo no pude hacer. Yo quiero es que usted sea la mejor versión de usted mismo. Andrea.
2: Totalmente. Yo creo que dejaría allí esa pauta también de conocer, enlazar mucho el tema del vínculo, las emociones, que también va a permitir pues justamente poder explorar ese tema de movimiento, no categorizar y obviamente etiquetar, que es algo que hacemos pues de alguna forma ya casi que automáticos todos, naturalmente, inclusive a veces los que sabemos un poquito más también de la profesión y se nos sale ese input. Entonces organizar mucho el tema del lenguaje, y pues si nosotros estamos trabajando especialmente con infancias, pues también ser ese un modelo que sea pues el más adecuado y el más correcto, intentando siendo lo más coherente, porque como bien lo decimos, pues hacemos lo que mejor podemos con las herramientas que también tenemos, ¿no? Entonces, bueno, este espacio es genial, así que muchas gracias y bueno.
1: Muchas gracias a ustedes, Andrea, Amaya y Angie Natalia Romero, por acompañarnos y guiar a nuestros oyentes en estas situaciones tan interesantes. Qué conversación tan amable, amena la que hemos tenido hoy.
3: Recuerden que este programa queda alojado también en nuestra página web, radio.unal.edu.co, y aquí ahí lo pueden repasar. Y nos despedimos diciéndoles el tema del siguiente programa. Coincide la fecha con el Día Internacional del Alzheimer. Vamos a hablar de esta enfermedad para crear conciencia, orientar y apoyar a las familias y cuidadores que tienen a alguien que padece
1: esta situación especial.
3: Sí, entonces nos vemos en el próximo programa con el Alzheimer. Gracias a todos y feliz
1: tarde. Y el lunes a las 5 de la mañana, entre 5 y 6, vamos a poder escuchar la reemisión de este espacio, ¿verdad? Muchas gracias.
2: Súper, que esté muy perfecto. Bien.
3: Muchas gracias. Chao, chao.
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Aquí estamos, esto es el Latin Jazz a través de las frecuencias de Radio UNAL. Gracias a ustedes, oyentes, por continuar escuchándonos, por continuar acompañándonos, y nosotros estaremos aquí haciendo lo que mejor podamos para que usted siga en sintonía de nuestras frecuencias, siga entreteniéndose, siga usted enterándose, siga disfrutando de la música. Y pues bueno, esa es nuestra misión, mantenerlos a ustedes ahí cautivos a nuestras frecuencias. Comuníquense con nosotros, interactúen con nosotros en las diferentes plataformas, en las redes sociales, en el Instagram, en el X, tenemos Facebook. Cualquiera de estas plataformas son válidas para que usted nos haga sus sugerencias. Hay también líneas de WhatsApp para Bogotá, para Medellín. Bien, la oportunidad de comunicarnos, la oportunidad de interactuar con nuestros oyentes es diversa, y en cada una de ellas los estaremos escuchando y los estaremos esperando. Yo soy Manuel Durango y Eliana Roa en la producción. Estaremos acompañados también de Don Ronald Villa en la producción de Latin Jazz. Para el día de hoy nos hemos hecho acompañar de dos músicos diferentes, con una formación musical parecida. No se conocen, por lo menos eso creo, y han venido haciendo música cada una desde sus raíces, y han venido atrayendo una gran cantidad de público para cada una de sus corrientes musicales. No están en competencia, ni pretendemos aquí colocarlos en competencia, sino que simplemente queremos escucharlos y conocerlos musicalmente. El primero que vamos a invitar es colombiano, es nacido en la ciudad de Medellín, guitarrista, su nombre Juan Carlos Quintero, quien ha andado muy de frente y muy pendiente de su música, de la música, como él lo dice, de la eterna primavera, no solamente de la ciudad de Medellín, sino de todo su país, el arte, las flores, la música y toda la gente de ese estilo de Colombia. Bien, él es Juan Carlos Quintero. Empezó a tocar guitarra desde muy joven. No le importaba el estilo que tocara, siempre volvía a sus raíces. Lo ponían a hacer cualquier estilo o tipo de música, pero él siempre quería volver por lo que escuchaba con su familia, por lo que escuchaba en la intimidad de su casa, cuando estaba uno ahí, bueno, antes, cuando había radio y que estaba uno ahí con sus abuelos, con sus padres, y ellos encendían la radio y involuntariamente lo obligaban a uno a percibir sonidos musicales que eran los que a ellos les gustaba, a percibir incluso historias, porque pues estaban escuchando las noticias de aquellos. Entonces todo eso lo va formando a usted socialmente, al músico por supuesto también, artísticamente, y este es uno de los casos que Juan Carlos Quintero nos cuenta le sucedió y pasó con él. Dice él que los ritmos colombianos son tan majestuosos que lo atraen de forma natural, que es una música que parece aparecer cada vez que compone, cada vez que toca, y él no puede evitarlo. Y dice que hace algún tiempo, incluso antes de empezar a tocar la guitarra, había quedado muy fascinado por una banda que tocaba en un instituto al lado de una escuela primaria donde él estaba, en Bruselas, en Bélgica. Era una banda de versiones que tocaba música latina y se convenció completamente. Esos son los de la radio. Ahí se quedó enganchado con esos ritmos, con esas músicas. También pues una inspiración que tiene alrededor de artistas que han pasado por acá por esta tarima de Latin Jazz: Quincy Jones, Gato Barbieri, quien es posiblemente uno de sus más grandes referentes e ídolos, Carl Jader, Mal Davis, Tito Puente, Antonio Carlos Jobim, Jem Beck, Carlos Santana, Chick Corea, Palmieri. Reitero, porque él reitera
valga la redundancia, de la fuerza y la importancia de Gatto Barbieri, Gary Barton. Ellos eran quien para él mejor plasmaban la emoción de fusionar la improvisación melódica con la composición. Para el día de hoy, en este primer segmento de Latin Jazz, vamos a traer a este guitarrista nacido en Medellín, compositor, arreglista, productor, que construyó The Story of Love con boleros, mambos y melodías románticas de los años 50 y 60. Dirán ustedes, pero venga, usted venía hablándonos de una tradición musical de Juan Carlos Quintero alrededor de su música colombiana, pero también, pero lo que pasa es que esta es una de las más recientes, sino la más reciente producción discográfica de Juan Carlos Quintero, y la vamos a conocer el día de hoy. Esta fue lanzada en este mes de septiembre, hace apenas algunos días. Se titula, reitero, The Story of Love, boleros, mambos y melodías románticas de los años 50 y 60, un repertorio que, como ya les decía, sonaba en la casa de sus padres y que grabó en la ciudad de Los Ángeles con un cuarteto, compuso algunos de los arreglos y coprodujo el disco con Guillermo Guzmán, tocando la guitarra con un sonido limpio y directo, sin exhibicionismo. Y bueno, es un trabajo que se sostiene en el cambio de ritmo de cada pieza. Vamos a iniciar entonces esta escucha, esta audición de cuatro piezas musicales de la publicación de Juan Carlos Quintero, de Story of Love. Una de ellas es Corcovade, viene Puddle Mambo, un homenaje a las grabaciones latinas de George Shearing con la flauta de Justo Almario. Vamos después a escuchar Softly as an East Morning Sunrise y cerraremos la tanda musical con una pieza que se titula, y que bueno, va a cerrar este primer segmento con Juan Carlos Quintero. Esta pieza se titula entonces The Story of Love, la pieza que le da título a la publicación, Historia de un Amor. Juan Carlos Quintero suena por acá, por Latin Jazz en Radio Nacional.

Allí estaban, pasaban por este Latin Jazz del día de hoy, cuatro piezas de la más reciente publicación de Juan Carlos Quintero, The Story of Love. Cuatro piezas de este músico egresado también del Berklee College of Music y también, bueno, acompañante de el maestro George Russell en el New Angle Conservatory. También, bueno, aquí estaba de esta publicación que salió al mercado en el mes de septiembre a inicios, aproximadamente, sí, a inicios del mes de septiembre, y que tenemos aquí en Latin Jazz. Guillermo Guzmán, Eddie Resto con trabajo, Joey Rotondi, Aaron Serfati, Joey de León, Justo Almario, Luis Conte, hacen parte de los músicos que acompañan a este colombiano, a este paisa, hijo de la ciudad de Medellín, que nos acompañó aquí en Latin Jazz en esta primera parte. Esta segunda parte tiene temas musicales del maestro Sakai Cortis, artista, productor musical, que ya estuvo hace unos días, creo que en el... Espero que la memoria no me esté jugando una mala pasada, como siempre, pero en el anterior, en el del 2025, la edición en Bogotá de Jazz al Parque, estuvo Sakai Cortis, o por lo menos estuvo en el circuito de Jazz Colombia, es decir, que estuvo en varias ciudades de nuestro país, el maestro Sakai Cortis, productor musical, ganador de premio Grammy en el año 2025 con el mejor álbum de jazz latino, que lidera el Sakai Cortis Quintet y el Sonido Solar, y con ya estas son más de 5, creo que esta es la sexta o el sexto lanzamiento musical, con Sonoluminense año 2026. Sonoluminense es la publicación que nos presenta Sakai, quien al lado de su hermano Lux Cortis ha fundado el sello discográfico TRR Collective, un espacio colaborativo para que músicos produzcan y publiquen su propia música. Ha estado trabajando también y trabajó también produciendo el álbum Entre Colegas de Andy González, que fue nominado al Grammy en el año 2026. Sakai Cortis, pianista estadounidense, nos presenta entonces esta placa musical de arreglos. Es el volumen 1, Sonoluminiscencia, volumen 1, publicado el 7 de agosto acá en Colombia, o mejor, en las plataformas ya estuvo, sí, el 7 de agosto, y en el mes pasado pues ya tuvimos la oportunidad de disfrutarlo. También con el sello que fundó al lado de su hermano, el TRR Collective. Ahí está entonces esta publicación que viene con texturas de groove del jazz, del funk de los años 70 y el piano acústico. Con, bueno, una situación que habría que estudiar muy bien, escuchar muy bien, escuchar atentamente, como casi todas las publicaciones y piezas que nos trae el maestro Sakai Cortis. En esta oportunidad entonces vamos a escuchar algunas piezas musicales de esta placa. Son piezas de enorme extensión, dirían, para radio. Entonces, la primera que vamos a escuchar, vamos hasta donde alcancemos según el tiempo y no lo permita, vamos a escuchar A Patience Resolve, y completo seguramente, por supuesto, vamos a escuchar Just. De ahí en adelante iremos con Let's Call y cerraremos, bueno, vamos a hacer un cambio aquí en el camino, vamos a hacer un cambio. Arranquemos con Sonoluminense. Sonoluminense es la pieza que le da título a la publicación, más bien. Abramos con esa y luego vamos ahí sí con A Patience Resolve
y vamos a ver hasta dónde alcanzamos. Les reitero, lo digo porque son piezas de 8, 9 minutos. No queremos publicarlas cortadas, entonces vamos a ver hasta dónde alcancemos. Pero entonces es importante el Sonoluminens, pieza que le da título a la placa del mes de agosto de Sakai Cortis. Aquí va entonces esto en Latin Jazz de hoy.

Esto con lo que nos estamos despidiendo hace parte de la publicación Sonoluminense de Sakai Curtis, compositor y arreglista y productor y parte de, al lado de su hermano, fundador del TRR Collective, agrupación que, o mejor, sello discográfico o productora musical que permite a nuevos talentos, a los que no tienen, digamos, las posibilidades de que hagan sus producciones, que estén ahí acompañados de dos grandes, porque los hermanos Curtis definitivamente ya han hecho una carrera enorme y pues ya tienen todo para poder venir a

0: también que los que no somos músicos nos damos cuenta alrededor del sonido de toda la publicación las diferencias auditivas de ese teclado. Ellos lo utilizan como momentos musicales, lo utilizan de diferentes maneras que por supuesto impactan en el oyente y le dan una posibilidad de una exploración musical más interesante, incluso, reitero, como oyente. Craig Handy, saxo, tenor y flauta, Joe Dyson, batería, Brigham Hamden, congas y percusión, Lucas Curtis en el bajo, Michael Bond también hace parte del bajo, Aurelien Budinek, guitarra, y Julie Acosta en la voz. Ahí está entonces, y aquí estuvieron entonces estas dos publicaciones recientes, año 2026, agosto y septiembre. Juan Carlos Quintero y Sakai Cortis viajaron por Latin Jazz y nos permitieron escuchar esa magia sonora del jazz latino y del jazz contemporáneo y de la música en general. Ustedes, por favor, continúen en sintonía de Radio UNAL en nuestras diferentes frecuencias. Acompáñennos también en las plataformas y comuníquense con nosotros, interactuemos. Críticas, sugerencias, comentarios, todo es bienvenido en estas plataformas. Nos vamos entonces de Latin Jazz, Eliana Lucía Roa en la producción, en la ciudad de Bogotá, en Medellín, Ronald Villa. Yo soy Manuel Durango y será hasta una próxima oportunidad, si así el Todopoderoso lo quiere. Chao.
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Oyentes de Radio UNAL, reciban una cordial bienvenida a Travesías por las Músicas Colombianas, que llega a ustedes en las emisoras de la Universidad Nacional de Colombia. En esta emisión los estaremos acompañando el equipo de producción de Radio UNAL y Sofía Elena Sánchez Messier en la realización y presentación. Escuchamos La cumbia está herida, del compositor cordobés Pablo Flores, en interpretación de Totó la Momposina, quien con su canto, su baile y convicción fue una de nuestras máximas divulgadoras del patrimonio musical del Caribe colombiano en el mundo. En nuestro país, la palabra foforro se usa coloquialmente como sinónimo de fiesta, holgorio, festejo, parranda, rumba o baile. Nuestras travesías por las músicas colombianas en su emisión de los viernes nos transportan a las tierras calientes, el baile, la alegría, el canto y la cadencia de las músicas costeras de nuestro país, el Caribe, el Pacífico y la región insular. Inicia entonces el foforro de los viernes.

Era Edmundo Arias y su orquesta que interpretó El Mecánico, un porro de su autoría. Invitamos a la Bámbara Negra, chirimía chocuana del Pacífico Norte de Colombia, que nos ofrece Mamá Inés, un currulao de José Mena que hace parte del álbum Con Sabor a Currulao.

era Don Ramón y su banda, agrupación del intérprete del bombardino Ramón Benítez, que nos ofreció Así Soy Yo, un paseo vallenato de Aniceto Molina. Estamos en Travesías por las Músicas Colombianas presentando el Foforro de los viernes en las emisoras de la Universidad Nacional de Colombia con una muestra de músicas costeras de nuestro país. Invitamos a Amaxona, agrupación conformada por 7 mujeres músicas de Barranquilla que nos ofrecerán 2 de febrero, la famosa cumbia del compositor magdalenense Pacho Covillas.

El viejo Miguel es el merengue vallenato de Adolfo Pacheco que escuchamos en versión de Noel Petro, el burro mocho. Un recordado músico, requintista, compositor, arreglista y cantautor, nacido en Cerete, municipio ubicado en el departamento de Córdoba. Seguimos en Radio UNAL, emisoras de la Universidad Nacional de Colombia, con el trío de oro, los hijos de Sergio Moya Molino, vallenato en cuerdas, vallenato en guitarras. Ellos nos ofrecen Lo que siento, un paseo vallenato de Hernando Marín.

Escuchamos a la cantante timbiquireña Inés Granja, quien interpretó Soy el Currulao de su autoría. Músicas de marimba, cantos y danzas tradicionales del Pacífico Sur colombiano que fueron declaradas Patrimonio Cultural Inmaterial de la Humanidad por la UNESCO en el 2015. En el año 1986, el pintor, músico y compositor Orson Christopher tuvo la idea de organizar un grupo musical con jóvenes adolescentes para rendir homenaje al creol, la lengua materna del archipiélago de San Andrés, Providencia y Santa Catalina. Hoy en día, la agrupación se convirtió en embajadora de la cultura raizal y en un importante referente de la música tradicional isleña. Nosotros empezamos a tocar nuestra música de pie. Anteriormente la cultura era que todos estuvieran sentados. Además decidimos grabar nuestras propias canciones y hacer fusiones para que el sonido fuera más comercial, aseguró Félix Mitchell, compositor y director musical del grupo Creol. Escucharemos a Creol, músicas de la región insular de Colombia, en el extremo norte del Caribe, interpretando Avispa, un ritmo de sucus de Orlin Greenard.

María Mulata es la cantante y compositora santandereana que interpretó Las Olas de la Mar, un ritmo de tambora de Cayetano Camargo que hace parte de su álbum De Cantos y Vuelos. Seguimos en Travesías por las Músicas Colombianas, espacio que se emite en Radio UNAL con el cantautor, guitarrista y productor nariñense Lucio Fellet, quien grabó La Cumbia del Trabajo, una de sus composiciones junto con el cantautor español Pedro Pastor.

Escuchamos a Cintia Montaño, cantante, compositora, poetisa, gestora cultural y comunicadora social afrocolombiana, nacida en la ciudad de Cali, Valle del Cauca, quien interpretó su composición titulada Limón con Sal. Sobre esta composición, Cintia Montaño asegura que es una rica fusión sonora de ritmos urbanos, músicas del Pacífico y músicas afrolatinas, que nos habla sobre curar las penas con la sabiduría ancestral y la alegría de la cultura afropacífica. Nuestras travesías por las músicas colombianas en su emisión de los viernes nos transportan a las tierras calientes, el baile, la alegría, el canto y la cadencia de las músicas costeras de nuestro país, el Caribe, el Pacífico y la región insular. Nos despedimos con Champeta de la ciudad de Cartagena en uno de sus máximos exponentes, Charles King, conocido como el palenquero fino. Curiosamente nació en Venezuela, pero a los pocos días de nacido, su madre se trasladó a San Pablo, corregimiento del municipio de María la Baja en Bolívar. Luego pasó a vivir a Cartagena y finalmente fue llevado a San Basilio de Palenque, epicentro de la cultura africana en el Caribe colombiano, donde finalmente se crió y encontró su sonido vinculado con la champeta. Charles King cierra este programa con su champeta titulada La Cucharita.

Llegamos al final de Travesías por las Músicas Colombianas, que se origina desde la Ciudad Blanca, la Universidad Nacional de Colombia en Bogotá. Recuerden que esperamos sus comentarios en el correo electrónico tramusicol@unal.edu.co. Hoy los acompañamos el equipo de producción de Radio UNAL y Sofilena Sánchez Messier en la realización.

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0: Usted que está del otro lado de la radio, esto es Melómanos y usted está conectado con Radio UNAL 98.5 FM en la ciudad de Bogotá. Mi nombre es Sonia Ramírez y en la próxima hora les estaré acompañando hoy con un artista nuevo, con sonidos que nos acompañan aquí en la emisora de la Universidad Nacional de Colombia. Con este intro ya se pueden ustedes imaginar de quién se trata: Andrés Mejía, cantautor monteriano, médico veterinario de profesión, pero artista por vocación. Ya nos acompaña aquí en cabina Andrés. Bienvenido a Melómanos, bienvenido a Radio UNAL.
1: Somi, muchas gracias, súper feliz de estar acá con la audiencia en la ciudad de Bogotá. Yo que vengo pues de la costa, estar aquí para mí es toda una aventura. Me siento feliz y bueno, contento de poder compartir mi música y un poco de mi historia.
0: Bueno, vamos a lo largo de esta hora, como les mencionaba, a escuchar fusión de todo tipo de sonidos, pero vamos a dejar que nuestros oyentes pues escuchen lo que es esta canción. No pares, ya vamos a conocer también todo el trabajo que ha hecho Andrés. Han sido 11 singles y 2 EPs. Vamos a profundizar sobre esto más adelante, así que les damos la bienvenida con esta primera canción. Agradecemos a Liana Roa, quien nos acompaña hoy en el control técnico. Bienvenidos.

0: Si usted está llegando a la sintonía de Radio UNAL, esto es Melómanos, un espacio dedicado a conversar acerca de música nueva, autores que no habíamos tenido aquí en Radio UNAL. Y hoy hemos abierto la puerta precisamente para escuchar a este cantautor monteriano, como les decíamos hace unos minutos, médico veterinario, quien se ha dedicado a compartir varios sonidos, a mezclarlos, ¿no? La base es el pop alternativo, fusionado con sonidos electrónicos, con sonidos caribeños. También hay algo de rock, algo de funk, que creo que está muy marcado en esta primera canción.
1: Es correcto.
0: Y por supuesto, pues, Andrés, oficialmente, después de esta canción, cuéntenos qué estábamos escuchando y, por supuesto, cómo conecta usted Bogotá, su lugar, ese origen de toda esta música y de este proyecto.
1: Claro que sí. La siguiente canción, perdón, la canción anterior que acaban de escuchar se llama No Pares. Es una de las tres canciones de mi último EP que tiene ese mismo nombre, No Pares. Y esta producción musical tiene como característica principal que hablan del soñador latino. Andrés Mejía actualmente se vende como ese representante del soñador latino, donde los latinos, en medio de muchas carencias, dificultades, problemáticas que nos rodean, nos la ingeniamos, buscamos la manera de poder lograr nuestros sueños y de salir adelante. Entonces, de eso habla esta canción, de no pare, métele coraje, así estés cansado, desanimado, sigue adelante. De eso trata No Pares. En esta producción musical también hay canciones que hablan acerca de flagelos de nuestro país, como la corrupción política. Hay una canción que se llama Ladrón de Cuello Blanco, es un corrido prohibido, algo que nadie esperaba que Andrés Mejía fuera a sacar, la verdad, fue bastante disruptivo, pero me ha causado mucha satisfacción personal, porque yo tengo como esa venita social también de hablar acerca de esos temas que nos afectan y tratar de ayudar a crear conciencia en las personas. Entonces ese corrido habla acerca de una historia de un ladrón de cuello blanco en época de elecciones, especialmente en la zona del Caribe colombiano, cómo manejan allá la compra de los votos, cómo hacen sus campañas. Entonces hay una parte de la canción que dice que el ladrón de cuello blanco andaba desesperado defendiendo a los mototaxis, bailó con la doña del barrio.
0: Entonces, eso me hace querer preguntarle por qué la gente no sospecharía que Andrés hace un corrido prohibido. Y esto creo que nos devuelve entonces a esos primeros años de trabajo musical. ¿Cuáles eran esos temas? Y, claro, y sobre todo también el estilo que usted empezó a definir.
1: Yo empecé esta faceta de música comercial, la empecé con un pop más electrónico, donde había más sintetizadores, era más digital. Y mi imagen también era un poco más glam. Entonces yo me ponía zapatos, blazer, trataba de vender esa imagen de como, no sé ni cómo llamarlo, como ese hombre apuesto y como que de cierto estatus social y como alternativo. Pero hace ya un año he estado trabajando con un productor que me ha sugerido que experimentara más con los sonidos latinos, que tratáramos de hacer música fusión.
0: ¿Quién es ese productor?
1: Ese productor se llama Manuel Medrano. Él es un muchacho, un músico de la ciudad de Montería. Él conformó hace unos años una agrupación que se llama Puerto Arena. Y ellos estuvieron un tiempo aquí haciendo gira de medios en Bogotá. Fueron a un festival en los Estados Unidos. Es un excelente productor y músico. Entonces, bajo su apoyo, ha nacido esta nueva etapa del soñador latino, buscando también como encontrarme con mis raíces y representar a ese latino luchador, a ese latino que no se rinde en medio de cualquier dificultad.
0: Pues Andrés, para mí era clave un poco entender cuáles fueron esos primeros sonidos y sobre todo también por ver un poco la madurez, el desarrollo, el claro, paso del tiempo. Y ahora sí también conectando con la letra de ese corrido prohibido, ¿cómo plasmar todo lo que pasa en el norte del país para poder traerlo aquí al centro, para que nos conectemos? Porque al final ladrones de cuello blanco
1: hay
0: arriba, ahí abajo, o sea, en todo el continente en realidad. Entonces
1: sí,
0: también, y profundizando eso, cómo ese espíritu de lucha como que empezó a germinar o a crecer ahí en medio de todas esas preguntas que seguramente usted se hizo a la hora de componer.
1: Claro, yo siempre he tenido como esa venita llamémosle protesto, llamémosle social, ¿verdad? Yo no solamente he querido hacer canciones que hablen de romanticismo, sensualidad o despecho. Bueno, de despecho creo que nunca he compuesto algo. Pero más allá de eso, he hecho canciones que hablan, por ejemplo, de cosas que muy pocas, yo creo que son mínimos quienes hayan hablado en sus canciones del transhumanismo, por ejemplo, que muchas personas hasta ni saben qué es eso. Entonces, a raíz de la lectura de un libro que en el cual aprendí acerca de lo que es el transhumanismo, yo dije, ve, yo quiero hacer una canción sobre esa, e hice un rock experimental que hablaba sobre la inteligencia artificial, el transhumanismo y el futuro de la humanidad, sin tomar partido, sin decir es bueno, es malo, pero pongo sobre la mesa la problemática. También he hecho canciones que hablan, este EP que lancé tiene una canción que habla sobre el desplazamiento forzado de los campesinos, una fusión con bullerengue que cuenta la historia de ese campesino que es feliz en medio de la naturaleza, con su familia, no le falta nada, y de repente asesinan a su papá y ese jovencito tiene que irse con su familia a la selva de cemento, a salir adelante, a ayudar a que su familia surja y a que todos estén bien. Entonces, yo creo que de todas maneras el hecho de uno ser colombiano, a pesar de que yo no he vivido cosas como esa, uno se sensibiliza y uno quiere también como visibilizar esas situaciones y también de alguna manera pues poner su punto de vista y tratar de que la sociedad y nuestro país y el mundo sea mejor.
0: ¿Qué emociones le evoca realmente cuando hace estas composiciones? No sé, pensando en la resiliencia, quizás pasando por la admiración, ¿qué tipo de emociones le despierta el poder escribir, pero también cuando llega a los escenarios y poder interpretar este tipo de canciones que al final, como usted menciona, pues tienen un mensaje que va un poquito más allá?
1: Pues a mí me da mucha satisfacción, o sea, cuando yo hago una canción de ese tipo, que tal vez muchas de esas canciones no son las más comerciales, el solo hecho de yo poder expresar eso me da muchísima alegría y muchísimo orgullo. Siento que no soy como que uno más de la industria musical que está haciendo la repetidera de la repetidera de las fórmulas para poder conquistar una audiencia, sino que de alguna manera, no sé, eso me hace sentir que soy uno, que no soy uno más del montón, que tengo mi grado de individualidad y que pues mi música no solamente puede llegar a agradar sus melodías, sus sonidos, sino que puede ayudar a que la gente tenga más pensamiento crítico y que despierte, porque pues estamos dormidos en muchos aspectos. No quiero decir que yo sea el más consciente de todo, pero hasta donde llego en mi grado de conciencia trato de transmitir eso para que otros también piensen y sean más críticos en cuanto a muchas cosas que vivimos.
0: Andrés, ¿le parece entonces si vamos con la siguiente canción y retomamos para hablar acerca un poco de esos referentes latinoamericanos que también a lo largo del tiempo pues han dejado huella y que estoy segura pues también le han ayudado a construir este camino?
1: Claro. Hablemos que sí.
0: Entonces, contémosle a nuestros oyentes cuál es la canción que vamos a escuchar.
1: Nos vamos con Ladrón de Cuello Blanco.
0: Listo.
1: Listo.

0: Síguenos a través de redes sociales, nos encuentra como arroba radio unale. 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Hoy en Melómanos estamos escuchando y conociendo la historia de Andrés Mejía, cantautor monteriano, que está acompañándonos precisamente en la cabina de Radio Unal para hablar acerca de todo este trabajo. Iniciamos, Andrés, con un poco más de funk y ahora nos fuimos a un corrido prohibido, pero yo quiero preguntarle un poco sobre esos referentes latinoamericanos. Usted decía, mire, la transhumancia pues es un tema que me estalló la cabeza, me voló la cabeza, uh-huh. Y pues quería hacer algo sobre el tema. Sí. Hay muchos que se han animado a escribir de migración, no nos vayamos tan lejos, por ejemplo, Jorge Drexler. Pensemos entonces sobre esos referentes que para usted también han sido claves desde lo sonoro, pero también desde estos temas que como hemos mencionado, pues al final están muy impregnados en lo que somos como latinoamericanos.
1: Claro, claro. Bueno, mira que Jorge Drexler es un gran referente. Jorge Drexler es alguien que admiro muchísimo y tiene una canción que habla acerca de la transhumancia, exacto. ¿Cómo es que dice? Somos como el polen en el viento, se llama Movimiento la canción. Esa. Somos una especie en viaje, sí. No tenemos pertenencias, sino equipaje.
0: Si quieres que algo se muera, déjalo quieto.
1: Déjalo quieto, exacto. Para que viva debe estar en movimiento. Sí, bueno, él para mí es un muy buen referente, la verdad, porque hace cosas distintas, cuenta cosas diferentes y también mira que él es médico, ¿no? Y utiliza muchas veces ese lenguaje científico y médico para componer sus canciones. Eso es muy coherente con lo que él estudió, lo que él es. Bueno, ¿qué otros referentes tengo latinoamericanos? De alguna manera Juanes hace parte de esos referentes en la sonoridad, sobre todo. Juanes es alguien, un artista más comercial, que manejó una faceta mucho más comercial, ahora está siendo un poco más, menos comercial, pero indiscutiblemente es un gran referente. A Terciopelados, también un gran referente. Hay una banda que también influyó mucho en mí, a pesar de que es más comercial, y es Los de Adentro, por ser de la costa, por yo tener cierta amistad con un tío del vocalista de la banda que me conoció de jovencito y me mostró un mundo de música. Él es un melómano, Rafa Matera, si algún día ves esto, saludos. Entonces, Los de Adentro me influyó muchísimo. Soda Stereo, de Argentina, también fue una agrupación que escuché bastante. A Cerati en su faceta solista. Entonces, para mí ellos son grandes referentes. ¿Qué otro referente te pudiera dar que fuera todavía como más local, verdad, con respecto a la costa? Bueno, el loco Diomedes Díaz, un rockstar de la música vallenata, ¿no? En medio de sus polémicas y sus locuras, era un tipo con una espontaneidad y una chispa de admirar, y eso hace parte de lo que somos los latinos y los colombianos.
0: Andrés, antes de seguir con esta entrevista, por favor, regálenos sus redes sociales para que quienes nos estén escuchando vayan, lo conozcan, lo vayan siguiendo mientras seguimos en esta conversación y hablando de este EP y todos estos sencillos.
1: Claro, bueno, estoy en Instagram como arroba Andrés Mejía Música, todo pegado, arroba Andrés Mejía Música, en Facebook como Andrés Mejía, en TikTok Andrés Mejía Music 1. Y pues en YouTube me buscan como Andrés Mejía Music, todo pegado, ahí están todas mis canciones y mis videos musicales.
0: Bien, estamos en Melómanos hoy con Andrés Mejía y quiero preguntarle por esos festivales o esas plataformas que también han sido escenario para que usted comparta su música. Hay uno de ellos que me llama mucho la atención que tiene que ver, por ejemplo, con el Festival Iberoamericano de Arte y Cultura por la Paz y el Medio Ambiente. ¿Cómo esas plataformas que a veces, quizás desde el centro del país, las vemos pequeñas o no tan grandes o creemos que son espacios pequeños, pues sí se convierten en lugares donde se pueden consolidar este tipo de mensajes?
1: Claro, pues mira, te confieso, en Montería no hay muchos escenarios disponibles para un artista de pop alternativo como yo. Los escenarios son bien escasos y los eventos como tal. Entonces, en ese momento, con respecto a ese festival, una buena amiga me hizo la invitación. Ella fue la organizadora del evento y a ella le gusta cómo canto, le gustan algunas de mis canciones. Me invitó y pues yo ni corto ni perezoso, pues aprovecho la oportunidad para darme a conocer en todo tipo de evento, sea grande o sea pequeño, ¿no? Así nos toca a los artistas emergentes. Y pues ese momento fue bonito porque no había solamente un público adulto, sino que también había un público colegial, ¿cierto? Más juvenil. Entonces fue chévere que ambas generaciones tuviera la oportunidad de mostrarles mi música.
0: Bien, también aprovechemos, pues contémosle a nuestros oyentes que usted está aquí con la guitarra. ¿Alguna canción que nos quiera como interpretar y por supuesto también conectar con esta experiencia? No sé, quizás algo que haya tocado precisamente en este festival o en la noche de cantautores de Un Río de Libros.
1: Okay, bueno, esta canción que les voy a compartir se llama Caminando, es una fusión de pop con reggae. Y habla de todos esos aprendizajes que yo he tenido hasta estos tiempos de mi vida, ¿verdad? Es una canción bien, bien bonita, bien espontánea. Se llama Caminando.

0: Hay cosas que deben aceptarse, otras que pueden cambiarse.
1: Correcto, así es.
0: Me quedé con esa partecita porque además me parece muy coherente desde la presentación, Andrés, que usted hace, y es eso, ¿no? Reflejar la visión de letras honestas, de que componen. Y bueno, a lo largo de este tiempo hemos estado hablando de eso que lo inspira. Sin embargo, ¿hay canciones dedicadas a alguien? ¿Quiénes son esas personas que rodean la vida de Andrés Mejía?
1: Bueno, mira que yo realmente he sido un hombre... he sido un hombre solitario, honestamente, en buena parte de mi vida. Tengo un círculo de amigos muy pequeño. Con el tema de las mujeres también ha sido algo que yo no le he dado, digamos, la atención debida a lo largo de mi vida. Pues obviamente sí he salido con algunas chicas, pero no ha sido como muchos hombres, que hay momentos de su vida en que están en eso, ¿verdad? Yo he tratado más como de cultivarme, de desarrollarme como persona, como hombre. Pero obviamente, claro, ha habido momentos donde las mujeres han sido esa musa para componer alguna que otra canción. De hecho, hay una canción que se llama Simple Mortal y habla de una historia que me sucedió con una chica a principios del año pasado, donde esa chica se conoce conmigo por Instagram, empezamos a conversar, tenemos la primera cita, la pasamos chévere, y pues ella pues se entera que yo soy artista, etcétera. Cuando yo tenía presentaciones, ella me escribía: yo te quiero acompañar, yo voy contigo. Y bueno, me acompañaba, todo muy bien. Pero cuando ya no había escenario, ya no había presentaciones, y yo le escribía, se demoraba más en responder, era un poco más ausente, indiferente. Entonces yo compuse una canción que se llama Simple Mortal, y en esa canción hablo de que ella se enamora del rockstar, más no del simple mortal.
0: Entiendo. Guárdemela ahí porque ahorita la vamos a interpretar.
1: Claro que sí,
0: señor. ¿Qué pasó con la medicina veterinaria? ¿Desapareció o está inmersa en medio de la creación de estas letras? Porque pues es una parte importante, ¿no? Está ese lado
1: total
0: humano que le hace componer este tipo de canciones, la tierra, el vínculo.
1: Sí.
0: Pero también desde la profesión, la perspectiva puede llegar a ser diferente.
1: Claro. Bueno, la medicina veterinaria sigue siendo parte de mi vida. Yo soy funcionario público, trabajo en el INVIMA como médico veterinario. Gracias a mi empleo, financio el proyecto musical, porque no tengo ningún padrino, patrocinador como tal. Entonces estoy súper agradecido con mi profesión por eso. Vivo en una finquita a las afueras de Montería, de mi ciudad. Entonces sí tengo mucha cercanía con el campo, con los animales, la naturaleza como tal. Yo me considero un hombre de pueblo, de provincia. Yo pues obviamente me gusta la cultura, el arte, y eso hace parte de la vida citadina. Pero yo soy un muchacho, un tipo que se crió acompañando a su papá a las fincas, porque mi papá es zootecnista y le fascina la ganadería, los caballos, todo ese tema del agro. Entonces eso ha sido siempre algo muy presente en mi vida. Pero realmente mi pasión está aquí en la música, la verdad. Yo esto le he metido demasiado esmero, he hecho sacrificios en mi vida para poder sacar adelante esto. Esa ida mía a vivir a la finquita, a la zona rural donde vivo, hace parte de esos sacrificios. Yo me fui a vivir ahí a una bodega, sin baño, techo en lámina de zinc. Yo me puse a pintar, a organizar eso, y me llevé un colchón y una nevera, y los primeros días estuve así. Y bueno, lo fui organizando poco a poco, y lo hice para ahorrarme un arriendo, ¿cierto? Y poder, ese ahorro que pudiera servir para financiar las grabaciones de las canciones, de los videos, de todos los gastos que tiene un proyecto musical. Entonces allá no pago arriendo, solamente pago la energía, la luz, y es súper barato. Entonces son sacrificios que he hecho en pos del proyecto, porque creo en esto que estoy haciendo, y si uno no lo hace, pues ¿quién? ¿Cierto? Empezando. Entonces eso también hace parte del por qué yo en mis letras hablo de ser berraco, de la resiliencia, de hacer sacrificios, de ponerle garra a las cosas, porque hace parte también de que uno pueda lograr algo en la vida. Yo sé que no todo necesariamente es a punta de pulso y de empuje, porque a veces uno se encuentra con ciertas barreras que por más que tú tengas empuje no te dejan pasar, pero tampoco podemos echarnos a la tristeza o a la desesperanza y decir, ah, no, yo ya el sistema está como está y entonces yo me quedo en este punto, ¿no? Yo pienso que uno en buena medida también puede cambiar su destino con trabajo, con estrategia, con actitud.
0: Andrés, yo le preguntaba estas dos cosas acerca del círculo de personas que lo rodean y también sobre su profesión, porque, no sé, he tenido experiencias en las que he ido a la Facultad de Medicina Veterinaria de aquí en la universidad, sí. Y pues los chicos están escuchando carranga, están escuchando, por ejemplo, esos corridos prohibidos, y qué tan importante ha sido, por ejemplo, sus compañeros de trabajo y todo para seguir empujando y seguir consolidando este proyecto que, como usted menciona, pues ha tenido ciertos sacrificios.
1: Claro. Pues bueno, te confieso un poco cómo es mi contexto en medio de mi cultura y de mi ciudad. Yo soy un costeño diferente. De hecho, a mí la gente allá me pregunta ¿tú de dónde eres? Porque no me escuchan hablar tan costeño, golpeando y ajá, mi hermano y tal cosa. Y es porque mis papás son desde el interior del país, mi mamá es antioqueña. Desde muy niño me corregía, no te tragues la S, no es deo, es dedo.
0: Okay.
1: Pero yo soy orgulloso de ser monteriano, cordobés. Yo me eduqué ahí, mi colegio, mi universidad. Yo le debo esa espontaneidad también a mi cultura cordobesa, ese picantico para mamar gallo. La gente de Córdoba es gente muy transparente, de una sola cara. Le caíste bien, te lo demuestran. Le caíste mal, te lo demuestran. Entonces, eso para mí es valioso, saber uno a qué se atiene con cada quien. Y allá se escuchan otros géneros musicales muy diferentes a lo que yo hago. Se oye vallenato, se oye champeta, música tropical. Los más jóvenes con la música urbana, el reggaetón. Y pues yo estoy con un proyecto alternativo en esa ciudad de la costa. Entonces, eso hace que no tenga tantos escenarios y tantas plataformas para poderme visibilizar. Sin embargo, también tiene la ventaja de que tengo menos competencia. Y eso hace que también pueda destacarme como el referente del pop alternativo en mi ciudad, ¿cierto? En cuanto a lo que me dices de mis compañeros y de la gente, los compañeros de mi trabajo me apoyan, la verdad, molestan conmigo. Tengo un compañero, Joaquín Verbel, si llega a ver este en vivo, es alguien que me apoya. Laura Tobo, siempre han creído mucho en lo que estoy haciendo, me acompañan a mis presentaciones. Entonces, a pesar de que yo sé que la música que yo hago no son sus sonoridades y su género favorito, porque les gusta el vallenato y otras cosas, sí me apoyan. Sí siento que ellos ven y dicen, este man está comprometido, este man tiene talento, hágale, mijo, para adelante.
0: Seguimos en Melómanos. 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Hoy conversando con Andrés Mejía. ¿Y qué le parece, Andrés, entonces, si presentamos la tercera canción que compone este EP para que nuestros oyentes pues sigan vinculándose a su música?
1: Claro que sí. La siguiente canción se llama Salir del Paraíso. Cuenta la historia de un niño del campo que tiene que salir por la violencia, el conflicto armado de su hogar. Y tiene que irse a la gran ciudad junto a la familia a salir adelante. Entonces, con todo el cariño para la audiencia, Salir del Paraíso.

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0: Sonidos e historias latinoamericanas son la base de este trabajo musical, del trabajo de Andrés Mejía, cantautor monteriano, quien nos acompaña hoy aquí en Radio UNAL, en este espacio que se llama Melómanos. Aprovechamos para hacer la invitación a quienes nos están escuchando y a quienes quieran hacer parte también de una entrevista como esta, de un espacio como este, a que nos escriban a través de redes sociales. Nos encuentran como Radio UNAL, también hay un correo electrónico que es radio@radiounal.edu.com. Andrés, qué fuerte esta canción, debo decirle, me tocó bastante porque creo que como usted mencionaba, esas historias que no solo pasan en el norte del país, pues también han sido fuente de inspiración de muchos libros, de muchos textos, de muchas personas que a diario, a pesar de que no lo estemos viviendo, pues sí nos sentimos de alguna manera impactados o sí, tocados por ese tipo.
1: Por esa problemática, sí.
0: Por ese tipo de historias. Bueno, hablemos un poco. Acabamos de escuchar precisamente tres canciones de este EP, pero sí, esto tiene un proyecto más grande detrás, tiene un propósito más grande detrás, y creo que vale la pena contarle a nuestros oyentes cómo ha sido ese camino y hacia dónde se dirige.
1: Sí, bueno, ha sido un camino de mucho trabajo. Yo tengo un equipo de amigos que han sido parte de la composición de estas canciones, de la producción musical, y obviamente, aparte del trabajo arduo, pues también a veces es limar asperezas, cada cabeza es un mundo, cada quien hace las cosas de una manera, pero en medio de todo eso hemos logrado sacar un producto sobre todo muy honesto, muy sincero. Mucha gente me ha criticado, pero ¿y entonces ya tú has sacado este año bolero, corrido prohibido, ahora una fusión con bullerengue, entonces tú eres un artista de qué género, verdad? Y yo los entiendo, porque estaban acostumbrados a escucharme con ese pop más electrónico, más anglo, pero precisamente estoy en una faceta donde defiendo el concepto del soñador latino, y el latinoamericano tiene todas estas sonoridades que yo estoy compartiendo en mis canciones. Y van dos EP, el primer EP, como te contaba hace un momento, habla sobre el inicio y el atreverse a luchar por el sueño, a ir al blanco. Una de las canciones se llama así, ir al blanco, por eso, apuntar hasta allí. Y ahora estamos en esa fase que es como el nudo de la historia, donde ese latino se enfrenta a las dificultades que existen, como la corrupción de su país, como el conflicto armado, el desplazamiento forzado, ¿verdad? Y ya el otro año iniciaremos con el tercer EP de esta saga de musical, que a la final compilará el álbum del soñador latino. Toda esta música que se está compartiendo hace parte de ese álbum que tendrá ese título, el soñador latino. Entonces, ¿qué va a pasar una vez finalice ahí con esta saga de sonoridades del soñador latino? Tal vez me quede allí, porque a la final también yo soy alguien que no quiero encasillarme en que soy cantante de tal tipo de música. Quiero tener la libertad de hacer la sonoridad o el género que yo quiera, conforme a lo que siente en determinado momento. Yo sí tengo claro que mi voz y la manera como yo he educado un poco mi voz es más hacia el pop, ¿verdad? Y hacia el funk y un poquito de R&B, un poquito cosplay. Pero sé que el colchón es el pop, y teniendo ese colchón, pues me unto de otras sonoridades y de otros géneros. Eso me hace feliz, me he sentido contento, por eso lo defiendo, porque las canciones que he compartido de verdad nacieron dentro de mí, de mi mente. No estoy haciendo cosas por hacerlas ni por complacer a todo el mundo, sino expresando lo que yo siento y cómo veo mi realidad.
0: Usted mencionaba de esos sonidos que finalmente lo terminan tocando y apareciendo, y recordé que hace unos minutos, por ejemplo, nos había hablado un poco del bullerengue, sin embargo lo dejamos pasar por ahí y quiero retomarlo y traerlo aquí nuevamente a la conversación un poco también para preguntarle cómo este tipo de sonidos siguen presentes, o sea, hacen parte de una cultura, pero siguen presentes en esa escena independiente en la que hoy usted se mueve y con la que busca pues seguir creciendo.
1: Claro, bueno, allá en Montería, yo digo que no solo en Montería, yo estuve el año pasado en el Festival del Bullerengue en Puerto Escondido, Córdoba, donde se hace anualmente ese festival, y me sorprendió, fue la primera vez que estuve y me sorprendió ver tanta juventud involucrada con la música bullerengue y en ese festival, pero es una cosa impresionante. Inclusive en Montería está sucediendo algo, y es que cada 15 días se están reuniendo en la Avenida Primera, que es como el bulevar de a la orilla del río Sinú, y allí se están reuniendo cada 15 días jóvenes por iniciativa propia a hacer ruedas bullerengueras. Entonces llevan sus tambores, todos aplauden, cantan, bailan, y es como un, no sé, hay un resurgir de ese tipo de sonoridades ancestrales que las están fusionando algunas agrupaciones con jazz, con rock, con pop, y eso está abriendo caminos y es una onda bien interesante, la verdad. Yo me enamoré del bullerengue hace ya mucho tiempo, por eso estuve en el Festival del Bullerengue el año pasado, tratando de aprender y de empaparme de toda esa cultura y esa sonoridad. Y creo que ahí hay un futuro para nuestra música. De hecho, creo que ustedes, inclusive aquí en la capital, valoran mucho ese tipo de sonoridades del folclore caribe. Conozco artistas y agrupaciones que muchas veces giran más en Europa y son mucho más valorados allá que acá mismo en nuestro país. Porque son sonidos diferentes, porque tienen una raíz muy particular, un contexto histórico diferente. Y pues realmente yo escucho los tambores y a mí muchas veces me hierve la sangre, se me eriza la piel. Es algo que toca el alma.
0: Pues no nos vayamos muy lejos. Su paisana Nati Bernal, que estuvo ya hace algunas semanas aquí en Melómanos, ella realmente me decía, siento que, por ejemplo, Centroamérica es una muy buena plataforma. Sé que estuvo en El Salvador, estuvo en Guatemala. Y esto también me da pie a preguntarle lo siguiente, Andrés, y es cómo también entre músicos siguen construyendo esas redes. Usted me decía, mire, el productor que yo tengo me ha dicho, bueno, probemos, metamos sonidos por este lado, probemos por este otro. ¿Cómo se sigue consolidando en ese ejercicio de construir una plataforma para quienes quizás no estén todo el tiempo en esos medios comerciales?
1: Okay, bueno, es un trabajo de autogestión, ¿verdad? De tenacidad, de creer mucho en lo que uno hace, porque si no se cree lo suficiente, es rápido que uno va a tirar la toalla, la verdad. Yo conozco, por ejemplo, también aparte de Nati Bernal, hay una chica que quiero mucho, y de hecho ella fue quien hizo las voces de la primera canción que compartimos en el programa de No Pares. Ella se llama Vaneyla Brum, tiene una agrupación que se llama Alma Negra, donde fusionan bullerengue con músicas del mundo, y yo veo el perrenque, cómo luchan para poder sacar adelante sus proyectos, participando en convocatorias del Ministerio de Cultura, en medio de todas las dificultades que hay con esas convocatorias, porque los dineros llegan retrasados, entonces tienen que prestar dinero para poder comprar los tiquetes y viajar al sitio de la presentación. Es realmente, quienes hacemos esto es porque lo amamos, definitivamente. Y bueno, ver por ejemplo que ella hoy la seleccionó Shakira para que la acompañara con su tour en Europa, y se llevó a una gente para hacer el carnaval de Barranquilla en su show, y verla ahí me llena de orgullo. Y yo creo que se trata de valorar lo que tenemos en lo musical, ¿verdad? Nuestro folclore, nuestras raíces, y darle también cierta fusión con otras músicas del mundo para hacerla más, como más digerible ante otros oídos, ¿verdad? No siempre hay que quedarnos como en lo primigenio, sin evolucionar y la raíz nomás, ¿no? Hay que ser de mente abierta y creer y trabajar. O sea, para mí esa es la clave. Y bueno, ya que mencionaste a Nati, yo estoy, gracias a Nati, estoy aquí hoy con ustedes. Entonces, sí, es también como ese espíritu de compañerismo, de ayudarnos unos a otros, porque es que si a un artista le va bien, nos va bien a todos. Entonces, es manejar esa fraternidad y solidaridad entre nosotros los artistas.
0: Completamente de acuerdo, y de verdad es un placer para Radio UNAL poder contar con talento colombiano que venga, que nos visite aquí en cabina. Tenemos espacio para una canción más. Estábamos pendientes a nuestros oyentes, les dijimos que íbamos a cantar Simple Mortal.
1: Simple Mortal, ok.
0: Adelante.
1: Listo. Vamos, bueno, Simple Mortal. Esta canción es un blues.

0: pedacito de simple mortal.
1: Bueno, Andrés, reiteremos entonces, por favor, esas redes sociales, por supuesto, siempre agradeciéndole por acompañarnos aquí en Radio UNAL, por hacer parte de este espacio, por venir desde Montería, la ciudad de Bogotá, a contarnos acerca de este proyecto que a lo largo de esta hora hemos podido conocer va mucho más allá de solo canciones de amor, que hay muchas raíces latinoamericanas, que hay un espíritu de lucha, hay además como la integración y el valor por la cultura, por lo que somos, y eso también creo que es de destacar. Entonces, ¿cómo lo podemos seguir?
2: Claro.
1: No sé si tiene presentaciones próximamente donde lo podamos ver, acompañar.
2: Claro, bueno, gracias a ustedes por abrirme la puerta. Para mí esto es una alegría muy grande, de verdad, una gran oportunidad. Gracias por tu calidez, por tu amabilidad, Somi. Me pueden seguir en las redes sociales, Instagram, @AndrésMejíaMúsica. Me pueden encontrar en TikTok como @AndrésMejíaMúsica1. En YouTube estoy como Andrés Mejía Music. Todo tiene mi nombre, Andrés Mejía. Entonces ahí me pueden conseguir, estoy en todas las plataformas musicales. Los invito de verdad a que me den la oportunidad de que escuchen mi música, de que la compartan. Yo sé que como les he comentado durante el programa, no es música light, es música que tiene un contenido, que tiene de verdad alma, corazón. Así que pues agradezco a todos.
1: Bien, escuchaban ustedes a Andrés Mejía, cantautor monteriano, médico veterinario, ya también hablamos de eso un poco, artista por vocación, inició por el pop, ha hecho coqueteos con otros sonidos y hoy precisamente estuvo en Melómanos, nos acompañó a lo largo de esta hora para contarnos acerca de esa lucha, de esa resiliencia latinoamericana, temas que ha impreso a través de su música en todos estos años. Así que también desde Radio UNAL queremos invitarlos a que conozcan estos sonidos, esta propuesta de sonidos diferentes y que también, como él mismo se ha descrito, pues letras honestas que reflejan la visión de la vida de Andrés Mejía. Muchísimas gracias por haber hecho parte de Melómanos. A Andrés, gracias por estar aquí. A quienes estuvieron con nosotros en esta emisión, no olviden seguir en sintonía de Radio UNAL.
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11: ¿Por qué sentimos estrés financiero? ¿Ha sentido alguna vez un nudo en el estómago cuando piensa en sus finanzas? Eso se llama estrés financiero. El estrés financiero no siempre viene de la falta de dinero. Muchas veces viene de la incertidumbre y de la falta de control sobre nuestras finanzas. En Colombia, según el DANE, con cifras a cierre 2025,
0: el 55% de las personas ocupadas trabaja en condiciones de informalidad.
11: Eso significa ingresos menos estables, menor protección y más incertidumbre financiera para muchos hogares. Esa incertidumbre genera ansiedad, incluso cuando el ingreso es razonable. Algunas señales de alerta de estrés financiero. Evita revisar su cuenta bancaria, tiene discusiones frecuentes por dinero, duerme mal pensando en sus deudas. Cuando las preocupaciones por el dinero ocupan su mente todo el tiempo, esto afecta su bienestar emocional y familiar. Un consejo práctico: haga este ejercicio hoy mismo. Divida sus gastos en dos categorías. Primero, en necesidades. Gastos esenciales como arriendo, servicios, alimentación. O gastos importantes como educación y transporte. Y segundo, los deseos.
0: Gastos que son prescindibles.
11: Como suscripciones, compras impulsivas. La claridad reduce la ansiedad. Cuando usted ve los números organizados, el problema deja de ser difuso. Por ello, la importancia de la planeación financiera y de tener disciplina financiera ajustándose a su presupuesto de gastos. El estrés financiero disminuye cuando aumenta la claridad. No siempre podemos controlar el entorno económico,

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5: ¿Sabías que encender la lavadora varias veces a la semana con pocas prendas puede aumentar considerablemente el consumo de energía en tu hogar? El consumo de la lavadora depende principalmente de dos factores: la temperatura del agua y el tamaño de la carga. Entre el 80 y el 90% de la electricidad se destina únicamente a calentar el agua. En cambio, el motor consume una cantidad similar de energía, sin importar si el tambor está medio vacío o completamente lleno. Por eso, realizar una carga completa en lugar de dos medias cargas puede reducir entre un 30 y un 50% el consumo de agua y energía para lavar la misma cantidad de ropa. Además, utilizar el programa ECO puede disminuir el consumo eléctrico entre un 20 y un 40%, mientras que lavar con agua fría puede ahorrar hasta un 90% de la energía.
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0: Bienvenidas, bienvenidos todos a otra hora de La Resistencia. Usted está en sintonía de Radio UNAL. Y hoy me acompaña, estoy muy contento porque aquí, a mi lado, está Pedro Julián Flores. Pedro Flores, más conocido como Los Clamores, el hombre detrás de Los Clamores. Pedro, bienvenido.
1: Hola Humberto, ¿cómo estás? Hola a todos los radioescuchas. Contento de estar aquí otra vez presentando el nuevo disco de Los Clamores.
0: Exactamente. ¿Cuándo fue el lanzamiento del anterior larga duración tuyo hoy?
1: 16 de septiembre del 2022.
0: Ok, ¿te gusta en septiembre?
1: Se dio así, se dio. No quería, pero cuando cuadramos la agenda con Santiago de Incorrecto, pensando en el año que venía, elecciones, mundial, todas estas cosas, entonces, bueno, terminó en septiembre y dijimos casi que mandaba a ser.
0: Pues mira, o sea, ¿cuántos años? ¿Dos años? ¿Tres años?
1: ¿Cuatro años? Sí, 2022.
0: ¿Por qué tanto tiempo?
1: Buena pregunta. Pues digamos que el tema del artista que hace arte a la par de un trabajo de tiempo completo tiene sus bondades y también sus dolores. Y uno de esos es pues el ritmo. Siempre se ve algo truncado pues por los tiempos de la jornada y también un poco pues la vida que pasa, ¿no? Entonces digamos que después de que saqué el primer disco, pues bueno, ahí tuve una pausa que tenía que atender un tema ahí del trabajo, y luego ya cuando empecé también me compliqué porque empecé a experimentar con varias cosas antes de empezar a hacerlo. Digamos que de hacerlo, 2 años, pero pues o sea, pasaron 4 años antes de volver a publicar.
0: Ok, tú eres profesor de colegio, ¿sigues siendo profe de colegio?
1: Sí, ahorita sí, desde hace 4 años, desde que nos vimos justamente empecé esa etapa, entonces sí, profe de colegio de preescolar.
0: Tremendo, preescolar.
1: Sí,
0: tremendo. Preescolar. ¿Música?
1: Sí, música.
0: Estupendo.
1: Sí.
0: ¿Crees que el ser profesor se cuela, o por lo menos tu trabajo con niños, con infancia, se cuela en el sonido de tu proyecto?
1: Absolutamente, pero digamos que ha sido en tiempos distintos. Por ejemplo, ha sido muy curioso porque el primer disco lo hice pensando en una escuela imaginaria. Yo siempre, pues, de que he enseñado, de hecho, es que lo tengo fresco porque está ahorita que cuando haciendo pues comunicaciones sobre el lanzamiento, revisité. Y pues bueno, me acordé que sí, por supuesto, la enseñanza, los métodos, estas cosas se colaron. Pero digamos que lo de los niños, pues ha estado tremendo, pero eso yo creo que se va a ver en un trabajo futuro.
0: ¿Ah,
1: ya
0: sí?
1: Que ya va por ahí también.
0: Ok, súper.
1: Sí.
0: ¿Con qué tema comenzábamos? ¿Tú escogiste el primer sencillo, creo, del disco?
1: Sí, el primer y único sencillo. Tragaluz, sí, ese lo escogí porque, bueno, es de esos que, digamos que en general yo no sé por qué, de verdad, no todo, lo intento comprender, pero yo intento hacer música rápida, pero me sale lenta, tengo como esa cosa ahí, y entonces digamos de los temas rápidos, este es como de los que más me gustaron, entonces pues dije, bueno, para empezar el disco un poquito rápido, porque después se pone un poquito lento.
0: Bueno, y también nos acompaña Carolina Uribe. Carolina, creo que el micrófono está apagado, no sé, ella no quiere decir nada, pero lo digo pues para nombrarte, porque estás acá en el estudio. Tu pareja, ¿no? ¿Ustedes son pareja?
1: Sí.
0: Buenísimo. Y pero tú te encargaste además de las visuales y también metiste mano, Carolina, en el diseño de la tapa o la portada del trabajo del disco, ¿no?
2: Sí, hola. Sí, yo estuve confrontando toda la parte visual de este proyecto, pues que es bastante particular. Entonces, por supuesto, pues las visuales no podían ser menos. y bueno, fue un trabajo también colaborativo, dialogado, lo que conversamos ahorita también desde los controles de Virgo. Entonces, pues aquí pues se hizo sobre todo un trabajo, una co-creación, una colaboración, y creo que pues salió acorde también a la belleza del disco.
0: Es que estábamos hablando fuera de micrófonos que el disco es Virgo porque se está lanzando hoy.
1: Sí.
0: Tarta Orbital, el segundo trabajo de Los Clamores, está lanzando hoy por el sello Incorrecto. Entonces, Virgo. Bien. Pero además, Pedro también es Virgo.
1: Y tú también eres Virgo.
0: Yo no quería decirlo, pero también soy Virgo.
1: No, pues alguien tenía que decirlo.
0: La audiencia, yo creo que ya se la había pillado hacía mucho tiempo.
1: Sí, sí, sí.
0: Entonces, por eso, ¿no? ¿Y tú, Carolina, qué signo eres?
2: No, yo sí estoy un poquito más allá. Yo soy Escorpión. Entonces, bueno, no sé muy bien cómo las implicaciones de eso, pero en todo caso no soy así como los rasgos controladores que dice que tiene Virgo, afortunadamente.
0: ¿Qué dicen? Hay muchas cosas, hay muchos factores, ¿no? Está el ascendente, que está la luna donde la tengas. Que está donde tienes, pues, cada
1: decanatos, hay de todo.
0: Sí, sí, sí.
1: Yo no, digamos, nunca he estado pendiente de la astrología, no, sino que de un tiempo para atrás, pues bueno, cosas que le salen a uno, como que uno empieza a ver que, bueno, explica muchas cosas, sobre todo el tema del control y de, bueno...
0: No es que seamos controladores, sino que somos muy perfeccionistas. Sí. Entonces, eso también le puede jugar a un creador de forma negativa, porque uno puede decir, no, esto no me gusta cómo está quedando, y pa, para vos.
1: Sí, totalmente. Entonces, pues, por eso es... Sí, mucho.
0: ¿Verdad?
1: Entonces, no es que yo, digamos, que, como digo, lo de la astrología lo tenga muy encima, sino que como explica muchas cosas, y también da tanto, a mí me parece muy, muy gracioso también. Pero mira, fíjate tú que ahorita pensaba, el disco Virgo, tú Virgo, yo Virgo, y, digamos... de alguna manera muy intuitiva, pues el disco también tiene algo ahí, no astrología, pero sí cositas de astronomía,
0: claro,
1: de tal. Entonces, bueno,
0: el me título parece que mismo, se conecta, ¿no? Tarta Orbital.
1: Tarta Orbital.
0: ¿Por qué ese título? Tarta Orbital. Como una torta que le da vueltas a no sé a quién, a la Tierra, o yo no sé.
1: Sí, digamos que, bueno, debo confesar que a veces uno de, pues bueno, no sé, como creador uno quisiera que la obra saliera redonda de un solo concepto y trabajó y hizo un sistema y quedó perro todo. ¿Qué pasa? Que hay obras así, pero en mi caso, por lo que hablaba antes también del tiempo, de hacer arte a contrajornada, pues me di cuenta que siempre, y bueno, ya termino abrazando, pero termina siendo como un... mezcla de cosas, ¿cierto? Entonces, digamos, a mí, en cuanto a títulos y eso, me gusta mucho, es más la sonoridad más que el significado.
0: Ya.
1: Y me gusta entonces que, digamos, los nombres, a veces, por ejemplo, hay uno que escucharemos más adelante, que parezca en japonés, pero es español. Por ejemplo, este es Sumakuro. Como más es una estética, más un ambiente que decir que no, la tarta
0: que
1: y el
0: significado.
1: Exacto. Me encantó, desde que la pensé, dije, me gustó mucho, y de hecho yo lo tenía era para otra cosa, pero cuando fui empezando ya el disco y vi cómo iba quedando, dije, pues bueno, se puede ser
0: funciona.
1: El nombre. Funcionó, sí.
0: Muy bien. Pues Pedro, manda el siguiente tema. ¿Qué quieres que suene a continuación?
1: Entonces, bueno, ahora vamos a escuchar uno que se llama Exhortan a las Vacas.
0: ¿También escogiste el título por la sonoridad?
1: Sí, pues entonces digamos que aquí brevemente yo siento que termino siempre atrapado, no es intencional, sino termino atrapado en un sincretismo entre pues las músicas que uno le gustan y que lo han movido. Digamos que además de la música contemporánea y la electrónica y todo esto, también soy un entusiasta de la música antigua, renacimiento, barroco. Pues yo estudié guitarra clásica, pero casi me pasó a la oud y el órgano y todo esto.
0: ¿Dónde
1: estudiaste
0: guitarra clásica?
1: En el bosque. Y estuve a un pasito de pasarme al mundo de la música antigua. Los mozos, como le decían en los conservatorios, que bueno, es música de hace mucho tiempo, me encanta.
3: Bueno, pero es que el barroco, por ejemplo, es la puerta, digamos, de entrada a la modernidad, la polifonía y todo eso. Tiene mucho que ver con la música contemporánea.
1: Exactamente, yo siento que, digamos, y entonces en los títulos y en las cosas, o sea, como que esa estética termina siendo, por ejemplo, eso Tarta Orbital, yo pensaba como una cosa así de astronomía vieja, pero pues totalmente moderna. Me encanta ese juego, ese retrofuturismo que a veces se arma de esas cosas. Entonces, por ejemplo, Exhortan a las Vacas, el título es por una pieza muy famosa de Luis de Narváez para vihuela, que se llama, Variaciones sobre Guárdame las Vacas. Variaciones, no, Diferencias sobre Guárdame las Vacas.
3: Entonces, pues, ¿y este, bueno, señor es compositor?
1: Sí, sí, Luis de Narváez es la primera obra que llegó, por ejemplo, de las primeras obras que llegaron aquí a la Catedral Primada.
3: ¿En qué se
1: de
3: tocaron?
1: Bogotá. Sí, pues que era como el hit del siglo XIV, siglo XV. Entonces, entonces eso está. Y de hecho, pues el solo al final tiene un solo muy en ese estilo antiguo, pues en mi modo de ver, pero es un solo de sintetizador semimodular. Yo tengo estas extrapolaciones. Entonces, pues, claro, Guárdame las Vacas, o no, pues no era, pero sí Exhortan a las Vacas, me parecía que le daba el tono.
3: Pues muy bien. Ahí se va.

0: Esta es la hora de la resistencia, estrenando horario. Usted ya sabe, de 4 a 5, todos los viernes es ahora la hora de la resistencia. Creo que este es como el tercer programa en este nuevo horario, de 4 a 5. Me acompaña Pedro Flores, alias Los Clamores, y estamos acá celebrando el lanzamiento de Tarta Orbital, su segundo larga duración. Entonces, cuéntanos, por favor, Pedro, ¿qué estaba sonando?
1: Estaba sonando Suma Kuro, que bueno, que es un tema ahí que experimenta con escalas como orientales, pentatónicas, y bueno, digamos que en general la chura del disco, como te decía ahorita, fuera de micrófonos, a veces pues uno no tiene la obra así como el concepto que abarque toda una obra, sino, digamos en este caso, más de decisiones técnicas. Por ejemplo, una vez escuché en una convocatoria que me pasaron por ahí, de estas convocatorias que son de obra y vida de personas, uh-huh. Entonces era un disco rural, uh-huh. y me pareció tan bonito la descripción, que era como, este disco fue grabado a las 5 de la tarde en la finca La Anita, con una grabadora Philips, y ya. Y para mí eso fue como, a veces uno, ¿no?, en la ciudad estaba, que el concepto, que la cosa, y a veces es tan sencillo como, por eso yo lo pongo, música que hago por las tardes con estas limitaciones. Entonces, en el caso concreto de este disco, digamos que el con respecto al primero, estuvo un protagonismo importante de la batería, que lo grabé con, yo tengo una batería de niños, entonces ese sonido de batería de niños.
0: Batería no eléctrica.
1: Batería acústica de acústica niños. De pero niños. De niños, sí, importantísimo.
0: ¿Te la birlaste del colegio?
1: No, eso está anecdótico, pero sí, eso fue un trueque con un taxista una vez que, claro, me imagino que se lo compró al hijo. Y bueno, me imagino que es que uno, si uno le compra una batería a un niño y el niño ya no quiere, de una batería de niños queda ahí, estaba súper encartado.
0: O el niño crece.
1: O él me dijo estaba nueva.
0: Ya no cabe ahí.
1: No, me dijo que era que estaba nueva, o sea, que nota que no caló.
0: No la usó
1: y pues nadie, ¿quién va a querer? O sea, pues toca otro. Bueno, y un papá que o una familia que quiera medírsele a un baterista.
0: Pero que, ¿sabes? Eso es lo que iba a decir, que papá tan aventurado.
1: Exacto.
0: ¿Qué tal ese regalo? Mijo, tienes,
1: sí,
0: una batería de,
1: exacto,
0: regalo.
1: Y es difícil encontrar a alguien más con eso. Entonces yo estaba súper encartado y yo dije, bueno, pues, y yo desde hace mucho tiempo quería una, porque yo no soy baterista, no quiero tanto espacio, quiero el sonido y quiero,
0: este
1: pues,
0: es perfecto.
1: Maravilloso. Entonces, digamos que eso fue muy protagónico en el primer disco, y en el segundo, porque grabar baterías pues requiere mucha cosa, me supuso mucho trabajo. Entonces, yo este disco, vuelvo y digo, quería hacerlo que saliera más rápido, pero no me funcionó. Pero en la idea de salir más rápido era empezar a usar, por ejemplo, máquinas de ritmo, que yo nunca había usado beats. Yo me había peleado con los beats hace mucho tiempo, pero
0: sí,
1: dije, bueno,
0: ¿con lo electrónico?
1: Con lo electrónico, sí. Yo una época pues trabajé, yo estudié electroacústica, entonces también hice muchas cosas por ahí, pero bueno, al final quería hacer algo más artesanal, como con instrumentos. Entonces las máquinas de ritmo las tenía un poco prohibidas, pero para este disco dije, bueno, le busqué una forma. Entonces estas técnicas de reamplificación.
0: ¿Cómo son?
1: Que es que tienes la por ejemplo, bueno, estas bits de computador, pero en vez de pues que el computador registre el bit, lo sacas a un amplificador de bajo o de guitarra y le pones un micrófono. Eso se llama reamplificación.
0: Ya.
1: Entonces
0: ya,
1: eso
0: ya
1: hace que tenga un sonido más natural, algo que es, uh-huh, digamos, digital.
0: Como más análogo entre,
1: exacto, se vuelve completamente análogo. Entonces, eso fue una decisión técnica, utilizar máquinas de ritmo reamplificadas, eso fue
0: ¿Tú
1: una.
0: ¿Todo esto lo trabajas en la casa?
1: Todo.
0: Estamos diciendo fuera de micrófonos, en,
1: sí,
0: la casa.
1: Sí, en la casa. Sí, estudio casero.
0: ¿Un estudio?
1: Sí, pues un estudio casero, el típico estudio casero con computador, parlantes, pero pues ahí va creciendo la cosa. Y entonces, eso es una. Otra era no hacerlo con guitarra, que yo, bueno, al ser guitarrista, uno a veces también termina muy metido en el instrumento.
0: ¿No querías guitarra?
1: Cero guitarra, cero guitarra. entonces era otra, pues muy limitantes,
0: ni siquiera guitarra.
1: Cero guitarra, o sea, era, la idea era no un disco sin guitarra,
0: ni siquiera ukelele,
1: ni siquiera no, nada de ninguna cuerda, bueno, el bajo,
0: el bajo
1: bajo eléctrico, sí, mantuve, yo siempre pienso en, no sé, como hablamos de que no es una propuesta de tocar en vivo todavía, pero yo siempre pienso en que algún día se pueda tocar y digamos, eso es otra decisión, el límite, pensar en cuarteto, tiene que ser para cuatro personas, o sea, yo no pongo cinco baterías porque sí, o digamos tres bajos, o sí, 10 teclados, no, sino es como la limitante es, bueno, pensando en que sea una parte para una persona, un cuarteto.
0: Entonces, ¿y cuáles son los instrumentos del
1: entonces
0: concepto?
1: Es batería. Batería híbrida, que es, hay batería, pero con máquina de ritmo. Entonces, que eso funciona, pues el mismo que toca activa, bueno, sí. Yo, en mi mente, ¿no?
0: Sí.
1: El bajo eléctrico, que ese sí, sus líneas de bajo, pues
0: o sea,
1: la
0: batería
1: base.
0: Batería y bajo, que es la base, ¿no?
1: La base rítmica que llaman, sí. Y de resto, entonces, un teclado semimodular, que fue como, también yo lo pensaba, es esto, me compré este nuevo instrumento, yo no había entrado en lo semimodular, en estas cosas modulares. Entonces,
0: ¿cómo es lo modular? Explícale al oyente.
1: Sí, eso es chévere porque normalmente en los sintetizadores analógicos tienen módulos, ¿no? Entonces está el oscilador, está el filtro, está el amplificador, ondas de baja frecuencia, ¿no? El LFO. Normalmente en los sintetizadores digitales eso ya viene todo, uno solo prende, toca y ya está. Pero en los modulares toca, entonces viene las secciones separadas y tú las conectas con cablecitos, ese control de voltaje. Entonces casi es voltaje, analógico, se desafina. Entonces, bueno, me compré uno de esos y me metí y dije, bueno, esto va a ser parte de experimentar. De hecho, ese tema Sumo Kuro, el solo, ese hace al final tiene mucho de eso, entonces okay. Ese es uno.
0: Yo quería, espérate, hablando de ese tema, ¿de dónde viene? Porque ya me toca preguntarte por los títulos.
1: Dale, dale.
0: El título de ese tema.
1: Sí, pues como te dije al principio, no, siempre busco, es más como una sonoridad, a veces que más que el significado, y digamos como siempre, bueno, por este tema de la música antigua y también mucha fascinación por la cultura de Oriente y las músicas de allá. Entonces, hay una obra de Arvo Pärt que se llama Suma, pero en latín, que realmente, confieso, no sé qué significa, pero me gustaba el nombre Suma, y Kuro, entonces yo quería, pues me sonaba, dije, ¿cómo puedo sonar a latín en español? Entonces, Suma, Kuro no significa mucho más allá, pero es la sonoridad.
0: No es una cita algo.
1: No es una cita nada, sino es la sonoridad de dos palabras en español que parecen como que si uno hablara japonés. Entonces,
0: ok. Y me estabas diciendo que las escalas de ese tema son escalas pentatónicas.
1: Sí. Yo, eso es una cosa ahí que, bueno, pues la escala pentatónica está en todas partes del mundo. Dicen que es de esas cosas que están en todas las músicas, efectivamente. Pero bueno, yo siempre pienso en el timbre. Digamos que el timbre de las propiedades del sonido, qué pena, ya me puse muy profesor.
0: Muy técnico.
1: Me estás llevando.
0: Está estupendo.
1: Es que tienes que entender que yo llevo ya mucho tiempo enseñando y siempre se me sale. Y pues esa es la huella un poco de
0: haciendo
1: música desde ahí.
0: Adelante.
1: Entonces, digamos que el timbre, tú puedes tener la misma escala, pero es muy distinto si la tocas, no sé, en una flauta dulce, en una kalimba o en un sintetizador analógico. Eso le genera todo, el timbre.
0: O sea, como el timbre, ¿cómo lo podría uno describir? Es como el tono de voz, digamos, pero...
1: Sí, es la huella digital, la huella digital.
0: Como la huella digital.
1: Claro.
0: Lo que hace que uno diga, esto es una flauta, suena como flauta.
1: Sí, tal cual, es bueno...
0: El timbre de una flauta dulce es un timbre agudo, ¿no? Es un timbre así como medio...
1: Sí.
0: Tiende a hacerlo.
1: Sí, bueno, aquí ya el dato, pero ya creo que con esto empiezo a cruzar la barrera de lo técnico que no. Eso es el espectro armónico, o sea, digamos, un sonido, que esto para mí cuando me dijeron eso me voló a la cabeza, y bueno, espero que para el oyente, pues el que ya lo sabe, maravilloso, pero si no... O sea, un sonido solo no es solo un sonido. O sea, yo cuando hago mi sonido... Ahí están sonando muchos armónicos, ¿sí? Y esos armónicos son los que hacen la diferencia. Es como una huella, tal cual digital, entre tu voz y la voz. Nosotros podemos decir, cantar el mismo tono, digamos que a la misma afinación, a la misma altura, en el mismo volumen, pero el timbre es esa distribución de los parciales o del espectro armónico. Entonces, bueno, el timbre es muy importante para hacerlo. Para mí me llevaba completamente a Oriente esas escalas en ese sintetizador.
0: Ya, muy bien, muy bien. tú eres multiinstrumentalista, obviamente. Entonces, tocaste estos sintetizadores modulares.
1: Sí.
0: Tocaste el bajo.
1: Sí.
0: ¿No?
1: Sí.
0: Tocaste la
1: batería.
0: La batería, pero eléctrica, ¿no? Dijiste que...
1: No, la acústica.
0: También acústica.
1: Batería híbrida, que es batería acústica, uh-huh. Y la programación de los beats, que uh-huh. Pues, era tocado, pero a veces también secuenciado.
0: También secuenciado.
1: Como si fuera una máquina de ritmo, sí.
0: ¿Qué programa te gusta usar?
1: Software. Yo no, sí, pues uso varios. Realmente, digamos que uso el Ableton, pero sobre el Live lo uso mucho para hacer como las maquetas, pero donde más termino grabando y mezclando es en Logic. Pero pues digamos que podría ser cualquiera. Pero digamos que hablando de software, creo que uno que sí fue determinante aquí fue el Max MSP, que es como un programa ahí de programación. Como te conté, en la época de electroacústica, pues no fui nunca el gran programador, pero sí, pues los trabajos que nos pedían eran chéveres. Pues, o sea, era chévere el reto de programar, y eso está mucho en el disco. Digamos que hay unos parches que llaman, ¿no?, los parches del parche de programación, que ese sí lo usé para, digamos, generar algunas percusiones, algunos sintetizadores. No los tocaba yo, sino los tocaba el algoritmo, la programación.
0: Muy interesante.
1: Sí, podríamos escuchar algo de esos temas.
0: Claro que sí. ¿Qué quieres votar a continuación y que tenga ese uso, digamos, algorítmico? Que me hace pensar mucho, por ejemplo, en Cage cuando componía con ayuda de Li Ching.
1: Total.
0: ¿No? Que es como, bueno, me voy a inventar un... ¿Cómo se llama eso? Como un método de composición automática.
1: Total.
0: Donde yo no tenga que pensar qué nota le sigue a la otra.
1: Total,
0: sino que
1: total.
0: El azar me dicte la cosa. ¿Es lo mismo?
1: Total, claro. Es que eso digamos que en la academia se llama pues música algorítmica, música generativa. En el caso de John Cage que mencionas, él lo hacía del azar, pero pues uno también puede hacer el algoritmo, digamos, no tanto del azar, sino de una serie de decisiones y restricciones. Entonces sí, eso fue, digamos, aquí lo chistoso fue que yo lo hice, como te vuelvo y digo, quería que el disco saliera rápido. Esto fue antes del boom de la inteligencia artificial. Entonces yo dije, bueno, yo sabía programar, pues también uno busca que el sonido sea distinto. Entonces dije, bueno, voy a hacer uso de pues composición algorítmica para que me ayude a que salga todo más rápido. No me resultó, me demoré igual. O sea, pues me resultó en el sentido de una nueva búsqueda estética, pero de tiempo no me... O sea, ya, me demoré un montón programando también.
0: Ah, o sea, programar.
1: Sí, me demoré un montón.
0: Proponerle que ella hasta dónde.
1: Sí, no, y pues programar los parches estos que te digo. Y eso, por ejemplo, hay otro algoritmo que utilicé también, que es el de ritmos euclidianos, el algoritmo euclidiano. No soy matemático tampoco, pero digamos me gusta mucho. Entonces, por ahí, bueno, yo no sé, yo no me acuerdo cómo llegué a los ritmos euclidianos, pero llegué. Y los ritmos euclidianos, pues es usar el algoritmo, el algoritmo de Euclides, que es como de dividir de la forma más perfecta posible cierto número. Entonces, por ejemplo, en música, cuando tú tienes números impares o números, pues no, sí, impares o irregulares, te genera polirritmias.
0: O sea, la división.
1: Sí, una división es como tratar,
0: es exacta.
1: Como dividir el 11 de la manera más equitativa, ya, equidistante. Ya, ya. Eso es, un número como 11 tal, entonces eso genera unos ritmos.
0: 5.5.
1: Sí, pero entonces genera unos ritmos muy, muy interesantes, pues me gustó, y eso de algoritmos también está en varios de los temas.
0: Bueno, pues que la música es matemática, ¿no? O sea, la música es, que ¿cuál es esa definición? ¿Quién la dijo? Sonido organizado en el tiempo.
1: Sí, pues eso está desde el quadrivium. Yo siempre me voy al quadrivium, que tiene estas ¿no? Matemáticas, geometría, aritmética, astronomía, ya ahí me estoy pifiando, pero sí era...
0: Vamos a volver a hablar de Virgo.
1: números en el espacio, números tal, y bueno, la música, números en el tiempo. Eso es bien bonito.
0: Pues vámonos entonces, tú querías mostrarnos un ejemplo de ese uso del parche, del algoritmo.
1: Sí, entonces puede ser Cometario.
0: Cometario.
1: El cuarto.
0: No Comentario. No.
1: Cometario.
0: Cometario.
1: Como un mariposario, pero de cometas.
0: De cometas.
1: Sí.
0: También me suena muy astral, ¿no?
1: Es que pues Tarta Orbital al final terminó cogiendo
0: Bueno, muy bien, ahí va Cometario.

0: 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Les habla Humberto Junca. Hoy estamos en el lanzamiento del segundo larga duración de Los Clamores, Tarta Orbital, y pues estamos aquí con la persona que está detrás de este proyecto, Pedro Julián Flores, músico, multiinstrumentalista, productor. ¿Le has producido a otras personas también, Pedro?
1: No, todavía no. Me gustaría, pero...
0: ¿No te ha salido?
1: No ha salido.
0: Ni
1: no
0: siquiera, digamos, una remezcla que te llame el gato.
1: No.
0: ¿Verdad, no?
1: No, es que salí al ruedo hasta hace muy poco con este proyecto. Siempre fui guitarrista, pues, clásico, como
0: ya,
1: la
0: ya.
1: Música.
0: Y entonces, ¿Intérprete?
1: Entonces,
0: ¿no compositor?
1: Después. Es que fue primero, hice la carrera del pregrado, lo hice en interpretación, y luego me picó el bicho de la composición. Uh-huh. Empecé a estudiar ahí, pues, de clases particulares, y luego ya después el posgrado en electroacústica. Sí, fue como... Ese fue el camino.
0: ¿Dónde hiciste el posgrado?
1: En España, en Valencia, un posgrado ahí en la Universidad de Valencia, de Politécnica de Valencia, de música contemporánea y música electrónica y electroacústica.
0: ¿Y el pregrado?
1: El pregrado en el Bosque, Universidad del Bosque, guitarra clásica.
0: Ok. Bueno, yo voy a abrir acá un paréntesis, porque mira, ahí andan con una bomba, yo no sé quién está cumpliendo años hoy. Estamos viendo acá, al otro lado del vidrio del estudio, Vicky, que está con bomba. Bueno, yo quiero abrir un paréntesis, por favor, Pedro, permíteme, es que si no se me olvida. Quiero dar este anuncio. Entre el 8 y el 9 de octubre se va a llevar a cabo el Foro Internacional de Periodismo y Rock, o de Periodismo de Rock, de Música Rock, dentro del marco de Rock al Parque, que está cumpliendo 30 años, bueno, 30 versiones de Rock al Parque, las 30 versiones de Rock al Parque. Entonces, pues se va a hacer este evento, se va a llevar a cabo en la Biblioteca Virgilio Barco de Bogotá, y el 9 de octubre yo voy a estar moderando uno de estos foros. Entonces les invito, porque pues es entrada libre, pero tienen que inscribirse, es con inscripción previa. Entonces, por favor, busquen, métanse al computador y busquen si quieren estar, si quieren ver la programación. Va a estar increíble. Repito, son 2 días, mañana y tarde, esos 2 días, jueves 8 de octubre, viernes 9 de octubre. El viernes a las 11:45 a.m. voy a estar moderando una mesa dedicada a rock, periodismo y territorio. Ahí voy a estar, pues los invitados son Karina Cabrera, una periodista obviamente de música de México, Mónica y Viola de Ira, del grupo Ira de Medellín, y Yasa Rem, que es un, digamos, también es productor, pero también periodista, y tiene una emisora en Fontibón. Entonces va a estar interesantísimo. Yo voy a estar allá moderando. Yo simplemente voy a estar como, digamos, produciendo ahí inquietud, picando, puyando y mirando para dónde va la conversación. Agradezco la invitación. Me parece chéverísimo poder estar moderando semejante mesa, y pues bueno, están todas, todos, todes, pues invitades. Ya saben, Foro Internacional de Periodismo y Rock en el marco de Rock al Parque, que ya se avecina. Estábamos hablando fuera de micrófonos que este mes de octubre está brutal.
1: Sí,
0: pues
1: sí,
0: septiembre
1: sí.
0: Y octubre.
1: Septiembre, octubre.
0: Musicalísimo en Bogotá.
1: Chévere.
0: Entonces, bueno, ahora sí, volviendo. Estoy acá con Pedro Flores de Los Clamores. Seguramente hablamos de esto hace 4 años, pero yo como tengo tan mala memoria, ¿de dónde viene ese nombre de Los Clamores? Si no hubiera sido Los Clamores, ¿qué hubiese sido? ¿También lo escogiste por la sonoridad?
1: O? No, pues ese sí tiene un poquito más de sentido. Digamos que al ser un proyecto pues de momento personal, como que no quería cerrarme las puertas a que después fuera un grupo. Digamos que los seudónimos me parecía muy aburrido cuando es el nombre de uno, una sola persona, pues hay gente que le queda muy chévere y todo, pero no lo sentí. Y hay algo que pasa que, bueno, digamos que como que quería un nombre que no fue, que me pudiera permitir no, o sea, porque a veces a mí, yo no sé por qué me da con los chistes y el humor a veces, entonces me salían nombres ahí todos chistosos, pero dije, ¿qué tal que el día de mañana quiera hacer de pronto algo serio? No sé, una misa o algo así, o sea, componer un madrigal, o sea, quería un nombre así también abierto, que pues fuera, que me pudiera, que sonara primero como a banda sesentera, sí. Antes no odiaba esos nombres que eran las, pero ahora me parece chéverísimo.
0: Los Beatles.
1: Exacto, los Beatles, los Rolling Stones, los Flippers, los Speakers, Flippers, las pelucas, todas estas cosas. Entonces quería en esa estética, pero que pudiera ser, que no fuera, que me pudiera permitir de pronto hacer música sacra o seria en algún punto por este tema de la música antigua. Entonces Los Clamores me pareció que era perfecto, tenía las dos cosas, de banda sesentera y de música académica, así fue.
0: No sé cómo decirlo, pero suena, es muy sonoro, es un nombre muy sonoro, y la imagen que se le proyecta a uno en la cabeza es justo, o sea, un clamor.
1: Los Clamores,
0: es una cosa, sí, también muy, muy, no sé si política, pero también muy telúrica. Una cosa, no sé cómo decirlo. Bueno, hablemos. Tú nunca te has presentado en vivo como Los Clamores. ¿No te vas a presentar? ¿No vas a romper con eso?
1: Sí, quisiera. Hasta el momento no ha pasado. Digamos que para...
0: Tendrías que armar el cuarteto.
1: Tendría que ahora sí, de verdad, buscar los otros tres.
0: ¿Y los tienes ya fichados?
1: No, tengo algunas ideas, pero también tengo ahí un chicharrón mental de que resolver, porque a veces siento...
0: Una tarta mental,
1: sí, está bueno. Porque a veces siento que, a veces, no sé, el autosabotaje me hace pensar que no, que esta música, no porque no me guste, ni porque sea valiosa, sino por el ritmo y por lo tranquilo, siento que a veces no, pues armar un grupo, no lo veo.
0: Hay gente... ¿Estás contento con que sea,
1: de momento,
0: digamos,
1: sí,
0: un proyecto de estudio?
1: De momento,
0: estudio,
1: sí.
0: Estudio, entre comillas.
1: Sí. De momento sí, pero pues no descarto la idea
0: de
1: armarlo en un poco. Digamos que, claro, al principio dije, bueno, solo tengo ocho temas del primer disco, ya con un segundo, yo creo que ya con un catálogo uno puede mirar, porque si toca hacer una traducción de,
0: sí,
1: o sea, siento que el estudio, lo bueno, cuando uno lo usa como instrumento, como esos artistas que nombramos, de los Beatles y cosas así.
0: Pues Beatles, sí, ¿te acuerdas? Sí. Que decíamos que en un momento dijeron, no más giras, no más conciertos.
1: Y entonces,
0: metámonos de cabeza en el estudio.
1: Y el instrumento, el estudio como instrumento. Entonces permite hacer cosas, y yo siento que, si bien pienso, sí, o sea, parece un contradictorio porque pienso en un cuarteto para tocar, de todas maneras la forma de producirlo, esto de la reamplificación que hablamos, como que la atmósfera, digamos que íntima, que permite la grabación, está ahí. Entonces luego, a mí a veces me ha pasado últimamente que voy a un concierto y ya, o sea, me gusta, pero como que a veces el grupo gana más, o a veces, digamos, dependiendo de la música, se pierden cosas. Que esa fue la razón que lo hablamos hace 4 años, por la cual Glenn Gould dejó de hacer conciertos, porque decía que la mejor interpretación era una grabación. Ya no quiero ser tan dogmático, ya quiero irme poco a poco, irme abriendo, pero de momento esa es la realidad.
0: Y también tienes que, digamos, permitir que el otro...
1: intervenga, sí.
0: Intervenga y modifique.
1: Sí.
0: No,
1: sí.
0: Porque pues imagínate uno como un dictador ahí. Entonces, sí, tú vas a hacer, a tocar esto, y tú como... Pues, ¡qué gracia, ¿no?
1: Sí, también. Exacto. Pero se usa mucho, ¿no? Hay muchos grupos así que pues siempre hay como una persona que es la que tiene unos temas y luego arma una banda.
0: Sí,
1: y lo ensambla.
0: Pues pienso en Eblis.
1: Yo también, esa es una...
0: Y las Meridian Brothers acá, pues es como el ejemplo cercano.
1: Cercano y muy directo, es una referencia muy, muy contundente hacia,
0: sí,
1: la música.
0: Pero
1: él
0: tiene,
1: Clamores.
0: Eso es una bandota, ¿no?
1: Ah,
0: eso
1: ya,
0: es
1: sí.
0: Una orquesta.
1: Sí, entonces, bueno.
0: Bueno, aquí es el camino. Cuarteto. Se está, el
1: sí,
0: cuarteto
1: ahí va.
0: Ahí va. Súper.
1: Sí.
0: Si alguien quiere entrar en contacto contigo, o no sé, o escuchar a Los Clamores, está en todas las plataformas. Sí, a partir de hoy.
1: A partir de hoy, sí.
0: ¿Tarto Orbital? ¿Ya está
1: Tarto
0: arriba?
1: Orbital. Sí, ya está arriba. Sí, sí, pues yo no lo subí, el sello incorrecto, son como los que se encargan de eso. Entonces, sí, yo, es chistoso porque uno dice todas las plataformas, yo no sé, hay muchas plataformas, no sé si todas, pero por lo menos las usuales donde la gente consume música, sí. Entonces, pues en plataformas están, y bueno, no, digamos que para contactos y eso, pues no, la red que más manejo es Instagram, entonces ahí fácil, Los Clamores.
0: Los Clamores.
1: Los Clamores.
0: Esa es la dirección.
1: Sí, arroba Los Clamores, Instagram, creo que es más, Facebook, hay por ahí una página que me rebota, no, yo no controlo mucho eso de las redes, realmente es Instagram como donde más estamos ahí pendientes.
0: Okay. ¿Hay algún evento, alguna cosa que estés pensando? O ya, simplemente lanzamiento hoy, este programa, por supuesto.
1: Se mira que, bueno, otra vez el profesor, pero no. Digamos que
0: no,
1: por la electroacústica.
0: Yo también soy profesor, ¿eh?
1: Sí, soy profesor
0: universitario, ¿no?
1: Sí.
0: Me parece mucho más difícil y de mucha más responsabilidad ser profesor de niños.
1: Sí, es otro
0: entonces
1: rollo.
0: Entonces yo me da escalofrío cuando tú me cuentas, pero bueno, claro. Adelante, profe.
1: Entonces, digamos que con la electroacústica y la electrónica es bien bonito, que es a lo que nos convoca hoy, esa música, ese estilo salió de la radio. O sea, los primeros estudios radiofónicos fue donde empezaron los compositores curiosos a, oiga, y si corto estas cintas, y si cojo estos ta, ta, ta, y la música concreta. Entonces, la música electrónica nació de la radio. Entonces, digamos que eso a mí me, pues, es el espaldarazo, bueno, un poco de, bueno, se me armó una girita radial.
0: Estupendo.
1: Con el lanzamiento, empezando por aquí en el lanzamiento.
0: Bueno.
1: La otra semana tenemos...
0: Vamos a ver qué tanta espalda tenemos.
1: Una con sello incorrecto, que tienen una residencia en Worldwide FM, una radio inglesa. Entonces ya hay un programa la otra semana,
0: estupendo,
1: que hicimos. Y hay otra que estamos ahí todavía cuadrando con Radio Estruendo, que es como una radio comunitaria. Que bueno, nos conocimos en una fiesta, en una reunión, y bueno, ellos tienen muchas cosas muy interesantes. Entonces parece ser que, bueno, vamos a ver, toco madera, vamos a en ese pues programa pues presentar el disco, y va a haber un intento de un live. Le dicen live, yo le digo pues un toquín, una tocadita
0: con
1: ahí.
0: Con tus modulares.
1: Exacto, algo así vamos a intentar
0: sacar. Eso lo podrías hacer.
1: Sí, a mí me han dicho mucho eso, como, pero ¿y sale usted con un computador? Eso me parece aburridísimo. O sea, yo digo...
0: Sales con el computador y además con la batería de niño.
1: Eso es más interesante, pero...
0: Claro, y pero, te botas.
1: Sí, claro. Pero pues digamos eso...
0: Invitas al taxista y todo.
1: Eso de estar solo ahí, a veces me parece... Pues a veces hay gente que lo hace muy bien y
0: hay
1: muy chévere.
0: Que lo hace muy
1: pero
0: bien.
1: A mí, y con esta música, no sé, yo lo
0: tienes
1: veo más...
0: Tienes que botarte a bailar, a hacer coreografía.
1: Sí, con la batería chiquitica colgada en la espalda.
0: Claro.
1: Pero me parece más chévere, yo lo pienso muy de la música de cámara, otra vez la academia de, bueno, entonces la guitarra, la parte del bajo, la parte, como si fuera un cuarteto, más un cuarteto de cuerdas que un cuarteto de rock.
0: Bueno, pues ahí está, a lo mejor nos sorprendes, ¿no? Vamos a estar atentos.
1: Vamos a ver, exacto.
0: Pedro, tú sabes que este espacio, La Resistencia, también es tu casa, buenísimo que estés acá. Felicidades por este segundo larga duración. Carolina, muchas gracias por acompañarnos, pues pese a que estuviste ahí muy juiciosa y muy...
2: Muy al margen. Muchas gracias también por prenderme el micrófono a mansalva y bueno, fue un placer estar acá.
0: Quiero agradecer en la parte técnica a Eliana Roa. Gracias, Eliana, y agradecer a todos ustedes por estar al otro lado del micrófono. Ya estamos llegando al final, pero podemos botar un minutico de algún tema, no sé qué quieras.
1: Sí, el último, que tu cosmometría... Es como el que cierra el disco.
0: Tu cosmometría. Pues bueno, ahí se va. Recuerden ustedes que la hora de la resistencia les espera el próximo viernes de 4 a 5 para escuchar otra cosa, porque no hay una sola realidad.

0: hora de la resistencia.
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Oyentes de Radio UNA, les habla Luciana Avendaño en la conducción y con el apoyo de la producción de Isabela Rodríguez, les damos la bienvenida a este espacio musical que nos ocupa el día de hoy y en el que vamos a recorrer buena parte de las composiciones musicales de Lana del Rey, una de las artistas más influyentes de la música contemporánea.

Woodridge Grant, más conocida como Lana del Rey, nació el 21 de junio de 1985 en Nueva York, en Estados Unidos. Lana adoptó este nombre artístico para construir un universo visual y musical inspirado en el Hollywood clásico, la nostalgia americana y las figuras femeninas complejas. Antes de alcanzar la fama, tuvo proyectos musicales bajo otros nombres, incluyendo Lizzy Grant, pero fue hasta 2011 cuando su carrera cambió por completo gracias a Internet. Desde entonces ha construido una identidad artística única basada en la melancolía, el glamour vintage, la cultura estadounidense, los romances trágicos y una estética cinematográfica que transformó profundamente el pop de la década del 2010. El gran punto de quiebre llegó cuando publicó en YouTube los videos caseros de Video Games y Blue Jeans, mezclando imágenes vintage con grabaciones propias. La atmósfera melancólica de esas canciones llamó la atención de millones de personas y rápidamente se volvió un fenómeno viral. Desde entonces ha construido una de las discografías más importantes del pop alternativo moderno, entre ellos el CD número uno que escucharemos hoy, el cual pertenece al álbum Born to Die, lanzado en el año 2012. Arrancaremos escuchando Born to Die, título que da nombre a este álbum. Off to the Race, Blue Jeans, Video Games, Die in Mountain Dew, National Anthem y Dark Paradise.

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A lo largo de los años ha sido reconocida por transformar el sonido del pop comercial, incorporando elementos del dream pop, trip hop, indie, rock alternativo, folk y orquestaciones cinematográficas. Muchos críticos consideran que abrió el camino para artistas como Billie Eilish, Lorde e incluso influyó en etapas posteriores de Taylor Swift. Born to Die fue el álbum que convirtió a Lana Del Rey en una estrella mundial. Publicado el 1 de enero del 2012, mezcló pop, hip-hop, cuerdas orquestales, trip-hop y letras profundamente melancólicas sobre amor, fama, adicción, juventud y autodestrucción. El disco generó controversia en sus inicios porque parte de la crítica cuestionaba su personaje artístico y autenticidad. Sin embargo, con el paso de los años se convirtió en uno de los álbumes más influyentes de la década. Actualmente es considerado una obra fundamental del pop moderno y uno de los discos más importantes de los años 2000. De este álbum seguiremos escuchando Radio, Carmen, Million Dollar Man, Summertime Sadness, This Is What Makes Girls y Lucky Ones.

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Lana Del Rey convirtió la melancolía en una identidad artística con una estética cinematográfica, letras cargadas de nostalgia y una forma única de retratar el amor, el deseo y la fragilidad humana. Logró transformar el sonido

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2: Muy buenas tardes, saludamos a nuestros oyentes en la capital de la República, Radio UNAL Bogotá, Radio UNAL Medellín, en vivo y en directo desde el Jardín Botánico de la capital antioqueña.

0: en realización de la vigésima fiesta del libro y la cultura. Muchísimas gracias a Eliana Roa, que está en el control técnico allá en Bogotá, don Néstor López aquí en Medellín, y conmigo María Isabel Galvis. Y más historias y más historias. Libros.
1: Y esta me compete, ¿sabe?
0: Así, cuente a ver,
1: porque María Isabel. Yo vivo sola y nuestro invitado va a hablar sobre habitantes solitarios, poéticas del habitar en la vida doméstica.
0: Juan Fernando Hernández, profesor de la Escuela del Hábitat aquí en Medellín, de la Facultad de Arquitectura, y autor de este texto. Juan Fernando, bienvenido, muchas gracias por acompañarnos.
2: Gracias a ustedes.
0: Bueno, señor, porque este texto que de una vez usted entró con el solo título, tocándole la ventanilla de la atención a María Isabel.
2: Bueno, yo hice una maestría en hábitat y hay que hacer obviamente una tesis de grado para titularse. Entonces todos mis compañeros hacían tesis sobre... Yo trabajé mucho el tema de los inquilinatos, demasiado.
0: ¿Pero por qué? ¿Qué les llamaba la atención de los inquilinatos?
2: Porque hicimos la política pública inquilinato, hicimos un diagnóstico de los inquilinatos de tres sectores de Medellín y todo el asunto, ¿cierto? Entonces yo en la Escuela del Hábitat yo salpiqué una cantidad de temas. Trabajé con patrimonio con Luis Fernando González, trabajé inquilinatos con François Coupé, y resulta y sucede que yo vivía solo cuando eso, y en los inquilinatos, cuando hicimos la política pública, encontramos que habían el 70% de las personas de los inquilinatos eran personas que vivían solas en esas piezas, aunque también pues obviamente hay familias enteras y en hacinamiento, en fin, es otra historia larga. Y en los casas de patrimonio encontramos gente viviendo en casas patrimoniales solos también, y yo dije, ven, de la gente que vive sola no nadie habla
1: y en nadie piensa, le digo.
2: Y yo pensé.
1: es cierto.
2: Yo pensé, y entonces empecé primero tenía el tema de los patrimonios y me cambié a personas que viven solas. Y bueno, y le digo que en estos momentos estoy en una investigación que se llama Historia de la Soledad en Colombia, Imaginarios y Representaciones, que ya es otro, ya me desvié, pues digamos es una rama de esa, ya es la soledad, que es una pandemia mundial, que en la cual estamos ya, que ya países como Japón e Irlanda tienen Ministerio de la Soledad.
0: Imagínese.
2: Y tienen... empresas de Kodakuchi que son especializados en buscar cadáveres de ancianos que mueren solos.
1: Claro.
2: Y de, bueno, una cantidad de cosas que están surgiendo. Y bueno, escribí mi libro, pero en esa época lo escribí solamente sobre la gente que vive sola. Acá pues, en Colombia, pero ya, al final me centro en la ciudad de Medellín.
0: Mire, Juan Fernando, ayúdeme a entender, porque es que el libro tiene además un nombre muy teso, Habitantes Solitarios, pero un subtítulo, dijéramos, Poética del Habitar en la Vida Doméstica.
2: Ajá. Bueno, hay una cosa que las personas, todo el mundo hacemos con o sin acompañantes,
1: compañía,
2: que son los rituales y los ritmos, ¿cierto? Son el cocinar, el limpiar, el decorar. Entonces yo decía, bueno, ¿cómo hacen una persona sola? ¿Cómo hace para encargarse de eso? ¿Cómo? Tenía una curiosidad por ver cómo una persona organiza su mundo en su hábitat solo. ¿Cómo lo hace? Y me hubiera gustado tener como un ojo mágico para seguir esa persona que hace sola en su casa.
0: Como la película de Hitchcock, ¿no?
2: Sí.
1: La ventana indiscreta.
2: Sí. Pero en la metodología incluí una cantidad de cosas que me daban pistas muy maravillosas. Por ejemplo, yo me hacía el invitado o me hacía invitar o alguna cosa. Voy a tu casa a enseñarte a hacer un sancocho, por ejemplo.
1: Sí.
2: Entonces le decía, ¿me dejas ver tu armario? Entonces veía cómo estaba la ropa, el orden,
1: sí.
2: Los rituales. Preguntaba, ¿tú cocinas? ¿No cocinas? ¿Cuándo cocinas? Entonces encontré una cantidad de cosas increíbles. Personas muy...
1: metódicas.
2: Muy metódicas, otras más tranquilas, otras que nada tienen que ver con su vida doméstica. Viven solos, pero
0: gestionan la vida afuera.
2: Gestionan la vida o comen afuera. o encuentran quien les arregle la casa. Entonces, porque a mí los saberes domésticos me parecen, encontré, obviamente, yo desmenucé la tesis en temas, entonces lo doméstico son técnicas de sobrevivencia. Uh-huh. Y esto da una actitud política frente a la vida. Entonces, una de las grandes cosas es el saber cocinar, ¿cierto? No morirse de hambre. Y encontré tantas ramificaciones, tantas, por decirlo así, complejidades. Por ejemplo, las personas que no cocinan suelen ser de tez más pálida, se enferman mucho. Las que son más metódicas y que tienen como un gusto por cocinar suelen ser más saludables, más activas, tienen la casa más bonita, tienen matas, tienen... Todo eso parece muy, muy,
1: muy cotidiano.
2: Muy cotidiano y todo eso, pero resulta que ahí está la poética del vivir, o sea, en esos ritmos, en esos rituales, y también toda una actitud política y una actitud, obviamente, frente a la vida.
1: ¿Cómo percibe usted el mercado? Ahorita que le decía, nadie piensa en nosotros. Lo pensaba porque a veces mercar para nosotros es supremamente complicado, porque todo viene en cantidades para personas que vienen en pareja o familias. Y esa relación con el mercado a veces es conflictiva. Aquí por lo menos tenemos algunos, las tiendas de barrio donde uno puede comprar un tomate. Ajá. pero en un supermercado es mucho más complejo a veces ese tipo de compras más individuales. Sí. ¿Eso también lo contempló usted dentro de su trabajo?
2: Sí, yo contemplé obviamente incluso hasta los viajes. Imagínate que, por ejemplo, cuando uno hace un viaje solo a apartar un hotel para una cuestión turística, es más caro solo.
1: Claro.
2: Hubo una época que cobraban impuestos a las personas solteras. En México, por ejemplo, hay un, no sé si todavía lo hay, pero hasta hace poco había un impuesto para las personas solteras. Bueno, y en cuanto a eso, de las porciones, no encontré. Así los barrios populares sí encuentras, pues que, bueno, y todavía en los supermercados encuentran 2-3 tomates, acá es muy fácil. Pero yo pienso que eso ya es cuestión de la persona saber cómo cocinar. Por ejemplo, las lentejas, no vas a cocinar una libra, cocinas un cuarto.
0: Y te alcanza para otro día.
2: Y te alcanza 2 días comiendo.
1: A veces para una semana, sí, confieso. Sí.
2: ¿Tú cocinas?
1: Sí, yo cocino. Se me nota en la piel, dígame que sí.
0: María Isabel y los demás interesados, ¿dónde pueden conseguir el texto?
2: El texto lo consiguen en la Escuela del Hábitat.
0: La Escuela del Hábitat está en el cuarto piso 24, pues en el bloque 24.
2: El bloque 24, sí. Pero bueno, no trata específicamente, o sea, lo doméstico es una de las facetas.
0: Es uno de los ángulos.
2: Pero también tiene aspectos históricos, aspectos legislativos, lo que tiene que ver con la vivienda unipersonal, lo que la partí también en cómo viven solo los hombres, cómo viven solo las mujeres, cómo vive sola la población LGBTI, cómo viven los ancianos, cómo viven los
0: distintos
2: jóvenes.
0: Tipos de soledades, porque además no hay una soledad, ¿no?
2: Y el morir solo, sí, hay soledades y hay soledades que se disfrutan y se viven como trofeos, y hay soledades que se padecen.
0: Claro.
1: Hay unas imágenes muy bellas presentes en la portada del libro, muy discientes también como de todo el conglomerado de temas que usted aborda. ¿Hay otras fotografías al interior del texto?
2: Sí, la mayoría de las fotos, sí, son mías todas. Okay. Creo que hay unas poquitas que no son mías, de resto todas son...
1: Y van alimentando, digamos, toda la...
2: Sí, son... de esas personas que me permitieron ingresar a sus hogares. Y bueno, incluso hasta cuando me invitaban, yo me daba cuenta. Es que esto es una lectura es un trabajo etnográfico, ¿cierto? Por ejemplo, si te invitaban a un tinto, si te invitaban al agua, si te invitaban a una comida muy elaborada, decía, bueno, vamos a ver con qué sale.
0: Sí. Si fuera antropología, pues, sí, etnográfica.
2: Es un trabajo de etnografía. Sí.
0: Pues, profesor, muchísimas gracias por acompañarnos. Juan Fernando Hernández.
2: Juan Fernando Hernández, y bueno, muchas gracias a ustedes por interesarse en este tema.
1: Un tema que podría parecer muy acartonado, pero que él logra abordar de manera muy...
2: No, pero te digo una cosa.
0: Y que
2: cosa,
0: cada vez tendrá más público.
1: Claro. ¿No?
2: Claro, porque ya cuando hice la tesis era el 13% de personas viviendo solas, y ya estamos a 25% de personas viviendo solas en
0: con
2: Colombia.
0: Con tendencia a crecer.
2: con tendencia a crecer, porque ya las personas no quieren tener hijos, no quieren irse a vivir, incluso son novios durante años, y usted en su casa, yo en mi casa. Y...
0: cada niño con su boleta. Sí. Sí. Yo también levanto la mano. Juan Fernando, bueno, muchísimas gracias.
2: Lo mismo, que estén bien.

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1: Hace un rato en estas conversaciones de Radio UNAL en la fiesta de Libre la Cultura, Gerardo Pérez, el Gerard, como lo conocemos, le pedimos despídase con una canción y dijo, no lo dudó ni un segundo, Medellín, Medellín de Pala. Entonces no podíamos arrancar esta conversación con esa canción, sino con esta que resume de alguna manera al cantautor, pero también al filólogo. Carlos Palacio, Pala, bienvenido, gracias por acompañarnos.
2: Gracias, qué alegría estar aquí, muchas gracias por la invitación, muy contento.
1: Está, digo que esta canción reúne al filólogo con el músico, con el cantautor, porque si le ponemos cuidado un poquitico a la letra, es nuestro parlache, es el equivalente al lunfardo argentino de los tangos. Pala es filólogo, no es un piropo que le estoy echando, es un reconocimiento a su estudio. Y le decía, yo creo que esta puede ser la canción que más me gusta de Pala.
2: Pues me alegra mucho, sí. Es una canción que a mí también me gusta mucho, te voy a ser honesto, voy a ser impudoroso. Sí, es una canción que intenta poner el parlache en un lugar distinto al del guiño humorístico o al de la burla.
1: Sí.
2: Y considerar lo que ya hemos hablado en esta emisora, que es que tenemos en el parlache un material creativo a la altura de cualquier otro material creativo.
1: Que seguramente muchos filólogos, compañeros suyos, colegas suyos, mirarán como por encima del hombro, ¿no?
2: Pues mira que no, es decir, es un objeto de estudio filológico que mi facultad, específicamente la Facultad de Filología de la Universidad de Antioquia, lleva estudiando hace mucho tiempo de manera muy rigurosa, hasta el punto de tener un estudio como el de la profesora Luz Estela Castañeda, que tenemos un diccionario de parlache actualizado y mucha literatura académica al respecto, sí.
3: Yo debo de preguntar también, como en el contexto en el que estamos, que es una fiesta que celebra los libros y la cultura, y pareciera, o más bien quisiera recomendarle de pronto esos libros que lleven parte de ese parlache como en su ADN, que usted de pronto los haya leído y diga, ahí está un poco de esa Medellín, en cualquiera de los términos, pero que el parlache sea como el protagonista.
2: Yo te recomendaría todos los libros de Alonso Salazar, todos, especialmente uno, No nacimos pa' semilla,
1: claro.
2: Y te recomendaría El peladito que no duró nada, de Víctor Gaviria, para mí el mejor poeta vivo de Antioquia.
1: ¿Víctor Gaviria?
2: Sí, claro. Víctor es reconocido, ya sabemos por qué, pero Víctor es un poeta de altísimo nivel y en el mundo poético reconocidísimo. Yo pienso que es el mejor poeta vivo que antioqueño que hay en este momento.
1: Yo voy a entrar en duda en la calificación, pero naturalmente es la tuya. Lo que pasa es que Pala se ha ganado incluso varios premios internacionales de poesía.
2: Ah, pero los premios no dicen quién es el mejor, dicen quién es el que tiene más suerte.
1: No, suerte no es. Por supuesto entiendo la modestia y respeto y admiro profundamente a Víctor, pero creo que vos lográs, Pala, tanto en la música como en la poesía, que yo a veces dudo si son dos cosas distintas, lograr retratar en tono, en la forma, digamos, y en el fondo, esta sociedad tan nuestra, ¿no?
2: Pues mencionas una palabra que me tiene obsesionado los últimos meses, que es el tono, específicamente el tono, que es como esa variante particular que asume un creador frente a los que leen, ¿cierto? Es la actitud que planteas frente a tu público. Yo te agradezco mucho que me digas eso. Sobre todo, ¿sabes por qué? Porque hay algo que todos sabemos, y es que cualquier obra creativa, y más en lo que tiene que ver con la literatura, con la canción, es un diálogo suspendido. Uno suelta una botella al mar y hasta que alguien no toma el libro o escucha la canción o ve la pintura, la obra no está completa. Entonces, pues, acabas de hacer la mitad del trabajo.
1: O sea, yo hice mi parte.
2: Claro, te agradezco mucho.
3: Yo también estaba pensando aquí algo cuando Henry hacía referencia a la poesía en la estética. O sea, como que uno, en lo personal, cuando asocia ese género, lo asocia a esa palabra estética. Entonces, y cuando él mencionaba la música, como que la música no se aleja de la poesía, entonces voy a dar la vuelta para llegar y decir la estética en la música, ¿cierto? Y en la creación de esos mensajes que finalmente transmiten más allá como de un mensaje, es como una atmósfera, ¿cierto? Entonces, ¿cómo se construye una estética de esas?
2: Pues, ¿cuántas horas tenés?
3: Tengo que reevaluar mi forma de cuestionar.
2: Yo creo que la construcción de un modo de decir, vuelvo a la misma palabra, de un tono particular, que creo que además es la única aspiración a la que puede aspirar un creador, porque la verdad, pues plantearse la originalidad o una creación novedosa a estas alturas, pues es bastante pretencioso. Creo que la única forma de alcanzar un tono, una singularidad, es la misma que en la culinaria, y es tiempo. Tiempo. Lo que necesita para cocinarse en fuego bajo 12 horas no se va a cocinar en fuego alto en media hora. Va a quedar duro o se te va a quemar. Entonces, eso que estas nuevas generaciones que yo tanto admiro, por tantas cosas, pero que estas generaciones suelen mirar con desdén, que es el tiempo.
4: Lo lento,
2: lo que ha de cocerse a fuego lento, creo que es lo que te permite con el paso de los años y de los trabajos alcanzar cierto tono. ¿Sí?
3: Es un poco también la capacidad y no abrumarse por, se me va la palabra, ay Dios, contemplación, o sea, tener la posibilidad de contemplar, y contemplar no se hace a la ligera queriendo salir del paso, sino teniendo tiempo.
2: Ni la contemplación ni la parte pragmática, que es la técnica, es decir, porque todo producto artístico tiene una parte que es la parte, digamos, emocional, emotiva, esa parte que de una manera tan desastrosa el romanticismo nos dijo que era lo único
4: que llamaban inspiración,
2: pero que es solamente un pedacito de la creación. Eso, necesitamos tiempo para eso, para esa emoción, pero necesitamos tiempo también para lo otro, que es tallar con paciencia de orfebre, hacer la labor de la lima, como decían los clásicos latinos, para que la obra termine siendo algo distinto a la anécdota, ¿verdad? Y eso requiere tiempo.
3: Estamos anestesiados, lo siento, mamá. Usted es muy amigo de él.
1: Escúcheme, señora.
3: Bueno, lo escucho.
2: No pelee, que salen jugando.
1: No, es que quería contarles a los oyentes, sobre todo en Bogotá, porque a esta hora estamos con Bogotá y Medellín, que una de las primeras actividades, en la primera jornada hace 8 días de la Fiesta del Libro y la Cultura, que hoy ya ajustamos 8 jornadas, tuvo ocasión el lanzamiento, la presentación del más reciente poemario. Pues ya dije que ha escrito varios libros de poemas, además de muchísimas canciones, como la que escuchábamos, y se llama Mi Tercera Persona del Plural. ¿Y eso qué significa?
3: A ver, yo pienso.
2: Hagamos el desglose sintáctico. Sí. La tercera persona del plural son ellos, ellas, sí, ¿verdad? Y es un libro que está dedicado en homenaje a mis poetas amados y amadas. Entonces, no es una antología, son poemas escritos homenajeando, abrazando a esos nombres que he amado siempre, desde que era pequeño hasta ahora, ¿verdad? Entonces están los poetas que me deslumbraron en la infancia, los que me cegaron en la adolescencia y los que ahora me siguen deslumbrando. Entonces es un poemario que sigue esa estela.
1: Digamos, esa línea, para nuestros oyentes de nuevo, sobre todo quienes menos conocen a Pala, se ha criado en un municipio antioqueño, en Yarumal, en el norte del departamento, y allí, ¿qué poetas le acompañaban en esas montañas antioqueñas?
2: Mi padre, como todo padre andino de mitad del siglo pasado, era grecoandino. Es decir, tenía puesta la poesía en el lugar del prestigio, pero era una poesía prosopopéyica. La mayoría eran versos clásicos, sonetos escritos a la raza antioqueña, los de Jorge Robledo Ortiz, etcétera, etcétera. Pero también, y esta fue la suerte mía, mi padre era muy amante de la poesía de española. Entonces mi padre me recitó a García Lorca, mi padre me recitó a Miguel Hernández, y me recitó, y esa fue una doble fortuna, poetas en cuyos versos late la música, que tienen la sonoridad del verso clásico, y entonces me entraron como mantequillas, y eso fue.
1: ¿Y en la adolescencia?
2: En la adolescencia pasé por donde pasamos todos. Primero Mario Benedetti, de hecho incluso Mario Benedetti tan denostado por la academia y tan ninguneado ahora. Yo tengo en ese libro que mencionaste un homenaje a Mario Benedetti, un poema escrito a él, porque yo no estoy dispuesto a diferenciar el estupor que me produjo reconocer los versos de Benedetti cuando tenía 14 años del estupor que me dio leer a Piedad Bonet o a Juan Antonio González Iglesias, y no estoy dispuesto a hacerlo porque en gran medida no podría. Es decir, la emoción es la emoción, esté donde esté y llegue cuando llegue, y la belleza te deslumbra en cualquier momento y no es más valiosa una que otra.
3: Yo quisiera preguntar si estamos anestesiados un poco y por eso a veces para las personas es difícil disfrutar de la poesía, una poesía que es cuidada y que más bien utiliza formas de lenguaje que quieren ir más allá de lo obvio, ¿cierto? Entonces, ¿será porque estamos muy anestesiados?
2: Bueno, lo primero que yo pienso es que sí y no. O sea, sí estamos anestesiados, ese es un diagnóstico que comparto, pero la poesía siempre ha sido minoritaria. O sea, no es que estemos diciendo pues que es que nos quitaron los estadios, las redes sociales nos quitaron los poetas, los estadios y los grandes, todo eso nunca ha ocurrido. Pero lo que sí es cierto es que este nuevo entorno digital ha propiciado que busquemos, que incluyamos a la poesía en un territorio que no es suyo, que es el territorio de lo cuantitativo. Que es de las redes sociales, cuántos likes, cuántos seguidores. La poesía pertenece al territorio de lo cualitativo, no de lo cuánto. Entonces eso creo que es un sesgo que le hace mal a la poesía, pero sobre todo estropea el placer de quienes podrían encontrar mucha belleza en otras cosas.
1: Uh-huh. Y ese trasegar, digamos, entre la música y la poesía, la literatura, te ha llevado a hacerte preguntas, digamos, a descubrimientos como lo que acabas de decir. Hombre, nunca fuimos lo más popular, nunca fuimos los estadios llenos, pero sí vale la pena persistir.
2: Sí, yo eso lo he concluido hace muchos años, Henry. Hemos compartido muchos espacios, pero hay una conclusión que me parece más importante. Yo ya estoy a punto de cumplir 60 años, ya soy casi un señor sexagenario, y mi conclusión ha sido una a la que llegó muy temprano Jaime Gil de Viedma, el poeta español, y es que es importante la literatura, es importante la poesía, pero más importante la vida. Es decir, esto es secundario frente a lo que realmente es esencial, y es que aquí tenemos un tiempecito cortito y hay que vivir antes de cualquier otra cosa, y después pues escribiremos y haremos libros que igual van a ser olvidados, ¿cierto?
1: Y mire usted, pues yo les arranqué esta conversación diciendo porque esta canción tanto me gusta, y en la canción Pala dice exactamente eso.
2: Pues tenés razón, sí.
1: Que es que la vida no es un aperitivo.
2: No es un aperitivo, la vida es todo. O sea, no sabemos si hay algo más allá. Es la cena completa.
1: Es la cena completa. Pues Pala, qué bueno siempre tenerte por acá.
2: No, muchas gracias.
3: Muchísimas gracias
1: por encontrarnos. Voy a aprovechar gracias. Ahí está. Ese es un tango paisa. Lleno de figuras muy bonitas. Y como digo, ya lo van a escuchar. Nos invita a gozarnos la vida, a vivirla ahora sin esperar un premio después. Y va a estar cantando tangos la próxima semana en Medellín.
2: El próximo miércoles.
1: Miércoles en Medellín.
2: @ palabras Pala en las redes, ahí encuentran toda la información.
1: ¿Y qué tangos va a cantar Pala?
2: Voy a cantar tangos del repertorio clásico, porque cantar tangos es una excentricidad que me concede una vez al año, es un gusto.
1: Hace poco hice un concierto con música de Serrat, por ejemplo. Sí.
2: Entonces este es un concierto donde va a cantar los tangos que todos sabemos, Sangre Maleva, Volvamos a Empezar, Malevaje, etcétera. Pero también canto algunos tangos míos, algunos en homenaje a esta ciudad, al barrio de Guayaquil, estos tangos que están en este disco que se llama Maleviaje, pero adaptados al género de tango clásico con piano. Entonces sí, es una noche de tango puro.
1: Pues ahí están invitados a seguir leyendo y a seguir escuchando la música de Pala, que son, siempre decimos, maneras distintas de leer. Por eso decía ahora, me pregunto a veces si entre la música y la poesía de Pala hay alguna diferencia.
3: No la
1: son
3: hay.
1: Son simplemente de presentación de formato y ya. Pala, un abrazo.
2: Muchas gracias,
1: siempre.
2: Chicos,
3: muchas gracias.

0: Natalia Hernández Morales. Regresamos a esta transmisión en vivo y en directo desde el Orquideorama en el Jardín Botánico. Estamos celebrando los libros, estamos celebrando la lectura y estamos celebrando las travesías que nos llevan por la música y por las letras en esta vigésima edición de la Fiesta del Libro y la Cultura. Saludamos también a nuestros amigos en Bogotá. Bogotá está enlazado con nosotros también celebrando esta Fiesta del Libro y la Cultura.
1: Claro, y mire usted tan particular, ¿no? Acabamos de despedir a Pala, que es poeta, que es cantante, y saludamos a Natalia,
0: que músico.
1: Que es poeta, cantante.
0: Yo le sigo los pasos.
1: Pero déjeme, vamos a saludar. Vamos a saludar a Natalia y a Mariana. Natalia y Mariana están afuera aquí compartiendo con nosotros.
0: Nos están escuchando.
1: Nos están escuchando en vivo y en directo y están encantadas también con la música de Natalia, que estudió además en la escuela. Es de Itagüí, ¿no?
0: Soy de Itagüí, sí.
1: Y digo yo que estudió tal vez en la escuela de música más famosa del mundo, ¿no? Del mundo moderno, en Berkeley.
0: Sí, yo estaba pensando
2: en Itagüí. La calle.
1: Yo
2: creo que
1: usted era también.
2: Yo como la escuela más famosa del mundo, la calle. Pero no, Berkeley.
1: En Berkeley. Bienvenida, Natalia.
3: Ay, no, muchas gracias por ese recibimiento, esas palabras tan bonitas. Muy feliz de estar con ustedes aquí acompañándolos. Es un gran honor para mí siempre.
0: Música y poesía se unen en su expresión artística. Hablemos un poco de Romana, que es el libro que nos trae a presentar en este espacio y que pues nos habla de poesía y de música, que son dos artes que usted ha cultivado.
3: Bueno, inicialmente me di cuenta cuando escribí este libro por qué había sido músico. Y resulta que mi abuelo y mi familia siempre declamaba poesía y nadie era músico. Pero fue cuando yo me voy a la universidad y quiero siempre a cualquier lugar ser compositora, que me doy cuenta que realmente el amor que yo tengo por la música es por la palabra con la melodía, la palabra y la canción. Y solamente hasta que escribí pues esta poesía y decidí musicalizarla fue que me di cuenta, claro, por esto soy músico.
1: Que es un poco lo que conversábamos hace unos minutos precisamente con Pala, porque es la musicalidad de la palabra, esa otra travesía que de alguna manera nos mantiene emocionados.
0: Y yo diría que cantar también es una forma de declamar, porque usted habla de sus abuelos declamando poesía.
3: Sí, y de que ellos declaman y hay una música dentro de lo que ellos declaman, unas pausas, unas intenciones, una cadencia de la voz que es como más pesada. Y a la misma vez como un ritual, ¿no? Se me hace que es así como un ritual.
2: Yo, ya que conozco un poco de Romana, recuerdo que hablábamos un poco sobre esos temas que tocan las distintas obras que están escritas en este libro, ¿cierto? Que era una forma como de liberar ese erotismo, pero de una manera, pues la palabra que encuentro en este momento es seria, pero más bien que seria es una manera... ayúdame, porque es que se me dan las palabras. O sea, no es una manera vulgar, ¿cierto? Sino una manera de entender
0: poética.
2: que el erotismo nos atraviesa y que en vez de estarlo guardando en una cajita es abrazarlo un poco.
3: Sí, también que el erotismo es atrevido, que las mujeres también somos atrevidas, pero como tenemos esta historia cultural de que no nos atrevamos tanto porque debemos ser más seriecitas, más contenidas, más juiciosas, entonces, pero todo eso habita dentro de nosotros y seguramente sale en la intimidad con nuestras parejas. Pero esta idea pues también surge un poco de hoy en día que existen tantas canciones que hablan pues de nuestros cuerpos, pero a través de una manera más vulgar.
0: Una mirada masculina.
3: Sí, y además de una manera masculina, entonces esta es la mirada femenina y te lo voy a decir sinceramente, de manera atrevida y con poesía.
1: Y hay ahí también, digamos, una posición política en relación con ese tipo de visiones machistas y a veces micromachistas y a veces macromachistas, ¿cierto?
0: Porque
1: de
0: es
1: la
0: que
1: cultura,
0: lo,
1: ¿no?
0: Creo que su pregunta va en el sentido que lo feminista también es político.
1: Es político.
3: Sí, y esta es como esa mirada, esa posición de también de que la mujer también sea política, diríamos, sí. Así. Y también como darle una posición, bueno, yo no estoy tan de un bando o del otro. No soy ni machista ni feminista, sino que yo siento que todos somos humanos. Somos humanos, sí, sí, y sentimos todas estas cosas. Solamente que los hombres nos llevan pues más tiempo desarrollando y hablando de este discurso públicamente con las canciones desde hace mucho tiempo. Entonces ahorita que vienen también tantas cantantes que hablan de sus cuerpos, de lo que ellos quieran hacer, pues este es como mi aporte también, pero digamos desde una mirada de un músico independiente con su guitarra y su voz.
4: Este libro pues está enlazado con canciones y yo quiero que usted explique mejor para nuestros oyentes, porque Caterina y yo ya estamos un poco más familiarizadas con el ejercicio de Romana, pero quizá nuestros oyentes no entienden cómo se cruza la poesía y la música de Natalia Hernández en este trabajo.
3: Bueno, surge también de usar palabras que no se usan en las canciones convencionales. Siento que de estudiar música y ver cómo mis amigas y amigos y colegas hacen canciones, no se atreven a decir unas palabras que el público de pronto no va a entender. Entonces dije, no, o sea, quiero musicalizar este poema que dice esta palabra. Incluso yo tengo una canción que tiene la palabra inmarcesible, porque era como lo inmarcesible, lo inmarchitable de nosotros dos, y entonces habla y se llama Distancia. Y estas canciones que, por ejemplo, Testaferro, ¿no?, que siento que es una canción que uno no se imagina en una canción romántica y poética, y para mí fue un deleite escribir su música a través de ese poema. Y básicamente se hizo muy fácil porque mientras leía el poema armonizaba con mi guitarra justamente esas rítmicas que ya el poema en su música me iba dictando. Entonces fue un proceso hermoso.
4: Los que se acerquen al libro, ¿cómo se acercan a la música?
3: Bueno, primero surgió el libro, entonces es por eso que hace 5 meses salió este libro Romana en la Feria del Libro de Bogotá, con la primera canción, que es Testaferro. Entonces si tú vas a YouTube, a Spotify, a Apple Music, a todas las distribuidoras o en las emisoras, también vas a escuchar Testaferro. A la canción Leche, que también es parte de la canción, que está en la página 62. Ahorita, hace un mes y medio, salió la canción número 3, que se llama Insomnio, que es una canción sobre el insomnio, tratando de hacerle un trato erótico al insomnio. Por favor, déjame dormir y entonces yo te dejo que duermas conmigo esta noche. Página 81. Y esa canción también la pueden escuchar en
4: YouTube.
3: Tiene
4: muy presente el número. Sí, sí. Ha pasado muchos insomnios, parece.
1: No, la otra también la mencionó con Paina. Lo que tiene realmente muy presente es que no está puesto nada al azar en el texto ni en la construcción musical. Cada palabra está pensada, cada palabra es también de alguna forma un desafío, ¿no? Porque lo que acabas de decir con lo del inmarcesible, todo el mundo canta inmarcesible,
4: claro,
1: en el himno de Colombia,
2: y no sabemos,
1: pero no tenemos muchas veces la idea de qué es. Hay una cierta manera de desafiar al público.
3: Sí, me encanta eso. Y más allá de desafiarlo, es como decirle, mira, vea estas cosas desconocidas, vea estas palabras hermosas que tenemos en el español. Si yo me atrevo, atrévete tú también a usarlas, búscalas.
4: Yo les digo a mis estudiantes, estrene palabras.
1: Sí, sí.
4: Sí, es estrenar palabras. Usted se ha dedicado a ello.
1: ¿Cierto?
4: Claro. Descubrir, entenderlas, porque uno no las entiende hasta que las usa.
1: Claro.
4: Mencionaba Henry al principio de esta entrevista que usted está en una de las universidades más prestigiosas en términos musicales, es Berkeley, y no sé si es una percepción mía, pero los músicos que yo conozco que han salido de Berkeley tienen una apropiación muy fuerte de su propio folclore y de sus propias maneras de hacer música. ¿Cómo una universidad que está en Estados Unidos, que uno pensaría se va a basar en los relatos más académicos de la música, permite de alguna forma la expresión cultural y particular de sus estudiantes?
3: Berkeley es una universidad increíble, realmente es un privilegio trabajar allá, estudiar allá. Cada semestre es como si te subieran a la máquina de Matrix y te conectan y sales en 6 meses y te sabes un montón de cosas. Siento que, claro, llegas allá y llegas con los coreanos, con los de la India, con todo el mundo, de todas sus culturas, y cada quien trae su propio instrumento, su folclore, mucha gente queriendo ser, no sé, los famosos, John Mayer, etcétera. Pero definitivamente es un lugar que si tú no sabes quién eres tú o no te encuentras, te pierdes. Y también es lindo, porque uno va y se pierde y después dice, ay, claro, el bambuco y el pasillo, claro que sí, ahí estaba yo.
1: Será, porque con lo que la figura que acaba de mencionar Marisal en la pregunta, también me motiva a imaginarme si es que a veces para vernos tenemos que tomar distancia. Hay que ir hasta arriba, al norte, para mirar hacia el sur y vernos de manera distinta y en otra dimensión.
3: Inclusive con el libro pasó también así, porque yo me voy y empiezo a hacer mis canciones, hago mi primer disco, que es un disco que salió en el 2023, y de repente me voy a Miami después de que terminó la universidad en Boston, y ahí empiezo como a buscar oportunidades para escribir música. Gracias a Dios logré una nominación al Grammy con Messier Periné, con Catalina de Messier Periné, pero en esa búsqueda yo sentía que yo no estaba escribiendo desde mi profundidad, desde esas palabras diferentes, ¿no? Tenía que adaptarme al mercado, decir cosas que se dicen normalmente para encajar en la radio y perderse ahí para entonces llegar a escribir el libro de Romana y después... 2 años después de escribir el libro de Romana, decir, claro, este es mi próximo disco y voy a musicalizar estos poemas.
2: Yo quería preguntar un poco por esos viajes y es llegar a encontrarse a uno mismo, sobre todo en una versión tan íntima y en un momento tan preciso de la vida, porque uno siempre está encontrándose, no siempre la misma versión, entonces... Y perdiéndose también.
4: Yo creo que se pierde uno más
2: de lo que se encuentra. Entonces es también preguntarte por esa forma de encontrarte a través de la intimidad y a través de, vuelvo otra vez a la pregunta del erotismo, porque lo relacionamos mucho a las relaciones externas, a cómo uno se presenta con el otro, pero también hay un poco de erótica en uno mismo, en encontrarse y saber quién es uno. Entonces quisiera preguntarte un poco por ese viaje.
3: Totalmente muy importante hablar de ese viaje, porque es precisamente ese viaje al amor propio, y ese amor propio que uno a veces da por sentado, pero que a veces es tan difícil encontrar, verse uno al espejo y quererse las cositas, las imperfecciones que a uno no le gustan de uno, es precisamente justo ese viaje del erotismo, de uno verse lindo, de uno verse completo, de uno verse imperfecto y perfecto. Entonces digamos que para mí Romana ha sido ese proceso mío personal de arriesgarme. Yo tenía mucho miedo al principio de sacar los poemas y decía, no, pues Dios, ¿qué van a pensar de mí? Tengo que inventarme un nombre de seudónimo.
1: Un seudónimo.
3: Y esa era Romana, y Romana fue como un nombre que me llegó por mensajes
2: telepáticos.
3: Telepáticos.
4: En los insomnios, seguramente.
3: Y entonces dije, listo, no, pues, ya era el plan, era ese, Romana, nueva artista, nadie sabe, no le ven la cara, y esos son esos poemas. Y una amiga fue la que me ayudó y me dijo, no tiene sentido que para hablar de temas tabús te tengas que quitar el nombre, más bien atrévete. Y ahí fue como, uff, listo, vamos. Y otra parte de ese proceso que hablas, el libro está acompañado de fotografía análoga, ajá, precisamente como que volver al arte, volver a la poesía, apostarle a palabras diferentes, musicalizarlo con guitarra de cantautor. Y en esas fotografías es justamente la fotografía de ese personaje Romana, que soy yo, en vestido de baño, tapándome la cara, siendo un poquito más atrevida, tomándole foto a la sombra, en ese preciso momento de buscarme ser atrevida y poder ponerme el nombre de Romana, porque hoy en día mis amigos me saludan y me dicen, hola Romana, y yo todavía a veces como que me sonrojo, pero no, estoy muy feliz de llevar este personaje, porque siento que es mi polo a tierra.
1: Y entre otras cosas es como otra faceta también creadora que a veces miramos de manera, dijéramos, más prosaica y más vergonzante, que es el modelaje, por ejemplo, ¿no? Que uno dice, hay también maneras de expresión allí. Por ejemplo, la foto de portada, que es, puede ser una foto de modelo de cualquier tipo de lencería o esto, es también al mismo tiempo una foto de expresión, ¿cierto? De que nos invita a un tipo de literatura.
3: Sí, sí, 100%. Quisiera hablar de esa fotografía de la portada y la contraportada, porque son unos videos que se grabaron en Bogotá con una directora que se llama Daniela Castañeda Individua, que hace un trabajo espectacular para Rolling Stones. Casi todas las fotografías son de Daniela, y de un chico de fotografía que se llama Juan Pablo Florian, que recientemente fue nominado a un India Catalina. Entonces, como que estoy con ellos dos haciendo también un trabajo visual artístico muy bonito, que por eso me encantaría invitarlos a que estén conectados conmigo en mis redes sociales, en Nati Hernández Música, para que cuando salgan esos videos ustedes los vean. Son videos de los poemas y son como es un visual completo de una recopilación de varios poemas que hacen parte además del disco.
2: Nati, hoy tienes algo ahorita después de que sales aquí corriendo, ¿cierto? ¿Qué tienes?
3: Bueno, es el lanzamiento de Romana en Fiesta del Libro de Medellín, en el Salón de Editoriales Independientes. Están súper invitados a las 7 de la noche.
2: O sea, mejor dicho, hay que soltarte ya.
3: Es que estoy tan amañada acá.
1: Nosotros contigo. Y esa presentación del texto va a ser con guitarra o con bajo, sí, porque también tocas el bajo.
2: Les debes la guitarra acá.
3: Sí, les debo la guitarra. Voy a estar con Claudia Arango, del Colombiano, en una charla. Con una conversación del libro, y mientras hablamos del libro vamos a ir por los tres diferentes capítulos, que son el amor romano, el amor atrevido, el amor vivo, el amor que es fantasioso, el amor humano, que es ese amor que ya se destruye y se acaba. Entonces se empieza a abordar el erotismo desde esa rabia, y entonces vamos a estar compartiendo poemas y canciones y conversando.
1: Bueno, Nati, señora.
2: No, para terminar, no pudimos tener esa interpretación con guitarra hoy, pero sí quisiera que nos leyeras un pedacito.
1: Yo le iba a decir exactamente
2: porque quisiera,
1: enseguida vamos a escuchar la canción, pero ella empezó hablando de su familia y la recitada, ¿no?
4: Y también nos habló mucho del insomnio.
1: Sí. Entonces quisiéramos que nos leyera
2: algo.
3: Bueno, les voy a leer este, que es uno de mis favoritos, y es la página 39. Los actos de rebeldía me recuerdan a la naturaleza, a sacudir el fastidio de un día de oficina en el acto de ver en tu cuerpo la salida. Sácame de aquí. Así sea por el tiempo que dure tu abrazo, así sea por el tiempo en que un mal pensamiento tuyo me desnude esperando a que sean las 5 o las 6... para sanarme de rutina, para volver a la vida y desnudarme como Eva bajo tus cobijas por pura rebeldía.
1: Ave María, qué maravilla, sí, te aplauso.
2: Bueno, no, porque no quiero que llegues tarde a quienes te están esperando, así que pues Nati, quiero darte las gracias nuevamente por compartir no solamente tu poesía, un poco de tu música y tu arte, sino por compartirte tú, o sea, por abrirnos un poco de lo que eres y con lo que creo que muchos tal vez resonamos, así que nada, gracias.
3: Gracias a ustedes y espero volver muy pronto para cuando esté todo el disco.
4: Ya sabe que cuando vuelva tiene que traer la guitarra.
3: Sí, les debo la guitarra. Un abrazo.
1: Un abrazo, bienvenida siempre a Radio UNAL.

0: Hermosa, hermosa la voz y el trabajo de Natalia Hernández. Y sobre todo, maravilloso en este escenario particular que es un jardín botánico, que con las hojas de los árboles comparte espacio con a las hojas de los libros, pero también, sobre todo, lo que más nos gusta a nosotros, el espacio para conversar, para investigar y descubrir, para develar asuntos con tantas voces que hemos tenido como en la jornada de hoy. Y que tendremos mañana, ¿no?
1: Así es. Y bueno, debo de decir que muy emocionada por los invitados que hemos tenido, no solo hoy, sino toda esta semana, y que seguiremos teniendo, porque estaremos hasta que esto se acabe, o sea, hasta el domingo 20 de septiembre. Estaremos compartiendo con ustedes en estos dos días que faltan la revista de la fiesta.
0: Mañana a las 10 de la mañana, ¿no?
2: Mañana a las 10 de la mañana tenemos toda la agenda para que ustedes se programen con nosotros desde la fiesta del libro y la cultura.
1: Que va a estar bien nutrida.
2: Claro, viernes, sábado y domingo son los días más complicados, pero también los más nutridos en términos de programación, así que tome nota, atenta y venga temprano.
0: Y vengan y compartan con nosotros esta experiencia maravillosa.
1: Y estaremos
0: desde las 3 de la tarde con conversaciones, con más escritores,
1: música.
0: Con música, con personajes y, por supuesto, con temas que sean del interés de nuestros oyentes.
2: Y a partir de las 6 de la tarde nos enlazamos con Bogotá también para que ellos, los amigos y compañeros bogotanos, pues puedan también acercarse a la fiesta del libro y la cultura.
0: Una ventanita para que se asomen a lo que ocurre aquí en Medellín.
1: Yo le tengo una pregunta a Néstor. Ahorita sí sonamos la canción que nos pidió Astrid.
0: Sí, sí. Señor,
1: ah,
0: sí.
1: Bueno.
0: Muy bien. A Ricardo Velázquez, a Néstor López, Ronald Villa,
1: Juan Esteban Ballesteros,
0: Lady Jaramillo, Catherine Jaramillo, María Isabel Galvis, a todo el equipo y a nuestro equipo en Bogotá, por supuesto, y particularmente a esta hora Eliana Roa, que está, gracias a quien sonamos en Bogotá, lo mismo que a Néstor aquí en Medellín, un abrazo grande. Nos escuchamos mañana desde las 10 de la mañana en estas travesías sonoras de la palabra.

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8: El laboratorio del rock. Escuchan el laboratorio del rock, espacio donde la historia y la evolución sonora se encuentran. En la sesión de hoy estaremos hablando de tres discos importantes en la historia del rock. Tres discos que están cumpliendo años y que fueron lanzados un 18 de septiembre. Sin fórmulas comerciales, solo puro rock de colección. 24 años al aire. Desde los estudios del Laboratorio del Rock para Radio UNAL 98.5 FM. Emisora de la Universidad Nacional de Colombia. Pueden sintonizarnos a través de la web en radio.unal.edu.co. Con ustedes hoy, Wingmar Roacediel, en la producción, presentación y comentarios. Bienvenidos. El primer trabajo discográfico que estaremos recordando hoy es Paranoid, de la agrupación Black Sabbath, segundo álbum de estudio de la agrupación británica. Lanzada al mercado el 18 de septiembre de 1970, hoy hace 56 años, a través del sello discográfico Vertigo Records. Originalmente su nombre iba a ser War Pigs, pero debido a presiones de la discográfica se cambió a Paranoid, constituyendo el primer éxito de la banda, y en la actualidad es considerado un disco de culto. El álbum llegó a ser el número uno en el Reino Unido y hoy en día sigue siendo el LP más vendido de Black Sabbath. Paranoid es ampliamente considerado como uno de los mejores y más influyentes discos del heavy metal de todos los tiempos, a menudo citado como una influencia clave para el desarrollo del género. Fue clasificado número uno en la lista de Rolling Stone de los 100 mejores álbumes de metal de todos los tiempos en el año 2017, y el número 139 en la lista de los 500 mejores álbumes de todos los tiempos de 2020. Paranoid fue el único disco de la banda en encabezar la lista de álbumes del Reino Unido hasta el lanzamiento de 13 en el año 2013. Tony Iommi en la guitarra, Ozzy Osbourne en la voz, Geezer Butler en el bajo y Bill Ward en la batería nos presentan un bloque de 6 canciones, y esto es War Pigs, Paranoid, Planet Caravan, Iron Man, Electric Funeral y Hand of Doom. 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